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Dile, Él nunca ha fallado y Él nunca fallará. ¿Cuántos dan un aplauso a Jesús? Abra su Biblia, si es tan amable, en el libro de Génesis, capítulo 26. Aleluya. Vamos a leer algunos versículos para que podamos predicar este mensaje. Leemos en el nombre de nuestro Señor Jesucristo. Después hubo hambre en la tierra, además de la primera hambre que hubo en los días de Abraham. Y se fue Isaac a Abimelech, rey de los filisteos, en Gerar. Y se le apareció Jehová y le dijo: no desciendas a Egipto. Habita en la tierra que yo te diré, y habita como forastero en esta tierra, y estaré contigo y te bendeciré, porque a ti y a tu descendencia daré todas estas tierras, y confirmaré el juramento que hice a Abraham, tu padre. Te multiplicaré tu descendencia como las estrellas del cielo, y daré a tu descendencia todas estas tierras, y todas las naciones serán benditas en tu cimiento. No sé cuántas veces he predicado sobre este pasaje, muchas veces. Pero cuando leí esto y el Señor me llevó a mirar este pasaje de las Escrituras, me di cuenta cómo Dios se empeña en bendecirnos en medio de cualquier circunstancia. Cuando Dios tiene un plan trazado con nuestras vidas, será indetenible el propósito de Dios en nosotros, siempre y cuando nos mantengamos dentro de su voluntad. Porque hay propósitos de Dios que nunca llegaron a cumplirse, porque los hombres tomaron su propio camino y terminaron con un final que Dios nunca diseñó para ellos. ¿Cuánto bendicen a Dios? Dile a alguien: bendecido en medio de la crisis. La Biblia dice en el pasaje 26 del capítulo 26 de Génesis, nos dice las Escrituras que Dios se le aparece a Isaac y le habla en medio de una crisis que estaba experimentando toda la tierra. Había hambre en toda la región, y en medio de la hambruna y de la crisis y de la incertidumbre que está viviendo Isaac con sus hijos, su esposa y sus siervos, mientras él medita qué pasará con él y con su descendencia, su familia, Dios se le aparece y le habla. En medio del caos en que se encuentra y en medio de no saber qué hacer, viene la voz de Dios y le dice: Isaac, no cometas el error que cometió Abraham de descender a Egipto. Quédate aquí en Gerar, porque en esta tierra que habitarás como forastero, yo te bendeciré y bendeciré a tu descendencia y te multiplicaré. Dios suelta una palabra de bendición a un hombre que se encuentra en un tiempo de crisis y de incertidumbre, y le dice: no te movilices. Quédate aquí en Gerar, entre los filisteos, porque yo te voy a bendecir en esta tierra. Isaac le cree a Dios y se queda donde Dios le dice. Le obedece a la voz de Dios. Y cuando pasó un tiempo en esta ciudad, que era una de las ciudades más modernas, resulta que Isaac habló una pequeña mentira y dijo que Sara... Digo que su esposa Raquel era su hermana, cuando literalmente era su esposa. Esto lo hizo porque tenía miedo, ya que su esposa era muy hermosa. Y él dijo: si saben que es mi esposa, me van a matar para quedarse con ella. Bueno, el asunto fue
que un día Isaac estaba acariciando a su esposa en el campo y el rey la vio. Y cuando el rey la vio, se dio cuenta que no era su esposa, que no era su hermana, que era su esposa. Y le dijo: ¿por qué has mentido? Gracias que nadie se allegó a tu esposa, porque hubiese traído esa maldad y ese pecado a esta tierra. Bueno, pasó ese problema. Pero Isaac, dice la escritura en el verso 12, y sembró Isaac en aquella tierra y cosechó aquel año el 100 por 1. Y le bendijo Jehová, y el varón se enriqueció y fue próspero. Diga conmigo: fue próspero. Y se engrandeció hasta hacerse muy poderoso, y tuvo acto de ovejas y acto de vaca y mucha labranza. Y los filisteos le tuvieron envidia. Fíjate lo que acontece con un hombre que está habitando en el desierto, en medio de una crisis, en medio de una hambruna, donde nadie prospera, donde nadie crece, donde no hay prosperidad ni bendición. Fíjate lo que acontece con alguien que, aunque esté en la atmósfera equivocada, aleluya, le sirve al Dios poderoso. En medio de su crisis, Dios comienza a bendecirlo. En medio de esa batalla en que se encuentra Isaac, Dios comienza a prosperarlo y a ensancharlo y a hacerlo crecer y a enriquecerlo. ¿Hay alguien que alaba a Dios? Debe de entender que el Dios a quien tú le sirves no está sujeto a espacio ni a tiempo. Él no depende de la atmósfera ni del clima de una ciudad. Él es Dios sobre todo clima. Él es Dios sobre toda crisis. Él es Dios sobre todo poder. Él es la cabeza de todas las cosas. Por Él y en Él subsisten y tienen final las cosas. Alguien tiene que alabar a Dios. No te tienes que mudar a Miami para tú crecer. No te tienes que mudar a Oklahoma para tú crecer. Solo tienes que estar a donde Dios quiere que esté. Solo tienes que habitar a donde Dios te trazó que habite. Hay alguien que alaba a Dios, porque la tierra que pisa para otro es desierto, pero para ti será tierra colorada, tierra que fluye leche y tierra que puede fluir miel. ¿Me doy a entender? ¿Alguien puede entenderlo? Fue prosperado, fue bendecido, a tal punto que le tuvieron envidia. Prosperó donde nadie prosperó. Creció donde otros no crecieron. Yo recuerdo cuando vine a esta ciudad, después de llevar unos meses viviendo aquí, era difícil. Y yo recuerdo que tuve un sueño, entre pocos sueños que he tenido con Kansas. Y en mi sueño yo miraba que caminaba por las calles de esta ciudad, en este barrio, todo este alrededor, y miraba las casas podridas, cayéndose, las maderas, comida podrida. Y yo miraba que el Señor me decía: ponle la mano. Y cuando le ponía la mano, las paredes se iban poniendo nuevas y las casas se iban renovando y las cosas se iban cambiando. Entonces entendí que Dios me trajo algo, a traer una renovación en lo espiritual y en lo físico. Casa de Dios no la estableció el hombre, no la estableció el hombre, la estableció el Dios Todopoderoso. Y mientras casa de Dios

caerá, porque la mano de Jehová es con nosotros. Y si la mano de Jehová es con nosotros, no hay infierno, no hay diablo, no hay brujo, no hay mentira que destruya el plan de Dios. Ahora escuché esto, sigo paro. Dele la mano a alguien y dile: te va a bendecir. Mira lo importante que es tener una palabra, que es tener fe, que es creer lo que dice la Biblia. Si tienes fe, si crees lo que dice la palabra de Dios, tú marcarás la diferencia en la tierra donde hay crisis. Donde otros se quejan, tú vas a alabar. Donde otros quieren mudarse, tú quieres edificar. ¿Por qué? Porque tú marcarás diferencia con tu fe en la palabra poderosa de Dios. Alguien diga aleluya. Ahora, ¿cuál fue la clave de la prosperidad de Isaac? Yo quiero hablar tres cosas, tres puntos y varios puntos, pero tres principales. Lo bendijo, prosperó y perdonó. Tres cosas importantes. Isaac, un forastero, con sus dos hijos, su esposa y sus siervos. Y ese forastero era inmigrante, ajá, así mismo. Ese inmigrante que vino de otras tierras, lo bendijo Dios más que los que vivían en esa tierra. ¿Porque era inmigrante? No, porque Dios estaba con él. Alguien diga aleluya. ¿Cuál fue la clave de la prosperidad y la bendición de Isaac? Dios te quiere prosperar. El detalle es que los seres humanos, cuando hablan de prosperidad, solo piensan en jet privado. Prosperidad es la bendición de Dios, que no añade tristeza. Tú puedes tener mucho dinero y tener un cáncer en el estómago. Tú no eres próspero. A su nombre. ¿Qué hizo Isaac después de haberse encontrado con Dios y de haber escuchado a Dios decirle que lo iba a bendecir? Se quedó donde Dios le dijo. Pero algo hizo, no se sentó. Hay dos puntos clave en la prosperidad y la bendición de Isaac. La clave de la prosperidad y la bendición de Isaac, hay dos puntos. Primero, Dios le bendijo. Cuando Dios le bendijo, no fue que trajo un camión de vaca del cielo y se la tiró encima, ni le trajo bolsas de dinero y se la puso. Te bendigo. Eso no es la bendición. Eso es efecto secundario de la bendición. Cuando dice lo bendigo, fue que Dios abrió su boca para decretar una bendición sobre él. Gracias por su entusiasmo. La misma boca que le dijo a Adán y a Eva: los bendigo, fructificad y multiplicaos. ¿Habrá alguien que alaba la gloria de Dios? A su nombre. Los bendijo. La gente, en su humanidad, tienden a despreciar la bendición de Dios o la bendición de la mamá o del papá. Porque la gente dice: ¿qué bendición? Dame efectivo. El efectivo es papel. El efectivo te lo pueden robar. El efectivo tú lo guardas en el banco. El banco se lo presta a otro para que haga más dinero con lo tuyo. Eso no es bendición, eso es efectivo. El efectivo se pierde, la casa se pierde, el carro te lo pueden chocar. Pero la bendición de Dios no habita en lo natural, afecta desde lo sobrenatural a lo natural. Yo puedo regalarte todos mis zapatos, pero si tengo la bendición de Dios, las tiendas me van a llamar. ¿Habrá alguien que alaba a Dios?
Te puede quedar con mi ofrenda, pero la bendición de Dios me hace prosperar. ¿Habrá alguien que alaba la gloria de Jehová hoy? A su nombre. Lo bendijo. Dios, sigo paro, estaba con él. Cuando Dios está a tu lado, todo lo que hagas en su voluntad prosperará. Debemos entender que sin la bendición de Dios, nuestras sabiduría, habilidades no serán efectivas. Y nuestras fuerzas serán como nada si Dios no es con nosotros. Dile a alguien, la bendición de Dios es la que hace que cosas funcionen a tu favor. A su nombre. Cuando tiene la bendición de Dios, todo lo que emprendes en Dios prosperará. Todo lo que hable traerá resultados buenos. No importa cuán hábil, sabio, fuerte y entendido seamos y estudiado seamos de la universidad, si la bendición de Dios no es contigo, nada sucederá, nada acontecerá. Es Dios que hace que las cosas sucedan. Alguien alabe a Dios. ¿Qué dice la Biblia sobre esto? Proverbio 21:31 dice: el caballo se alista para el día de la batalla, se prepara, se alista, se entrena. Pero si Dios no le da la victoria, en balde se entrenó, en balde se preparó, en balde estudió. Es Dios quien da la victoria. Alguien alabe a Dios. Tu socorro no viene del hombre, tu socorro viene de Jehová. Él hizo los cielos y Él hizo la tierra. ¿Cuánto bendicen a Dios? Entonces se alista para la batalla, mas Jehová es quien da la victoria. Proverbio 10:22. La bendición de Jehová es la que enriquece y no añade ¿qué? Tristeza. Salmo 127, y me gusta este salmo. Si Jehová no edificara la casa, en vano trabajan los edificadores. Ah, pero que yo se pone chirro. Ah, pero que yo se tira pared. Bueno, ah, pero que yo se hace esto. Si Jehová no está allí, todo quedará torcido. Alguien alaba a Dios. Si lo que se edifica no tiene la bendición.

Edificadores, si Jehová no guardara la ciudad, en vano están los policías y la guarda. Jehová es mi protección, Jehová es mi escudo y mi fortaleza. Entonces, primer punto del secreto de su prosperidad es que Dios lo había bendecido. Cuando eres bendecido por Dios, el diablo pierde su tiempo maldiciéndote. Perderá su tiempo. Lo único que te hará inaccesible a la bendición de Dios es si desobedece la Biblia. O si comienza a apoyar gente que están mal y justifican que están bien. Y ofenden a Jehová, a su nombre. Yo no sé si lo puedo dejar aquí o sí. Primero la bendición. Así que esta mañana comienza a buscar la bendición de Dios en el negocio, en tu matrimonio, con tus hijos, con tu sueño, con tu estudio, con lo que sea. Dile a Dios que te lo bendiga. Persiste hasta que Él bendiga tu día, bendiga tu obra. O están aquí. Jacob tenía Jacob tenía ovejas, tenía camello, tenía de todo mucho, hasta hijo tenía mucho, todo, pero entendió que no tenía la bendición. Y él peleó hasta que le dieron la bendición. Y aunque le rompieron el muslo, dijo: me bendijeron. Cuando el ángel le dijo: te bendigo, si no me bendice, no te vas. Yo te puedo dar la mano, yo te puedo recomendar. Porque hay personas que tú lo recomiendas como predicadores, en mi caso, ¿no? Y la gente no lo quiere invitar. Y ellos creen que tú no le abres puertas. No, no, es que tú no tienes la bendición todavía. Porque que, alaban a Dios. Cuando tienes el llamado y la bendición de Dios, no hay que darte 2 horas de oportunidad, con 10 minutos. Con 10 minutos las cosas van a cambiar. Yo recuerdo una vez en Nueva York, en mi principio, cuando vine aquí, que tenía visa en ese tiempo, y iba y venía. Un predicador se enfermó y no pudo ir a predicar. Y me dijo el predicador: predica usted. Solo me dieron 10 minutos. Y en 10 minutos Jehová estremeció la región. Y desde ahí las puertas se abrieron a su nombre. Pero hay personas que piensan que no están donde deben de estar porque alguien no lo ayudó. Es que no es el hombre. Ay, pero Dios mío, ¿cómo se lo hago ver? No es el hombre, es Jehová. No es el hombre, es Jehová. Si Él no edifica la casa, si Él no es el que te recomienda, no importa cuánto firmen a tu favor. En Jehová está tu victoria. En Jehová está tu extensión. En Jehová está tu crecimiento. Escuche bien, sigo paro. Entonces estamos claros que la bendición de Dios es la que hace que todo florezca a mi alrededor y funcione. Cuando Dios me dice: te bendigo, esa palabra crea algo alrededor de mí, una atmósfera, que caigo en gracia donde quiera que llego. Sigo paro. Que la gente anhela estar, hablar contigo. Pero hay gente que están bendecidos por Dios y entonces dice: no, desde que yo llego las cosas cambian. La gente le encanta andar conmigo porque yo tengo. Entonces quieren cogerse la gloria de algo que no es de ellos. Es la bendición a su nombre. Dígale a alguien: estaba bendecido por Dios. Y segundo, se levantó a sembrar. Se me va el tiempo. Sigo paro. Dígale a alguien: se levantó a sembrar. No se quedó. Tráiganme una silla. Dame esa silla, muchacho. Quédate aquí, Carlos. Y Alberto, quédate aquí en la negra. Se levantó. Dígale a alguien: se levantó a sembrar. Hoy en día hay muchas personas con la bendición de Dios,
pero con los pies inmóvil. La bendición de Dios, pero con la mano paralizada. ¿Usted está aquí o se me fue? Tienen una palabra de Dios, pero no hacen nada por ella. Isaac dijo: ya Dios me dijo algo. Todo el panorama que rodeaba a Isaac decía: no hay bendición, no hay prosperidad, no hay cosecha. Pero Isaac dijo: voy en contra de lo que siento y de lo que veo, porque Dios ya me bendijo. Tú no puedes esperar que las cosas se alineen a tu favor para tú comenzar a trabajar. Eso no es fe, eso es naturalidad. Tú tienes que caminar y trabajar, aunque sienta, vea o oiga las cosas contrarias. Hay alguien que diga aleluya. Yo vine a hablarle a gente que ya tienen la bendición, pero necesitan moverse. Entonces, tenemos todo tipo de sierva o siervo de Dios. Los dos tienen la bendición. Dios los bendice. Te bendigo, le dice Dios a este. Te bendigo, le dice Dios a este. Viene, cuando Dios le dice te bendigo, sus ojos lo que ven es miseria, opresión, puerta cerrada, no hay nada. Y ellos dicen: ¿cómo Dios me habla de bendición cuando los vecinos míos hablan de miseria y los hermanos míos hablan de pobreza? Porque Dios, Él no se va a hacer amigo de tu circunstancia contraria. Él va a soltar una palabra para retener, cambiar, remover la circunstancia que estás viviendo. Se recuerda que todo se crea desde su palabra. Sigo paro. Aquí está un hombre que recibió la bendición de Dios, y aquí está otro que recibió la bendición de Dios. Aquí está uno que está viviendo un tiempo difícil de crisis, y aquí está otro que está viviendo un tiempo de crisis difícil. Aquí hay uno que está diciendo: bueno, cuando las cosas yo las vea mejor, entonces yo me levanto a hacer algo para Dios. Pero aquí hay uno que dice: yo voy a creerle a lo que Dios me acaba de decir y me voy a mover por encima de toda circunstancia. Sigo paro. La iglesia está llena.

puerta, moveré mis pies, voy a sembrar, porque si ya Dios habló, Él lo va a hacer. Quédate, no te sientes, no vuelva para atrás. ¿Cuánto bendicen a Dios? Mi mensaje hoy es para este y es para este. Para este es, sigue creyendo, sigue avanzando. Y para este es, levántate, camina, créele a Dios, porque Él tiene cosas grandes para ti, para tu familia. Hay alguien aquí hoy que se va a levantar a creerle a Dios. Está bien, Carlos. Está bien. Ponme esta silla aquí. ¿En cuál de estas dos sillas está usted? ¿En la que le creen a Dios? ¿O en la que tienen promesa pero no creen? La fe no se estaciona. La fe no se paraliza. La fe mueve montaña. La fe está en movimiento. A la fe no lo elimina la circunstancia. La fe no se alimenta por lo que oye ni por lo que ve en lo físico. La fe es alimentada por la palabra de Dios. Hay alguien que dice: me levanto de esta silla, entraré en movimiento.

0: porque Jehová lo va a bendecir.
1: Siéntate. Dale un aplauso a tu Dios. Gente con la bendición de Dios, pero paralizada. La gente que prospera en Dios son gente de fe y de trabajo. No son vagos. El deseo no te va a prosperar. El deseo no te va a cambiar. Deseo ser rico. Deseo prosperar. Deseo ser diferente para Dios. Esa es la primera piedrecita. La pregunta es: ¿tiene pierna tu deseo? ¿Tiene movimiento tu deseo? Porque de deseo está lleno los pobres, deseando tener. Porque el perezoso desea, pero dice: el león está afuera. A su nombre. El deseo no te va a llevar a tener una bendición grande. No, es la acción a lo que crees. Hombre en pecado, Dios lo va a enjuiciar. El hombre acciona y se arrepiente, y Dios reacciona y lo perdona. Sigo paro. ¿Cuántos están aquí? Y yo quiero hablarle a esas personas. Todos aquí estamos bajo la bendición.

para movilizarnos, para accionar en la fe del Hijo de Dios. A su nombre. Y a pesar del hambre, la escasez que había en la tierra, Isaac no se quedó sentado quejándose. No, él trabajó, se movió en fe. Y cuando nos movemos en fe, tendremos resultados. Sigo paro. Casi estoy mandando a prender el aire acondicionado. Oren para que Dios me toque. Miremos qué dice la Biblia de la gente que accionan como Isaac. A su nombre. Deuteronomio 28:2 dice: te abrirá Jehová su buen tesoro y el cielo para enviar la lluvia a tierra en su tiempo, a tu tierra en su tiempo. Escucha esto. Y para bendecir toda obra de tus manos, y prestará muchas naciones y tú no pedirás prestado. Oye, la promesa de Dios de que tú prestarás, pero tú no pedirás prestado. Abrirá Dios su buen tesoro. Abashanda. Enviará lluvia de los cielos a tu tierra. Pero ¿para qué abre Dios el buen tesoro y para qué envía lluvia del cielo? Para bendecir las obras. Para bendecir las obras. El que tiene mano paralizada tiene cielo cerrado. Pero el que mueve en fe su mano y pone mano a la obra, Dios le bendecirá y derramará lluvia a su tierra. Mamá, papá, si su hija no le gusta fregar, trapear o trabajar, póngala. No críe estorbo a la sociedad. Aunque llore y se sienta bien o mal, póngala a hacer algo, pero ya Dios abrirá el tesoro y mandará la lluvia a las obras de nuestras manos. Se acaban los vagos, el diligente prospera, pero el perezoso siempre tiene hambre y nunca quiere trabajar por ella, por la comida. Pero literalmente yo vengo a desafiar a los padres y a los hijos también. Esfuércense y sean valientes, porque Dios los trajo para esta tierra, no para ser miserables. Dios los trajo para ser cabeza y no cola. Dios los trajo para bendecirlo. Dios los trajo para ayudarlo. Dios los trajo para que de ti salga comida al pobre, para que de ti salga sustento al que no lo tiene. Sonará un poco patriótico lo que voy a decir, pero estamos en la nación más poderosa del mundo. Estamos en la nación donde el que quiere prospera, el que quiere trabaja y tiene, el que

pago. Pero yo no creo que ninguna nación tiene el derecho de votar un inmigrante que vino a trabajar y que vino a echar para adelante. No debería. Ahora, si vino a ser delincuente, a matar, a robar, yo estoy de acuerdo que Donald Trump lo agarre preso y lo deporte para su país. Pero si lo que quiere es trabajar, yo, Donald Trump, dele residencia, dele papeles, porque este país, por más grande que sea, necesita mano de obra también. ¿Cuánto bendicen a Dios? A su nombre sea la gloria. No criemos parásitos en nuestras casas, criemos empresarios, criemos gente de ministerio, criemos mujeres de Dios, criemos gente, aleluya, que añadan, que hagan crecer nuestra sociedad y nuestro entorno. Alguien diga aleluya. Santo, me sentí hablando como un político casi ya. Dale la mano a alguien y dile: Dios bendecirá, mandará lluvia de los cielos. A su nombre. A su nombre. Dígale a alguien: mandará lluvia y abrirá el buen tesoro para bendecir.

0: las obras de tus manos. Dile, Él bendice las obras de tus manos. Y quiero decir esto acá porque ya tengo que terminar. Viene alguien detrás de mí, llamado el final. A su nombre. Si Dios te escogió para un ministerio, gloria a Dios. Gloria a Dios. Pero tiene que trabajar entonces en el ministerio. Pero tú te levantas a las 11 de la mañana y dices que Dios me llamó, yo no voy a trabajar. Es una señal de que Dios no te llamó. Si Dios te llamó a un ministerio a tiempo completo, tú estás en la madrugada: Padre, aquí está tu siervo, muéstrame en qué trabajo, a qué casa voy, a qué hospital voy. Dime, tú trabajo para el reino, yo trabajo para ti. A su nombre. Dios bendecirá la sobra de qué. ¿De qué? A pesar del hambre, de la escasez que había en la tierra, Isaac no se quedó sentado quejándose, sino que trabajó movido en fe y tuvo los resultados que tenía que tener. Dile a alguien: Dios bendecirá tu esfuerzo y tu trabajo. Ahora Isaac tiene la bendición de Dios, pero está trabajando también. Y como resultado se hace riquísimo. Porque es el resultado de tener a Dios y trabajar. Prosperamos. Crecemos. Si quieren, puedo dejar esta parte, la última parte, para luego. Pero va a surgir un problema que no es culpa tuya. Es que cuando Dios te bendice y tú trabajas, surge algo de la gente llamado envidia. ¿Lo dejo aquí o sigo? Dice la Biblia en el verso 14 del 26 de Génesis: y tuvo hato de ovejas y hato de vacas y mucha labranza, y los filisteos le tuvieron envidia. Es impresionante que mientras Isaac no tenía nada, nadie le envidiaba. Desde que comenzó a prosperar, casi toda la ciudad le comenzó a tener envidia. ¿Te has fijado que nadie envidia al pobre? Todos envidian al que es rico o el que tiene algo. Me he dado cuenta que mientras está en prueba y en proceso, nadie envidia tu estatus. Pero desde que Jehová comienza a bendecirte, a prosperarte, vienen los críticos y los envidiosos. Gracias por su entusiasmo. ¿Quién envidia a los que están en las calles tirados abajo del puente? Oh, qué envidia tengo de ese estilo de vida. Nadie. ¿Quién lo critica? Nadie, porque no representa desafío, no representa nada. Pero desde que Dios lo limpia, lo prospera, le da un carruaje, le da algo, de una vez dice: mira qué es lo que se cree este arrastrado. Yo lo miraba abajo del puente, míralo ahora, dije, en un carro nuevo. ¿Por qué? Porque la prosperidad, la bendición de Dios, genera envidia en el que no la tiene, genera envidia en los críticos. Pero gloria a Dios, que en casa de Dios no hay chismoso jamás, ni hay envidioso. Eso están por allá, ¿por dónde? Por Alaska, por allá, por donde no hay gente, por ahí está. A su nombre. Ahora, cuando envidian a Isaac, ¿qué hace él? Ay, Señor, quítame la vaca, quítame la oveja, porque ahora todo el mundo habla mal de mí y yo no quiero estar en boca de nadie. No. Isaac dijo: ellos que vieron mi proceso, que aguanten mi bendición. Goza lo que Dios te dio, porque te lo está dando Dios, no el hombre. ¿Qué dice la Biblia de los envidiosos? Esto es una parte del mensaje, que es un requisito, tengo que decirlo. No porque aquí hay, sino porque es parte ya del bosquejo. ¿Qué dice la escritura de los envidiosos? Santiago 3:16. Porque donde hay celos y contienda, allí hay perturbación y toda obra perversa. El envidioso siempre está perturbado. Está más pendiente a las fotos que tú subes que a las que él se puede tirar. Alábalo porque él vive. El Dios del cielo, el Dios del cielo. Sigo paro. Proverbio 27:4. Cruel es la ira y impetuoso el furor, mas ¿quién podrá sostenerse delante de la envidia? El envidioso es como el virus que anda por ahí. Coronavirus, ¿eh? ¿Cómo es? Contagioso. El que anda con envidioso, hasta él mismo comienza a envidiarse. El envidioso daña el corazón de la gente sana. Implanta conversaciones y acontecimientos falsos porque está lleno de envidia de aquella persona. No soporta la prosperidad y la bendición de otro. Al contrario, busca todos los argumentos. Si tienes que ir al pasado, busca el pasado para tirar en cara el pecado que ya del cual ese hombre se convirtió y se arrepintió. Todo porque la envidia no le deja dormir en paz. Le perturba la bendición que Dios le dio a otro. ¿Sabes quiénes son los envidiosos? Los falta de entendimiento, los que tienen poca revelación, los que no leen la Biblia. Porque la Biblia dice que tenemos un solo Padre y un solo Dios. Y si Dios bendijo a aquel hermano, Dios me puede bendecir a mí también. Yo no tengo que envidiar la bendición de nadie. Pero el envidioso no lo sabe. El envidioso, hay gente con cara seria, pero ¿y a mí qué me importa tu cara? Yo te voy a predicar. Y tranquilo. Mira que dejé el diezmo y la ofrenda para último, por si no la quieres dar, llévatela y cómetela. Pero tú te vas a ir primero bien harto y bien lleno de esta palabra de parte de Dios para tu vida. El envidioso normalmente no sabe que es envidioso, porque él no lo reconoce. Él cree que es defensor de la doctrina, que es defensor de la santidad. Él cree que es el único cristiano. Y ve a alguien, esa hermana es media extraña, hay que orar mucho por ella. Tú sabes, yo tuve como un sueño con ella, como que tenía un demonio encima, algo extraño. Es una envidia que la está matando. El envidioso vive perturbado, turbado, frustrado.
1: ¡Gloria a Dios!
0: El envidioso quiere estar en posiciones que Dios no le ha dado. Porque es que todo don perfecto desciende de arriba, no viene de abajo. Sigo paro. Pero qué bueno que un envidioso en alguna parte del mundo, no aquí, en alguna parte del mundo esté escuchando el mensaje. Porque eso significa que Dios le ama y le tiene grandes bendiciones, pero quiere sanar ese corazón. ¿Qué genera la envidia de los demás? ¿Qué genera envidia en los demás? La envidia es generada en alguien que no tiene lo que ve a otro sobrarle. La envidia es generada en aquellos que no tienen nada y ven a otro que les sobra, pero ellos no lo miran con el corazón y los ojos de la Biblia. Sigo paro. He visto a sí mismo en todo trabajo y en toda excelencia de obra despierta la envidia del hombre contra su prójimo. Escucha bien, cuando trabaja con excelencia, tu excelencia revela a los medrioques que te rodean. Y los medrioques se sienten desafiados y en vez de unirse y pedirte a ti ayuda, te ponen en su contra y en su contra para envidiarte. La excelencia revela la mediocridad de otros. Cuando trabajas con excelencia para Dios, todo el que trabaja mediocremente al lado tuyo se va a sentir desafiado y va a entrar en envidia. Sigo paro. Una ciudad, 30 iglesias, 50 años. Cada una tiene 12 miembros, 11 miembros y 9 miembros. Y 30 años. Se gastan de haber hecho una obra grande para Dios. Y en la ciudad donde están, hay 100 mil personas perdidas. Y solo 500 van a la iglesia. Y ellos creen que están haciendo algo para Dios. Llega un pastor mexicano, desciende de las montañas, caminando en los dones, viviendo un estilo de vida de oración que no falla. Le ofrecen trabajo. Él dice: no, Dios no me envió aquí a eso. Dios me sostendrá. Se dedica a Dios. La mayoría de los pastores locales están trabajando en gallina, en la Tyson, en esto, en lo otro. Y él llega a manifestar la gloria de Dios. En 3 meses tiene 500 miembros. La gente se está sanando. Compra templos. ¿Sabe qué van a hacer algunos de los pastores no espirituales? Van a generar todo tipo de crítica y de envidia. Van a preguntar: él viene de Oaxaca. En Oaxaca me dijeron que dividió 5 iglesias. Ese tipo está mal. Y comienzan entre algunos pastores envidiosos. ¿Por qué? Porque la excelencia de la gloria en este hombre está revelando la mediocridad de 30 años que ellos no hicieron nada. Y le tengo noticia a los mediocres espirituales: Dios no es sentimental. Dios no se va a detener ahí. Dios va a traer gente de México, de Guatemala, de Perú, de Honduras, y lo va a poner a pastorear en lugares donde los locales no quieren hacer nada. Alguien alabe la gloria de Dios. Sigo paro. Toda obra de excelencia produce envidia en aquellos que no tienen excelencia. Lo voy a dejar aquí. Hizo lo que otros no hicieron. Si tú siempre haces lo que otro hace, tú eres igual que el otro. Cuando tú decides hacer algo que nadie hace para Dios, ¿crees que te traerán flores? ¿Crees que te van a aplaudir? Cuando tú llegas a una empresa y trabajas más que todos los trabajadores, ¿sabes lo que han hecho? Te sientes y dices: mira, varón, cógelo al paso. Porque tú estás trabajando demasiado. Y después el jefe va a ver que nosotros no trabajamos mucho. Y va a haber problemas. Cógelo con calma, como nosotros. Siéntate 5 horas aquí mientras el jefe no está aquí. Porque hay personas que llegan de último a una fábrica y de pronto son los supervisores, porque hacen cosas extra que otros no hacen, porque se mueven, porque alaba la gloria de Dios. Pero los mediocres que tienen 15 años como parásito alimentándose de la empresa se sienten mal. Ay, mire este hermano, este un chismoso, este mediocre. Arrepiéntase y trabaje con excelencia para Dios. Pero ustedes, casa de Dios, los excelentes, no se paren por la mediocridad de otro. Sigan haciendo las cosas con excelencia para Dios. Sigan haciendo lo que tienen que hacer para Dios. Aunque le moleste al diablo y a los endiablados, usted siga a Dios y siga su propósito. Escucha esto. Estos son de los mensajes que yo le llamo mensaje Pablo, los que duran toda la noche. Sigo paro. Aleluya. Gloria a Dios. Cristo reina. Porque hay gente que su negocio no prospera, o su empresa no prospera, y le viven, no, yo voy a decir esto hasta ahí abajo, y le viven tirándole la culpa al diablo. No, que fue el diablo. No, que el diablo me trata. No, que el diablo me tiene la bendición. No, que un brujo. ¿Qué brujo? Que los trabajos que tú haces no sirven. Son mediocres. Pone una pared y la pone como si fuera una curva. Así. Entonces, el que vio esto te dice: varón, muchas gracias, te puedes ir. Cuando le preguntan, te dice: varón, ese tipo no sabe nada de pared. Entonces, pastor, ore por mí, porque ¿qué? El diablo, hay una guerra, hay una batalla. Guerra no, que no hace la cosa con excelencia, la hace mediocre. El que hace trabajo con excelencia siempre tiene trabajo. Porque la boca hablan bien de él y todo el mundo lo recomienda. Así que de ahora en adelante, los que tienen compañía, los que tienen techo, Rodrigo y todo el que está aquí, Carlos, todo el que está aquí, si van a hacer un techo, que sea el mejor techo de Kansas City. Aleluya, que los chips digan, manden a buscar al Carlos que hace el techo bien. ¿Por qué? Porque el que trabaja bien, Dios le crea buena fama. Alguien alabe la gloria de Dios. Se reprendo toda mediocridad de esta iglesia. Viene la excelencia de Jehová. Sigo paro, Dayana. Yo mandé a arreglar un carrito que le estoy preparando para vendérselo a Ismael. Porque algo tiene el que pagar. No, no. Se lo voy a vender por cosas que no tienen que ver con dinero. Anyway. Y yo gasté. Me engañaron en la subasta. Lo compré. Yo pensaba que estaba bien y estaba todo dañado. Está bien, ya. El golpe está dado. Se lo llevé a un señor, a un muchacho mecánico. Mira, chequealo, ¿qué es lo que hay que hacerle? Ah, mira, el motor esto, la cadena. Está bien, ¿cuántos son? $2,000. Bueno, Ismael, está bien. Tenga, arréglamelo. Una semana y media. Pastor, venga que está listo. Llego, prendo el carro y el carro así. Digo, varón, pero no, no, eso se le va a quitar. Como yo no soy mecánico, digo, bueno, está bien, a lo mejor tiene una paja o algo. Se lo llevo a Omar. Omar, mira, Omar dice, pastor, no sé, no lo siento bien. Digo, no, pero dice que está bien, está bien. Una semana, dos semanas el carro parado, yo no lo he movido. Se lo presto a David. Y yo no sé si era que David tiene un juicio de Dios encima ese día. No, no. David va manejando normal, no lleva ni media milla cuando de pronto, ¡bum! Trona, se rompe el motor, se trancó. Digo, oh, pero yo gasté $2,000+ hace menos de un mes. ¿Cómo va a ser? Cuando llamo al varón, toda la gente me dio que siempre tiene unas tremendas, excelentes excusas. No, pastor, que el bloque esto, que yo me di cuenta después que lo construí. Digo, hermano, pero para qué no, está bien. El carro 2 meses. Se lo llevé a un señor acá, que excelente trabajando. Y me dijo, mira, ¿sabe por qué se dañó? Por 2 cosas. No lo pusieron en tiempo y ese tipo no le echó aceite. Dije, wow, $2,000+ y no le echó aceite. Ahora yo lo llamo y no me coge el teléfono. ¿Cree usted que yo voy a recomendar a ese tipo para que le arregle el carro a uno de mis santos hermanos de esta congregación? ¡No! ¡No! El excelente se promueve solo. El excelente se promueve solo. Hay alguien que alaba la gloria de Dios. Sigo paro. A su nombre. Hizo lo que otro no hizo. Abrió los pozos. Lo voy a dejar aquí. Abrió los pozos que estaban cerrados. Mientras esos pozos estuvieron cerrados, nadie vino a pelear con Isaac. Desde que decidió abrir los pozos que su padre había abierto, pero que los filisteos habían cegado y le habían echado tierra, porque hay gente perversa que ni ellos hacen ni dejan hacer y critican al que quiera hacer algo. A su nombre. Años los pozos cerrados y en la ciudad nadie le interesó abrirlo. Llega el inmigrante, comienza a prosperar y el americano racista dice, mira cómo andan los mexicanos con buenos carros y yo con esta cacharra. Ah, bueno. Los dealers no regalan carro. A su nombre, el dinero no cae de arriba. Hay gente que no pueden ver a otro crecer donde ellos no han querido crecer. Que Dios nos ayude, Espíritu Santo, ayúdanos. ¿Sabe qué hicieron cuando vieron prosperar a Isaac? Prosperar, ser bendecido. Se reunió toda la ciudad y vino Abimelec, el rey, y le dijo: Isaac, yo quiero que tú te vayas de aquí. Oh, ¿y qué yo te he hecho? Exactamente, nada. Pero no, vete. Tú eres muy rico, tú eres muy poderoso, tú eres muy bendecido, no te queremos aquí. Pero que yo no he hecho nada. No, es que exactamente, es que tu bendición ha revelado nuestra miseria. Tu alto trabajo ha revelado nuestra vagancia. Y tú nos desafías demasiado, porque los medrioque nunca quieren estar cerca del que quiere avanzar. ¿Alguien puede alabar a Dios? Sigo paro. Oneli, y le dicen: vete. No lo están votando porque esté en pecado, ni porque habló mal de nadie. Lo están votando porque no soportan que Jehová está con él. Sigo paro. Y le dice: apártate de nosotros, porque mucho más poderoso que nosotros te has hecho. Isaac dijo: está bien, yo me voy. Está bien, quédense con los pozos que yo abrí. ¿Por qué? Porque él abrió los pozos, trabajó en ellos, y de que los pozos dieron agua aparecieron los dueños. Eso es mío. Se fue a otro. Y no, eso es mío. Pero mientras tiene tierra no es de nadie. Sigo paro. Y se dijo: está bien, hay algo que ustedes filisteos nunca van a poder ver. ¿Qué? Que no es la tierra, no es el pozo, es Jehová y mis manos. Y se fue. Y se fue a otra área de aquella región. ¿Y sabe qué hizo Dios? Recogió su gloria y se fue con él. Porque Dios anda con el que anda con él. ¿Sabe qué pasó? Le termino la historia. Isaac siguió creciendo, creciendo, creciendo, creciendo. Y de pronto le llegó más noticia a Abimelec, al general, y le decían: muchacho, no importa dónde lo tiren, donde quiera que ese tipo cae parado. Y comenzaron a decir: es que Jehová está con él, es que Jehová está con él, es que Jehová está con ella, es que Jehová está con esa muchacha. Alguien diga aleluya. ¿Sabe qué hizo Abimelec, el rey, y toda la ciudad? Mandaron una comisión dirigida por el rey. Llegó el capitán, llegó el general, llegó el rey. Llegaron así humilde y le dijeron, y ellos respondieron: hemos visto que Jehová está contigo. Y dijimos: haya ahora juramento entre nosotros y entre tú y nosotros, y haremos pacto contigo, que no nos haga mal como nosotros no te hemos hecho mal. No, nada más me votaron. Te enviamos en paz. Y dicen: tú eres ahora bendito de Jehová. Qué bueno cuando el impío sabe que lo que tú tienes es Dios que te lo da. ¿Sabe qué hizo Isaac? ¿Usted cree que Isaac sacó un machete? ¿O sacó una lista del pasado? Espérense, antes de perdonarlo. Mire, usted me hizo esto, usted me dijo esto, usted me dijo desgraciado, usted me dijo esto. Caiga de rodillas, no. Isaac dijo: está bien, yo lo perdono, lo voy a perdonar. Y para que vean que yo lo perdoné de verdad. Eliseo, Jacob. Llamó a sus dos hijos, Eliseo del siervo, Jacob, Esaú, ven acá, mátenme la vaca más gorda y háganme un banquete que esta gente coma hasta que se sacie. Porque el que tiene la bendición de Dios no guarda rencor de las críticas de los demás. Sigo paro. y los perdonó. Le llenó el vientre y en la mañana lo envió en paz. Ese es el corazón y la actitud de un cristiano. Hagan lo que te hagan y digan lo que te digan, siempre guarda fuerza en tu corazón para perdonar. Y guarda dinero para invitarlo a comer. Y despídelo en paz. ¿Por qué Isaac lo despidió en paz? Porque él tenía paz. Sigo paro. ¿Sabe qué pasó? En aquel mismo día que Isaac le dio comida a sus enemigos y lo perdonó, sucedió que vinieron los criados de Isaac y le dieron nuevas acerca del pozo que habían abierto. Una nueva fuente se abrió. Aguas frescas comenzaron a correr. ¿A favor de los filisteos? No, a favor del que perdonó. Hay personas en el día de hoy que literalmente están estancados, bebiendo del mismo charco de aguas estancadas, porque no pueden perdonar a aquel que lo ofendió, porque no pueden orar y bendecir a aquel que lo maldijo. Vienen a casa de Dios, el pastor baja del monte con el rostro casi como el sol, le pone la mano y nada sucede. No, es iglesia. Ay, no, es que estás en un estanque estancado. No fluye. Pero cuando hacemos como Isaac, nuevos pozos y aguas frescas comienzan a venir a nosotros y a inundarnos. A su nombre. Y en este día, en conclusión, me gustaría hacer una pequeña pregunta. ¿A quién le habló Dios aquí? ¿En alguna parte del mensaje te tocó una palabra? Te tengo la noticia del día. Nuevas fuentes se van a abrir. Nuevos pozos van a comenzar a fluir. Un fluir del Espíritu Santo, algo nuevo va a suceder en tu corazón y en tu vida. Tu entorno va a ser afectado por el poder del fluir del río del Espíritu Santo de Dios. Dale la mano a tu hermano y dile: viene un fluir. Se abren nuevos pozos para tu vida. Se abren nuevos pozos para tu ministerio. Se abren nuevos pozos para tu empresa, para tu matrimonio, para tus hijos. Se mueven las aguas frescas a tu favor. Alguien diga amén. Se mueven aguas frescas para ti y para los tuyos. Ya no beberá de un charco, beberá de pozos de aguas claras y aguas cristalinas. El fluir del Espíritu Santo invade tu corazón y tu vida. Alguien diga aleluya en esta preciosa tarde. Diga aleluya. Diga aleluya. Dele la mano a su hermano y dígale: los pozos. Los pozos nuevos se han abierto. Los pozos nuevos se han abierto. Viene agua fresca para tu desierto. Dios cambiará tu estanque de agua. Agua estancada por aguas limpias y fluyendo.

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0: Isaías 55. Cuando lo tengan, pueden decir amén. Leemos la palabra del Señor honrando al Padre, al Hijo y a su Santo Espíritu. Misericordia gratuita para todos. A todos los sedientos, venid a las aguas, y a los que no tienen dinero, venid, comprad y comed. Venid, comprad sin dinero y sin precio vino y leche. ¿Por qué gastáis el dinero en lo que no es pan y vuestro trabajo en lo que no sacia? Oídme atentamente y comed el bien, y se deleitará vuestra alma con grosura. Inclinad vuestro oído y venid a mí. Oíd y vivirá vuestra alma, y haré con vosotros pacto eterno, las misericordias firmes a David. He aquí, yo lo di por testigo a los pueblos, por jefe y por maestro a las naciones. He aquí, llamarás a gente que no conociste y gente que no te conocieron, correrán a ti por causa de Jehová tu Dios y del Santo de Israel que te ha honrado. Buscad a Jehová mientras pueda ser hallado, llamadle en tanto que está cercano. Deje el impío su camino y el hombre inicuo sus pensamientos, y vuélvase a Jehová, el cual tendrá de él misericordia. Dios nuestro será amplio, y el Dios nuestro será amplio en perdonar. Porque mis pensamientos no son vuestros pensamientos, ni vuestros caminos mis caminos, dijo Jehová. Como son más altos los cielos que la tierra, así son mis caminos más altos que vuestros caminos, y mis pensamientos más que vuestros pensamientos. Porque como desciende de los cielos la lluvia y la nieve, y no vuelve allá, sino que riega la tierra y la hace germinar y producir, y da semilla al que siembra y pan al que come. Así será mi palabra que sale de mi boca, no volverá a mí vacía, sino que hará lo que yo quiero y será prosperado en aquello para que la envié. Porque con alegría saldréis y con paz seréis vueltos los montes y los collados. Levantarán canción delante de vosotros, y todos los árboles del campo darán palmadas de aplauso. En lugar de la zarza crecerá ciprés, y en lugar de la ortiga crecerá arrayán, y será Jehová por nombre, por señal eterna que nunca será raída. Amén. Que Dios bendiga su santa y bendita palabra.
1: Aleluya. Su nombre.
2: Gloria a Dios.
3: Sí, ¿y gloria, quién es el que Dios vive, iglesia?
2: Cristo.
3: Y a su nombre.
2: Gloria.
3: ¿Cuánto no hemos venido a gozar en esta noche? Sí, les voy a invitar a que me acompañen con
2: gloria
3: sus palmas.
2: Aleluya.
1: Sí, Señor, aleluya. Con gozo, con júbilo.

0: y a sus hijos victoria. Gloria a Dios. La persona que va a orar por las ofrendas. Gloria a Dios.
1: Dios lo bendiga a todos los hermanos que estamos presentes en este momento. Damos gracias al Señor que nos ha permitido este día de venir a adorar su nombre y buscar de su presencia. Venimos adelante de ti, Padre amado, dándote las gracias, Señor, por este día que nos has permitido, Señor, de buscar tu presencia, Padre amado, de buscar tu bendición siempre, Señor. Venimos adelante de ti, Señor, que seas tú bendiciendo nuestras ofrendas, Señor, bendiciendo cada mano de adora, Señor, que en el nombre maravilloso de Jesús, Señor, que seas tú, Padre amado, bendiciendo el pan de cada día, Señor, que no nos falte en nuestras mesas, Padre.

Señor. Bendice, Señor, cada familia, Señor, que está presente, Señor, en el nombre de Jesús, Señor. Que seas tú, Padre amado, dándonos tu bendición cada día, Señor. Dándonos cada día nuestra vida, Señor, que nos das, que abrimos nuestros ojos, Señor. Gracias, Padre, por todo lo que nos has dado y lo que nos seguirás dando. En el nombre maravilloso de Jesús. Amén. Así pueden pasar, hermanos.

El Espíritu Santo sobre esta iglesia se va a derramar. La dulce presencia de Dios está en este lugar. El Espíritu Santo sobre esta iglesia.

0: Aleluya. Así vamos a cantar unas alabanzas de adoración. Esa canción me recuerda cuando dice que estaba en la noche oscura. Yo me estaba recordando cuando yo les digo en mi testimonio que casi me vuelvo loco una madrugada. Y esa noche, precisamente esa noche, Dios me abrazó, el Espíritu Santo me abrazó sin ser cristiana. Y yo me identifico mucho con esa alabanza por el poder de Dios. Que Él me escogió, a mí yo no lo escogí a Él. La gloria sea para Él. Gloria a Dios. Dispongámonos a adorar.
1: Cierra tus ojos.
0: Al Dios de la eternidad.
1: Vamos a adorar al Señor.
0: Gloria a Dios.
1: Cierra tus ojos. Vamos. Solo tú y Él.

0: Gloria a Dios, aleluya. Así dejamos a nuestra hermana Yolanda que trae el mensaje de esta noche. Gloria a Dios. ¿Quién vive, hermano? Y a su nombre. Gloria a Dios. Aleluya. Gloria a los cielos.
1: Dios le bendiga, hermano. Dios le bendiga. ¿Quién vive? Y a su nombre. Regálele palmas fuertes al Padre, al Hijo y al Espíritu Santo de Dios. Vamos a orar, ¿verdad? Primeramente. Para que sea Dios hablando, ¿verdad? A cada uno de sus vidas. En el nombre de Jesús. Padre amado que estás en los cielos y en este lugar. Venimos delante de tu presencia, Señor. Primeramente dándote gracias, Señor, por permitirme estar aquí, Señor, en este lugar, Señor, a exponer tu palabra, Señor. Sea usted poniendo palabra en mis labios, Señor, pase un carbón encendido, Señor. Esa palabra, Señor amado, para cada uno de mis hermanos, Señor, aquí presente, sea usted hablándole, Señor, conforme a su necesidad. Una palabra de aliento, una palabra, Señor, que conforte su alma, su ser, Señor amado. En el nombre poderoso de Jesús, Señor amado, Espíritu Santo de Dios, toma el control. En el nombre de Jesús, bendecimos tu nombre, Padre, Hijo y Espíritu Santo de Dios. Amén. Los voy a invitar que abran su Biblia en uno de los salmos muy conocidos por nosotros, ¿verdad? En el Salmo 23, ahí vamos a dar una pequeña reflexión de la palabra, amén. Lo tienen, hermano. Honramos al Padre, al Hijo y su Santo Espíritu. Dice el encabezado: Jehová es mi pastor. Salmo de David.

Jehová es mi pastor, nada me faltará. En lugares de deliciosos pastos, delicados pastos, me hará descansar. Junto a aguas de reposo me pastoreará, confortará mi alma. Me guiará por sendas de justicia por amor de su nombre. Aunque ande en valle de sombra de muerte, no temeré mal alguno, porque tú estarás conmigo. Tu vara y tu cayado me infundirán aliento. Aderezas mesas delante de mí en presencia de mis angustiadores. Unge mi cabeza con aceite, mi copa está rebosando. Ciertamente el bien y la misericordia me seguirán como todos los días de mi vida, y en la casa de Jehová moraré por largos días. Gloria al Señor. Siéntense, hermano. Bendecimos el nombre de nuestro Señor Jesucristo. Amén. Este salmo, hermano, es un salmo muy bonito. Muchas veces nosotros tal vez leemos la Biblia, pero como que la recitamos, ¿verdad? La palabra. Y no meditamos en cada versículo de la palabra, ¿verdad? Cuando en el primer versículo nos habla que Jehová es nuestro pastor, que no nos faltará, dice, nada, ¿verdad? Nos hará descansar junto a aguas, dice, nos va a pastorear. Muchas veces nosotros creemos de que cuando nosotros clamamos a Dios y tenemos alguna necesidad, oiga bien, necesidad, no deseo, porque necesidad es de que usted tenga algo necesario que Dios quiere que usted haga con la ayuda de Dios para que supla esa necesidad. Deseo es que usted esté deseando muchas cosas materiales y aún que las tenga, ¿verdad? Se escucha ruidoso. Gloria a Dios, ahora sí. Entonces, la palabra del Señor nos dice que Jehová es nuestro pastor. Él suple nuestras necesidades. Pero algo que a mí me llamaba mucho la atención es que en este versículo, cuando dice que en el 4, porque en el 3 ustedes saben, hermanos, de que donde dice confortará mi alma, me guiará por sendas de justicia por amor de su nombre, en el 3. Mire, muchas veces yo estaba sentada uno de estos días y precisamente no es por enfermedad, muchas veces, hermano, que usted esté pasando algo o se sienta que usted desfallece de desánimo, de alguna tristeza, de alguna preocupación, de un proceso, una dificultad. Entonces aquí David dice que desfallece su alma. Muchas veces nos hemos sentido nosotros como que desfallece nuestra alma, sin ánimo. No solamente de venir a la iglesia, sino que hasta de trabajar, hermano, hasta en las cosas de la casa, el desánimo, la tristeza. Muchas veces nos pueden venir procesos en nuestras vidas y esos procesos nos traen desfallecer nuestra alma. Pero ¿quién conforta nuestra alma? El buen pastor. ¿Quién es el buen pastor de usted, hermano Henry? Jehová, dice aquí, ¿verdad? Y nuestro Señor Jesucristo, su Hijo amado. El que conforta su alma, porque ¿a quién va a ir usted y le va a decir? No va a ir, voy a ir donde la Yolanda que me conforte el alma. No, va a ir a Jehová Dios. Cuando a usted ya no tiene fuerza, cuando usted está desanimado, cuando usted no tiene aliento, ni aún de seguir adelante, hermano, de seguir trabajando, de seguirla luchando, de seguir con los quehaceres de la casa, muchas veces el cuerpo no tiene ese ánimo. Está desfalleciendo nuestra alma. No porque solo va a venir a la iglesia. No, me ha pasado a mí. Y muchas veces creo que nos pasa como ser humano.
y venimos a Jehová, nuestro pastor, a nuestro Señor Jesucristo, que Él va a confortar nuestra alma, nos va a dar aliento y fortaleza. Ese desánimo, esa tristeza se van en el nombre de Jesús, hermano. El mismo Espíritu Santo de Dios viene a nuestras vidas y nos conforta, porque es la promesa más preciosa que nosotros tenemos como cristianos, hijos de Dios. Amén. Yo digo que David se encontraba en una situación terrible, que hizo ese salmo, ¿verdad? Jehová es mi pastor. David, si ustedes saben, en la historia, cuando David era perseguido por Saúl, ¿verdad? Muchos conocemos todo lo que pasó David. Los enemigos, los angustiadores, dice que lo perseguían, ¿para qué? Para matar su alma, su vida, su ser, hermano. Pero ¿quién estaba con él? Jehová. ¿Quién está con nosotros? Jehová. ¿Quién está con usted, hermano, cada momento difícil de su vida? Dios, Jehová, nuestro pastor. Confortará nuestra alma, y muchas veces pueden venir, como dice el canto, proceso en la oscuridad, que nosotros nos sentimos que ya no hay nada. No precisamente por enfermedad, porque imagínese ahora una persona que se encuentra en enfermedad, una persona que está en sala de UCI, una persona que le dijo el médico, mire, lo de usted es un caso ya crónico, ya no tiene, ¿verdad? Es crónico, solo con medicamentos, y para mantenerse, cuidarse, este es lo que va a comer, verdurita, ya no puede beber cacao, ya no puede beber porque el hígado lo tiene dañado. Y entonces ahí solamente es la mano poderosa de nuestro Señor Jesucristo, hermano. Y aunque ande en valle, dice, de sombra de muerte, no temeré mal alguno, dice, hermano. Aunque nosotros pasemos y vengan cosas terribles, que muchas veces decimos, ay, mire cómo están las cosas que están pasando. Pero no debemos de tener temor, porque sabemos quién es nuestro pastor. Dice que ciertamente el bien y la misericordia nos seguirán todos los días de nuestra vida, hermano. Cuando no estábamos en Cristo, yo no decía que ciertamente, ni conocía esta palabra. Sí, hermano. Cuando, no, es que es verdad. Hermano, ¿usted conocía esa palabra? No, yo no la conocía. Y ahora yo la retomo y digo que ciertamente el bien y la misericordia me seguirán todos los días de mi vida. Y en la casa de Jehová aquí estamos, hermano. Y dice que también vamos a estar, dice, todos los días en la casa de Jehová, hermano. ¿Ah? Y dice que también su palabra infundirá, dice, ungirá nuestra cabeza también, dice. ¿Ah? Y su vara y su callado, dice en el versículo 2, ¿verdad? Creo que ahí es. Dice de que el buen pastor para corregirnos su vara, ¿verdad? A veces no queremos la corrección. Pero si queremos, ¿verdad?, ser esos buenos hijos, tenemos que aceptar corrección, porque eso significa la vara, la corrección. ¿Para qué? Para que siempre estemos en el camino que Él quiere que estemos, es este camino. No quiere que nos desviemos a otro camino. Amén. Él quiere que nosotros sigamos perseverando, hermano. Amén. Yo busqué algo sobre David. Dice que David le decía, nada me faltará. Él reconoce que completamente depende de un solo Dios como pastor. Así es nosotros igual. Nosotros debemos de creer y tener esa confianza, la fe de depender completamente en nuestro buen pastor. Que Él es el que nos conforta, que Él es nuestra ayuda. ¿Quién más que el que va a venir a ayudarnos? No, el hombre nos puede dar la ayuda que nos da Jehová. El hombre no nos puede dar esa ayuda como la da Dios, hermano. Él no te puede guardar como te guarda Jehová. ¿Verdad que sí? Él no te puede decir que te va a suplir tus necesidades espirituales, porque muchas veces hay en nuestro interior, en nuestro espíritu, necesidad.
necesidad de buscar la palabra, necesidad de ¿cómo le digo yo? De ánimo, de aliento, de seguir adelante. El hombre no te lo va a dar. Un pellizco te puede dar para que te pellizque y pellizque la que no se duerma. Pero el aliento, la fortaleza viene de nuestro Padre Celestial. Amén. Y muchas veces nosotros en nuestro espíritu, hermano, por eso usted, yo digo que le digo yo a mi amiga, a la Juanita, a mi hermana en Cristo y compañera de milicia, le digo yo, porque caminamos juntas. Gloria a Dios. Entonces le digo yo a la Juanita, Juanita, hay veces el cuerpo está que todo quiere hacer, está con alegría, que te levantas, que haces hasta de más. Trabajaste y llegas a la casa y haces más cosas, pero otro día amaneciste toda caída. Gloria a Dios. No, a mí me pasa, yo no sé a ustedes, yo creo que también, hermano, porque somos seres humanos. Y hay veces el cuerpo no quiere levantarse. Y le yo misma me aplico la palabra y le digo, Señor, esta carne tiene que morir. Dice tu palabra que toda rodilla se va a doblar ante ti, Señor. Y ahí voy, aunque esté toda que me duermo. Pero hermano, es que así tenemos que darle al espíritu y la carne tiene que morir. Pero ahí es donde recobramos nuevas fuerzas. Ahí es donde viene nuestro buen pastor y nos conforta. Porque si usted no hace la lucha, hermano, no va a entrar el buen pastor, no va a entrar el Espíritu Santo. Porque la carne pide más cama, la carne pide silla, la carne pide el gallo pinto, la televisión, el celular, pero el Espíritu anhela lo espiritual. ¿Verdad, hermano Carrión? Y gloria sea al Señor, hermano. Mire lo que nos dice, ya para ir concluyendo, porque dicen que vamos un pequeño mensaje, hermano. Amén. Gloria sea al Señor. La dependencia absoluta, así como una oveja depende totalmente de su pastor para encontrar descanso y agua. Reconoce a Jehová como pastor. Te invita a soltar el control y dejar que Él tome el paso de tus preocupaciones, hermano. Amén. Eso es lo que nosotros vamos a dejar en las manos de nuestro Jehová, el buen pastor. Las preocupaciones. Soltarlo, ¿verdad? Porque nosotros somos la oveja. Nosotros somos ese rebaño que Él nos está pastoreando, hermano. A Él vamos a dejarle esas preocupaciones, a Él vamos a dejarle todo lo que nosotros podamos atravesar para que Él nos ayude, amén. Además de todo eso, hermano, en los procesos, usted sabe que en un proceso hay dolor, pero en ese dolor viene el consuelo del buen pastor también, hermano. Muchas veces no solamente es de reír, no, muchas veces no es alegría, ¿verdad? Hay momentos de dolor, de angustia, hermana Juniel, y ahí viene el consuelo de nuestro Padre Celestial, de nuestro buen pastor. Y ahí entra la mano poderosa de Él a nuestras vidas, a darnos ese consuelo con su Espíritu Santo, hermano. Amén. Y dice de que viene el consuelo en medio del dolor, y esta promesa se manifiesta especialmente en los momentos más oscuros, en el valle de sombra de muerte, asegurándote que no estás solo y que su presencia te infundirá el aliento necesario para seguir adelante. Gloria sea al Señor, hermano. Amén, está viendo. Es una palabra muy poderosa que nosotros debemos de no solo leer los salmos, sino meditar en sus versículos de cada uno de los salmos. Cuando nosotros meditemos, leamos la Biblia, como la lectura que estaba la hermana Victoria en el Isaías 55, todo lo que está en ese Isaías 55, hermana Victoria, poderosa es la palabra. De todo ese texto bíblico, hasta se me da escalofrío, hermano, porque allí hay
Mire, si usted analiza cuánta palabra, cuánta promesa hay para nosotros en ese capítulo de Isaías 55. Y ahora en este Salmo 23, ¿cuánto hay para nosotros, hermano? Se conforta nuestra alma, hermano. Aunque andemos en valle de oscuridad, de sombra, de muerte, no temeremos mal alguno. Aunque pasemos ese puente, le digo a la Juanita que íbamos con Jehová, le digo yo. Porque, hermano, nosotros debemos de confiar y depender completamente de nuestro Dios Todopoderoso. ¿Qué decía ese canto que cantaban los hermanos? Y decía la Lucrecia, ese canto, ¿qué decía? Que nunca te dejará, que decía, en medio de la prueba, en medio de la noche oscura, dice, Jesucristo nunca te ha dejado, Jesucristo nunca te ha desamparado. Amén. Y nosotros creemos que es así, hermano. Creemos que Jesucristo, en medio de los procesos y las luchas, nunca nos ha dejado, nunca nos ha desamparado, y Él siempre ha prometido estar con nosotros todos los días de nuestra vida. Aunque vengan procesos duros, aunque vengan la noche oscura, pero Él ha prometido estar con nosotros. Amén. Y gloria sea al Señor, hermano, porque es una palabra de bendición. Ciertamente el bien y la misericordia, hermano. Yo digo que es una palabra muy poderosa a nuestras vidas, hermano, porque yo antes, no, como le digo, no la conocía. Yo qué voy a decir, yo ahora salgo de mi casa y yo digo, y donde yo camine, y puedo decir ciertamente el bien y la misericordia de Dios me seguirán todos los días de mi vida. Y donde nosotros caminemos, debemos de tener esa confianza y esa fe, que nuestra fe no decaiga, hermano. Que nuestra fe no decaiga. Cada día debemos agarrar palabra y decir que el Señor es nuestro pastor, que el Señor nos ayuda en todo momento. Y Jesucristo ha prometido estar con nosotros todos los días de nuestra vida, que no nos va a dejar. Aunque venga el desánimo muchas veces, hermano, pero ahí viene Jehová nuestro pastor a confortar nuestra alma. Amén. Le voy a pedir que se pongan sobre sus pies para darle gracias al Señor. Bendecimos el nombre de nuestro Padre Celestial. Amén. Vamos a orar, ¿verdad? A darle gracias al Señor por su palabra. Que sea Él confortándonos en momentos difíciles de nuestra vida. Padre amado, venimos nuevamente delante de ti, Señor, dándote gracias, Señor, por tu palabra, Señor. Dándote gracias, Señor, porque eres nuestro buen pastor. Eres ese pastor de pastores, Señor amado, que somos ovejas de tu prado, ovejas tuyas, Señor, de tu rebaño, Señor. Ayúdanos, Señor, cada día, Señor. Ayúdanos, como dice tu palabra, y lo decía David, Señor, que aunque ande en valle de sombra de muerte, no temeremos mal alguna, Señor, porque tú confortas nuestra alma, Señor. En ti debemos depositar, Señor, todas las preocupaciones, Señor amado. Todo, Señor, lo debemos de poner delante de ti, Jehová, que eres nuestro pastor, para que conforte nuestra alma, nos ayude, Señor, que no nos desampares, Señor amado. Tú has

aceptemos corrección, como dice tu palabra, que tu vara, Señor amado, simboliza la corrección para que no salgamos de tus caminos, Señor. Y además de todo, Señor, recibamos consuelo, Señor, de tu Espíritu Santo, Señor.

Jehová nuestro pastor. Ayúdanos cada día, Señor, a seguir adelante, Señor. Como dice tu palabra, Señor, que ciertamente el bien y la misericordia nos seguirán todos los días de nuestra vida, Padre. Y en la casa de Jehová moraremos por largos días, dice tu palabra, Señor.

este pueblo, Señor amado, a cada uno de mis hermanos que se hicieron presentes, Dios de la gloria, bendice su familia, Señor.

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2: Vamos a la palabra del Señor, a Génesis capítulo 4, los versos 1 y 2. Génesis 4, los versos 1 y 2. Dice: conoció Adán a su mujer Eva, la cual concibió y dio a luz a Caín, y dijo: por voluntad de Jehová he adquirido varón. Verso 2. Después dio a luz a su hermano Abel, y Abel fue pastor de ovejas, y Caín fue labrador de la tierra. ¿Qué estamos observando aquí? Una, aunque sabemos algunos el desenlace, pero estamos observando una linda familia. ¿Una linda qué? Una linda familia. Parece que cuando uno lee el verso o los versos, todo va bien. Papá, mamá, un hijo, un hermanito y una familia que se ve altamente conformada, altamente funcional, altamente estructurada, más aún, pues dice uno, es el plan divino y ahí lo estamos viendo en acción. Está el Señor, viene forma Adán, luego aparece Eva, luego aparecen los hijos, uno, otro, y ya sabemos la historia. Una familia desde el inicio mismo de la creación. Yo quise titular el mensaje de esta mañana: en casa nadie sobra. Repita conmigo, por favor, después de mí, diga: en casa nadie sobra. ¿Cómo es el tema esta mañana? En casa nadie sobra. Ni la suegra sobra. Todos son bienvenidos. El tío, el abuelo, el primo. En casa nadie sobra. Algunos de visita, otros permanentes. Hay algunos que están siendo parte activa en nuestra familia, sobre todo papá, mamá, hijos y entre ellos los hermanos. Dicen los estudios que lo que recibe un hijo de su madre es extremadamente diciente para su desarrollo. Dice que entre los 0 y 5 o 6 años, eso marcará la vida del niño o la niña. Esa cercanía, eso que la madre va a transmitir, eso que el padre va a transmitir, eso que el ambiente del hogar va a transmitir sobre ese niño o esa niña, va a ser significativo. Y es que el rol de cada uno de nosotros en la familia, déjeme decirlo, es altamente indispensable. Por eso le decía, y fue el título: en casa nadie sobra. Todos somos valiosos. Y yo quiero mostrar hoy los diferentes roles, sobre todo los roles primarios que uno puede ver dentro del hogar. Cuando digo roles primarios, me refiero a ese rol del padre, a ese rol de la madre, a ese rol de los hijos. Esos roles que es los que yo veo, son los que yo observo cuando el Señor establece e instituye la familia y empieza Adán y Eva a formar, a converger en ese proyecto de familia. En la familia hay gente distinta. No se puede decir que así tengamos los genes, tengamos la misma sangre, hayamos nacido en el mismo seno del hogar, somos iguales. Empezando que ese esposo y esa esposa son diferentes. Por ende, esa amalgama, por ende esa unión, esa explosión donde se une y se crea la vida, llega ese espermatozoide, llega, ya viene marcado de diferencias. Entonces, pensemos en esto. Una cosa es mezclar todo lo bueno suyo y lo bueno de su esposa, chévere, pero también mezclar cositas no buenas, cositas no bonitas y que también van allí entrelazadas en esa nueva adquisición, ese bebé, esa bebita que ha llegado a la casa. Entendiendo esas diferencias, donde todos somos diferentes, yo me atrevería a decir que cada uno tiene sus visiones de la vida. El muchacho piensa de una manera, los adolescentes piensan de otra, el papá está pensando una cosa y a veces la mamá piensa otra. ¿Ha notado que a veces ni nos podemos colocar de acuerdo? Papá, ¿puedo hacer esto? Dígale a su mamá. Mamá, ¿puedo hacer esto? Dígale a su papá. Ya le dije lo que él le dijo. Me dijo que le dijera a usted. Ah, no, yo no sé. Observe cómo el muchacho se queda sin saber para dónde ir. Qué falta de criterio, podría pensar él. Falta de criterio de mi papá y mi mamá, ninguno de los dos. Parece que ninguno quiere meterse en problemas. Es decir, que lo que salga de ahí sea responsabilidad de quien autorizó. Esa es la gran diferencia. Yo miraba la Biblia y de hecho lo decía de forma jocosa, que todos en la familia podríamos tener un versículo. Yo me busqué, si hubiese un fresco en la familia, en toda familia hay uno tranquilo. Se le puede pasar una aplanadora por encima y él está en paz. Puede estar, ya viene el banco, le va a quitar la casa, él dice, no me la quitan. Eso no permiten, la ley me protege. Puede que no haya con qué mercar, y él dice, Dios proveerá, y son, yo no sé si tan de buenas o tan bendecidos, una de dos, pero llega la provisión. Yo decía, para esos hay un versículo en la Biblia. ¿Usted ha leído ese verso que dice, venid a mí, todos los que estéis trabajados y cargados? ¿Ese es el versículo de quién? Diga conmigo, del fresco, otra vez. ¿De quién es ese versículo? Ese le encanta eso. Ay, hermano, tranquilo, vea, la Biblia dice, venid a mí, los que están, descansemos en el Señor. Pero en la familia no todos son frescos. También hay otro que yo lo llamo el bravo. ¿Usted ha visto unos que tienen cara de no? Uno no le ha preguntado y uno ya sabe que va a decir que no. Ese papá o mamá o tío o el abuelo, que casi nunca los hemos visto reírse, que uno hasta le da como miedo contarle un chiste, y cuando se ríen, su mayor risa, tiene que ser muy bueno el chiste para que hagan y uno como que se da por bien servido y se ríe el abuelo. Vea, es tan bueno el chiste que se ríe el abuelo. No debería ser así, pero hay gente así. Hay unos que son muy loquillos y muy efusivos, pero hay otros que son muy tranquilos, ceño fruncido. Para esos les tengo un versículo. A ellos les encanta el verso que dice, el reino de los cielos sufre violencia y solo los violentos arrebatan. Eso es para los bravos, Alejandro, para los bravos. No se ría ahora aquí, van a tramar aquí riéndose. Bravo, eso Norbey, eso, bravo. En familia hay unos frescos, en familia hay unos bravos. Hay otro más, perezosos. ¿Cuántos tienen algún perezosito en la casa? Nadie. Usted no ha visto que hay gente en la casa, sobre todo los muchachos, los adolescentes. Usted los manda a hacer algo y le piden permiso a un pie para el otro. La cara, la forma, la fisionomía del cuerpo, con una pereza que uno los ve y uno se... Ya hoy en día yo entiendo a mi papá y a mi mamá. Hoy yo los entiendo. Seguramente cuando a mí me mandaban a lavar los benditos platos, que yo salía renegando por dentro, porque no les podía renegar por fuera, pero por dentro yo saldría maldiciendo. Pero yo salía así. Y bueno, también es un poquito injusto de los papás, pero vaya con alegría. ¿Quién va a ir con alegría a lavar unos platos? Pero la pereza, esos que les gusta levantarse tarde, se acuestan a las 8 y madrugan a las 10 de la mañana porque les toca levantar. Muchachos, para el perezoso también hay un versículo. Está en Proverbios cuando dice el perezoso, afuera hay un león. ¿Ha leído Proverbios? Dice, no, que se va a meter uno por allá. Vea, hermano, no vaya por allá a estudiar. Espere que pase todo esto de la elección presidencial. El otro semestre estudia. Por ahora, relájese. Y uno dice, ¿será? Sí, tranquilo, llévela suave, tranquilo, paso a paso, acuéstese, venga. Es esa gente que siempre está invitando a usted a sentarse, a acostarse, a relajarse. Llega uno de viaje, yo llego a lugares donde dicen, llego muy cansado. ¿De qué? No, del viaje. Dice mi papá, ¿yo acaso traía el avión al hombro? El avión me traía a mí. ¿Se ha visto que hay gente que vive cansada? Todos los cansan. Este viernes llegué de viaje. sentía como un poquito el cansancio, pero yo estaba más contento de poder llegar a la casa. Invité a Yasmincita a comer, nos fuimos a comer. Cuando en esas nos dicen que la hermanita Carmen Elsa, la conocemos, ¿verdad? Hermanita Carmen Elsa, oración, ella falleció ayer. El Señor se la llevó, se fue a la presencia del Señor con más de 80 y pico de años. ¿Quién lo creyera? Cuando ella me dijo la edad, yo dije, ay, la hermana ya le está fallando la cabeza. Y le pregunté a otra de las hermanas y me dijo, sí, pastor, esa es la edad, sino que ella nunca la dijo. De ahora en adelante no le voy a decir cuántos años tengo yo. Voy a vivir así. Yo creo que uno, entre más diga la edad, más viejo se va volviendo uno. No tienes que dejar eso en incógnita, ni celebrar cumpleaños ni nada. 82, yo no podía creerlo, 82. Entonces fui con mi esposa, estuve allá, nos sentamos con ella hasta las 11 y pico de la noche. Yo la veía que se aferraba a la vida, respiraba otra vez. Y ya ayer se fue con el Señor. Pero, ¿qué tal yo decir? Ay, no, yo llegué de viaje, estoy muy cansado, me está doliendo la columna. Mire, en casa hay que entender al que es así. Pero no todos debemos ser así. El Señor a usted le dio fuerza. Muchachos que están aquí, jovencitos, jovencitas, varones que estamos aquí, nosotros debemos tener una actitud, repito, una actitud. Diga conmigo, amén. Una actitud de trabajo. Entonces, cuando... Ah, bueno, y tengo el último versículo, vamos a repasarlos. El fresco, ¿cuál es el versículo preferido? Venid a mí. Y yo os haré. El del bravo, el reino de los cielos. Y solo los violentos. El 3, el perezoso dice que afuera hay qué. Y que mejor se queda en la casa. Se lo come el león. El 4, el del amargado. Ese no es un versículo, esta es una frase que yo coloqué. El versículo humano. Porque es la Biblia humana, eso no existe. El que está quieto, se deja quieto. Ese es del amargado. Y si a mí no me diga nada. Ese todo lo irrita. Entonces ahí viene la pregunta: ¿usted en qué lado califica del hogar? Si le estoy diciendo que nadie sobra, que todos somos importantes, que todos hacemos falta, porque a toda casa le hace falta uno que prenda el ambiente, a toda casa le hace falta uno que mantenga. Usted no necesita alguien que defienda a la familia. ¿Qué va a poner a un perezoso a defender la familia? ¿Usted a quién pone? Al bravo, ¿sí o no? Un perezoso que hasta le dé pereza coger un palo y decir que nos van a atracar, pero vengan mañana, hombre, que estamos viendo televisión. Eso sería totalmente desastroso. Necesitamos ese que salga del perrenque, el que no le da miedo nada, el que se le enfrente. Todos en familia, diga conmigo, todos en familia somos ¿qué? Necesarios. Ahora, yo quiero establecer 3 roles. El primero, lo llamé la fuerza de una madre. Número 1, la fuerza de una madre. Voy a hablar de las mamás primeramente. En familia nadie sobra. ¿Cuándo va a sobrar una mamá? La fuerza de una madre. Mire lo que dice la Biblia en Éxodo. Una mujer que quise retomar. Un varón de la familia de Leví fue y tomó por mujer a una hija de Leví, la que concibió y dio a luz un hijo, y viéndole que era hermoso, yo no sé cómo hizo esta mujer, le tuvo escondido 3 meses, pero no pudiendo ocultarle más tiempo, tomó una arquilla de juncos y la calafateó con un asfalto y brea, y colocó en ella al niño y lo puso en un carrizal a la orilla del río. Esa es la historia de Moisés. Pero aunque yo veo a Moisés y aplaudimos a Moisés y vemos el milagro de Moisés, la que generó ese milagro, la que provocó el milagro de que el niño no fuese asesinado, los que conocen la historia saben que en ese momento el rey había dicho, todo niño que nazca de los hebreos tiene que morir. Y ella ve el niño, sus entrañas se conmueven, lo empieza a esconder. ¿Cómo haría para que no llorara cuando estaban pasando revista los soldados? Yo no sé, eso habrá sido extremadamente desafiante para ella. Pero yo, cuando miro la fuerza de una mujer, la fuerza en este caso de una madre, tengo que señalar a la mamá de Moisés como alguien ejemplar. Me atrevería a decir que las mujeres, aún desde pequeñas, parece que son protectoras. Cumplen una función de protección. Uno las ve desde niñas hasta jugando con los bebecitos. cuidando y dándole que te, estoy hablando de mi hija, la última, que tiene 2 añitos y anda con un muñeco todo sucio. No le pueden coger ese tal bebé. Y ella coge el bebé, anoche se acostó al lado mío y dijo, bebé, bebé. Y yo pensé que era que jugáramos a que yo era bebé. No, bebé, bebé. Y yo decía, pero ¿qué habla? Bebé, bebé. Yo le digo, bueno, ¿qué es el bebé? Se bajó y cuando va trayendo esa cochinada de muñeco, una cosa sin ropa, sucio. Ay, y ella tiene una cantidad de muñecos, pero quiere ese bebé. Cogió, lo acostó y era tomando tetero y ella le daba que tetero. Yo decía, desde la infancia empieza esa actitud protectora que el Señor sembró en ellas. Pero no solamente son protectoras. Una mamá está dotada con genes feroces, capaz de hacer lo que sea por sacar sus hijos adelante. Una mujer es capaz de lavar ropa. Una mujer es capaz de dedicarse a la mismísima prostitución con tal de sacar un hijo adelante. Dígame si eso no es perrenque. Ahora no es que le esté diciendo que se vaya a prostituirse, ni mucho menos, sino que hay gente que juzga y señala la vida que tiene que llevar algunas mujeres. Ninguna mujer que nació programó en su vida tener que violentar, ofrecer, vender su cuerpo. Ninguna. Todas nacen queriendo ser reinas y princesas. Todas anhelan ese príncipe azul, rojo, amarillo, el color que le quiera poner, para que justamente les dé una vida feliz. Pero la vida vino y a muchas las golpeó, y la vida vino y a algunas no les fue bonito y terminaron en momentos como esos. Pero he visto casos, he hablado con mujeres que se han dedicado a esa vida tan difícil, vendiendo su cuerpo al mejor postor, y dicen, es que estoy sacando estos niños adelante. Genes feroces. Yo no sé si uno de hombre sería capaz de eso. Imagínese uno vendiéndose. ¿Cómo les va? No, es que estoy levantando unos niños, a ver si me lleva por ahí. No, el que lo hace, él lo hará por, no sé, por dinero, por cuánta cosa, pero dudaría que lo hiciera por sacar unos hijos adelante. Una mujer es capaz de generar cualquier impacto contra su vida con tal de sacar sus hijos adelante. ¿O qué le parece el sufrimiento de un parto, sea cesárea o sea como le denominamos natural? No, es que eso es por cesárea. Hágale pues. Es que yo he estado en 3 cesáreas. Yo estuve en 3. Y eso no es tan como suena. Ver cómo las acuestan, que le voy a aplicar la raquidia. ¿Yo qué es? No, tranquilo, no va a sentir las piernas ni nada. Poder en la sangre de Cristo. ¿Tú de qué estás hablando? Le inyectan una aguja de este tamaño. Van entrando. La que no ha pasado por eso, no la estoy asustando. Solo le estoy contando poquito a poquito cómo es. ¿Usted siente? Bueno, tranquila. Vamos a abrir. Le tapan aquí. Empiezan. Y eso huele a carne quemada. Y siguen abriendo, y siguen abriendo. Ya va a salir el bebito. Un tratamiento. Luego, la recuperación de esa cirugía. Y ni digamos la que le toca el parto normal. Ni digamos. ¿Cuántas han vivido aquí un parto natural? Ya saben de qué estoy hablando yo. Bajen la mano. Las admiro, las respeto, las bendecimos. Esas señoras allá, yo he estado observando, cuando he entrado a las salas de cirugía con mi cuñado, que he hecho rondas con él en el hospital, me dice, veníamos un momentico aquí, están neonatos, no sé qué, y paso y yo escucho los gritos. Y dicen, ah, esa es la sala de parto, dice él, sala de parto. Y veo una señora allá con los pies abiertos, ¡ah! Y el médico, a veces los médicos, aunque los amo, con más fuerza, puje más. Y esa señora sacando el alma, ¡ah! Y pidiendo más, como el fotógrafo, dame más, dame más. Uno, ¿qué más le da? Y me dice, no, este soy yo, ¿qué más voy a hacer? Pidiendo más, hasta que sale el bebé. Y sabe, ahí se le ve la fuerza a una mujer. Sale el bebé, sale la bebita, y sin ningún reparo, a quien casi la mata, porque hay unos peladitos cabezones que salen, yo digo, ¿cómo sale eso por ahí? Unos niños que pesan no sé cuántos kilos y ella, en lugar de decir, casi me matas, no, pedazo de peladito, no, coge el peladito, la niña, la abraza, ¡ah! Eso es una madre. Y vemos hijos tan malagradecidos hoy en día que sienten que la madre sobra, que están mirando a qué horas la manda un ancianato, que están mirando a qué hora se deshace entre un hermano y el otro, la pasan como buñuelo viejo. A una mamá hay que amarla hasta el último día de su vida, honrándola, queriéndola, respetándola, llevándola en el corazón y en el alma. Dios las trajo a esta vida para dar vida. Son irreemplazables. La sociedad de hoy nos intenta generar cierta inclusión y nos dice que un hombre más otro hombre se puede complementar mejor. ¿Cómo sería vos y yo casados? Norbe y yo nos matamos. Mejor nos quedamos con Linita y Yasmincita, ¿sí o no? Yo respeto y uno aprecia a toda la gente y bendice a todo el mundo. Y claro, hay que respetar, cada quien hace lo que quiere con su vida y cada quien le va a dar cuentas a Dios. Y aquí amamos a todo el mundo y oramos por todo el mundo y los queremos. Pero es que yo sí me ponía a pensar cuando hablaba de las mujeres y decía, Señor, tú hiciste, porque estoy hablando de la Biblia, lo que Dios hizo. Yo le estoy hablando de lo que dice la Biblia, no lo que digo yo. Y la Biblia dice que creó al hombre y creó a la mujer. Y eso es una combinación espectacular. Una combinación bellísima. Pero no, que hombre con hombre, que bien feitos que son los pies de nosotros. ¿Te imaginas eso? No. No hay un solo hombre que pueda dar vida. Así haga lo que haga. Traer vida, ¿no? Hablando yo con un profesor, le dije, bueno, digamos que este hombre se siente mujer y dice que es mujer y se vuelve mujer. Listo. Bueno, le hice esta pregunta. Él siendo hombre dice que es mujer. ¿Cómo disfruta? ¿Como hombre o como mujer? ¿Cómo goza internamente? No, que él dice que es mujer, listo, bueno, sí, está bien. Pero ¿cómo disfruta? ¿Lo que él siente por dentro es de hombre o de mujer? Ahí le dejo la incógnita. Sigamos hablando de las mujeres. Una madre que ha dado tanto, que entrega tanto, como esta mujer que le mostré en la cita bíblica. 3 meses cuidó el bebé, 3 meses lo protegió, le guardó la vida, arriesgando su propia vida, luego lo pone en la barquita, luego se lo devuelven, luego lo levantan. Dice uno, es una mujer que se arriesgó a todo. Cuando yo recuerdo a mi señora madre, si usted me pregunta cuál es el mayor recuerdo de defensa que yo guardo en mi infancia, es mi mamá. Yo no recuerdo que mi papá me haya defendido nunca de niño. Que con los amiguitos, que en el colegio, nunca. Siempre esa señora chiquitica, llamada Blanquita, fue la que a mí me defendió. Yo llegaba a la casa y le decía, yo recuerdo un día que yo iba camino a la tienda y unos hombres me agarraron de una comercializadora de cafés. Me cogieron y me encerraron para burlarse de mí. Me encerraron en una reja y luego me soltaron. Yo fui llorando, ahogado. Le conté a mi mamá, yo tenía unos 6, 7 añitos. Mire, yo no he vuelto a ver ese tipo de furia en una persona. Mi mamá, sin reparo, me cogió de la mano, no me podía dejar en la casa, me cogió de la mano y me dijo, me va a mostrar quiénes fueron los que a usted lo encerraron. Mi mamá solita, chiquita. Los que la conocen aquí, yo soy medio grandecito, pero es por mi papá, mi mamá es pequeñita. Y esa señora, santa de Dios, ese día no era santa, estaba endemoniada, no, estaba airada. Se fue con su hijito y todavía, mire, yo estaba tan niño, pero son cosas que le marcan la vida a uno. Entró a ese lugar, eso estaba así de hombres, y dijo, ¿quién fue el que lo encerró a usted? Muéstremelo. Yo buscaba, el tipo este se había escondido. Cuando la vieron, esos tipos salieron corriendo. cuando dice, quiero saber quién lo encerró, si es tan varón que me salga. La chiquitica blanquita, ¿esa qué hora? Esa misma. Un señor dijo, no señora, yo no sé qué me está hablando. Y le dije, él también vio que a mí me encerraron. Mire, mi mamá les dijo, se meten con un niño, pero no son capaces de meterse conmigo. Yo creo que ya la estaba alcanzando, de 7 años y yo ya casi la alcanzaba. Me defendió, puso las normas. Día que vuelvan a tocar mi hijo, van a ver con quién se van a meter. Me cogió, me llevó. Al otro día me mandó a hacer un mandado. Yo le dije, mamá, es que pronto me encierran. Me dice ya, yo sé que no lo van a encerrar y yo me voy a parar aquí desde la casa a ver si lo encierran. Yo ya iba protegido. Cuando yo voy llegando a la esquina donde estaba el lugar ese de café, mire, esos tipos es como si hubieran visto a Hércules, algo más. Pasé por el lado y los miré y me les reí en la cara. Por una mamá chiquitica, indefensa. Nadie en casa sobra, menos una madre. Es que eran 4 tipos y sin un arma. Uno con una pistoleta, un cuchillito, alguna cosa lleva uno. ¿Qué hubo? Señora no. Esa señora se fue solo con su carácter, con su amor, con su perrenque a decir qué le hicieron al niño. ¿Sabe qué significa eso? Que una mamá es pieza vital en un hogar. Yo decía, mi mamá podría hacer una película. La furia de Blanca, o Blanca recargada, o Blanca el regreso, algo así, Blanquita. La madre, la fuerza de una madre. Diga conmigo, número uno, ¿qué? La fuerza. Número dos, la protección de un padre. Protección de un padre. Génesis 24, 1 al 4 dice así. Era Abraham ya viejo y bien avanzado en años. Y Jehová había bendecido a Abraham en todo. Y dijo Abraham a un criado suyo, el más viejo de su casa, el más experimentado, que era el que gobernaba en todo lo que tenía. Le dice lo siguiente, pon ahora tu mano debajo de mi muslo y te juramentaré por Jehová Dios de los cielos y Dios de la tierra que no tomarás para mi hijo mujer de las hijas de los cananeos, entre los cuales yo habito, sino que irás a mi tierra y a mi parentela, y tomarás mujer para mi hijo Isaac. Un papá que hasta el último momento cuidó de sus hijos, en este caso Abraham, cuidando hasta con quién se iba a casar Isaac. Los que tenemos un papá, los que hemos tenido un papá, quiero decirle que un papá es un gran regalo que Dios nos da. La protección de un padre. A veces con su poca ternura, a veces con cierta rudeza. Algunos papás hasta con poco estudio. Otros padres con anticuadas técnicas de formación. Pero finalmente se las arreglaron para ayudarnos a crecer. Tal vez hay padres ausentes que se han equivocado. Hay otros que no han tenido un padre acá. Hay otros que dirán, ¿cómo hubiese anhelado que ese segundo punto, pastor, que está nombrando en mi vida?
0: El libro de Josué, capítulo 22.
2: El bebé sale la bebita y todavía la mire, yo estaba tan infancia, mi mamá luego lo levanta, dice uno, es un profesor mejor. Era Abraham ya viejo y bien avanzado en años. Y Jehová había bendecido a Abraham en todo. Y dijo Abraham a un criado suyo, el más viejo de su casa, el más experimentado, que era el que gobernaba en todo lo que tenía. Le dice lo siguiente: pon ahora tu mano debajo de mi muslo y te juramentaré por Jehová, Dios de los cielos y Dios de la tierra, que no tomarás para mi hijo mujer de las hijas de los cananeos, entre los cuales yo habito, sino que irás a mi tierra y a mi parentela y tomarás mujer para mi hijo Isaac. Un papá que hasta el último momento cuidó de sus hijos, en este caso Abraham, cuidando hasta con quién se iba a casar Isaac. Los que tenemos un papá, los que hemos tenido un papá, quiero decirle que un papá es un gran regalo que Dios nos da. La protección de un padre, a veces con su poca ternura, a veces con cierta rudeza, algunos papás hasta con poco estudio, otros padres con anticuadas técnicas de formación, pero finalmente se las arreglaron para ayudarnos a crecer. Tal vez hay padres ausentes que se han equivocado, hay otros que no han tenido un padre acá. Hay otros que dirán, ¿cómo hubiese anhelado que ese segundo punto, pastor, que está nombrando en mi vida hubiese sido real la protección de un padre? Bueno, si no lo tuvo, y usted es un hombre, usted podría hacerlo. Usted padre acá. Hay otros que dirán, ¿cómo hubiese anhelado que ese segundo punto, pastor, que está nombrando en mi vida hubiese sido real la protección de un padre?

Padre no ha entrado en operación en muchos de ellos, y la no operatividad del Padre en la vida de un hijo genera rebeldía, genera rabia, genera rencor. Cuando nosotros entendemos la labor de un padre, en lugar de hacerle difícil la tarea, vamos a tratar de generar viabilidad para que dicha tarea se pueda realizar. Cuando un padre, escúcheme bien, cuando un padre está haciendo bien su trabajo, debe ser honrado por sus hijos, aunque a veces no estemos totalmente de acuerdo. Querida iglesia, un padre no sobra. Esos hijos que le andan diciendo a la mamá, divórciese, sepárese, no tanto por el amor que usted le tiene a su mamá, sino porque usted quiere que la norma sea eliminada, usted quiere que la norma se quite, usted quiere que lo que marca el derrotero a seguir sea eliminado. Quiero decirle en esta mañana, el papel que genera un padre en un hogar solamente, usted se dará cuenta cuánta falta hace justamente cuando no está. Los padres que están acá y que han hecho un buen trabajo, que se levantan a producir, a trabajar, que están prestos a hacer lo correcto, yo hoy los honro y los felicito y le digo gracias por día tras día dar lo mejor de ustedes. Ese papá que quizás ha corregido, que ha implementado la ley en el hogar, yo sé que el trabajo de los padres no es el más aplaudido. Porque el papá cuando hace bien el trabajo, la Biblia, no yo, la Biblia dice que él es la autoridad del hogar. Y cuando digo autoridad, ya lo he explicado varias veces, no es para gritar, para golpear, para dañar, no, es para proteger, para dirigir, para amar. Y yo sé que eso de proteger, dirigir, amar, demanda normas y reglas, y el padre es el que coloca las normas. El que hace cumplir la norma, y eso no es aplaudible. A los hijos no les gusta eso, a los adolescentes no les gusta eso, ni a los jóvenes les gusta la norma, donde el papá dice, usted no puede entrar a tal hora aquí, usted me entra a tal hora, usted no puede hacer lo que quiere, es que ya tengo 18 años, sí, pero vive en mi casa, es que ya tengo 20 años, sí, pero yo lo sostengo, es que tengo 22 años, sí, pero yo le pago el estudio, la ropa, yo le pago todo. Cuando usted se mueva por usted mismo, ya yo seré un consejero suyo. Mientras tanto, soy la norma para usted. No es que el hijo está muy grande, pero si vive en la casa, manda el papá. ¿Ve que no le está gustando? Tómeme la foto para que quede bien bacana y que los pelados sepan, me hagan un monumento en la casa. Hoy en día los papás le están agarrando y es que miedo a los hijos. Todo muchacho que es sostenido por los padres se tiene que sujetar a las normas de los padres. Ya cuando usted salga y le ponga el pecho a la brisa y sepa lo que es sostener un hogar, una familia, sostenerse por sí mismo y valerse por sí mismo, hablamos. De lo contrario, usted tiene que seguir las normas que en casa se han establecido. No estoy hablando de atropellar. No estoy hablando de atropellar. De que el papá dice, no, porque no me da la gana. No, eso no aplica, eso no es así. Uno a los hijos le explica el porqué. Uno a los hijos le muestra los beneficios y también le muestra las consecuencias. Hay que ceder con los hijos un poquito. Por ejemplo, si están en vacaciones, ¿para qué los hace acostar a las 8 de la noche? Aquí la dormida es a las 8. ¿Pero por qué? ¿Por qué? Porque a usted le da sueños rápidos, es que usted ya es un caballo viejo que se sienta y se queda ahí dormido. ¿Se ha visto esa gente que en todos lados se duerme? Yo le doy gracias a Dios que aquí nunca veo a nadie dormido. Ustedes son muy juiciosos, muy queridos conmigo, me tienen mucha misericordia. Están atentos, siempre están ahí. Pero los llevan a un cine roncando. En el sillón viendo televisión, hasta luego. No se duermen almorzando, es de milagro. Pero dice uno, hombre, hay que ceder con los hijos. Déjenlos un ratico. Esas hijas mías. Ayer Yasmín me dijo, mándalas vos a dormir. Dije, pero ¿por qué? No, es que siempre me toca a mí y quedo yo como la mala del paseo. Entonces la mandé a llamar. A ver, vengan. Es que ya era las 11:30.

Las peladitas siguen de largo jugando. Le dije, vea muchachas, ¿vamos a acostarnos ya o qué? Entonces ahí mismo cambian la cara. Le dije, es que está tarde, pero para que mañana llamo a la casa del señor. Bueno, papi, es bueno. Cuando el rato siento la mamá alegando, me va a tocar ir a dormir la nada. Y yo, es que no se durmieron, ¿qué? Van a dormir. Cuando subo yo y abro yo el cuarto, digo, ¿qué hubo? Salomé, es que, es que yo estoy esperando que salgan del baño, que Mafe salga, para yo entrar, y del susto se fue metiendo a la cama y se fue cobijando, es que, pero si no se puede, pues yo me acuesto de una vez. Yo me quedé mirándolas. Se acostaron. Pero es que un papás aquí, los estoy honrando, les estoy diciendo que, pero también muchachos, hey, un papá cansón es muy harto. A toda hora, tacañería, no hay, no se... No, a raticos hay que abrir las manitos un poquito. A raticos hay que entenderlos un poquito. A raticos hay que saber que es un adolescente, hombre. ¿Para más ir a jugar? Nada, para adentro. El pastor dijo que yo mando mientras usted esté aquí. Ese pelado me va a odiar a mí. No, yo lo que le digo es que el muchacho no puede hacer lo que le dé la gana. De que sale, se le pierde, no vuelve, vuelve cuando quiere. A eso me refiero. El muchacho va a jugar fútbol ahí, al lado de la casa, una cancha. Está en vacaciones, le fue bien. Hágale. No, que él va a traer unos amigos aquí porque van a jugar parques o lotería. ¿Qué jugarán los muchachos hoy en día? Lotería, eso ya no juegan eso. PlayStation, esas cosas que juegan. Van a estar ahí jugando. Lo que yo le digo que no es si me dice, no, es que el muchacho ya tiene 16 años y llegó fue con un guacal de cerveza y con los amigos y que aquí vamos a jugar Play. ¿Play? Va para la calle todo el mundo menos el muchacho. Ese para adentro y todo el mundo para afuera con cerveza y todo. Ahí ya es la norma, me hago entender. Muchachos que están aquí, esposas que están aquí escuchándome, el que está ahí conectado, o aunque usted se le ha pasado por la cabeza o ha creído, hoy le quiero aclarar, un papá nunca sobra en una casa. Un papá siempre es una bendición en el hogar. Cuando yo recuerdo la labor de mi papá en mi vida, usted lo ha escuchado, siempre he recibido los mejores consejos de él. Y yo recuerdo que él era el evaluador por excelencia, él era el catador de mis novias. Cuando yo tenía una novia, a mi mamá no se la presentaba porque era bobada. Ella no es, esa mujer no, esa muchacha no, gas, cuidado, impía, mi mamá nunca. Mi papá era más objetivo. Entonces yo las presentaba a él. Papá le va a presentar a una amiga. Él sabía que cuando yo decía una amiga era que yo iba por ahí volteando. A ver, muestre a ver. Entonces nos sentamos para tomar algo aquí en Cali. Y él les conversaba y vos qué. Estas muchachas como todas asustadas. Y él que es bien recochero. Y vos qué, vos de dónde venís y para dónde vas. Y vos por qué andas con este. Y así. Entonces después hacíamos la evaluación. Yo le decía, ¿qué le pareció? Decía, pues usted sabe que yo en lo físico no lo molesto, porque yo lo único que quiero es que sea la bendición de Dios sobre usted. Ya usted verá. Pero esa muchacha como que no habla, o es que es así. Entonces ya empezaba a opinarme. Cuando le comenté a Yasmincita, me dijo, costeña. Le dije, sí. Dijo, ay, llave. Y me cuenta él su historia, dice, la mujer que yo más amé en mi juventud fue una costeña que me hizo hasta para vender. Entonces me asustó. Y dije, ah, no, ¿qué tal que yo traiga una maldición generacional de costeña en costeña? Pero al final me fue bien con la costeñita, hombre, me ha ido bien. Cuando él la conoció, dijo, pero se ve buena gente esa costeñita, hija de un pastor, ama al Señor, ¿qué es lo que está estudiando? Medicina, dijo eso, para que me cuide y me vea. Y él empezó a hacer recoche. Pero siempre fue un buen evaluador de mis novias. Siempre me ayudó a pensar, siempre me clarificó cosas. Yo tuve pues una noviecita que era muy loca, ¿viste, pollito? Loca, loca. Pollo loco era ella, usted es pollo bien, pero ella era pollo loco. Y me acuerdo que él sí me dijo, oíste, pero esa muchacha se ve como muy recorridita, o es que me parece. Le dije, no, pues yo no sé. Y dijo, esa sí está bien avispada. Claro, porque empezamos a hablar con ella y no sé qué, y papá es que, pero vos tan amable. Me acuerdo ese día,
la invitamos creo que fue a almorzar. Sí, de esas confianzudas, que se ríen y gritan y guajuajuaj, y le pegan a la mesa y se carcajean. Mi papá la miraba. Le decía, ay, pero vos sos como muy alegre. Ay, sí, porque la vida es para gozarla. Y, ajá, usted es hincha de Celia Cruz. Bueno, al final cuando la despedimos, mi papá dijo, no, pero ella está como muy contenta, o es que me parece. Le dije, yo no sé, pues yo la he conocido hace un tiempo. Yo tené cuidado, porque no viste eso como me palmoteaba y se reía, eso le faltó fue pegarme en la cabeza. Benditos consejos de ese viejo, que hasta el día de hoy me acompañan. Y a veces me ha regañado, cuando él ve cómo manejo las cosas en el hogar, a veces me ha regañado. El último regañito así que me dio, fue que yo llegué a la casa, le digo a Yasmín, le digo, se le va a vencer la técnico-mecánica. Y usted no ha sacado eso. Yo con mucho gusto se la pago, pero usted saque la cita y llévelo. Y él estaba ahí sentado. Entonces dijo, ay papi, yo no tengo tiempo. Y le dije, ¿cómo que no? Es su carro, yo cumplo con cubrírselo. Cuando ella subió me dice, ay, vos sí sos muy cansón. Le dije, ¿por qué? Dijo, suficiente con que esa mujer atienda a tres niñas, hombre. Solo hace el hombre, solo hace usted. ¿Cómo va a mandar a su esposa por allá? Ah, mijo, uno tiene que mostrarle a la mujer que uno responde por cosas de hombre. Vamos a mandar a una mujer a un taller a que haga una tecnomecánica, compre un SOAT. Eso lo hace usted. Ah, bueno. Entonces yo subí allá y le dije, mami, ¿sabe qué? Eso no es para usted. Yo hago la tecnomecánica. Yo voy. Ay, papi, tan lindo, no te preocupes por eso. De ahora en adelante nunca más te encargas tú de eso. Yo me encargo. Ay, tan bello papi. No, no es papi, tan bello mi suegro que aterrizó este bobo que uno tiene que aprender. Bendito papá. Tres, para terminar, lo llamé la dulzura de un hijo. Saludo a todos los que están en TikTok. Dice que hay 460 personas conectadas con nosotros, gente de Brasil, gente de Costa Rica. Le damos un aplauso a todos los que están en las redes conectados, ¿verdad? Gracias. Madrid, Estados Unidos, bueno, de todo lado que estén ahí. Árabes, bienvenidos, esos que todos ahí. Samuel 1, 15 al 16, la dulzura de un hijo. Oh, no, señor, respondió ella. No he bebido vino ni nada más fuerte, pero como estoy muy desanimada, derramaba ante el Señor lo que hay en mi corazón. No piense que soy una mujer perversa, pues he estado orando debido a mi gran angustia y a mi profundo dolor. Una mujer que suplicaba tener un hijo. Los hijos a veces nos sacan la rabia. ¿Sí o no que sí? Los hijos a veces nos sacan canas y nos desesperan. Pero los que tenemos hijos, un día nos daremos cuenta de la dulzura que es un hijo, del sazón que le coloca a la vida un hijo. Un día los niños, ¿cuántos tenemos niños todavía en casa? Entre niños y adolescentes, levante la manito. Ah, tanta gente. Un día esos muchachos y muchachas tomarán otro rumbo. Y vamos a extrañar los pañales. Y vamos a extrañar los gritos de la casa. Algún día cuando el nidito este esté solo y se vayan,

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1: Libro de San Mateo, capítulo 28. Vamos a leer el día de hoy. Mateo, capítulo 28. Leeremos los primeros versículos . Dice la palabra de Dios. ¿Lo tiene listo, hermano? Quizás alguien de ustedes al lado tiene alguien que no tiene Biblia. Pueden compartir su Biblia con la persona que está a su lado. Y los que tienen un papel, un lápiz para escribir, pues pueden ir tomando notas también. Siempre le recomendamos esto, ya que hay un mensaje de Dios que hay que escribirlo, ¿verdad? En el libro de Habacuc dice: escribe la visión en tabla. Y entonces muchos hermanos dicen: ah, voy a conseguir mi tablet, dicen ahora, para escribir la visión en su tablet. Mateo capítulo 28, versículo 1 en adelante. ¿Está listo? Ya había preguntado eso, ¿verdad? Pero algunos están buscando todavía. Pasado el día de reposo, al amanecer del primer día de semana, vinieron María Magdalena y la otra María a ver el sepulcro. Y hubo un gran terremoto porque un ángel del Señor descendiendo del cielo y llegando removió la piedra y se sentó sobre ella. Su aspecto era como un relámpago y su vestido blanco como la nieve. Y de miedo de él los guardas temblaron y se quedaron como muertos. Mas el ángel respondiendo dijo a las mujeres: no temáis vosotras, porque yo sé que buscáis a Jesús, el que fue crucificado. No está aquí, pues ha resucitado, como dijo. Levante la voz y diga: no está aquí, pues ha resucitado. Un poquito más fuerte vamos a decir: no está aquí, pues ha resucitado. Aleluya. No está aquí, ha resucitado. Venid, ved el lugar donde fue puesto el Señor, e id pronto y decid a sus discípulos que ha resucitado de los muertos. Y aquí va delante de vosotros a Galilea, y allí le veréis. He aquí os lo he dicho. Entonces ellas, saliendo del sepulcro con temor y gran gozo, fueron corriendo a dar las nuevas a sus discípulos. Y mientras iban a dar las nuevas a los discípulos, y aquí Jesús le salió al encuentro diciendo: salve. Y ellas, acercándose, abrazaron sus pies y le adoraron. Entonces Jesús les dijo: no temáis, id, dad las nuevas a mis hermanos para que vayan a Galilea y allí me verán. Y digan todos amén. Hermanos, el día más triste de la historia, ¿cuál es? Todos tenemos un día muy difícil en la vida. Un día de tristeza, un día de angustia. Todos hemos pasado, pero a nivel general, a nivel de la historia, hay un día que es el día más triste de toda la historia. Y ese está en Génesis capítulo 3. Es el día en que el hombre cometió pecado. El día más triste para toda la raza humana fue ese día en que el hombre desobedeció. Porque en ese momento entonces entró en el mundo las enfermedades, el dolor, la angustia, el miedo, el trabajo pesado, la vejez, la muerte y por fin la condenación. Una tragedia para la raza humana. Que a partir de ese momento el mundo cambió para convertirse en una cosa terrible. Y no hay ni uno de nosotros que no pase alguna consecuencia de aquel día trágico. Pero así como hay un día de tragedia, hay un día de angustia, también hay un día más glorioso, el más glorioso que ha existido jamás. ¿Cuál es el día más glorioso? El día de la resurrección de nuestro Señor Jesucristo. Deberíamos darle un buen aplauso al Señor. El día más glorioso es el día de la resurrección. El día de la resurrección. Es muy importante para nosotros comprender cuál es el día más glorioso. El día de la resurrección. ¿Están escuchando, hermano? Muy bien. ¿Cuál es el día más triste de la historia? ¿Ya lo apuntó, hermano? Debería tenerlo anotado. ¿Cuál es el día más triste de la historia? El día que entró el pecado en el mundo. ¿Y cuál es el día más glorioso de la historia? El día de la resurrección de Jesús. Nuestro Cristo no está muerto. Él está vivo. ¿Cuántos dan gloria a Dios por eso? No adoramos a un Cristo muerto, adoramos a un Cristo vivo. Veamos en la Biblia unas enseñanzas que Dios tiene para nosotros. Versículo 1, vamos. Pasado el día de reposo, fíjese bien. El día viernes Jesús es clavado en la cruz. El día sábado es el día del silencio. Es el día de la incógnita. Es el día en que los discípulos están cavilando en su mente, en su corazón, ¿qué habrá pasado con el Maestro? ¿Dónde está Jesús ahora? ¿Qué pasará en el futuro? El sábado para los judíos es el día de reposo, es el día en el que el Señor descansa de sus obras y lo deja como señal al pueblo hebreo. Pero en este momento el sábado se convierte en el día de la incógnita. ¿Dónde está la fe de ellos ahora? ¿Qué va a pasar en su futuro? Póngame cuidado. Todos nosotros en algún momento tenemos el día también de la incógnita. ¿Qué va a pasar? ¿Qué sucederá? ¿Iré a dejar este marido? ¿Iré a seguir con él? ¿Mi mujer me será fiel? ¿Me amará mi mujer? El día de la incógnita. ¿De qué me iré a morir? ¿Estaré grave? ¿Esos ardores que me agarran en el estómago, qué serán? Uno pasa los días de angustia. El día de la incógnita. El día que no sabe qué es lo que va a pasar mañana. Y yo sé que varios de ustedes tienen su día de incógnita también. Que piensan qué va a pasar en el futuro. He tenido aquí en mi consejería, en mi oficina, mujeres que dicen, yo no sé qué irá a pasar con mi esposo. No sé si podemos llegar al final, yo lo miro raro, yo siento una cosa extraña. Y hay cosas que están pasando en la vida de nosotros. Pues en los discípulos había lo mismo, qué irá a pasar con el Maestro, qué irá a pasar con la fe. De pronto uno pierde ese entusiasmo que tiene y se vuelve frío, se vuelve apático a las cosas espirituales. Pero hermano, después del día de la incógnita viene el día de la respuesta. ¿Cuánto dan gloria a Dios por eso? Habrá una respuesta para su pregunta, habrá una respuesta para su inquietud, habrá una respuesta que Dios va a traer para su vida. Usted que está pensando, ¿qué irá a pasar? Dios dice, yo tengo la respuesta para ti. ¿Y cuál fue la respuesta para los discípulos? La resurrección. Los los judíos celebran el sábado por la creación. Y nosotros los cristianos celebramos el domingo por la resurrección. Dele gloria a Dios. Aplauda fuerte y diga amén, hermano. Amén. Estamos celebrando la resurrección. Día sábado. Ellas, las mujeres, dice, pasando el día sábado. Mire que sigue diciendo, al amanecer del primer día de la semana. ¿Cuál es el primer día de la semana? El domingo. El domingo es el primer día de la semana. Por eso los cristianos se reúnen para adorar. Por eso venimos todos los domingos. Cada vez que vengamos el domingo, recordemos que estamos recordando la resurrección de Jesús, celebrando la victoria de Jesús sobre el pecado, sobre el diablo, sobre la maldad. Estamos celebrando. Es un tiempo maravilloso para gozar. ¿Y qué sigue diciendo el versículo 1? Pasado el sábado, vino la mañana del domingo, y ahora dice, vinieron al sepulcro María y Marta, María Magdalena y la otra María. Le pregunto yo a usted, hermano, ¿cuántas mujeres son apóstoles? ¿A cuántas mujeres llamó Jesús para ser apóstoles? ¿Cuántas? ¿Ni una? ¿Cuántas mujeres estaban en la plataforma principal del ministerio de Jesús? Ni una. ¿Cuántos apóstoles llamó Jesús? ¿Eran hombres esos? Sí, eran hombres. Pero estos hombres estaban, póngame cuidado, atrapados en el día de la incógnita. Ellos estaban atemorizados porque no sabían qué iba a pasar con el maestro. Pero hay unas mujeres que son tayacanas, como decimos. Mujeres que son más fuertes que los hombres. Ahí no estaban los apóstoles, ahí no estaban los grandes, ahí no estaban los hombres. Eran unas mujeres. Ellas fueron al sepulcro. Benditas las mujeres que están en la casa de Dios. Que son mujeres de empeño, de arranque, de agallas en el nombre de Dios. Mire, hay unas mujeres, hermanas, son chiquitas que ni apariencia tienen, pero poderosas en el Señor, poderosas en Dios. Los demonios tiemblan cuando miran esas señoras. Y estas mujeres fueron al sepulcro. Ellas tal vez no iban pensando en lo que iban a ver. Que se me imagina a mí que llevaba una ofrenda floral. Quizás llevaban una ofrenda o tal vez iban a meditar ahí a la orilla del sepulcro de su maestro. Ellas no sabían lo que iba a pasar. Yo tengo un mensaje con relación a eso que dice, buscas lo pequeño y Dios te da lo grande. Escuche de nuevo, dice, a veces buscamos lo pequeño y Dios nos da lo grande. Y hay un ejemplo de base ese mensaje que dice, un hombre tenía un hijo grande, hermoso. Sobresalía entre todos. Se llamaba Saúl, el muchacho. Y Saúl era un hombre muy agradable. Sobresalía, dice, delante de todos los hombros, de los hombres. De los hombros para arriba, él era más alto que todos. Y sobresalía, es decir, toda la gente, los más grandes, le llegaban hasta los hombros. Y él sobresalía, era un gigantón. Todas las chavalas suspiraban cuando miraban a Saúl. Sí, es tremendo, un hombre de impacto. Pero además era un hombre humilde y sencillo. Porque siendo tan elegante, tan atractivo, estaba sometido a su padre. Hay unos chavalitos que ni cuerpo tienen, pero paraditos con su padre. ¿Qué? A mí no me manda nadie. Deben de aprender de Saúl. Saúl era grande, hermoso, atractivo, pero obediente a sus padres. Y un día se le habían perdido unas burras al papá. Y dice, ¡ay, Saúl, vení! Y Saúl viene, sí, papá, se me han perdido unas burras, quiero que vayas a buscarlas. Saúl hubiera sido como, no, papá, yo tengo que ir a ver ahora la película. ¿Cuál es la del momento, hermano, cuál es? Sí, allá anda, ¿verdad? Él pudo decir, no, tengo que ir a jugar un partido con mis amigos. Pero Saúl dijo, sí, papá, lo que usted diga. Qué bonito sus hijos, ¿verdad? Casi no hay en Nicaragua, pero hay muchos que Dios está salvando para hacerlos así, hijos maravillosos. Gloria a Dios. Y le dice, mi hijo, mire, búsqueme las animales esas que se me han perdido. Son unas burras importantes para mí. Se consiguió sus amigos y fue con sus criados a buscar las burras. y van un día y dos días y tres días y no hallan las burras y están ya preocupados. Y ahora el viejito no está preocupado por las burras, está preocupado por su hijo. ¿Qué le habrá pasado a mi hijo? ¿Dónde estará mi hijo? ¿Qué estará pasando con mi hijo? Usted sabe, hermano, con lo que uno se preocupa por los hijos a veces, ¿qué irá a pasar con ellos? Cuando los hijos no vienen temprano a la casa, uno comienza el corazón a palpitarle más rápido, ¿verdad? ¿Qué estará pasando? Y el muchacho va tres días, cuatro días y se va alejando y de pronto no encuentra las burras, pero se encuentra con una escuela de profetas. Y se mete a la escuela de profetas y ahí está un hombre de Dios llamado Samuel. Y Dios le dice a Samuel, ese hombre que va a entrar aquí, yo lo voy a ungir como rey de Israel. Así que lo vas a llenar de aceite porque lo vas a ungir. Y cuando entra Saúl, el Samuel lo recibe como rey. Y le dice, hey, ven Samuel, ven Saúl. Dios me habló y me dijo que no te preocuparas por las burras. Vos andás buscando burras, pero Dios te está trayendo para hacerte rey. Andá buscando lo pequeño y Dios te da lo grande. Dale gloria a Dios. A veces buscando burras y Dios te pone en cosas grandes. ¿Entendió lo que le dije, hermana? Por eso aplaude así fuerte usted, porque está contenta, ¿verdad? Porque Dios a veces te saca de lo pequeño para ponerte en lo grande. Así que lo unge como rey. ¿Qué andaba haciendo el hombre, hermano? Buscando burros. ¿Y cómo viene? Ungido como rey. ¿No le parece maravilloso? Levante su mano así, así diga, andaba buscando burras y regresó como rey. ¿Qué le parece? ¿Le parece bonito, hermano? Andaba buscando burras y regresó como rey. A veces usted va a salir buscando algo y Dios lo va a regresar muy bendecido en el nombre del Señor. Estas mujeres iban a llevar una ofrenda floral o iban a hacer una oración allá a la orilla del cementerio cuando Dios les la aparece con algo glorioso. Versículo 2, mire lo que dice, versículo 2, dice esta palabra del Señor. Y hubo un gran terremoto porque un ángel del Señor descendiendo del cielo y llegando removió la piedra y se sentó sobre ella. ¿Cuándo dicen amén? Usted se acordará que los sepulcros en aquellos años se tapaban con una piedra enorme. Esa piedra necesitaba 40 o 50 hombres para poderla remover. Y ahora un ángel del Señor la ha quitado y está sentado sobre la piedra. Y dice que el aspecto del ángel era como relámpago, es decir, chispeaba, echaba fuego. Y su vestido era blanco como la nieve, dice aquí esta palabra de Dios. Y en el versículo 3 dice, el versículo 4, y de miedo del ángel, los guardas temblaron y se quedaron como muertos. Es impresionante. Usted se acuerda, habían unos guardias cuidando la tumba de Jesús. Eran hombres militares, fuertes, fornidos, grandes. Y sin embargo, cuando vieron la presencia del Señor, del ángel, cayeron temblando como muertos, dice la palabra de Dios. Versículo 5 dice, mas el ángel respondiendo le dijo a las mujeres, ¿qué le dijo? No temáis vosotras, porque yo sé que buscáis a Jesús, el que fue crucificado. Yo sé que ustedes vienen para ver el cuerpo del Señor, pero Él no está aquí. Versículo 6, levante la mano y dice, Él no está aquí, Él ha resucitado. Dígalo fuerte, Él ha resucitado. Dígale a su vecino, Él ha resucitado. Cristo no está muerto, Él está vivo. Cristo no está muerto, Él está vivo. Lo siento. Aleluya. Ese es el Cristo que predicamos. Apláudale fuerte, porque ese es el Cristo al cual nosotros predicamos. Cristo no está muerto, Él está vivo. Eso predicamos nosotros aquí. Aleluya. Y dice, venid y ved el lugar en que fue puesto el Señor. Y versículo 7 dice, e id pronto y decid a los discípulos que ha resucitado de los muertos. Mire, hermano, el ángel le dice a las mujeres, vayan a predicar. Usted sabe que hay iglesias que no permiten que a la mujer predique. Y más bien atacan y dice, ¿cómo va a predicar una mujer si Jesús solo apóstoles recuperó ahí? Bueno, esos apóstoles estaban afligidos. Esos apóstoles no fueron al sepulcro, estaban con miedo. Por eso ahora el Señor está cambiando. Yo le doy gracias a Dios que vivimos en un país libre. ¿Cuántos dan gloria a Dios por eso? Para alabar el nombre del Señor, hermano. Gracias a Dios que no son musulmanas, hermana. Aunque hay unas cuantas locas nicas que ya son musulmanas. Pero mire, hermano, hay lugares que las musulmanas ni siquiera se les permite ver la belleza de la mujer. Le ponen un gran mantel negro con dos hoyos para que anden viendo. ¿Así les gustaría a ustedes ser, hermanas? No, gloria a Dios, que en esos países las mujeres no valen nada, se pisotean, se tienen como maltratadas. Pero bendito Dios que las mujeres en Nicaragua son libres, son benditas y son ungidas para predicar la palabra de Dios. Deberían aplaudir más fuerte, sí, gloria a Dios. Y que esta libertad siga, amén. Y el ángel le dice, vayan y prediquen y cuenten las buenas nuevas. Gloria a Dios. Y hay tres cosas que estas mujeres hicieron que quiero que usted las tome para su vida. Dice versículo 8. Entonces ellas salieron del sepulcro con, ¿qué dice? Temor. Fíjese, el ángel allá dijo, no tengan temor. Y aquí dicen, salieron con temor. ¿Por qué? Porque la palabra temor allá es diferente a la palabra temor de aquí. Cuando el ángel le dice, no tengan temor, le dice, no tengan miedo. Pero cuando dice salieron con temor, es salieron con reverencia. Eso significa, es diferente. Por eso yo digo, yo tengo temor de Dios. Quiere decir, yo temo al Señor, lo reverencio, le alabo, le bendigo. Pero cuando digo, yo tengo temor de mi enemigo, es miedo. Es otra cosa. Por eso las palabras hay que saberlas diferenciar. Cuando el Señor dice, no tenga temor, no tenga miedo. Cuando dice salieron con temor, salieron con reverencia, alabando el nombre del Señor. Primera cosa, temor. Segundo, dice salieron con gran, ¿qué? ¿Cómo era el gozo? ¿Cómo es el gozo de usted, hermana? Ay, sí, cómo no. ¿Hay alguno de ustedes que no tiene un gran gozo? Se les mira en la cara. Afligida, triste, ¿por qué estás triste? Si Él ha resucitado, ese es el día de la respuesta, es el día de la liberación, es el día de gran gozo. Aplaudan fuerte los hombres, digan amén, hermano, amén. Día de gran gozo. Aleluya. Y tercero, y dice, versículo 8, y fueron, ¿cómo? ¿No están leyendo? ¿Cómo dice que fueron? Primero dice con gran temor, segundo con gran gozo y después dice tercero, fueron corriendo. La tercera cosa que me gusta a mí, estas mujeres que son activas. Me imagino que estas hermanas no eran tan gorditas. O si eran gorditas, practicaban bastante ejercicio. Porque hay una gordita, mire, que corren más que unas flacas. Gloria a Dios. Y dice, salieron, ¿cómo salieron? Diga fuerte, corriendo. ¿Cómo salieron esas señoras? Había acción. Hay gente que Dios le habla, la bendice, le toca y dice gloria a Dios, pero sigue como tortuga operada. ¿Verdad? Camina despacio, no hace la voluntad de Dios. Pero esta mujer dice, ¿salió cómo salieron? Corriendo. ¿A qué salieron corriendo? A dar las buenas nuevas, a predicar la palabra de Dios. Y yo alabo al Señor por esta iglesia. Decimos, hermano, hay una evangelización en tal parte y van corriendo en el nombre del Señor. Hay que ir a hacer una célula y salen corriendo. Estas mujeres son poderosas y estos hombres de esta iglesia son poderosos. Démosle un aplauso al Señor porque eso está pasando aquí en esta iglesia. ¿Cómo sale, hermano? Con temor, con gran gozo y corriendo. Aleluya. Me gusta. Hay dos cosas más de esta mujer más adelante. Vamos a ver más enseguida. Dice la palabra de Dios. Salieron pues a dar las nuevas a los discípulos. Y mientras ellas iban, Jesús les sale al encuentro. Y les dice, salve. Y ellas aquí, miren lo que dicen. Se acercaron, hicieron dos cosas maravillosas. ¿Qué hicieron? Número uno, abrazaron a Jesús. Abrazaron los pies del Maestro. Vivir abrazado de Cristo es vivir en comunión con el Señor. El que vive abrazado de Cristo vive feliz y maravilloso. Aunque no tenga reales, pero tiene la bendición de Dios. Aunque no tenga hermano para ir a la playa, pero tiene el gozo de Dios. Tiene la alegría de Dios, porque las riquezas materiales no son la felicidad del hombre. ¿Sabe qué es la felicidad? La comunión con el Señor. Abrazaron los pies del Señor. Y después, ¿qué dice? Y le adoraron. La adoración es lo que más el Señor busca. Dice el libro de San Juan, tales adoradores busca el Padre, que le adoren en espíritu y en verdad. Póngame cuidado ahora. Cuando venimos y adoramos al Señor, y abrazamos al Señor, cuando estamos en comunión con Dios, cuando le decimos: Dios, yo no te dejo por nada, yo voy a seguir peleando batalla, yo voy a seguir confiando en ti, ¿sabe lo que hace uno? Se fortalece en el espíritu. Recibí un mensaje de un hombre, póngame esto cuidado, por favor. Este hombre, 78 años de edad, durante sus años de trabajo fuerte, él manejaba 30 millones de dólares al año. O sea que él recibía más de 2 millones cada mes. Era mucha plata. Era un hombre que había hecho muchas cosas, pero en determinado momento se descuidó. Su relación con Dios comenzó a descuidarse. Salió en enredos. Se metió en negocios turbios. Y a los 78 años lo han condenado a 3 años de prisión. 3 años de cárcel. 78 años. Habiendo manejado tanto dinero, tantos proyectos, tantas cosas, ahora está avergonzado. Y escribe esto, ponga cuidado, escribe esto y dice: no es necesario tener tantas cosas. No es necesario tener tantas cosas. ¿Por qué viene a decir esto, hermano? Porque hubo un tiempo en que descuida su familia, descuida su salud por estar en el negocio, por estar tratando de captar más fondos, más dinero, para llegar a los 78 años y decir: no es necesario tener tanto. ¿Sabe, hermano? Cuando uno es joven, quiere tener, y se esfuerza, y lucha, y cuando tiene, quiere más, y cuando tiene más, no le importa que sean negocios ilícitos, se mete. Para llegar a un momento de descubrir que por el descuido de su vida, por andar en negocios, que está todo el tiempo estresado, su salud comienza a quebrantarse. Problemas estomacales, úlceras, el estrés grave, terriblemente enfermo, y luego la familia descuidada, no aprovechó los hijos, cuando eran pequeños no los chineó, no los abrazó, los hijos se hicieron grandes, ahora quisiera abrazarlos, pero ya no puede. No es necesario tener tanto. Uno llega al momento de darse cuenta de cómo corre a veces detrás de las cosas materiales y descuida lo más importante. Ustedes que tienen niños chiquitos todavía, abrácenlos, bendíganlos. Le decimos eso a los que estamos viejos ya, que ya no podemos tener niños chiquitos, que ahora vamos a ver los nietos, pero no es lo mismo. Ustedes que todavía tienen chiquitos, niños tiernos, abrácenlos, bendígalos, sea cariñoso con ellos. Eso dice. Y voy a hablar un poquito más adelante, al final de este mensaje. Dice: hermanos, Cristo ha resucitado. Ellas le abrazan y le adoran. El Señor ha resucitado. ¿Cuántos dicen amén? Digan un buen amén. El Señor ha resucitado. Digan más: gloria a Dios. Él ha resucitado. Ahora voy a dejar la resurrección de Jesús y su beneficio y toda su naturaleza para venir a 3 cosas que quiero plantearles este día antes que se vayan. Pónganme cuidado. Resurrección es volver a la vida. Que lo muerto vuelva a vivir. Esa es resurrección. El cuerpo de Jesús, que había estado 3 días en la tumba, ha resucitado ahora. Es la esperanza para nosotros. Pero ahora viene el mensaje aplicado a nuestra vida. Hay cierta resurrección que debe darse en la vida suya y en la vida mía. En algunos de ustedes necesita resucitar sueños que están muertos. Tuviste una idea, tuviste un anhelo, tuviste un sueño, pero se murió el sueño. Circunstancias vinieron, problemas vinieron y mataron el sueño. Pero tienes que levantarse en el nombre de Dios ahora. Puede ser que soñaste que ibas a tener una casita y no la has tenido todavía. Quizás soñaste tener hijos maravillosos y no los tienes aún. Tal vez soñaste tener un buen trabajo y no lo has logrado. ¿Cuál fue el sueño que tenías y no lo lograste? Y tus enemigos se rieron, los demonios se ríen, se burlan. Pero te tengo buena noticia, este es día de resurrección en el nombre de Cristo Jesús. Sueños muertos van a resucitar, dale gloria a Dios. Sueños muertos se van a levantar en el nombre de Jesús. Vuelve a la vida, esos sueños que estaban ahí perdidos, que estaban muertos, se van a levantar en el nombre de Dios. ¿Cuál ha sido tu sueño? Yo no sé. Pero lo que sí sé es que es tiempo de resurrección. Es tiempo glorioso, se va a resucitar. Número dos, póngame cuidado a esta parte. Hay relaciones que se han muerto y se necesitan resucitar. ¿Cuántas personas hay aquí que tuvieron un problema serio con un familiar y esa relación se ha muerto? Algunos de ustedes, la relación no ha muerto todavía, pero está boqueando ya. Estén las últimas. Matrimonios que están por terminar. Relaciones que están por acabar. Que está diciendo ya no lo soporto, ya no lo aguanto. Peleaste por algo, por la herencia. Te enemistaste con tu hijo, con tu hija, porque cometió un error. Porque se fue con el hombre que no querías. Porque salió panzona sin haberse casado. Y te dolió en el corazón. Y dijiste, oveja negra, te desprecio. Tienes que resucitar esa relación, hermana. No puedes seguir así. Este es tiempo de resurrección. O tal vez tu hijo te dio un mal sabor en una mala noticia. Algo con el cual no estás de acuerdo con él. Pero es tu hijo. El único responsable por estar aquí, ese hijo, eres tú y tu compañero, tu compañera de vida. No puedes echarlo. No puedes decir, hermano, es que se desvió, es un desviado. No, no, es tu hijo. Tienes que amarlo. Porque es tiempo de resurrección en el nombre de Jesús. Tal vez te peleaste con tu hermano porque te quitó la herencia. Déjalo en el nombre de Dios. Si mi padre muere, deja su casita, su terreno, y voy yo y digo, mis hermanos y ustedes, quédense con la casa, yo no necesito la casa. Se muere mi abuela, tiene su terreno, su casa, hay dos hermanos de mi mamá que están queriendo la casa y el terreno. Digo yo, mamá, y usted, ¿va a pelear su parte? No, no necesito. Que se queden ellos. Por un pedacito de media vara de terreno, tres macheteados en el barrio Santana, peleando por un media vara de terreno, enemistado con su hermano, diciendo hijo de la gran tanta cuando es hijo de la misma madre. ¿Por qué tiene que pelear por cosas que se van a terminar? Es mejor que eches a perder. Quédate con eso, mi hermano. Quédate con eso. Yo sé que mi Dios me va a bendecir. Y les quiero decir algo. Cuando dejas eso en las manos de Dios, Él te va a restituir más de lo que tú estás dejando ahí. Pero no puedes pelear. No puedes pelear con tu familiar, hermano. Tienes que resucitar de Dios. Él te va a restituir más de lo que tú estás dejando ahí. Pero no puedes pelear, no puedes pelear con tu familiar, hermano.

0: groseros. Y algunos, su mamá murió y ustedes enemistados con ella. Hoy estarían dispuestos a pagar cualquier cantidad por tenerla siquiera 5 minutos. ¿Por qué no aprovechás ahora que la tenés? Lloraban varios hombres porque su madre había muerto y ellos habían sido groseros. Es necesario resucitar relaciones en la familia. Resucitar relaciones en la pareja, en el matrimonio. ¿Cuántos hombres groseros maltratan a sus esposas haciéndolas llorar? ¿Por qué estás perdiendo que se acabe el amor, el cariño? Puedes volver y resucitar esa relación. Necesitas una resurrección en tu casa. Dale oportunidad. Decís, ese viejo bolo ya no lo aguanto, aguantarlo un poco más. Tené paciencia. Decir, hermano, mire, yo sé que hay casos que yo les diría, dejen ese desgraciado. Pero no puedo todavía decir eso. Te voy a decir, haz un esfuerzo. Traten de resucitar esa relación. Yo sé que va a haber cambio de Dios en varios de ustedes este día. No podemos seguir así, mis amigos. Hombre de Dios, vamos con más ternura, más cariño, lleno del Espíritu de Dios. No puedes vivir esa vida así. Te estás amargando y te estás matando poco a poco. Te estás destruyendo. Este es un tiempo de resurrección. Y por último, Dios quiere que resuciten ministerios que han muerto. ¿Te acuerdas cuando evangelizabas bastante? ¿Por qué no evangelizas ahora? ¿Te acuerdas cuando salías a visitar a los enfermos, a orar por ellos? ¿Por qué no sales ahora? Cuando había esa pasión por la obra de Dios, tienes que resucitar, hermano. No puedes quedarte así como estás. Tienes que levantarte en el nombre de Dios. Que no se muera nada de lo bueno. Lo que está muerto, que resucite en el nombre del Señor. Que se levante en el nombre de Dios. Vas a ser bendecido y vas a ser bendición. Vas a ser bendecido y vas a llevar bendición. Amén. Gloria a Dios.
1: Vamos a tomar un texto de la Biblia y quiero dar 3 pensamientos de bendición para nuestra vida. Este texto lo hemos leído ya. Dice Filipenses capítulo 3 versículo 13. Gloria a Dios. Ya lo hemos leído, vamos a leerlo de nuevo. Y quiero que usted tome estas palabras. Gloria a Dios. Filipenses capítulo 3 versículo 13. Aleluya. Puede tomar nota de los versículos y de las cosas que le voy a decir esta mañana. Dice esta palabra. ¿Están listos? Hermanos, yo mismo no pretendo haberlo ya alcanzado. Pero una cosa hago, olvidando ciertamente lo que queda atrás y extendiéndome a lo que está delante. Amén. El Señor nos habla de no vivir atados al pasado, levantar nuestras cabezas y ver hacia adelante qué podemos alcanzar y qué podemos lograr. Y quiero, hermanos, compartirles a ustedes, darles estos pensamientos. Pensamiento número 1. El tiempo es corto. Hay que saberlo aprovechar. Olvidar el pasado. Saber que el pasado ya no va a poder retornar. Que no podemos cambiar nada de lo que ocurrió. Y extendernos hacia el futuro y saber que el futuro nuestro aquí en la tierra es corto. En realidad, el Señor dice en su palabra, todo tiene su tiempo.

0: tiempo. Eclesiastés capítulo 3 dice: todo tiene su tiempo. Y da una serie de ejemplos, y entre ellos dice: hay tiempo de nacer y hay tiempo de morir. A todos nosotros ya nos dio el tiempo de nacer, un día nos tocará el tiempo de morir. Y más adelante en la palabra encontramos que dice: la vida del hombre es como una neblina. ¿Habrán visto la neblina alguna vez? Dice que aparece por un poco de tiempo y luego se desvanece o desaparece. La vida del hombre, dice el profeta Isaías, es como la flor del campo. Esas pequeñas florecillas que en la mañana uno las mira hermosísimas, pero en la tarde ya no están. Así, dice, es la vida del hombre, breve, muy corta. Es como un abrir y cerrar de ojos la vida del ser humano. Y poniéndole en perspectiva, el Señor dijo: 70 años van a ser la vida de los hombres, 80 los más robustos. Nos da a entender entonces que hay un espacio en el cual nosotros vamos a jugar o vamos a desarrollar nuestra vida. Y por lo tanto, cada minuto, cada día tiene un valor excepcional. Y el Señor nos manda y dice: hermanos, no sean como los insensatos. Ustedes aprovechen bien el tiempo, porque los días son malos. Aprovechando bien el tiempo, ¿en qué vamos a dedicar? ¿Cómo vamos a aprovechar al máximo este año? Y yo he decidido en mi vida ser más cuidadoso con el tiempo que Dios me da, y tengo que distribuirlo. Yo creo que ustedes también. Y ese tiempo lo vamos a distribuir descansando. Muchos de nosotros no descansamos, trabajamos demasiado, pero necesitamos descansar un poco. Necesitamos trabajar intensamente, darle con ganas, pero también dedicar un tiempo para la familia, donde hemos fallado muchos de nosotros. Hace unos días entrevistaron a un hombre millonario, estaba muriendo en su lecho de enfermo, ya le faltaban pocos días para morir. Y en la entrevista le preguntaron: ¿qué es lo que usted más lamenta de no haber hecho durante los días que vivió? Y él dijo: no haber estado mucho tiempo con mi familia. Lo que más lamento es que me dediqué demasiado a mis negocios, a mis trabajos, y no le dediqué tiempo a mis hijos y a mi esposa. Sucede con regularidad que la mayoría de nosotros hacemos lo mismo. Pero el Señor nos manda en esta mañana aprovechar bien el tiempo, dedicar ese tiempo valioso para esa esposa que Dios nos ha dado, esa esposa que nos acompañó durante su recorrido, esa esposa que renunció a todos los hombres por estar con nosotros. Entonces nosotros deberíamos ser muy agradecidos con Dios y estar a la par de esa mujer maravillosa. Pero también aprovechar bien el tiempo en la relación con Dios, y allí incluye el servicio, la asistencia a la iglesia, el tiempo de la comunión con Él, la relación con el Espíritu. Se refiere pues a dedicarle tiempo al Señor. Primer punto pues para nosotros en este mensaje: el tiempo es corto, hay que saberlo aprovechar. Aprovechemos bien cada minuto, cada hora. Seamos hombres y mujeres inteligentes. Ya no estemos muy enojados. Pidamos a Dios que nos dé paciencia, que seamos gente más tranquila, que este año el tiempo lo vivamos al máximo. Amén. Levante su mano y diga: Señor, reconozco que el tiempo es corto. Dame sabiduría para trabajar correctamente. Amén y amén. Gloria a Dios. Segundo punto: El segundo elemento que quiero dejarle: los recursos que tenemos no nos pertenecen, solo somos administradores. Voy a repetir para que lo anote. Los recursos que tenemos no nos pertenecen, solo somos administradores. Algunas veces nosotros nos confundimos, nos equivocamos y decimos: mi casa, mi carro, mis muebles, mi cama, mi... todo es mío, ¿verdad? En cierto modo, pues sí, son nuestras porque las usamos, pero en realidad nada nos pertenece. Dice la Biblia: nada trajimos a este mundo, todo te pertenece a ti, Señor, y de lo recibido de tu mano, de eso te damos a ti. ¿Qué trajo usted cuando nació? Vamos a ver, ¿qué trajo? Un hermano dice: ni dientes traíamos. Hasta los dientes son ganancia, ¿verdad? Gloria a Dios. Nada trajimos. Pero en el transcurrir de los años, el Señor nos va permitiendo adquirir cosas. Tenemos ropa, tenemos una mesa, tenemos una camita, tenemos algo ahí. Luego un cuartito, una casita, una bicicleta, una moto, un carrito, cualquier cosa. Y nos vamos llenando como de orgullo, que es todo lo que tengo. Y luego compro un terrenito, compro aquí, compro allá, y se cree la gran cosa. Pero realmente, ¿cuánto tiene usted? ¿Qué le pertenece? Si nosotros entendemos la enseñanza de la mayordomía, vamos a ser gente más libre, más bendita, no apegada a las cosas materiales. Yo aquí he hablado y he profetizado diciendo que la bendición de Dios viene fuerte sobre esta iglesia, que el pueblo de Dios va a ser bendecido, que va a tener muchas cosas, pero también les he enseñado que nada es de nosotros. Solo somos administradores de las cosas del Señor. Amén, hermano. Yo tengo un carro que lo manejo, le pertenece al Señor. Tengo una casita donde vivo, le pertenece al Señor. Tengo una esposa, le pertenece al Señor. Tengo un hijo, le pertenece al Señor. Todo le pertenece al Señor. Entonces, cuando nosotros entendemos la enseñanza de la mayordomía, vamos a trabajar nuestra vida con mucho cuidado. Vamos a vivir la vida con delicadeza, sabiendo que el dueño de todo es el Señor, y por lo tanto tenemos que cuidar lo que Él nos pone a nuestra disposición. ¿Cuáles recursos usted tiene que manejar? Recurso número uno: su cuerpo. Este cuerpo, que hay unos letreros que aparecen y una enseñanza diabólica que dice: mi cuerpo es mío y puedo hacer lo que quiera con él. Eso es falso, eso es antibíblico, anticristiano. Y hay muchas hermanas que se tragan ese anzuelo y creen esa mentira: mi cuerpo es mío y puedo hacer lo que yo quiera con él. No es suyo su cuerpo. Su cuerpo es el templo del Espíritu Santo. Su cuerpo le pertenece al Señor. Usted no puede hacer con su cuerpo lo que quiera. Amén. No puede una hermana, una mujer, andar fornicando para arriba y para abajo porque su cuerpo es de ella, o abortar cuando le dé la gana. No puede hacerse tatuaje porque su cuerpo es de ella. No. Un cristiano tiene que saber que su cuerpo es para adoración de Cristo Jesús. No puede dedicar su cuerpo para el pecado. San Pablo dice: hermanos, no prestéis vuestros miembros al servicio del pecado. Vuestros miembros son puestos al servicio de Cristo Jesús. Aleluya. Romanos capítulo 12 dice: hermanos, os ruego que presentéis vuestro cuerpo en sacrificio vivo, santo y agradable a Dios. Ese es el segundo punto para nosotros esta mañana. Nuestros recursos, nuestro cuerpo le pertenece al Señor. Amén. Que sea un cuerpo santo, puro, que debe ser libre, hermano, de contaminación, que su cuerpo no puede dedicarse para el pecado. ¿Qué más recursos tenemos nosotros? Los recursos materiales. Todo lo que usted tenga, póngalo al servicio de la obra del Señor. ¿Se acuerda usted cuando Jesús, ya en los últimos días, iba a tomar un tiempo con sus discípulos? Y le dijo a dos discípulos: vayan a aquella casa, allá hay una asna, tráiganla. Y si alguien les pregunta, díganle: el Señor la necesita. ¿Cuántos dicen amén por eso, verdad? Así que fueron, agarraron una burra que estaba amarrada allá, la trajeron. ¡Ey! Salieron unos hombres. ¡Ey! ¿Para dónde llevan la burra? Y ellos dijeron: el Señor la necesita. Por favor, dígale a su vecino que está cerca: el Señor necesita tu burra. Aleluya. ¿Cuántos dan gloria a Dios en este día? El Señor necesita tu burra. El Señor necesita lo que tienes. Él va a tomar los recursos nuestros para la honra y la gloria de su nombre. Y entre esos recursos que vamos a dedicarle al Señor también están los talentos. Póngame cuidado, hermano. Los talentos tienen que ver con las habilidades, las capacidades que Dios ha provisto para nosotros. Uno de ustedes son contadores, otros son albañiles, ingenieros, médicos, arquitectos, comerciantes, maestros, músicos. Todos tenemos algo para el Señor. Lo que usted sabe, dígale: Padre, lo pongo a tu disposición. Gloria a Dios, amén. Todos los recursos que Dios nos ha dado no nos pertenecen a nosotros, son para la honra y la gloria del Padre Celestial. Levante su mano, diga conmigo: Señor, todo lo que tengo está a tu disposición. Dele un aplauso al Señor ahora. Amén. Todo está a su disposición. Gracias, Señor. Amén y amén. Vamos a disponer de todos los recursos para el Señor. Todo le pertenece a Dios. Todo le pertenece al Señor. Nada vamos a llevarnos de este mundo, hermano. Todo lo vamos a dejar aquí. Y lo único que tenemos es lo que damos para la obra de Dios, porque eso lo vamos a recibir como recompensa. Todo aquello, hermano, que nosotros hagamos, hagámoslo para el Señor. Amén. Amén. Muy bien, vamos a repetir. Punto número uno, como le dijimos, el tiempo es corto. Hay que saberlo aprovechar. Amén. Punto número dos, que le dije, los recursos no nos pertenecen a nosotros. Solo somos administradores. Solo somos administradores. Todo lo que nosotros tenemos le pertenece al Señor. Comenzando con, ¿qué le dije? Nuestro cuerpo. ¿Qué es nuestro cuerpo? El templo del Espíritu Santo. Por lo tanto, no podemos poner nuestros miembros al servicio del pecado. En ninguna manera nuestros cuerpos serán santos para el Señor. Incluso le dije que no pueden andarse tatuando los cristianos. El tatuaje no representa para un cristiano una buena señal. Me preguntó alguien: ¿se condenará a alguien que se va a hacer un tatuaje? No, no se va a condenar tal vez, pero no es esa la voluntad del Señor para nuestro cuerpo. Nuestro cuerpo debe ser dedicado totalmente para el Señor. También le dije que los recursos que Dios nos ha dado son materiales, y todo lo material que Dios ponga en nuestras manos lo vamos a poner también a la disposición del Señor. Y también le dije que recursos que Dios nos da a nosotros son las habilidades. Cada quien sabe hacer algo. Todos podemos hacer algo, y lo que podemos hacer, disponerlo para el Señor. Usted es un electricista, dice: pastor, ¿en qué puedo servir yo en la iglesia? Usted es un pintor, diga: Señor, ¿en qué puedo yo servir en tu iglesia? Es más, si usted, hermano, es un albañil, o es un carpintero, o es un electricista, y cerca de donde usted vive hay una iglesia pequeña que está comenzando y necesitan su servicio, vaya, ofrezca y diga: hermano, yo le voy a poner la luz aquí, no me van a pagar nada, lo quiero hacer para la gloria de Dios. Le voy a decir algo, cuando usted haga algo así, usted está sembrando en el reino de Dios y Dios va a recompensarle en gran manera. Tal vez allá, cerca donde usted vive, hay una iglesia que la puerta del templo está cayendo porque los hermanos son muy pobres y usted puede comprar una puerta. Regale una puerta a esa pequeña iglesia, hermano. No solamente va a traer a su iglesia, usted puede ir y aportar para la gloria de Dios en otro lado también. Los diezmos los trae usted a su casa, porque aquí donde come usted, ahí trae su diezmo. Pero si Dios lo bendice materialmente y mira que necesita unas láminas de zinc en una iglesia por allá, o una anciana, una viuda que está cerca de su casa, usted mira que necesita, abra su corazón y esos recursos úselos para la gloria de Dios. La Biblia dice: el que le da al pobre, a Dios le presta. Amén. El que le da al pobre, a Dios le presta. Entonces la vida cristiana para nosotros es más amplia. No solamente es el centro evangelístico. Nosotros sabemos que la obra de Dios está en todo el país. Amén, hermano. Está en todo el país y podemos servir al Señor donde quiera que vayamos. Y ya hemos mencionado, manos que dan nunca están vacías. Manos que dan nunca estarán vacías. Siempre que podemos dar para el Señor, podemos ver la mano de Dios sobre nuestras vidas. Amén. Amén. Muy bien. Y por último, extenderse hacia adelante, es lo que decía el versículo que leíamos, significa caminar en fe, creer que las cosas nuevas se van a hacer efectivas en nuestra vida. Vamos a ver la mano de Dios como nunca la hemos visto en nuestra vida. Aleluya.
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1: Imagina esto por un momento. Estás sosteniendo en tus manos un documento antiguo, casi secreto, que contiene el guión exacto y detallado de los últimos capítulos de la historia de la humanidad. No son visiones borrosas ni símbolos difíciles de interpretar. Son descripciones precisas, con nombres de ciudades reales, lugares geográficos que puedes señalar en un mapa actual, emociones que millones de personas experimentarán y acontecimientos tan concretos que parecen sacados de un noticiero del futuro. Ese documento existe y se llama Zacarías. Zacarías, un sacerdote que también era profeta, vivió entre los escombros del regreso del exilio babilónico. Recibió visiones tan precisas y tan cargadas de detalles sobre el futuro que resulta difícil leerlas sin sentir que alguien que ya estuvo al final de la historia regresó para contarlo. Lo que este hombre vio en la noche del Señor no fue una colección de imágenes vagas ni de símbolos imposibles de entender. Fue un extraordinario recorrido por la historia de la redención, con ciudades reales, escenarios que todavía existen, personajes identificables y acontecimientos que, siglos después, comenzaron a cumplirse exactamente como habían sido anunciados. Y cuanto más se estudia este libro, más evidente resulta una realidad sorprendente. Zacarías no solo habló del primer advenimiento de Cristo, sino que describió con una precisión extraordinaria el camino que conduce hasta su regreso glorioso. Para comprender por qué las visiones de Zacarías tienen tanto peso profético, primero debemos situarnos en su contexto histórico y espiritual. El pueblo de Israel había regresado de Babilonia en condiciones que estaban muy lejos de ser gloriosas. Zorobabel, descendiente de la casa de David, dirigía a una comunidad pequeña, empobrecida y rodeada de enemigos que hacían todo lo posible por impedir la reconstrucción del templo. El profeta Ageo ya había comenzado a llamar al pueblo a reanudar la obra, pero sería Zacarías quien recibiría algunas de las revelaciones proféticas más profundas y sorprendentes de todo el Antiguo Testamento. Su libro fue escrito aproximadamente entre los años 520 y 518 a.C., y, aunque los capítulos finales presentan características literarias particulares, el mensaje central permanece intacto. Dios ya había revelado el desenlace de la historia mucho antes de que comenzara a desarrollarse. Si estás listo para descubrir una de las profecías más poderosas y detalladas de toda la Biblia, quédate hasta el final, porque lo que Zacarías vio sigue siendo increíblemente relevante para los días que estamos viviendo. Pero antes de adentrarnos en sus visiones, debemos responder una pregunta fundamental. ¿Por qué, cuando hablamos del Mesías y del fin de los tiempos, Zacarías ocupa un lugar tan especial entre todos los profetas del Antiguo Testamento? Después de todo, Isaías anunció el nacimiento virginal del Mesías y describió con una profundidad incomparable su sufrimiento redentor. Daniel contempló el surgimiento y la caída de los grandes imperios y vio al Hijo del Hombre recibiendo un reino eterno. Ezequiel recibió visiones de la restauración de Israel, del templo futuro y del río de vida que transformará la creación. Todos ellos fueron gigantes de la profecía. Sin embargo, Zacarías posee una característica única. Ningún otro profeta reúne en un solo libro una secuencia tan completa de acontecimientos que abarcan las dos venidas del Mesías. En sus páginas encontramos al rey humilde, que entra en Jerusalén montado sobre un asno, al pastor rechazado, que es vendido por 30 piezas de plata, al Señor que sería traspasado por su propio pueblo, al pastor herido, cuyas ovejas serían dispersadas, y finalmente al Rey glorioso, que descenderá sobre el Monte de los Olivos para derrotar a las naciones y establecer su reino sobre toda la tierra. No es casualidad que los autores del Nuevo Testamento recurrieran una y otra vez a este libro para explicar quién era Jesús. Los evangelios citan repetidamente las palabras de Zacarías, y el Apocalipsis retoma muchas de sus imágenes para describir la consumación de la historia. Para los primeros cristianos, Zacarías no era simplemente otro profeta. Era una de las llaves indispensables para comprender el plan completo de Dios. Y aquí aparece un argumento que hace este libro todavía más impresionante. Muchas de las profecías de Zacarías ya fueron cumplidas con una exactitud extraordinaria. La entrada triunfal del Mesías en Jerusalén, las 30 piezas de plata de la traición, el pastor herido, el traspasamiento de Cristo, todos esos acontecimientos ocurrieron siglos después, exactamente como él los había anunciado. Por eso, cuando el mismo profeta comienza a describir acontecimientos que todavía esperan su cumplimiento, sus palabras adquieren un peso inmenso. Si las profecías relacionadas con la primera venida del Mesías se cumplieron con semejante precisión, ¿sobre qué base podríamos pensar que las referentes a su regreso glorioso serán diferentes? Y precisamente, esa es la singularidad de Zacarías. Lo que lo distingue de otros profetas no es únicamente la cantidad de visiones que recibió, sino la extraordinaria arquitectura de esas revelaciones. Cada visión responde a la anterior y prepara la siguiente, formando una sola historia que comienza con la restauración de Israel después del exilio y culmina con el establecimiento definitivo del reino de Dios. En el centro de toda esa arquitectura aparece una figura que el propio profeta contempló sin poder comprender plenamente: el Mesías. Un rey que vendría dos veces, primero en humildad para ofrecerse como salvador del mundo, y después en gloria para regresar como juez y rey de toda la tierra. Desde la perspectiva de Zacarías, ambos acontecimientos aparecían unidos en una sola visión, como dos montañas vistas desde la distancia, sin que pudiera distinguir el largo valle que las separaba. Y es precisamente allí donde comienza uno de los recorridos proféticos más extraordinarios de toda la Escritura. ¿Y dónde comienza ese recorrido? Sorprendentemente, no en el regreso glorioso de Cristo, sino en la primera vez que el Rey apareció en Jerusalén. Porque antes de hablar de la corona, Zacarías tuvo que hablar de la cruz. Hay que comenzar con el capítulo 9, porque allí Zacarías registra una de las profecías mesiánicas más específicas de todo el Antiguo Testamento. En Zacarías 9:9, el profeta escribe: «Alégrate mucho, hija de Sión. Da voces de júbilo, hija de Jerusalén. He aquí, tu rey vendrá a ti, justo y salvador, humilde, y cabalgando sobre un asno, sobre un pollino, hijo de asna». Esta imagen fue cumplida en detalle cuando Jesús entró a Jerusalén en lo que la tradición cristiana llama el Domingo de Ramos, como lo registra Mateo 21:5 y Juan 12:15. Pero lo que casi nadie nota es lo que viene inmediatamente después en ese mismo capítulo. El versículo 10 dice: «Y de Efraín destruiré los carros y los caballos de Jerusalén, y los arcos de guerra serán quebrados, y hablará paz a las naciones. Y su señorío será de mar a mar, y desde el río hasta los fines de la tierra». Ese versículo no fue cumplido en la primera venida. No hubo destrucción de armamentos, ni un reino que se extendiera de mar a mar. Cuando Jesús entró humildemente montado en un pollino, Zacarías pasa en el espacio de dos versículos de la primera venida a la segunda, sin ninguna transición visible, como si ambos eventos fueran capítulos del mismo párrafo en la mente de Dios. Este patrón de compresión profética, donde el tiempo intermedio entre el primer y el segundo advenimiento queda colapsado en una sola imagen, es característico de la profecía del Antiguo Testamento, pero Zacarías lo utiliza con una frecuencia e intensidad que no tiene paralelo fácil. Los rabinos del periodo del Segundo Templo se debatían entre dos imágenes del Mesías que parecían imposibles de conciliar: el Mesías, hijo de José, que sufría y moría, y el Mesías, hijo de David, que reinaba y conquistaba. Zacarías es precisamente el libro que provee el material bíblico para ambas imágenes, porque en sus páginas conviven el rey humilde que entra en un asno y el guerrero glorioso que desciende al monte de los olivos para librar a Israel. El capítulo 11 de Zacarías introduce uno de los elementos más perturbadores de toda la profecía del Antiguo Testamento. Allí el profeta actúa como un pastor que cuida un rebaño destinado al matadero, una parábola dramática en la que eventualmente rompe sus dos cayados, llamados hermosura y ataduras, simbolizando el fin de la relación entre Dios y la disolución de la fraternidad entre Judá e Israel. El clímax de esta narración se encuentra en Zacarías 11, 12 a 13. Y les dije: si os parece bien, dadme mi salario, y si no, dejadlo. Y pesaron por mi salario 30 piezas de plata. Y me dijo Jehová: échalo al tesoro, hermoso precio con que me han apreciado. Y tomé las 30 piezas de plata y las eché en la casa de Jehová al tesoro. Mateo 27:9 alude a esta profecía al describir la traición de Judas y la compra del campo del alfarero con las 30 monedas de plata, aunque el evangelista atribuye la cita al profeta Jeremías, un punto que los eruditos bíblicos han debatido extensamente, sin que ello afecte la correspondencia real entre la visión de Zacarías y el evento histórico de la traición. Lo que Zacarías describe como el precio de un pastor rechazado se convierte en el precio de sangre que se pagó por entregar al Hijo de Dios. Pocas profecías en toda la Biblia tienen tanta especificidad histórica. El número exacto de monedas, el lugar exacto donde serían arrojadas, el propósito final del dinero. Pero es en el capítulo 14, donde Zacarías alcanza la cima de sus revelaciones sobre el fin de los tiempos, y donde la descripción de la segunda venida adquiere una densidad y una especificidad que supera a casi cualquier otro texto profético del Antiguo Testamento. El capítulo comienza con una imagen de juicio sobre Jerusalén que resulta ominosa. Sin embargo, aquí aparece una de las paradojas más fascinantes de toda la profecía bíblica. Si Zacarías describió con tanta claridad al Mesías, ¿por qué la mayoría del pueblo judío del primer siglo no reconoció a Jesús? La respuesta no es que ignoraran las Escrituras. Al contrario, las conocían profundamente. Durante siglos habían esperado la llegada del Mesías prometido. Pero, al leer a los profetas, tendían a concentrarse en los pasajes que hablaban de un rey victorioso que derrotaría a las naciones, restauraría el reino de Israel y gobernaría desde Jerusalén con poder y justicia. En cambio, las profecías que hablaban del sufrimiento del Mesías resultaban mucho más difíciles de armonizar con esa expectativa. ¿Cómo podía el mismo ungido de Dios ser rechazado, traspasado, vendido por 30 piezas de plata y al mismo tiempo reinar sobre todas las naciones? Desde la perspectiva humana, ambas imágenes parecían incompatibles. Solo después de la muerte y la resurrección de Jesús, sus discípulos comenzaron a comprender que los profetas no estaban describiendo dos Mesías distintos, sino dos etapas de la misión del mismo Mesías. Primero vendría como siervo sufriente para ofrecer redención. Después, regresaría como rey glorioso para establecer definitivamente su reino. Esa es una de las grandes maravillas del libro de Zacarías. En sus visiones, la cruz y la corona aparecen muy cerca una de la otra, como dos montañas contempladas desde la distancia. El profeta podía ver ambas cumbres, pero no el largo valle que las separaba. Hoy sabemos que ese valle corresponde al tiempo transcurrido entre la primera y la segunda venida de Cristo. Comprender esto cambia completamente nuestra manera de leer el resto de la profecía. Porque, si las promesas relacionadas con el Mesías sufriente ya se cumplieron con una precisión extraordinaria, las que describen al Rey que volverá en gloria no son una posibilidad remota, sino la siguiente etapa del mismo plan soberano de Dios. Y es precisamente en ese punto donde Zacarías dirige nuestra mirada hacia el futuro. Después de mostrarnos al Mesías rechazado, el profeta nos conduce al día en que ese mismo Mesías regresará como rey. Es entonces cuando llegamos al impresionante capítulo 14. He aquí, el día de Jehová viene, y en medio de ti serán repartidos tus despojos. Zacarías 14:1. No es una imagen de liberación inmediata, sino de crisis antes de la salvación. La ciudad sufrirá, las naciones se reunirán contra ella, la situación parecerá desesperada. Y es en ese momento de oscuridad absoluta cuando ocurre el acontecimiento que define toda la escatología bíblica. El versículo 2 dice: Porque yo reuniré a todas las naciones para combatir contra Jerusalén, y la ciudad será tomada, y serán saqueadas las casas, y violadas las mujeres, y la mitad de la ciudad irá en cautiverio, mas el resto del pueblo no será cortado de la ciudad. Y a continuación, en Zacarías 14:3-4, el profeta escribe una de las frases más extraordinarias de toda la literatura bíblica. Después saldrá Jehová y peleará con aquellas naciones como peleó en el día de la batalla, y se afirmarán sus pies en aquel día sobre el monte de los olivos, que está enfrente de Jerusalén al oriente. Y el monte de los olivos se partirá por en medio hacia el oriente y hacia el occidente, haciendo un valle muy grande, y la mitad del monte se apartará hacia el norte y la otra mitad hacia el sur. Hay que detenerse aquí y considerar la magnitud de lo que Zacarías está describiendo. No es una metáfora poética, no es un lenguaje simbólico sobre una transformación espiritual. Es un evento físico, concreto, geográficamente localizado. Los pies del Señor se posarán sobre el monte de los olivos, al oriente de Jerusalén, y ese monte se dividirá literalmente de oriente a occidente. Para cualquier lector del siglo I que conociera la geografía de Jerusalén, este texto era perfectamente claro en su literalidad. El monte de los olivos existe. Está al oriente de Jerusalén. Pero aquí surge una pregunta que rara vez nos detenemos a considerar. ¿Por qué Dios eligió precisamente el Monte de los Olivos? ¿Por qué no el Monte Sión, donde se levantaba el templo? ¿Por qué no el Monte Sinaí, donde fue entregada la ley? ¿Por qué este lugar aparece una y otra vez en los momentos más decisivos de la vida de Jesús? La respuesta comienza mucho antes de la segunda venida. El Monte de los Olivos fue el lugar al que Jesús regresaba constantemente. Allí encontraba silencio después de las multitudes. Allí pasaba largas horas en oración con el Padre. En la ladera occidental del monte se encuentra el huerto de Getsemaní, donde el Hijo de Dios enfrentó la noche más difícil de toda su vida. Fue allí donde sudó como grandes gotas de sangre, mientras aceptaba beber la copa del sufrimiento que el Padre le había preparado. Desde las pendientes del Monte de los Olivos, Jesús contempló Jerusalén y lloró por la ciudad, porque sabía que había rechazado el tiempo de su visitación. Desde ese mismo lugar, pronunció el famoso discurso del Monte de los Olivos, registrado en Mateo 24 y 25, Marcos 13 y Lucas 21, donde respondió a la pregunta que sus discípulos le hicieron acerca del fin de los tiempos, de las señales de su venida y de la consumación de la era. Es como si toda la historia del ministerio de Jesús convergiera en este monte. Allí oró antes de la cruz. Allí anunció el futuro del mundo. Y, después de resucitar, también fue desde el Monte de los Olivos que ascendió al cielo delante de sus discípulos. Mientras ellos contemplaban cómo era levantado, dos ángeles hicieron una promesa extraordinaria. Este mismo Jesús, que ha sido tomado de vosotros al cielo, así vendrá como le habéis visto ir al cielo. Ahora la profecía de Zacarías adquiere una fuerza impresionante. El mismo monte que fue testigo de la agonía del Salvador, de sus lágrimas por Jerusalén, de sus enseñanzas sobre el fin de los tiempos y de su ascensión gloriosa, será también el primer lugar que tocarán sus pies cuando regrese como rey. Dios no escogió ese lugar por casualidad. Desde una perspectiva bíblica, el Monte de los Olivos se convierte en un escenario que une toda la historia de la redención. La obediencia antes del sacrificio, la esperanza después de la resurrección y la victoria definitiva en la segunda venida. Lo que comenzó allí con un Mesías humilde, terminará allí con el Rey de Reyes gobernando sobre toda la tierra. Y precisamente por eso, la siguiente parte de la profecía resulta aún más impactante. Zacarías no solo dice que el Mesías regresará al Monte de los Olivos. También afirma que, en el momento en que sus pies toquen la montaña, el monte se partirá en dos de oriente a occidente, formando un enorme valle por donde el pueblo podrá huir. Y hay que notar que fue precisamente en ese monte, en el Monte de los Olivos, donde Jesús fue llevado en su ascensión, como registra Hechos 1, 9 a 12. Y fueron dos ángeles quienes dijeron a los discípulos que lo miraban subir al cielo, en el versículo 11 de ese mismo capítulo. Varones galileos, ¿por qué estáis mirando al cielo? Este mismo Jesús que ha sido tomado de vosotros al cielo, así vendrá como le habéis visto ir al cielo. Subió desde el Monte de los Olivos. Zacarías dice que sus pies volverán a posarse sobre ese mismo monte. La conexión no puede ser accidental. La descripción que sigue en Zacarías 14 continúa elaborando las condiciones de ese día. Los versículos 6 y 7 dicen: Y acontecerá que en ese día no habrá luz clara ni oscura. Será un día el cual es conocido de Jehová, que no será ni día ni noche, pero sucederá que al caer la tarde habrá luz. Esta descripción de un día de condiciones atmosféricas únicas resuena con otras descripciones del día del Señor en la profecía bíblica, incluyendo las palabras del mismo Jesús en Mateo 24:29. E inmediatamente después de la tribulación de aquellos días, el sol se oscurecerá y la luna no dará su resplandor, y las estrellas caerán del cielo, y las potencias de los cielos serán conmovidas. Lo que Zacarías describe como una luz al caer la tarde, después de un día de oscuridad incierta, puede leerse como la luz que emanará del Rey glorioso cuando su venida ilumine lo que el sol ya no puede. El versículo 8 de ese capítulo 14 introduce otro elemento profético de gran densidad. Acontecerá también en aquel día que saldrán de Jerusalén aguas vivas, la mitad de ellas hacia el mar oriental y la mitad hacia el mar occidental, en verano y en invierno. El profeta Ezequiel también vio estas aguas que emanarían del templo restaurado en Ezequiel 47, 1-11. Y el libro del Apocalipsis culmina con una imagen similar en Apocalipsis 22, 1-2, donde el río de agua de vida fluye desde el trono de Dios y del Cordero. No se trata de tres textos independientes hablando de cosas diferentes, sino de tres ángulos sobre la misma realidad. La transformación de la tierra bajo el reino del Mesías, cuando Jerusalén se convertirá en el centro geográfico y espiritual del mundo renovado. Pero es el versículo 9 el que recapitula la teología central de todo el capítulo 14 y de toda la profecía de Zacarías. Y Jehová será rey sobre toda la tierra. En aquel día, Jehová será uno, y uno su nombre. Este versículo es una de las afirmaciones más densas de toda la Biblia en cuanto a la consumación de la historia. El Señor no solo intervendrá en la historia de Israel o de las naciones, llegará a ser rey reconocido sobre toda la tierra. El Shema de Israel, la confesión más sagrada del judaísmo, recitada dos veces al día desde tiempos inmemoriales. Escucha, Israel, el Señor es nuestro Dios, el Señor uno es. Encontrará su cumplimiento universal en ese día. El nombre del Señor será el único nombre, el único rey, la única autoridad reconocida sobre todas las naciones de la tierra. Pero antes de llegar a esa consumación gloriosa, Zacarías introduce en los capítulos anteriores una dimensión que ningún teólogo cristiano puede ignorar: el momento del reconocimiento y el duelo de Israel. En Zacarías 12:10, el Señor mismo habla en primera persona: y derramaré sobre la casa de David y sobre los moradores de Jerusalén espíritu de gracia y de oración, y mirarán a mí, a quien traspasaron, y llorarán como se llora por hijo unigénito, afligiéndose por él como quien se aflige por el primogénito. Esta profecía tiene una fuerza devastadora cuando se lee en su contexto. El Señor habla en primera persona: mirarán a mí. Y de inmediato dice: a quien traspasaron. Eso no puede referirse a ningún ser humano. Solo puede referirse al mismo Dios que fue traspasado, lo cual solo tiene sentido a la luz de la encarnación del Hijo de Dios en Jesucristo. Y de hecho, el Evangelio de Juan cita explícitamente Zacarías 12:10 al describir la crucifixión. En Juan 19:37, cuando el soldado traspasa el costado de Jesús con una lanza, el evangelista escribe: y también otra escritura dice: mirarán al que traspasaron. Pero Zacarías 12:10 habla de un mirar futuro, de un reconocimiento que ocurrirá en el contexto de la segunda venida, no de la primera. Habla de que la casa de David y los moradores de Jerusalén mirarán al que fue traspasado y llorarán con un llanto de arrepentimiento profundo como el que se tiene por la muerte de un hijo único. Los versículos siguientes describen el duelo de toda la nación, tribu por tribu, familia por familia, en un llanto que no tiene paralelo en la historia de Israel. Esto corresponde perfectamente con lo que Pablo describe en Romanos 11:25-26, donde habla del endurecimiento parcial de Israel, que durará hasta que haya entrado la plenitud de los gentiles, y que entonces todo Israel será salvo. Vale la pena detenerse un momento más en la frase: mirarán a mí a quien traspasaron, de Zacarías 12:10. Porque su construcción gramatical en hebreo es de una audacia teológica que los propios traductores de la Septuaginta, la versión griega del Antiguo Testamento, usada en el mundo judío helenista, encontraron tan desconcertante que la suavizaron levemente en su versión. El texto hebreo dice claramente: Elí, a mí, primera persona del singular, y luego Asher Dakaru, a quien traspasaron. El Señor mismo dice que fue traspasado. para un judío del periodo del Segundo Templo, que no conocía la revelación del Nuevo Testamento, esta frase era casi imposible de procesar teológicamente. ¿Cómo puede el Señor eterno e incorpóreo ser traspasado físicamente? La única resolución teológica coherente pasa por la encarnación. El Hijo de Dios se hizo carne y en esa carne fue traspasado. Y ese traspasamiento es lo que Israel reconocerá con llanto cuando sus ojos sean abiertos al ver al que regresa en gloria. El capítulo 13 de Zacarías, que sigue inmediatamente a esta visión del arrepentimiento nacional, abre con una promesa de purificación. En aquel día habrá un manantial abierto para la casa de David y para los habitantes de Jerusalén, para la purificación del pecado y de la inmundicia. Zacarías 13:1. Conecta el duelo de 12:10 con la limpieza que vendrá. El mismo capítulo 13 contiene en sus versículos 7 al 9 otra profecía que Jesús mismo citó en la noche de su arresto. Levántate, oh espada, contra el pastor y contra el hombre compañero mío, dice Jehová de los ejércitos, hiere al pastor y serán dispersadas las ovejas. En Mateo 26:31, Jesús dice a sus discípulos, todos vosotros os escandalizaréis de mí esta noche, porque escrito está, heriré al pastor, y las ovejas del rebaño serán dispersadas. Lo que Zacarías presentó como una descripción de la muerte violenta del pastor fue reconocido por Jesús como una descripción de su propia crucifixión y del abandono que experimentaría de sus discípulos. Es notable que en un solo libro profético se encuentren referencias explícitas o implícitas a tantos eventos clave. La entrada triunfal en Jerusalén, montado en un asno en Zacarías 9:9. El precio de la traición en Zacarías 11:12-13. El abandono de los discípulos cuando el pastor es herido en Zacarías 13:7. El traspasamiento de Cristo en Zacarías 12:10 y la segunda venida al Monte de los Olivos con la consiguiente transformación de la tierra en Zacarías 14. Esta densidad profética explica por qué el Nuevo Testamento cita a Zacarías con una frecuencia que sorprende a quienes no conocen bien el libro. El Evangelio de Mateo lo cita al menos 4 veces, el de Juan 3 veces. Y el Apocalipsis tiene resonancias con Zacarías en numerosos puntos, incluyendo los jinetes de los capítulos 1 y 6 del libro de Zacarías, que reaparecen transformados en Apocalipsis 6. Hay en Zacarías, además, una dimensión que conecta con el concepto judío de la batalla de Gog y Magog, que aparece en Ezequiel 38:39. Zacarías 14:2 describe naciones que se reúnen para combatir contra Jerusalén. Una imagen que tiene paralelos claros con Ezequiel 38:15-16, donde Gog desciende sobre la tierra de Israel con una gran multitud de naciones. La tradición rabínica conectó estas dos profecías como descripciones de la misma batalla final, y la teología cristiana también las ha leído en conjunto como representaciones del conflicto escatológico final antes del establecimiento del reino mesiánico. Lo significativo es que en ambos casos la resolución no viene a través de ningún ejército humano, sino por la intervención directa y sobrenatural del Señor. La descripción de Zacarías 14:12-15 es particularmente impresionante en su detalle sobre lo que les ocurrirá a las naciones que combatan contra Jerusalén. Y esta será la plaga con que herirá Jehová a todos los pueblos que pelearon contra Jerusalén. La carne de ellos se consumirá, estando ellos sobre sus pies, y se consumirán sus ojos en sus cuencas, y su lengua se consumirá en su boca. Este lenguaje de destrucción tan física y específica no es metáfora poética, sino descripción de un juicio real y corporal sobre los enemigos del pueblo de Dios. Los versículos siguientes describen el pánico y la confusión que caerá sobre los ejércitos enemigos y la participación de Judá en la victoria final. Pero Zacarías no termina en el juicio. Los últimos versículos del capítulo 14 describen la institución del culto universal durante el reinado mesiánico. En Zacarías 14:16 se describe que los sobrevivientes de todas las naciones que hayan combatido contra Jerusalén subirán año tras año para adorar al Rey, el Señor de los ejércitos, y para celebrar la fiesta de los tabernáculos. Hay una teología profunda detrás de esta imagen. La fiesta de los tabernáculos, Sukkot en hebreo, era la fiesta que conmemoraba los 40 años de peregrinación por el desierto y que también anticipaba la habitación de Dios con su pueblo. En el calendario festivo judío, Sukkot es la fiesta del gozo pleno. La celebración del fin del peregrinaje conmemoraba los 40 años de peregrinación por el desierto y que también anticipaba la habitación de Dios con su pueblo. En el calendario festivo judío,

rey. Hay una tensión entre el duelo de Zacarías 12 y la adoración universal de Zacarías 14, que merece reflexión teológica. ¿Cómo pasan las naciones que combatieron contra Jerusalén a subir año tras año para celebrar la fiesta de los tabernáculos? La respuesta está en la gracia soberana de Dios, que no destruye a todas las naciones, sino que juzga a los combatientes y preserva a los sobrevivientes para incorporarlos al reino mesiánico. El libro de Zacarías no presenta un Dios que solo destruye, sino un Dios que juzga para restaurar, que derriba para edificar de nuevo con materiales mejores. La tensión entre juicio y gracia es el corazón de toda la teología bíblica, y Zacarías la sostiene con una mano firme hasta el último versículo de su libro. Los últimos dos versículos de Zacarías, los versículos 20 y 21 del capítulo 14, contienen una imagen que tiene implicaciones teológicas enormes. En aquel día estará grabado sobre las campanillas de los caballos: santidad a Jehová, y las ollas de la casa de Jehová serán como los tazones del altar. Lo que el sumo sacerdote llevaba grabado en su frente como señal de consagración exclusiva al Señor, la inscripción santidad a Jehová del Éxodo 28:36, estará en aquel día grabada sobre los objetos más mundanos, sobre las campanillas de los caballos, sobre las ollas de cocina. La distinción entre lo sagrado y lo profano, que estructuraba toda la vida de Israel bajo la ley mosaica, quedará abolida no porque todo se vuelva profano, sino porque todo se vuelve sagrado. La presencia del rey en medio de su pueblo santificará hasta los últimos rincones de la existencia ordinaria. Esta visión de santidad universal no es exclusiva de Zacarías, sino que resuena con otras grandes profecías del Antiguo Testamento, con Ezequiel 48:35, donde el nombre final de la ciudad restaurada es Jehová Samá, el Señor está allí, con Isaías 11:9, donde se dice que la tierra será llena del conocimiento del Señor, como las aguas cubren el mar, con Habacuc 2:14, que dice prácticamente lo mismo con palabras casi idénticas. Pero lo que hace única la contribución de Zacarías es que él conecta esta visión con el evento detonante, el regreso físico del Señor al monte específico donde su Hijo ascendió al cielo. El regreso visible, corporal y geográficamente localizable que hará de la historia un libro cerrado y del futuro una eternidad inaugurada. ¿Qué quería Dios enseñar a través de estas visiones dadas a Zacarías? La respuesta tiene múltiples capas. En primer lugar, quería enseñar que la historia tiene un arquitecto, y que ese arquitecto no improvisa. Los eventos que parecen caóticos, desde las naciones que se reúnen contra Jerusalén hasta el llanto de reconocimiento de Israel, están inscritos en la mente de Dios desde antes de que ocurrieran. En segundo lugar, quería dejar claro que el Mesías vendría dos veces. Primero, en humillación para pagar el precio del pecado humano, y luego en gloria para reclamar el reino que es suyo por derecho eterno. Esta distinción, que resultó tan difícil de comprender para los discípulos antes de la resurrección, estaba ya codificada en los textos de Zacarías que ellos conocían desde la infancia. En tercer lugar, Dios quería enseñar a Israel y a la Iglesia que el sufrimiento presente no es la última palabra. Zacarías escribía a una comunidad desmoralizada, con un templo a medio construir, rodeada de enemigos y sin señales visibles de la gloria que los profetas más antiguos habían prometido. Y a esa comunidad, Dios envió visiones de un futuro tan glorioso que hacía que el sufrimiento presente pareciera temporal y manejable. El apóstol Pablo captó exactamente este principio cuando escribió en Romanos 8:18. Pues tengo por cierto que las aflicciones del tiempo presente no son comparables con la gloria venidera que en nosotros ha de manifestarse. Para el destinatario,

0: inmediato de estas profecías, la comunidad judía del período postexílico, el mensaje era claro: no se desanimen. El Dios que los sacó de Babilonia es el mismo Dios que enviará a su Mesías y que establecerá su reino. Para el destinatario segundo, la Iglesia del Nuevo Testamento, el mensaje es igualmente claro. El mismo Jesús que murió y resucitó, volverá de manera visible, física y geográficamente localizable. Y para el destinatario contemporáneo, el creyente del siglo XXI, que vive en un mundo donde Jerusalén sigue siendo el epicentro de conflictos geopolíticos que desafían cualquier solución humana, el mensaje de Zacarías es una ancla. Lo que está ocurriendo en el Medio Oriente no es un accidente histórico, sino el prólogo de una historia cuyo final ya fue escrito. Hay algo profundamente pastoral en el hecho de que Dios le diera a un sacerdote profeta del período postexílico estas visiones del fin de los tiempos. Zacarías no era un político, no era un general, no era un rey, era un hombre de oración, familiarizado con el santuario, entrenado en la escucha de la voz de Dios. Y fue precisamente a ese tipo de hombre a quien el cielo le confió sus secretos más grandes. Esto sugiere que la comprensión profética no viene por análisis político ni por especulación filosófica, sino por la intimidad con Dios que cultiva el alma en el silencio del santuario. El libro de Zacarías nos recuerda que Dios no escribe la historia mientras ésta ocurre. Él la conoce desde el principio y la revela mucho antes de que llegue su cumplimiento. Lo que para nosotros es futuro, para Dios ya forma parte de su propósito eterno. Por eso, Zacarías no es simplemente un libro de profecías. Es un llamado a vivir con esperanza. Cada una de sus páginas nos recuerda que el mismo Dios que cumplió con absoluta precisión las promesas acerca de la primera venida del Mesías, cumplirá también todo lo que anunció sobre su regreso glorioso. Quizá hoy el mundo parezca cada vez más incierto. Las naciones continúan en conflicto, la injusticia parece multiplicarse, y muchas personas viven preguntándose hacia dónde se dirige la humanidad. Sin embargo, Zacarías levanta nuestra mirada por encima de las noticias, de los temores y de la incertidumbre para mostrarnos el final de la historia. Y ese final no está escrito por los reyes de este mundo, sino por el Rey de Reyes. Llegará el día en que los pies del Señor volverán a posarse sobre el Monte de los Olivos, el lugar donde oró en silencio, donde lloró por Jerusalén y desde donde ascendió al cielo, será también el escenario de su regreso en gloria. Entonces, toda duda desaparecerá, toda promesa encontrará su cumplimiento y toda rodilla se doblará delante de aquel que reina para siempre. Hasta que ese día llegue, nuestra tarea no es vivir con miedo, sino con fidelidad. No especular sobre el futuro, sino permanecer firmes en la esperanza. Porque cada profecía cumplida nos recuerda que podemos confiar plenamente en las que aún están por cumplirse. Y ahora quiero escucharte a ti. Después de estudiar todo el libro de Zacarías, ¿qué profecía fue la que más fortaleció tu fe o más llamó tu atención? Escríbela en los comentarios, junto con el país desde donde nos acompañas. Me encantará leerte y ver cómo esta esperanza une a creyentes de distintas naciones, todos esperando el mismo día glorioso. Si este estudio edificó tu vida y fortaleció tu confianza en la palabra de Dios, no olvides suscribirte al canal y compartir este video con alguien que necesite recordar que Dios sigue teniendo el control de la historia. Que el Señor fortalezca tu fe, afirme tu esperanza y te conceda vivir cada día esperando con gozo el regreso de nuestro Salvador. Y que, cuando finalmente sus pies se posen sobre el Monte de los Olivos, podamos encontrarnos entre aquellos que lo reciban con alegría diciendo: sí, ven Señor Jesús. Amén.
1: Quien more en el refugio del Altísimo permanecerá en la sombra del Todopoderoso. Diré al Eterno: Tú eres mi refugio, Tú eres mi fortaleza, Tú eres mi Dios. En Ti confiaré, porque Él te librará de la celada que ha sido tendida, de la peste que se avecina. Con sus miembros te cubrirá y debajo de sus alas te protegerá. Escudo y armadura es su verdad. No temerás del terror de la noche, ni de la flecha que vuela por el día, ni de la peste que anda en las tinieblas, ni del aniquilador que devora por la tarde. Caerá 1,000,000 a tu lado, 10,000 a tu diestra, pero a ti no se acercarán. Solo verás con tus ojos y comprobarás la retribución contra los malvados, porque tú, Eterno, eres mi refugio. Oh, por favor, Todopoderoso, a los que inquieren por tu unidad, guárdalos como la pupila de tus ojos, porque tú te levantarás y tendrás misericordia de Sión, porque es el momento de concederle gracia, pues ha llegado ya el tiempo fijado. En tus manos encomiendo mi espíritu, porque tú me has redimido, oh Eterno, oh Dios de mi salvación. Por favor, Eterno, Dios nuestro y Dios de nuestros padres, que mi oración llegue a ti y no te tardes en responder a mis plegarias, porque no soy tan insolente ni tan duro de cerviz para decirte que hoy no he pecado. Hoy he pecado, no he sido justo, hoy he cometido iniquidad, hoy he transgredido, consciente o inconscientemente, yo y mi casa y todos nuestros padres y todo nuestro pueblo Israel. Por favor, Señor, perdónanos. No tengas en cuenta nuestros deslices. El Eterno se apiada de mí. El Eterno me proteja a mí y a lo que es mío. El Eterno alce su rostro sobre mí y me guarde. Señor, es la hora de cerrar mis ojos. Es la hora de recostar mi cabeza y descansar. Y antes de dormirme, mis pensamientos se vuelven a ti para suplicarte gracia y misericordia. Ribono Shelulam, amo del universo, perdono y disculpo a todo el que me haya hecho enojar, a todo el que me haya provocado o haya cometido una falta contra mí, ya sea en mi cuerpo, en mi propiedad, en mi honor, o en todo lo demás que tú me hayas dado. No importa si lo hicieron por causa mayor o intencionalmente, por debilidad o exprofesamente, por accidente o con mala voluntad, sea de palabra como de hecho. Yo los perdono. Yo perdono a todo miembro de mi casa, a todos mis amigos, a todo miembro de Israel. Que ningún ser humano sea castigado a causa mía. Sea tu voluntad, tu Eterno, Dios mío, Dios de mis padres, que yo no peque más y que por tu abundante misericordia sea borrado de delante de ti todo aquello en lo que yo haya pecado, pero no a través de sufrimientos ni enfermedades nefastas, sino bajo tu gracia y tu misericordia. Que la expresión de mi boca y la meditación de mi corazón sean aceptables delante de ti, Eterno, mi roca y mi redentor. Bendito eres tú que haces caer los lazos del sueño sobre mis ojos y el adormecimiento sobre mis párpados. E iluminas la pupila del ojo. Sea tu voluntad, Eterno, Dios mío y Dios de mis padres, que me hagas acostarme en paz y me hagas levantar por una vida buena y en paz. Acostúmbrame a los preceptos y no me dejes acostumbrar a las transgresiones. Por favor, Eterno, no me hagas llegar al pecado. Líbrame de la tentación. Líbrame del menosprecio. Que la inclinación del bien domine en mí y que no domine en mí la inclinación al mal. Líbrame de la inclinación del mal y de enfermedades malignas. Que no me confundan mis malos sueños ni mis malos pensamientos. Que mi progenie sea perfecta delante de ti. E ilumina mis ojos, no sea que muera en el sueño. Bendito es el que ilumina el mundo entero con su gloria. Shema Israel, Adonai Eloheinu, Adonai Echad. Baruch Shem Kevo Malchuto Leolam Vaed. Ve'ahavta e Adonai Eloheinu. Bechol Levavecha, Uchol Nashecha, Uchol Meodecha. Amarás al Eterno, tu Dios, con todo tu corazón, y con toda tu alma, y con todas tus fuerzas. Viajavta la reja camoja, y amarás a tu prójimo como a ti mismo. Ribono Shelolam, yo me acostaré en paz, me lamentaré, pero en mis pecados, no en tu gracia y en tu misericordia. Que tu misericordia triunfa sobre el juicio. Por favor, oh Eterno, Dios de gracia, Dios de misericordia, no tengas en cuenta mis debilidades, no tengas en cuenta mis deslices. Concédeme una noche en paz. Acepta mis súplicas, escucha mi clamor. Que tú conoces todos los misterios. Sea tu voluntad, oh Dios, Dios de mis padres, que tengas compasión de mí y misericordia de mí, y que actúes con gran bondad hacia mí, concediéndome un sueño placentero, un sueño de paz, porque tú estás conmigo aún cuando yo duermo. En tus manos encomiendo mi espíritu. Yo dormiré y yo descansaré, porque tú estás conmigo. En paz me acostaré y en paz dormiré, porque tú estás conmigo. Yo me acostaré y yo despertaré en paz, porque tú estás conmigo. Tú estás conmigo. Tú estás con mi familia. Tú estás con todo nuestro pueblo Israel. Tú me otorgarás vigor. Tú me concederás la paz.

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2: Son las 11:59.

0: Escucha Israel, el Eterno es nuestro Dios, el Eterno es uno y único. Bendito es el nombre de su majestad, gloriosa por siempre jamás.
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2: El libro de Josué, capítulo 8.
3: Entonces el Señor le dijo a Josué:
4: No tengas miedo ni te desanimes. Toma a todos tus hombres de guerra y ataca la ciudad de Ai, porque te he entregado al rey de Ai, a su pueblo, su ciudad y su tierra. Los destruirás tal como destruiste a Jericó y a su rey, pero esta vez podrán quedarse con el botín y los animales. Preparen una emboscada detrás de la ciudad.
3: Entonces, Josué y todos los hombres de guerra salieron a atacar a Ai. Josué eligió a 30,000 de sus mejores guerreros y los envió de noche, con la siguiente orden:
5: Escóndanse en emboscada, no muy lejos detrás de la ciudad, y prepárense para entrar en acción. Cuando nuestro ejército principal ataque, los hombres de Ai saldrán a pelear como lo hicieron antes, y nosotros huiremos de ellos. Dejaremos que nos persigan hasta alejarlos de la ciudad, pues dirán: Los israelitas huyeron de nosotros como lo hicieron antes. Entonces, mientras nosotros huimos de ellos, ustedes saldrán de golpe de su escondite y tomarán posesión de la ciudad, pues el Señor su Dios la entregará en sus manos. Prendan fuego a la ciudad, tal como el Señor lo ordenó. Esas son las instrucciones.
3: Entonces salieron y fueron al lugar de la emboscada, entre Betel y el lado occidental de Ai. Pero esa noche, Josué se quedó con el pueblo en el campamento. Temprano a la mañana siguiente, Josué despertó a sus hombres y emprendió la marcha hacia Ai, acompañado por los ancianos de Israel. Todos los hombres de guerra que estaban con Josué marcharon por delante de la ciudad y acamparon al norte de Ai, donde un valle los separaba de la ciudad. Esa noche, Josué envió a unos 5,000 hombres para que esperaran escondidos entre Betel y Ai, al occidente de la ciudad. De esa manera, el ejército principal se estableció en el norte y la emboscada al occidente de la ciudad. Josué, por su parte, pasó la noche en el valle. Cuando el rey de Ai vio a los israelitas del otro lado del valle, se apresuró a salir temprano por la mañana con todo su ejército y los atacó desde un lugar con vista al valle del Jordán. Pero no se dio cuenta de que había una emboscada detrás de la ciudad. Entonces, Josué y el ejército israelita huyeron en retirada hacia el desierto, como si los hubieran vencido por completo. Así que llamaron a todos los hombres de la ciudad para que salieran a perseguirlos. De esa manera, los alejaron de la ciudad. No quedó ni un solo hombre en Ai o en Betel que no persiguiera a los israelitas, y la ciudad quedó completamente desprotegida. Entonces el Señor le dijo a Josué:
4: Apunta hacia Ai con la lanza que tienes en la mano, porque te entregaré la ciudad.
3: Así que Josué hizo lo que se le ordenó. En cuanto Josué dio la señal, todos los hombres que esperaban en la emboscada salieron de golpe de sus puestos e invadieron la ciudad en masa. Enseguida la sitiaron y le prendieron fuego. Cuando los hombres de Ai miraron hacia atrás, vieron que salía tanto humo de la ciudad que cubría el cielo y ya no tenían a dónde ir, pues los israelitas que habían huido hacia el desierto se dieron vuelta y atacaron a los que los perseguían. Cuando Josué y todos los demás israelitas vieron que la emboscada había dado resultado y que de la ciudad salía humo, se dieron vuelta y atacaron a los hombres de Ai. Mientras tanto, los israelitas que habían entrado en la ciudad salieron y atacaron al enemigo por la retaguardia. De esa manera, los hombres de Ai quedaron atrapados en medio, ya que los guerreros israelitas los encerraron por ambos lados. Israel los atacó, y no sobrevivió ni escapó una sola persona. Solo al rey de Ai lo capturaron vivo y lo llevaron ante Josué. Cuando el ejército israelita terminó de perseguir y de matar a todos los hombres de Ai en campo abierto, regresó y acabó con la gente que había quedado en la ciudad. Ese día fue exterminada toda la población de Ai, incluidos hombres y mujeres, 12.000 personas en total. Pues Josué mantuvo la lanza extendida hasta que todos los habitantes de Ai fueron totalmente destruidos. Solo los animales y los tesoros de la ciudad no fueron destruidos, porque los israelitas los tomaron como botín, tal como el Señor le había ordenado a Josué. Luego Josué incendió la ciudad de Ai, la cual se convirtió en un montón de ruinas y aún sigue desolada hasta el día de hoy. Entonces, Josué atravesó al rey de Ai con un poste afilado y lo dejó allí colgado hasta la tarde. A la puesta del sol, los israelitas bajaron el cuerpo como Josué ordenó y lo arrojaron frente a la puerta de la ciudad. Apilaron un montón de piedras sobre él, las cuales todavía pueden verse hasta el día de hoy. Luego Josué construyó un altar al Señor, Dios de Israel, en el monte Ebal. Siguió los mandatos que Moisés, siervo del Señor, había escrito en el libro de instrucción.
6: Háganme un altar con piedras sin labrar y que no hayan sido trabajadas con herramientas de hierro.
3: Entonces presentaron sobre el altar ofrendas quemadas y ofrendas de paz al Señor. Y mientras los israelitas observaban, Josué copió en las piedras del altar las instrucciones que Moisés les había dado. Después, todo Israel, tanto los extranjeros como los israelitas de nacimiento, junto con sus ancianos, jefes y jueces, fue dividido en dos grupos. Un grupo se paró frente al monte Gerizim y el otro delante del monte Ebal. Ambos grupos quedaron frente a frente y entre ellos estaban los sacerdotes levitas que llevaban el arca del pacto del Señor. Todo se hizo de acuerdo a las órdenes que Moisés, siervo del Señor, había dado previamente para bendecir al pueblo de Israel. Entonces, Josué le leyó al pueblo todas las bendiciones y maldiciones que Moisés había escrito en el libro de instrucción. Cada palabra de cada mandato que Moisés había dado se leyó a todos los israelitas reunidos en asamblea, incluso a las mujeres, a los niños y a los extranjeros que vivían entre ellos.
1: Son las 12 y 8 minutos.
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2: El libro de Josué, capítulo 9.
3: Ahora bien, todos los reyes que estaban al occidente del río Jordán se enteraron de lo que había sucedido. Eran los reyes de los hititas, amorreos, cananeos, fereceos, heveos y jebuseos, quienes vivían en la zona montañosa, en las colinas occidentales y a lo largo de la costa del mar Mediterráneo, hasta las montañas del Líbano, al norte. Esos reyes unieron sus tropas para pelear como un solo ejército contra Josué y los israelitas. Sin embargo, cuando los habitantes de Gabaón oyeron lo que Josué había hecho a Jericó y a la ciudad de Ai, recurrieron al engaño para salvarse la vida. Enviaron a unos representantes ante Josué y sobre sus asnos cargaron alforjas desgastadas y odres viejos y remendados. Se pusieron ropa harapienta y se calzaron sandalias gastadas y remendadas. Además, llevaban pan seco y mohoso. Cuando llegaron al campamento de Israel, en Gilgal, les dijeron a Josué y a los hombres de Israel:
8: Venimos de una tierra lejana
9: para pedirles que hagan un tratado de paz con nosotros.
3: Entonces los israelitas les respondieron a esos heveos:
10: ¿Cómo podemos saber que ustedes no viven cerca? Pues si viven cerca, no podemos hacer ningún tratado de paz con ustedes.
3: Ellos respondieron:
9: Nosotros somos sus siervos.
10: Pero ¿Quiénes son ustedes? ¿De dónde vienen?
7: Nosotros, sus siervos, venimos de un país muy lejano. Hemos oído del poder del Señor su Dios y de todo lo que hizo en Egipto. También hemos oído de lo que les hizo a los dos reyes amorreos que vivían al oriente del río Jordán, a Seón, rey de Hesbón, y a Og, rey de Basán, quien vivía en Astarot.
8: Entonces, nuestros ancianos y todo nuestro pueblo nos dieron las siguientes instrucciones. Lleven provisiones para un largo viaje. Vayan al encuentro del pueblo de Israel y díganle: somos sus siervos. Les suplicamos que hagan un tratado con nosotros.
9: Este pan estaba caliente, recién salido del horno cuando partimos de nuestros hogares. Pero ahora, como pueden ver, está seco y mohoso. Estos odres estaban nuevos cuando los llenamos, pero ahora están viejos y rotos. Y nuestra ropa y las sandalias que traemos puestas están desgastadas de tan largo viaje.
3: Entonces los israelitas revisaron el alimento de los gabaonitas, pero no consultaron al Señor. Así que Josué hizo un tratado de paz con ellos y les garantizó seguridad. Y los líderes de la comunidad ratificaron el acuerdo mediante un juramento que los obligaba a cumplirlo. 3 días después de hacer el tratado, los israelitas se enteraron de que esa gente en realidad vivía cerca. Enseguida salieron a investigar y en 3 días llegaron a sus ciudades, las cuales se llamaban Gabaón, Cafira, Beerot y Kiriat Jearim. Sin embargo, como los líderes israelitas habían hecho un voto en el nombre del Señor, Dios de Israel, no atacaron a ninguna de las ciudades gabaonitas. Entonces el pueblo de Israel se quejó contra sus líderes por causa del tratado. Pero los líderes respondieron:
11: dado que hicimos un juramento en presencia del Señor, Dios de Israel, no podemos tocarlos.
12: Lo que tenemos que hacer es dejarlos con vida, porque el enojo divino caería sobre nosotros si no cumpliéramos nuestro juramento.
11: ¡Déjenlos
12: vivir!
3: Así que los hicieron cortar leña y llevar agua para toda la comunidad, tal como lo indicaron los líderes israelitas. Entonces Josué reunió a los gabaonitas y les dijo:
10: ¿por qué nos mintieron? ¿Por qué dijeron que vivían en una tierra lejana, si en realidad viven aquí mismo, entre nosotros? ¡Malditos sean! De ahora en adelante, siempre serán siervos encargados de cortar madera y de llevar agua para la casa de mi Dios.
3: Ellos le respondieron:
9: lo hicimos porque a nosotros, sus siervos, se nos dijo con claridad que el Señor su Dios le ordenó a Moisés, siervo del Señor, que les entregara toda esta tierra y que destruyera a todos sus habitantes.
7: Así que temimos profundamente por nuestra vida a causa de ustedes. Por eso hicimos lo que hicimos.
9: Ahora estamos a merced de ustedes. Hagan con nosotros lo que mejor les parezca.
3: Así que Josué no permitió que el pueblo de Israel matara a los gabaonitas. Pero desde ese día, los hizo cortar la leña y llevar el agua para la comunidad de Israel y el altar del Señor, donde fuere que el Señor eligiera construirlo. Y a eso se dedican hasta el día de hoy.
13: Son las 12 y 14 minutos.
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2: El libro de Josué, capítulo 10.
3: Adonisedec, rey de Jerusalén, oyó que Josué había tomado y destruido por completo la ciudad de Ai y había matado a su rey, lo mismo que había hecho con la ciudad de Jericó y su rey. También se enteró de que los gabaonitas habían hecho la paz con Israel y ahora eran sus aliados. Cuando él y su pueblo oyeron todo eso, tuvieron mucho miedo, porque Gabaón era una ciudad grande, tan grande como las ciudades de la realeza y más grande que la ciudad de Ai. Además, los gabaonitas eran guerreros fuertes. Entonces, Adonisedec, rey de Jerusalén, envió mensajeros a varios otros reyes: a Oam, rey de Hebrón; a Piream, rey de Jarmut; a Jafía, rey de Laquis; y a Debir, rey de Eglón.
14: vengan y ayúdenme a destruir Gabaón, porque hizo la paz con Josué y con el pueblo de Israel.
3: Entonces, esos 5 reyes amorreos unieron sus ejércitos para atacar en conjunto. Pusieron todas sus tropas en posición y atacaron Gabaón. Enseguida, los hombres de Gabaón enviaron mensajeros a Josué, quien se encontraba en su campamento, en Gilgal.
14: ¡No abandone a sus siervos ahora! ¡Venga de inmediato!
15: ¡Sálvenos!
14: ¡Ayúdenos!
16: Pues todos los reyes amorreos que viven en la zona montañosa unieron sus fuerzas para atacarnos.
3: Entonces, Josué y todo su ejército, incluidos sus mejores guerreros, salieron de Gilgal hacia Gabaón.
6: No les tengas miedo, porque te he dado la victoria. Ni uno de ellos podrá hacerte frente.
3: Josué marchó toda la noche desde Gilgal y tomó por sorpresa a los ejércitos amorreos. El Señor llenó de pánico a los amorreos y los israelitas masacraron a un gran número de ellos en Gabaón. Después persiguieron a sus enemigos por el camino que lleva a Bet Horón y los fueron matando a lo largo de toda la ruta a Seca y Maceda. Mientras los amorreos estaban en retirada por el camino de Bet Horón, el Señor los destruyó mediante una terrible tormenta de granizo que envió desde el cielo y que no paró hasta que llegaron a Azeca. El granizo mató a más enemigos de los que mataron los israelitas a filo de espada. El día que el Señor les dio a los israelitas la victoria sobre los amorreos, Josué oró al Señor delante de todo el pueblo de Israel y dijo:
17: Que el sol se detenga sobre Gabaón y la luna sobre el valle de Ajalón.
3: Entonces el sol se detuvo y la luna se quedó en su sitio hasta que la nación de Israel terminó de derrotar a sus enemigos. ¿Acaso no está registrado ese suceso en el libro de Jasher? El sol se detuvo en medio del cielo y no se ocultó como en un día normal. Jamás, ni antes ni después, hubo un día como ese cuando el Señor contestó semejante oración. Sin duda, ese día el Señor peleó por Israel. Después, Josué y el ejército israelita regresaron a su campamento, en Gilgal. Durante la batalla, los 5 reyes escaparon y se escondieron en una cueva, en Maceda. Cuando Josué oyó que los habían encontrado, dio la siguiente orden:
17: Cubran la abertura de la cueva con rocas grandes y pongan guardias en la entrada, para mantener adentro a los reyes. Los demás continúen persiguiendo a los enemigos y mátenlos por la retaguardia. No los dejen volver a sus ciudades, porque el Señor Dios de ustedes les ha dado la victoria sobre ellos.
3: Entonces Josué y el ejército israelita continuaron con la masacre y derrotaron al enemigo por completo. Exterminaron totalmente a los 5 ejércitos, con excepción de un pequeño grupo que logró llegar a sus ciudades fortificadas. Luego los israelitas volvieron a salvo al campamento de Maceda, donde estaba Josué. Después de eso, nadie se atrevió a decir ni una sola palabra en contra de Israel. Luego Josué dijo:
17: Quiten las rocas que cubren la abertura de la cueva y tráiganme a los 5 reyes.
3: Así que hicieron salir de la cueva a los 5 reyes de las ciudades de Jerusalén, de Hebrón, de Jarmut, de Laquis y de Eglón. Cuando los sacaron, Josué les dijo a los comandantes de su ejército:
17: Acérquense y pónganles el pie sobre el cuello a estos reyes.
3: Y ellos hicieron lo que se les dijo. Entonces Josué dijo a sus hombres:
17: Jamás tengan miedo ni se desanimen. Sean fuertes y valientes, porque el Señor hará lo mismo con todos sus enemigos.
3: Entonces Josué mató a cada uno de los 5 reyes y los atravesó con 5 postes afilados, donde quedaron colgados hasta la tarde. Mientras se ponía el sol, Josué mandó que descolgaran los cuerpos de los postes y que los arrojaran dentro de la cueva donde se habían escondido los reyes. Luego taparon la abertura de la cueva con un montón de rocas grandes, lo cual permanece allí hasta el día de hoy. Ese mismo día, Josué tomó y destruyó la ciudad de Maceda, Mató a todos sus habitantes, incluso al rey, y no dejó a nadie con vida. Los destruyó a todos y mató al rey de Maceda, lo mismo que había hecho con el rey de Jericó. Después, Josué y los israelitas se dirigieron hacia Libna y la atacaron. Allí también el Señor les entregó la ciudad con su rey. Mató a todos sus habitantes sin dejar a nadie con vida. Luego Josué mató al rey de Libna, lo mismo que había hecho con el rey de Jericó. De Libna, Josué y los israelitas fueron a Laquis y la atacaron. Igual que en las veces anteriores, el Señor les entregó Laquis. Josué la tomó el segundo día y mató a todos sus habitantes, tal como había hecho en Libna. Durante el ataque a Laquis, el rey Horam de Geser llegó con su ejército para ayudar a defender la ciudad. Pero los hombres de Josué lo mataron junto con su ejército y no dejaron a nadie con vida. Luego Josué y el ejército israelita siguieron hacia la ciudad de Eglón y la atacaron. La tomaron ese mismo día y mataron a todos sus habitantes. Josué destruyó a todos por completo, tal como había hecho en Laquis. De Eglón, Josué y el ejército israelita subieron a Hebrón y la atacaron. Tomaron la ciudad y mataron a todos sus habitantes, incluso al rey, y no dejaron a nadie con vida. Hicieron lo mismo con todas las aldeas vecinas, y tal como había hecho en Eglón, Josué destruyó por completo a toda la población. Después, Josué y los israelitas se volvieron y atacaron Debir. Josué tomó la ciudad con su rey y todas las aldeas vecinas. Destruyó por completo a todos sus habitantes y no dejó a nadie con vida. Hizo a Debir y a su rey lo mismo que les había hecho a Hebrón, a Libna y a su rey. Así que Josué conquistó toda la región, a los reyes y a los pueblos de la zona montañosa, el Negev, las colinas occidentales y las laderas de las montañas. Destruyó por completo a todos los habitantes del territorio, sin dejar a nadie con vida, tal como el Señor, Dios de Israel, lo había ordenado. Josué los masacró desde Cades Barnea hasta Gaza, y desde la región que rodea la ciudad de Gosén hasta Gabaón. Josué venció a todos esos reyes y conquistó sus territorios en una sola campaña, porque el Señor, Dios de Israel, peleaba por su pueblo. Después, Josué y el ejército israelita regresaron a su campamento en Gilgal.
13: Son las 12 con 23 minutos.
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19: El libro de Josué, capítulo 11.
3: Cuando el rey Jabín de Azor oyó lo que había sucedido, envió un mensaje a los siguientes reyes: al rey Jobab de Madón, al rey de Simrón, al rey de Aksaf, a todos los reyes de la zona montañosa del norte, a los reyes del valle del Jordán al sur de Galilea, a los reyes de las colinas de Galilea, a los reyes de Nafot Dor al occidente, a los reyes de Canaán, tanto del oriente como del occidente, y a los reyes de los amorreos, de los hititas, de los fereceos, de los jebuseos en la zona montañosa, y de los heveos en las ciudades que están en las laderas del monte Hermón, en la tierra de Mizpa. Todos esos reyes salieron a pelear. Sus ejércitos unidos formaban una inmensa multitud, y con todos sus caballos y carros de guerra cubrieron el terreno como la arena a la orilla del mar. Los reyes unieron sus fuerzas y establecieron su campamento alrededor de las aguas que están cerca de Merom para pelear contra Israel. Entonces el Señor le dijo a Josué:
6: no les tengas miedo. Mañana, a esta hora, los entregaré a todos muertos en manos de Israel. Después licia sus caballos y quema sus carros de guerra.
3: Así que Josué y todos sus hombres de guerra avanzaron hasta las aguas que están cerca de Merom y atacaron por sorpresa. Y el Señor les dio la victoria sobre sus enemigos. Los israelitas los persiguieron tan lejos como Gran Sidón y Misrefot Maim, y hacia el oriente, por el valle de Mizpa, hasta que no quedó ningún guerrero del enemigo con vida. Después Josué lisió los caballos y quemó todos los carros de guerra, tal como el Señor había indicado. Luego Josué regresó y tomó Azor y mató a su rey. Azor había sido por un tiempo la capital de todos esos reinos. Los israelitas destruyeron por completo a todo ser viviente de la ciudad, sin dejar sobrevivientes. No se le perdonó la vida a nadie. Y después Josué quemó la ciudad. Josué masacró a todos los demás reyes y a sus pueblos. Los destruyó por completo, tal como lo había ordenado Moisés, siervo del Señor. Pero los israelitas no quemaron ninguna de las ciudades construidas sobre collados, salvo Azor, la cual Josué quemó. Y los israelitas se quedaron con todo el botín y con los animales de las ciudades devastadas, pero mataron a toda la gente, sin dejar a nadie con vida. Tal como el Señor le había ordenado a su siervo Moisés, también Moisés le ordenó a Josué. Y Josué hizo lo que se le indicó. Obedeció cuidadosamente todos los mandatos que el Señor le había dado a Moisés. Así que Josué conquistó toda la región, la zona montañosa, todo el Negev, toda el área que rodea la ciudad de Gosén, las colinas occidentales, el valle de Jordán, los montes de Israel y las colinas de Galilea. El territorio israelita ahora se extendía desde el monte Alak, que se eleva hacia Seir, al sur, hasta Baal Gad, al pie del monte Hermón, en el valle del Líbano, al norte. Josué mató a todos los reyes de esos territorios, después de hacer guerra por mucho tiempo para lograrlo. Ninguno de esa región hizo la paz con los israelitas, salvo los heveos de Gabaón. Todos los demás fueron derrotados, porque el Señor les endureció el corazón y los hizo pelear contra los israelitas. Así que fueron totalmente destruidos sin compasión, tal como el Señor le había ordenado a Moisés. Durante ese período, Josué destruyó a todos los descendientes de Anac, quienes vivían en la zona montañosa de Hebrón, Debir, Anab, y en toda la región montañosa de Judá e Israel. Los mató a todos y destruyó sus ciudades por completo. No quedó ningún descendiente de Anac en la tierra de Israel, aunque algunos todavía permanecían en Gaza, Gat y Asdod. Así que Josué tomó control de todo el territorio, tal como el Señor le había indicado a Moisés. Le dio la tierra al pueblo de Israel como su preciada posesión y repartió el territorio entre las tribus. Entonces, por fin la tierra descansó de la guerra.
13: Son las 12 y 28 minutos.
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19: El libro de Josué, capítulo 12.
3: Estos son los reyes del oriente del río Jordán, a quienes los israelitas mataron y les quitaron sus tierras. El territorio de esos reyes se extendía desde el valle del Arnón hasta el monte Hermón y abarcaba toda la tierra situada al oriente del valle del Jordán. Derrotaron a Seón, rey de los amorreos, quien vivía en Hesbón. Su reino incluía Aroer, en el límite del valle del Arnón, y se extendía desde la mitad del valle del Arnón hasta el río Jaboc, el cual sirve de frontera con los amonitas. Ese territorio incluía la mitad sur del territorio de Galaad. Seón también controlaba el valle del Jordán y algunas regiones al oriente, desde el mar de Galilea al norte hasta el mar Muerto en el sur, incluso la ruta a Bet-Jesimot, y más al sur, hasta las laderas del Pisga. El rey Og de Basán, el último de los refaítas, vivía en Astarot y Edrei. Gobernaba un territorio que se extendía por el norte, desde el monte Hermón hasta Salca, por el oriente a todo Basán y hacia el occidente hasta la frontera con los reinos de Gesur y Maaca. Ese territorio incluía la mitad norte de Galaad, tan lejos como la frontera con el rey Seón de Hesbón. Moisés, siervo del Señor, y los israelitas habían destruido al pueblo del rey Seón y al del rey Og. Moisés entregó esas tierras como posesión a la tribu de Rubén, a la tribu de Gad y a la media tribu de Manasés. La siguiente es una lista de los reyes que Josué y los ejércitos israelitas derrotaron al occidente del Jordán, desde Baal Gad, en el valle del Líbano, hasta el monte Alak, que sube hacia Seir. Josué les dio esa tierra como posesión a las tribus de Israel, la cual abarcaba la zona montañosa, las colinas occidentales, el valle del Jordán, las laderas de las montañas, el desierto de Judá y el Negev. Los pueblos que vivían en esa región eran los hititas, los amorreos, los cananeos, los fereceos, los heveos y los jebuseos. Estos son los reyes que Israel derrotó: el rey de Jericó, el rey de Ai, cerca de Betel, el rey de Jerusalén, el rey de Hebrón, el rey de Jarmut, el rey de Laquis, el rey de Eglón, el rey de Geser, el rey de Debir, el rey de Geder, el rey de Orma, el rey de Arad, el rey de Libna, el rey de Adulam, el rey de Maceda, el rey de Betel, el rey de Tapúa, el rey de Éfer, el rey de Afec, el rey de Sarón, el rey de Madón, el rey de Azor, el rey de Simrón Merón, el rey de Aksaf, el rey de Taanac, el rey de Megido, el rey de Sedes, el rey de Jocneam en el Carmelo, el rey de Dor en la ciudad de Nafot Dor, el rey de Goyim en Gilgal y el rey de Tirsa. En total, los israelitas derrotaron a 31 reyes.
13: Son las 12 con 32 minutos.
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19: El libro de Josué, capítulo 13.
3: Cuando Josué ya era anciano, el Señor le dijo:
6: estás envejeciendo y todavía queda mucha tierra por conquistar. Aún faltan todas las regiones de los filisteos y de los jesureos, y el territorio más extenso de los cananeos, el cual se extiende desde el arroyo de Sior, en la frontera con Egipto, hasta los límites de Ecrón, al norte. Abarca el territorio de los cinco gobernantes filisteos de Gaza, Asdod, Ascalón, Gat y Ecrón. También falta por conquistar la tierra de los aveos, al sur. En el norte, la siguiente área tampoco está conquistada aún: toda la tierra de los cananeos, incluso Meara, lugar que pertenece a los sidonios, que se extiende al norte hasta Afec, en la frontera con los amorreos, la tierra de los giblitas y toda la región de montañas del Líbano, que está hacia el oriente, desde Baal Gad, al pie del monte Hermón, hasta Lebo Hamat, y toda la zona montañosa desde el Líbano hasta Misrefot Maim, incluida toda la tierra de los sidonios. Yo mismo iré expulsando a esos pueblos de la tierra del paso de los israelitas. Así que asegúrate de darle esta tierra a Israel como una preciada posesión, tal como te lo ordené. Incluye todo este territorio como posesión de Israel cuando repartas la tierra entre las 9 tribus y la media tribu de Manasés.
3: La media tribu de Manasés, la tribu de Rubén y la tribu de Gad ya habían recibido sus respectivas porciones de tierra al oriente del Jordán, pues Moisés, siervo del Señor, se las había asignado anteriormente. Ese territorio se extendía desde Aroer, en el límite del valle de Arnón, incluida la ciudad que está en medio del valle, hasta la llanura que está pasando Medeba, tan lejos como Dibón. También incluía todas las ciudades de Seón, rey de los amorreos, quien había reinado en Hesbón, y se extendía tan lejos como las fronteras con Amón. Abarcaba Galaad, el territorio de los reinos de Jesur y Maaca, todo el monte Hermón, todo Basán hasta Salca, y todo el territorio de Og, rey de Basán, quien había reinado en Astarot y Edrei. El rey Og fue el último de los refaítas, porque Moisés los había atacado y expulsado. Pero los israelitas no expulsaron a la gente de Jesur y de Maaca, así que esos pueblos siguen viviendo entre los israelitas hasta el día de hoy. Moisés no asignó ninguna porción de tierra a los de la tribu de Leví. En cambio, como el Señor les había prometido, su porción provenía de las ofrendas quemadas en el altar del Señor, Dios de Israel. Moisés había asignado la siguiente porción a los clanes de la tribu de Rubén. Ese territorio se extendía desde Aroer, en el límite del valle del Arnón, incluida la ciudad que está en medio del valle, hasta la llanura que está pasando Medeba. Incluía Esbón y las otras ciudades de la llanura, Dibón, Bamot Baal, Bet Baal Meón, Caasa, Kademot, Mefaat, Kiriataim, Sibma, Saret Zahar, en la colina situada sobre el valle, Bet Peor, las laderas del Pisga, y Bet Jesimot. La tierra de Rubén también abarcaba todas las ciudades de la llanura y todo el reino de Seón. Seón era el rey amorreo que había reinado en Esbón y había muerto a manos de Moisés junto con los líderes de Madián, Evi, Rekem, Sur, Ur y Reba, príncipes que vivían en la región y aliados de Seón. Los israelitas también habían matado a Balaam, hijo de Beor, quien usaba magia para predecir el futuro. El río Jordán marcaba el límite occidental de la tribu de Rubén. A los clanes de la tribu de Rubén se les dieron las ciudades y las aldeas vecinas de ese territorio para que fueran su hogar. Moisés había asignado la siguiente porción a los clanes de la tribu de Gad. Este territorio incluía Jazer, todas las ciudades de Galaad y la mitad de la tierra de Amón, tan lejos como la ciudad de Aroer, justo al occidente de Rabá. Se extendía desde Esbón hasta Ramat Mispa y Betonim, y desde Maanaim hasta Lodebar. En el valle se encontraban las ciudades de Bet Aram, Bet Nimra, Sucot, Zafón y el resto del reino de Seón, rey de Esbón. Y desde Maanaim hasta Lodebar. En el valle se encontraban las ciudades de Bet Aram, Bet Nimra, Sucot,

0: todo Basán, todo el antiguo reino del rey Og y las 60 ciudades de Jair en Basán. También incluía la mitad de Galaad y Astarot y Edrei, ciudades de la realeza que pertenecían al rey Og. Todo eso se les entregó a los clanes de los descendientes de Maquir, hijo de Manasés. Esa fue la asignación de tierras que Moisés había hecho mientras estaba en las llanuras de Moab, al otro lado del río Jordán, al oriente de Jericó. Sin embargo, Moisés no dio ninguna porción de tierra a la tribu de Leví, porque el Señor, Dios de Israel, había prometido que él mismo sería su porción.
1: Son las 12 con 38 minutos.
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3: El libro de Josué, capítulo 14.
0: Las demás tribus de Israel recibieron porciones de tierra en Canaán, asignadas por el sacerdote Eleazar, por Josué, hijo de Nun, y por los jefes de las tribus. Esas 9 tribus y media recibieron sus porciones de tierra mediante un sorteo sagrado, según el mandato que el Señor había dado por medio de Moisés. Moisés ya les había asignado una porción de tierra a las 2 tribus y media que estaban al oriente del río Jordán, pero no había entregado ninguna porción a los levitas. Los descendientes de José se habían separado en 2 tribus distintas, Manasés y Efraín, y a los levitas no se les dio ninguna porción de tierra, únicamente ciudades donde vivir, rodeadas de pastizales para sus animales y posesiones. De modo que se distribuyó la tierra exactamente según las órdenes que el Señor había dado a Moisés. Una delegación de la tribu de Judá, dirigida por Caleb, hijo de Jefone, el ceneseo, se presentó ante Josué, quien estaba en Gilgal. Caleb le dijo a Josué:
4: Recuerda lo que el Señor le dijo a Moisés, hombre de Dios, acerca de ti y de mí cuando estábamos en Kadesh Barnea. Yo tenía 40 años cuando Moisés, siervo del Señor, me envió desde Kadesh Barnea a que explorara la tierra de Canaán. Regresé y di un informe objetivo de lo que vi. Pero los hermanos que me acompañaron asustaron tanto al pueblo que nadie quería entrar en la tierra prometida. Por mi parte, seguí al Señor mi Dios con todo mi corazón. Así que ese día Moisés me prometió solemnemente: la tierra de Canaán por donde recién caminaste será tu porción de tierra y la de tus descendientes para siempre, porque seguiste al Señor mi Dios con todo tu corazón. Ahora, como puedes ver, en todos estos 45 años desde que Moisés hizo esa promesa, el Señor me ha mantenido con vida y buena salud, tal como lo prometió, incluso mientras Israel andaba vagando por el desierto. Ahora tengo 85 años. Estoy tan fuerte hoy como cuando Moisés me envió a esa travesía, y aún puedo andar y pelear tan bien como lo hacía entonces. Así que dame la zona montañosa que el Señor me prometió. Tú recordarás que mientras explorábamos, encontramos allí a los descendientes de Anac, que vivían en grandes ciudades amuralladas. Pero si el Señor está conmigo, yo los expulsaré de la tierra, tal como el Señor dijo.
0: Entonces Josué bendijo a Caleb, hijo de Jefone, y le dio Hebrón como su asignación de tierra. Hebrón todavía pertenece a los descendientes de Caleb, hijo de Jefone, el ceneseo, porque él siguió al Señor, Dios de Israel, con todo su corazón. Antiguamente Hebrón se llamaba Kiriat Arba, llevaba el nombre de Arba, un gran héroe de los descendientes de Anac. Y la tierra descansó de la guerra.
1: Son las 12 con 42 minutos.
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3: El libro de Josué, capítulo 15.
0: La asignación de tierra para los clanes de la tribu de Judá se extendía hacia el sur, hasta la frontera con Edom, y llegaba al desierto de Sin. La frontera sur comenzaba en la bahía sur del Mar Muerto. Se extendía al sur del paso de los escorpiones por el desierto de Sin, y seguía por el sur de Kadesh Barnea hasta Esrón. Luego subía hasta Adar, donde giraba hacia Carca. De allí pasaba a Asmón,

0: hasta que finalmente alcanzaba el arroyo de Egipto y lo seguía hasta el mar Mediterráneo. Esa era la frontera sur de ellos. El límite oriental se extendía por todo el Mar Muerto hasta la desembocadura del río Jordán. La frontera norte comenzaba en la bahía donde el río Jordán desemboca en el Mar Muerto. De allí subía a Bet Ogla, luego seguía por el norte de Bet Arabá hasta la peña de Boán. Boán era hijo de Rubén. Desde allí atravesaba el valle de Acor hasta Debir y giraba al norte hacia Gilgal, que está al otro lado de las laderas de Adumín, en el sur del valle. De allí, el límite se extendía a los manantiales de Ensemes y seguía hasta Enrogel. Luego atravesaba el valle de Ben Hinnom por las laderas sureñas de los Jebuseos, donde está situada la ciudad de Jerusalén. La frontera luego se extendía hacia el occidente, a la cima de la montaña que está sobre el valle de Hinnom, y subía hasta el extremo norte del valle de Refaim. De allí, se extendía desde la cima de la montaña hasta el manantial que hay en las aguas de Neptoa, y de allí a las ciudades del monte Efrón. Después giraba hacia Baala, también llamada Kiriat Jearim. El límite rodeaba el occidente de Baala hacia el monte Seir, pasaba por la ciudad de Quesalón, en la ladera norte del monte Jearim, y bajaba a Bet Semes y luego a Timna. Después seguía hasta la ladera de la colina que está al norte de Ecrón, donde giraba hacia Sicrón y el monte Baala. Pasaba Jabneel y terminaba en el mar Mediterráneo. La frontera occidental era la costa del mar Mediterráneo. Esos son los límites para los clanes de la tribu de Judá. El Señor le ordenó a Josué que le asignara una parte del territorio de Judá a Caleb, hijo de Jefone. Así que Caleb recibió la ciudad de Kiriat Arba, también llamada Hebrón, que llevaba el nombre del antepasado de Anac. Caleb expulsó a los tres grupos de anaseos que son descendientes de Sesai, de Aimán y de Talmai, hijos de Anac. De allí salió a luchar contra los habitantes de la ciudad de Debir, antiguamente llamada Kiriat Sefer. Caleb dijo:
1: daré a mi hija Aksa en matrimonio al que ataque y tome Kiriat Sefer.
0: Otoniel, hijo de Cenaz, un hermano de Caleb, fue quien conquistó la ciudad. Así que Aksa pasó a ser esposa de Otoniel. Cuando Aksa se casó con Otoniel, ella insistió en que él le pidiera un campo a su padre. Mientras ella se bajaba de su burro, Caleb le preguntó:
2: ¿qué te pasa?
0: Ella contestó:
3: concédeme otro regalo. Ya me regalaste tierras en el Negev. Ahora te ruego que también me des manantiales.
0: Entonces Caleb le entregó tanto los manantiales de la parte alta como los de la parte baja. Esta fue la tierra asignada a los clanes de la tribu de Judá para que fuera su hogar. Las ciudades de Judá situadas a lo largo de la frontera con Edom, en el extremo sur, eran Cabseel, Edar, Jagur, Sina, Dimona, Adada, Sedes, Azor, Idnán, Sif, Telem, Bealot, Azor Adata, Keriot Esrón, también llamada Azor, Amam, Sema, Molada, Azar Gada, Esmón, Bet Pelet, Azar Sual, Beer Seba, Bisotia, Baala, Iim, Esem, El Tolad, Kesil, Orma, Siklag, Madmana, Sansana, Lebaot, Silhim, Ain y Rimón. 29 ciudades con sus aldeas vecinas. Las siguientes ciudades situadas en las colinas occidentales también se le entregaron a Judá: Estaol, Sora, Asena, Sanoa, Enganim, Tapúa, Enam, Jarmut, Adulam, Soco, Aseca, Saharaim, Aditaim, Gedera y Gederotaim. 14 ciudades con sus aldeas vecinas. También estaban incluidas Senán, Adasa, Migdalgad, Dileán, Mispa, Jocteel, Laquis, Boscat, Eglón, Cabón, Lamam, Kitlis, Gederot, Bet-Dagón, Naama y Maceda. 16 ciudades con sus aldeas vecinas. Además de esas estaban Libna, Éter, Asán, Kifta, Asena, Nesib, Keila, Aksib y Maresa, 9 ciudades con sus aldeas vecinas. El territorio de la tribu de Judá también incluía la ciudad de Ecrón con los asentamientos y las aldeas que la rodeaban. De Ecrón, el límite se extendía al occidente e incluía las ciudades cercanas a Asdod con sus aldeas vecinas. También incluía a Asdod con los asentamientos y las aldeas que la rodeaban, y Gaza con sus respectivos asentamientos y aldeas, tan lejos como el arroyo de Egipto y a lo largo de la costa del mar Mediterráneo. Judá también recibió las siguientes ciudades en la zona montañosa: Samir, Katir, Soco, Dana, Kiriat Sana, también llamada Debir, Anab, Estemoa, Anim, Gosén, Olón y Gilo, 11 ciudades con sus aldeas vecinas. También estaban incluidas las siguientes ciudades: Arab, Duma, Esan, Hanum, Bet Tapúa, Afeca, Humta, Kiriat Arba, también llamada Hebrón, y Sior, 9 ciudades con sus aldeas vecinas. Además de esas estaban Maón, Carmelo, Sif, Uta, Jezreel, Jogdeam, Sanoa, Caín, Gibeá y Timna, 10 ciudades con sus aldeas vecinas. Además estaban Alaúl, Betzur, Gedor, Maarat, Bet Anot y El Tecón, 6 ciudades con sus aldeas vecinas. También estaban Kiriat Baal, también llamada Kiriat Jearim, y Rabá, 2 ciudades con sus aldeas vecinas. En el desierto se encontraban las ciudades de Bet Arabá, Midín, Secaca, Nisban, la ciudad de la sal, y En Gadi, 6 ciudades con sus aldeas vecinas. Sin embargo, la tribu de Judá no pudo expulsar a los jebuseos que vivían en la ciudad de Jerusalén. Así que los jebuseos viven entre el pueblo de Judá hasta el día de hoy.
4: Son las 12 y 50 minutos.
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6: El libro de Josué, capítulo 16.
0: La porción de tierra asignada a los descendientes de José se extendía desde el río Jordán, cerca de Jericó, en el oriente de los manantiales de Jericó. Atravesaba el desierto y seguía por la zona montañosa de Betel. De Betel, también llamada Luz, iba hacia Atarot, en el territorio de los arquitas. Descendía hacia el occidente, al territorio de los jafletitas, hasta Betorón de abajo, luego a Geser, y llegaba al mar Mediterráneo. Esa fue la tierra asignada a las familias de Manasés y de Efraín, los hijos de José, para que fuera su hogar. El siguiente territorio se le entregó a los clanes de la tribu de Efraín para que fuera su hogar. El límite comenzaba en Atarot Adar, al oriente. De allí iba a Betorón de arriba y seguía hacia el mar Mediterráneo. Desde Migmetat, en el norte, el límite formaba una curva hacia el oriente y pasaba Taanat Silo, al oriente de Janoa. De Janoa giraba hacia el sur hasta Atarot y Naharat. Tocaba Jericó y terminaba en el río Jordán. Desde Tapúa, el límite se extendía hacia el occidente a lo largo del barranco de Caná y luego al mar Mediterráneo. Esa es la tierra asignada a los clanes de la tribu de Efraín para que fuera su hogar. Además, algunas ciudades con sus aldeas vecinas en el territorio asignado a la media tribu de Manasés fueron separadas para la tribu de Efraín. Los de Efraín, sin embargo, no expulsaron a los cananeos de la ciudad de Geser, así que sus habitantes viven como esclavos entre el pueblo de Efraín hasta el día de hoy.
4: Son las 12 con 52 minutos.
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6: El libro de Josué, capítulo 17.
0: La siguiente porción de tierra se le entregó a la media tribu de Manasés, los descendientes del hijo mayor de José. Maquir, el hijo mayor de Manasés, fue el padre de Galaad. Dado que sus descendientes eran soldados con experiencia, ya se les había asignado la región de Galaad y la región de Basán al oriente del Jordán. Así que la porción de tierra al occidente del Jordán quedó asignada a las familias restantes dentro de los clanes de la tribu de Manasés: Abiezer, Pelec, Asriel, Siquem, Efer y Semida. Estos clanes representan a los descendientes varones de Manasés, hijo de José. Sin embargo, Zelofehad, un descendiente de Efer, hijo de Galaad, hijo de Maquir, hijo de Manasés, no tuvo hijos varones. Solo tuvo hijas, las cuales se llamaban Maala, Noa, Ogla, Milca y Tirsa. Ellas se presentaron ante el sacerdote Eleazar, ante Josué, hijo de Nun, y ante los líderes israelitas, y les dijeron:
7: El Señor le ordenó a Moisés que nos diera una porción de tierra, al igual que a los hombres de nuestra tribu.
0: Así que Josué les dio una porción de tierra, junto con la de sus tíos, como el Señor había ordenado. Por lo tanto, todo el territorio asignado a la tribu de Manasés llegó a ser de 10 porciones de tierra, además de la tierra de Galaad y de Basán, que estaba al otro lado del río Jordán. Porque las descendientes de Manasés también recibieron una porción de tierra, al igual que los descendientes varones. La tierra de Galaad se les entregó a los otros descendientes varones de Manasés. El límite de la tribu de Manasés se extendía desde la frontera con Aser hasta Micmetat, cerca de Siquem. Luego se dirigía al sur, desde Micmetat, hasta el asentamiento que está cerca del manantial de Tapúa. Los alrededores de la tierra de Tapúa pertenecían a Manasés, pero la ciudad de Tapúa en sí, situada en la frontera de Manasés, era de la tribu de Efraín. Desde el manantial de Tapúa a la frontera de Manasés seguía por el barranco de Caná hasta el mar Mediterráneo. Varias ciudades al sur del barranco estaban dentro del territorio de Manasés, pero en realidad pertenecían a la tribu de Efraín. En términos generales, la tierra situada al sur del barranco pertenecía a Efraín y la tierra al norte del barranco era de Manasés. El límite de Manasés se extendía por el norte del barranco y terminaba en el mar Mediterráneo. Al norte de Manasés se encontraba el territorio de Aser y hacia el oriente estaba el territorio de Isaacar. Sin embargo, las siguientes ciudades dentro del territorio de Isaacar y del de Aser se le entregaron a Manasés: Betzán, Ibleam, Dor, también llamada Nafot Dor, Endor, Taanac y Megido, cada una con sus asentamientos vecinos. Pero los descendientes de Manasés no pudieron conquistar esas ciudades porque los cananeos estaban decididos a quedarse en esa región. Sin embargo, tiempo después, cuando los israelitas se hicieron más poderosos, forzaron a los cananeos a que trabajaran como esclavos, pero no los expulsaron de la tierra. Los descendientes de José se presentaron ante Josué y le preguntaron:
8: ¿Por qué nos diste solamente una porción de tierra para habitar?
9: Si el Señor nos bendijo con tanta gente.
0: Josué contestó:
10: Si ustedes son tantos y la zona montañosa de Efraín no les alcanza, despejen sectores de tierra en el bosque, donde viven los fereceos y los refaítas.
8: Es cierto que la zona montañosa no es lo suficientemente grande para nosotros.
9: Pero todos los cananeos de las tierras bajas tienen carros de guerra hechos de hierro. Tanto los que viven en Betzán y en sus asentamientos vecinos como los que habitan el valle de Jezreel.
11: Son demasiado poderosos para nosotros.
9: Demasiado poderosos.
8: Son demasiado poderosos.
0: Entonces, Josué dijo a la tribu de Efraín y a la de Manasés, los descendientes de José:
10: Ya que ustedes son tan fuertes y numerosos, se les dará más de una porción de tierra. Los bosques de la zona montañosa también serán suyos. Despejen toda la tierra que quieran de allí y tomen posesión de sus extremos más lejanos. Y también expulsarán a los cananeos de los valles, aunque ellos sean fuertes y tengan carros de guerra hechos de hierro.
4: Son las 12 con 57 minutos.
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6: El libro de Josué, capítulo 18.
0: Ahora que la tierra estaba bajo el control de los israelitas, toda la comunidad de Israel se reunió en Silo y levantó el tabernáculo. Sin embargo, aún había 7 tribus a las que no se les había asignado sus porciones de tierra. Entonces Josué les preguntó:
10: ¿Cuánto tiempo más van a esperar para tomar posesión del resto de la tierra que el Señor, Dios de sus antepasados, les ha dado? Elijan a 3 hombres de cada tribu, y yo les enviaré a que exploren la tierra y tracen un mapa de ella. Cuando regresen, me traerán un informe escrito con la división que proponen para repartir la nueva tierra que será su hogar. Que dividan la tierra en 7 partes, sin incluir el territorio de Judá en el sur, ni el de José en el norte. Y cuando tengan por escrito las 7 divisiones de la tierra y me las traigan, haré un sorteo sagrado en presencia del Señor nuestro Dios para asignarle tierra a cada tribu. Sin embargo, los levitas no recibirán ninguna porción de tierra. Su porción consiste en ser sacerdotes del Señor. Y la tribu de Gad, la tribu de Rubén y la media tribu de Manasés no recibirán más tierra, porque ya recibieron sus respectivas porciones, las cuales Moisés, siervo del Señor, les dio al oriente del río Jordán.
0: Al comenzar los hombres su recorrido para trazar el mapa de la tierra, Josué les ordenó:
10: vayan y exploren la tierra y hagan una descripción de ella por escrito. Después, vuelvan a verme y yo repartiré la tierra entre las tribus por medio de un sorteo sagrado en presencia del Señor aquí, en Silo.
0: Así que los hombres hicieron lo que se les ordenó y trazaron un mapa de todo el territorio dividido en 7 partes, con una lista de las ciudades que había en cada una de las partes. Pusieron todo por escrito y luego regresaron a ver a Josué al campamento de Silo. Y allí, en Silo, Josué hizo un sorteo sagrado en presencia del Señor para determinar a qué tribu le correspondía cada parte. La primera porción de tierra se entregó a los clanes de la tribu de Benjamín. Se encontraba entre el territorio asignado a la tribu de Judá y el territorio de José. El límite norte de la tierra de Benjamín comenzaba en el río Jordán, pasaba por el norte de la ladera de Jericó y hasta el occidente atravesaba la zona montañosa y el desierto de Bet-Aven. De allí, el límite iba al sur, hasta la ciudad de Luz, también llamada Betel, y descendía a Atarot Adar, en la colina que está al sur de Bet-Horón de abajo. Luego el límite daba un giro hacia el sur por la cima occidental de la colina que está frente a Bet-Horón y terminaba en la aldea de Kiriat Baal, también llamada Kiriat Jearim, la cual pertenecía a la tribu de Judá. Ese era el límite occidental. El límite sur comenzaba en las afueras de Kiriat Jearim. Desde ese punto occidental, se dirigía al manantial de las aguas de Neftoa y bajaba al pie de la montaña que está junto al valle de Bet Hinnom, en el extremo norte del valle de Refaim. De allí, descendía por el valle de Hinnom, cruzaba por el sur de la ladera donde vivían los jebuseos y continuaba en descenso hasta En-Rogel. De En-Rogel, el límite seguía en dirección norte. Llegaba a En-Semes y continuaba hacia Gelilot, que está al otro lado de las laderas de Adumín. Después bajaba a la peña de Boán. Boán fue hijo de Rubén. De allí pasaba por el norte de la ladera que mira al valle del Jordán. El límite luego descendía al valle, recorría y pasaba la ladera norte de Bet-Ogla y terminaba en la bahía norte del Mar Muerto, que corresponde al extremo sur del río Jordán. Ese era el límite sur. El límite oriental era el río Jordán. Esa fue la frontera de la tierra asignada a los clanes de la tribu de Benjamín para que fuera su hogar. Las siguientes son las ciudades que se le entregaron a los clanes de la tribu de Benjamín: Jericó, Bet-Ogla, Emek Casis, Bet-Arabá, Semaraim, Betel, Abim, Pará, Ofra, Kefar Ahamoni, Ofni y Geba, 12 ciudades con sus aldeas vecinas. También Gabaón, Ramá, Beerot, Mispa, Cafira, Mosa, Rekem, Irpeel, Tarala, Sela, Elef, la ciudad jebusea, es decir, Jerusalén, Gibeá y Kiriat Jearim, 14 ciudades con sus aldeas vecinas. Esa fue la tierra asignada a los clanes de la tribu de Benjamín para que fuera su hogar.
4: Es la 1:02.
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0: La segunda asignación de tierra se entregó a los clanes de la tribu de Simeón para que fuera su hogar. Su territorio estaba rodeado por el de Judá. El territorio de Simeón incluía las ciudades de Beer-Seba, Seba, Molada, Azar-Sual, Bala, Esem, El-Tolad, Betul, Orma, Siklag, Bet-Markabot, Azar-Susa, Bet-Lebaot y Saruén. 13 ciudades con sus aldeas vecinas. También incluía Ain, Rimón, Éter y Asán. 4 ciudades con sus aldeas, entre ellas todas las aldeas vecinas hacia el sur hasta Baalat Beer, también conocida como Ramat del Negev. Esa fue la tierra asignada a los clanes de la tribu de Simeón para que fuera su hogar. La porción provino de una parte de la tierra que se le había entregado a Judá, porque el territorio de la tribu de Judá era demasiado grande para ellos. Así que la tribu de Simeón recibió su porción de tierra dentro del territorio de Judá. La tercera asignación de tierra se entregó a los clanes de la tribu de Zabulón para que fuera su hogar. El límite del territorio de Zabulón comenzaba en Sarid. De allí se dirigía al occidente, pasaba Marala, tocaba Dabeset y seguía hasta el arroyo situado al oriente de Jocneam. En dirección opuesta, el límite iba al oriente, desde Sarid hasta la frontera de Kislot Tabor y desde allí a Daberat, de donde subía hasta Jafía. Continuaba por el oriente hasta Gat Efer, Itacasín y Rimón, y luego giraba hacia Nea. El límite norte de Zabulón pasaba a Anatón y terminaba en el valle de Jefte El. Algunas de las ciudades que se incluían eran Catat, Naalal, Simrón, Idala y Belén. En total eran 12 ciudades con sus aldeas vecinas. La tierra asignada a los clanes de la tribu de Zabulón para que fuera su hogar incluía esas ciudades con sus aldeas vecinas. La cuarta asignación de tierra se entregó a los clanes de la tribu de Isaacar. Su territorio incluía las siguientes ciudades: Jezreel, Kesulot, Sunem, Afaraim, Sion, Anarat, Rabit, Kisión, Aves, Remet, Enganim, Enada y Bet-Pases. El límite también tocaba Tabor, Saasima y Bet-Semes, y terminaba en el río Jordán. En total eran 16 ciudades con sus aldeas vecinas. La tierra asignada a los clanes de la tribu de Isaacar para que fuera su hogar incluía esas ciudades con sus aldeas vecinas. La quinta asignación de tierra se entregó a los clanes de la tribu de Aser. Su territorio incluía las siguientes ciudades: Elcat, Ali, Betén, Aksaf, Alamelec, Amad y Miseal. El límite occidental tocaba Carmelo y Sior Libnat. Luego giraba al oriente, hacia Bet-Dagón, se extendía tan lejos como Zabulón, en el valle de Jefteel, e iba al norte, hasta Bet-Emek y Neyel. Después continuaba al norte hacia Kabul, Abdón, Rehob, Amón y Caná, tan lejos como Gran Sidón. Luego el límite giraba en dirección a Ramá y a la fortaleza de Tiro, donde daba un giro hacia Osa y llegaba al mar Mediterráneo. El territorio también incluía Mahaleb, Aksib, Uma, Afek y Rehob. En total eran 22 ciudades con sus aldeas vecinas. La tierra asignada a los clanes de la tribu de Aser para que fuera su hogar incluía esas ciudades con sus aldeas vecinas. La sexta asignación de tierra se entregó a los clanes de la tribu de Neftalí. Su límite iba desde Elef, desde el roble de Sananim, y se extendía por Adam y Neseb y Jabneel, tan lejos como Lacum, y terminaba en el río Jordán. El límite occidental pasaba Asnot Tabor, luego Ukok, y tocaba la frontera con Zabulón al sur, la frontera con Aser al occidente y el río Jordán al oriente. Las ciudades fortificadas que se incluían en ese territorio eran Sidim, Ser, Amat, Rakat, Sineret, Adama, Ramá, Azor, Sedes, Edrei, En-Azor, Irón, Migdal-El, Orem, Bet-Anat y Bet-Semes. En total eran 19 ciudades con sus aldeas vecinas. La tierra asignada a los clanes de la tribu de Neftalí para que fuera su hogar incluía esas ciudades con sus aldeas vecinas. La séptima asignación se entregó a los clanes de la tribu de Dan. La tierra asignada para que fuera su hogar incluía las siguientes ciudades: Sora, Estaol, Ir-Semes, Saalabín, Ajalón, Getla, Elón, Timna, Ecrón, Elteque, Gibetón, Baalat, Jeud, Beneberak, Gat-Rimón, Mejarcón, Racón y el territorio situado al otro lado de Jope. Pero los de la tribu de Dan tuvieron dificultades para tomar posesión de su tierra, así que atacaron la ciudad de Lais. La tomaron, masacraron a todos sus habitantes y se establecieron allí. Entonces cambiaron el nombre de la ciudad y le pusieron Dan, en honor a su antepasado. La tierra asignada a los clanes de la tribu de Dan para que fuera su hogar incluía esas ciudades con sus aldeas vecinas. Una vez que toda la tierra quedó dividida entre las tribus, los israelitas le dieron una porción a Josué, pues el Señor había dicho que Josué podía tener la ciudad que quisiera. Entonces, él eligió Timnat-Sera, en la zona montañosa de Efraín. Reconstruyó la ciudad y vivió allí. Esos son los territorios que el sacerdote Eleazar, Josué, hijo de Nun, y los jefes de las tribus, les asignaron a las tribus de Israel como porciones de tierra mediante un sorteo sagrado en presencia del Señor a la entrada del tabernáculo en Silo. Así se dio por terminada la división de la tierra.
4: Es la 1:09.
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6: El libro de Josué, capítulo 20.
0: El Señor le dijo a Josué:
1: ahora diles a los israelitas que designen ciudades de refugio, tal como le indiqué a Moisés. Cualquier persona que mate a otra por accidente y sin intención, podrá huir a una de esas ciudades. Serán lugares para refugiarse de parientes que busquen venganza por la muerte de un familiar. Al llegar a una de esas ciudades, el que causó la muerte se presentará ante los ancianos en la puerta de la ciudad y les expondrá su caso. Ellos deberán permitirle la entrada a la ciudad y darle un lugar para vivir entre sus habitantes. Si los parientes de la víctima llegan para vengar la muerte, los líderes no les entregarán al acusado, pues el acusado mató al otro sin intención y sin enemistad previa. Pero tendrá que quedarse en esa ciudad y ser juzgado por la asamblea local, la cual dará el veredicto. Y seguirá viviendo allí hasta que muera el sumo sacerdote que estaba ejerciendo su cargo cuando ocurrió el accidente. Solo entonces será libre para regresar a su hogar en la ciudad de donde huyó.
0: Entonces se designaron las siguientes ciudades de refugio: Cedes de Galilea, en la zona montañosa de Neftalí; Siquem, en la zona montañosa de Efraín; y Kiriat Arba, también llamada Hebrón, en la zona montañosa de Judá. Al oriente del río Jordán, frente a Jericó, se designaron las siguientes ciudades: Beser, en la llanura desértica de la tribu de Rubén; Ramot, en Galaad, en el territorio de la tribu de Gad; y Golán, en Basán, en la tierra de la tribu de Manasés. Esas ciudades quedaron apartadas para todos los israelitas y también para los extranjeros que vivían entre ellos. Cualquier persona que matara a otra por accidente podía refugiarse en una de esas ciudades. De esa manera, evitaba que le quitaran la vida por venganza antes de ser juzgada frente a la asamblea local.
4: Es la 1:12.
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6: El libro de Josué, capítulo 21.
0: Entonces, los líderes de la tribu de Leví fueron a consultar un asunto con el sacerdote Eleazar, con Josué, hijo de Nun, y con los líderes de las otras tribus de Israel. Se presentaron ante ellos en Silo, en la tierra de Canaán, y dijeron:
13: el Señor le ordenó a Moisés que nos diera ciudades donde vivir
14: y pastizales.
15: Y pastizales para nuestros animales.
0: Así que por orden del Señor, el pueblo de Israel, de sus propias porciones de tierra, les dio a los levitas las siguientes ciudades con pastizales: a los descendientes de Aarón, que eran miembros del clan coatita dentro de la tribu de Leví, se les entregaron 13 ciudades que en un principio habían sido asignadas a las tribus de Judá, de Simeón y de Benjamín. A las otras familias del clan coatita se les entregaron 10 ciudades de las tribus de Efraín y de Dan y de la media tribu de Manasés. Al clan de Gersón se le entregaron 13 ciudades de las tribus de Isaacar, de Aser y de Neftalí y de la media tribu de Manasés que estaba en Basán. Al clan de Merari se le entregaron 12 ciudades de las tribus de Rubén, de Gad y de Zabulón. Así que los israelitas obedecieron la orden que el Señor le había dado a Moisés y les asignaron a los levitas esas ciudades con pastizales por medio de un sorteo sagrado. Los israelitas les dieron las siguientes ciudades de las tribus de Judá y de Simeón a los descendientes de Aarón, que eran miembros del clan coatita dentro de la tribu de Leví, porque ellos fueron los primeros en salir sorteados. Recibieron Kiriat Arba, también llamada Hebrón, en la zona montañosa de Judá, junto con los pastizales que la rodeaban. Arba era un antepasado de Anac, pero los campos abiertos en las afueras de la ciudad y de las aldeas vecinas se le dieron como posesión a Caleb, hijo de Jefone. Las siguientes ciudades con sus pastizales se les entregaron a los descendientes del sacerdote Aarón. Hebrón, una ciudad de refugio para los que mataban a otra persona por accidente. Libna, Hatir, Estemoa, Olón, Debir, Ain, Juta y Bet Semes. 9 ciudades de parte de esas 2 tribus. De la tribu de Benjamín se les dieron a los sacerdotes las siguientes ciudades junto con sus pastizales: Gabaón, Geba, Anatot y Almón. 4 ciudades. Así que a los sacerdotes, los descendientes de Aarón, se les dieron un total de 13 ciudades con sus pastizales. Al resto del clan coatita de la tribu de Leví, se le asignaron las siguientes ciudades con sus pastizales de la tribu de Efraín: Siquem, en la zona montañosa de Efraín, una ciudad de refugio para los que mataban a otra persona por accidente; Geser, Kibsaín y Betorón. 4 ciudades. De la tribu de Dan se les asignaron a los sacerdotes las siguientes ciudades con sus pastizales: El Teque, Gibetón, Ajalón y Gad Rimón. 4 ciudades. La media tribu de Manasés les entregó a los sacerdotes las siguientes ciudades con sus pastizales: Taanac y Gad Rimón. 2 ciudades. Así que al resto del clan coatita se le asignaron un total de 10 ciudades con sus pastizales. Los descendientes de Gersón, otro clan dentro de la tribu de Leví, recibieron de parte de la media tribu de Manasés las siguientes ciudades con sus pastizales: Golán, en Basán, una ciudad de refugio para los que mataban a otra persona por accidente, y Beestera, 2 ciudades. De la tribu de Isaacar recibieron las siguientes ciudades con sus pastizales: Kisión, Daverat, Jarmut y Enganim, 4 ciudades. De la tribu de Aser recibieron las siguientes ciudades con sus pastizales: Miseal, Abdón, Elcat y Rehob, 4 ciudades. De la tribu de Neftalí recibieron las siguientes ciudades con sus pastizales: Cedes, en Galilea, una ciudad de refugio para los que mataban a otra persona por accidente; Amot, Dor y Cartán, 3 ciudades. Así que al clan de Gersón se le asignaron un total de 13 ciudades con sus pastizales. Al resto de los levitas, al clan de Merari, se le dieron, de parte de la tribu de Zabulón, las siguientes ciudades con sus pastizales: Cocneam, Carta, Dimna y Naalal, 4 ciudades. De la tribu de Rubén recibieron las siguientes ciudades con sus pastizales: Becer, Jaasa, Kademot y Mefaat, 4 ciudades. De la tribu de Gad recibieron las siguientes ciudades con sus pastizales: Ramot, en Galaad, una ciudad de refugio para los que mataban a otra persona por accidente; Manaim, Esbón y Jazer, 4 ciudades. Así que al clan de Merari se le asignaron un total de 12 ciudades. En su totalidad, a los levitas se les entregaron 48 ciudades con pastizales dentro del territorio israelita. Cada una de esas ciudades tenía pastizales a su alrededor. Así que el Señor le entregó a Israel toda la tierra que había jurado darles a sus antepasados, y los israelitas la tomaron para sí y se establecieron en ella. Y el Señor les dio descanso en todo el territorio, tal como se lo había prometido solemnemente a los antepasados de ellos. Ningún enemigo pudo hacerles frente, porque el Señor los ayudó a conquistar a todos sus enemigos. Ni una sola de todas las buenas promesas que el Señor le había hecho a la familia de Israel quedó sin cumplirse. Todo lo que él había dicho se hizo realidad.
4: Es la 1:18.
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6: El libro de Josué, capítulo 22.
0: Entonces Josué convocó a la tribu de Rubén, a la tribu de Gad y a la media tribu de Manasés. Les dijo:
10: ustedes hicieron lo que Moisés, siervo del Señor, les mandó y obedecieron cada orden que yo les di. Durante todo este tiempo, no abandonaron a las otras tribus. Se aseguraron de obedecer los mandatos del Señor su Dios hasta el día de hoy. Y ahora, el Señor su Dios ha dado descanso a las otras tribus, tal como se lo prometió. Así que vuelvan a su hogar, a la tierra que Moisés, el siervo del Señor, les dio como posesión al oriente del río Jordán. Pero asegúrense de obedecer todos los mandatos y las instrucciones que Moisés les dio. Amen al Señor su Dios, anden en todos sus caminos, obedezcan sus mandatos, aférrense a Él y sírvanlo con todo el corazón y con toda el alma.
0: Entonces Josué los bendijo y los despidió, y ellos volvieron a sus hogares. A la media tribu de Manasés, Moisés le había dado la tierra de Basán, al oriente del río Jordán. A la otra mitad de la tribu se le entregó tierra al occidente del Jordán. Cuando Josué los bendijo y los despidió, les dijo:
10: vuelvan a sus hogares con toda la riqueza que tomaron de sus enemigos. Las numerosas manadas de animales, la plata, el oro, el bronce y el hierro, y la enorme cantidad de ropa. Compartan el botín con sus parientes.
0: Entonces los hombres de Rubén, de Gad y de la media tribu de Manasés dejaron al resto del pueblo de Israel en Silo, en la tierra de Canaán. Emprendieron el viaje de regreso a su propia tierra de Galaad, el territorio que les pertenecía, de acuerdo con el mandato que el Señor había dado por medio de Moisés. Sin embargo, mientras todavía estaban en Canaán, los hombres de Rubén, de Gad y de la media tribu de Manasés se detuvieron al llegar a un lugar llamado Gelilot, cerca del río Jordán, para construir un altar grande e imponente. Entonces, el resto de Israel oyó que los hombres de Rubén, de Gad y de la media tribu de Manasés habían construido un altar en Gelilot, a orillas de la tierra de Canaán, en el lado occidental del río Jordán. Entonces, toda la comunidad de Israel se reunió en Silo y se preparó para salir a la guerra contra ellos. Pero antes enviaron una delegación a cargo de Finehés, hijo del sacerdote Eleazar, para hablar con la tribu de Rubén, la tribu de Gad y la media tribu de Manasés. La delegación estaba formada por 10 líderes de Israel. Cada uno pertenecía a una de las 10 tribus y era cabeza de su familia dentro de los clanes de Israel. Cuando llegaron a la tierra de Galaad, les dijeron a la tribu de Rubén, a la tribu de Gad y a la media tribu de Manasés:
13: toda la comunidad del Señor exige saber por qué están traicionando al Dios de Israel. ¿Cómo pudieron apartarse del Señor y construirse un altar en rebeldía contra Él? ¿Acaso no fue suficiente el pecado que cometimos en Peor? Hasta el día de hoy, no estamos completamente limpios de ese pecado, incluso después de la plaga que azotó a toda la comunidad del Señor. Y ahora ustedes le dan la espalda al Señor. Si hoy ustedes se rebelan contra el Señor, mañana Él se enojará con todos nosotros.
16: Si necesitan el altar, porque la tierra de ustedes es impura, entonces únanse a nosotros en la tierra del Señor, donde se encuentra el tabernáculo del Señor, y compartan nuestra tierra. Pero no se rebelen contra el Señor ni contra nosotros al construir un altar diferente del altar único y verdadero del Señor, nuestro Dios. ¿Acaso no cayó el enojo divino sobre toda la comunidad de Israel cuando Acán, un miembro del clan de Sera, pecó al robar las cosas que habían sido apartadas para el Señor? Él no fue el único que murió a causa de su pecado.
0: Entonces la gente de Rubén, de Gad y de la media tribu de Manasés les respondieron a esos líderes, cabezas de los clanes de Israel:
17: ¡El Señor, el Poderoso, es Dios! ¡Es Dios! ¡El Señor, el Poderoso,
18: es Dios!
17: ¡Es Dios!
18: Él conoce la verdad y que Israel también la sepa. Nosotros no construimos el altar por traición o en rebeldía contra el Señor. Si fuera así, no nos perdonen la vida ni un día más. Si en verdad construimos un altar para nosotros, para apartarnos del Señor o para presentar ofrendas quemadas, ofrendas de grano u ofrendas de paz, que el Señor mismo nos castigue. La verdad es que construimos este altar porque tenemos miedo de que, en el futuro, sus descendientes les digan a los nuestros: ¿qué derecho tienen ustedes de adorar al Señor, Dios de Israel?
17: El Señor ha puesto el río Jordán como una barrera entre nuestra gente y ustedes, gente de Rubén y de Gad. Ustedes no tienen derecho de afirmar que pertenecen al Señor. Así, los descendientes de ustedes podrían impedirles a los nuestros que adoraran al Señor. Por eso decidimos construir el altar no para presentar ofrendas quemadas o sacrificios, sino como un monumento conmemorativo. Les recordará a nuestros descendientes y a los de ustedes que nosotros también tenemos el derecho de adorar al Señor en su santuario con nuestros sacrificios, nuestras ofrendas quemadas y ofrendas de paz. Entonces, sus descendientes no podrán decirles a los nuestros: ustedes no tienen derecho de afirmar que pertenecen al Señor.
18: Si ellos dicen eso, nuestros descendientes podrán responder: miren esta réplica del altar del Señor que construyeron nuestros antepasados. No es para sacrificios ni ofrendas quemadas. Es para recordarnos la relación que ambos tenemos con el Señor. Lejos esté de nosotros rebelarnos contra el Señor o apartarnos de Él al construir nuestro propio altar para presentar sacrificios, ofrendas quemadas y ofrendas de grano. Únicamente el altar del Señor nuestro Dios, que está delante del tabernáculo, puede usarse para ese propósito.
0: Cuando el sacerdote Finés y los líderes de la comunidad, cabezas de los clanes de Israel, oyeron eso de boca de la tribu de Rubén, de la tribu de Gad y de la media tribu de Manasés, quedaron conformes. Finés, hijo del sacerdote Eleazar, les respondió:
19: hoy sabemos que el Señor está entre nosotros, porque ustedes no han cometido esa traición contra el Señor como nosotros habíamos pensado. En cambio, han rescatado a Israel de ser destruido por mano del Señor.
0: Después, Finés, hijo del sacerdote Eleazar, y los otros líderes dejaron a la tribu de Rubén y a la tribu de Gad en Galaad y regresaron a la tierra de Canaán para contarles a los israelitas lo que había sucedido. Entonces, todos los israelitas quedaron conformes y alabaron a Dios, y no hablaron más de hacer guerra contra Rubén y Gad. La gente de Rubén y de Gad le puso al altar el nombre de Testigo, porque dijeron: es un testigo entre nosotros y ellos de que el Señor es también nuestro Dios.
4: Es la 1:26.
6: 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El libro de Josué, capítulo 23.
0: Pasaron los años, y el Señor le había dado al pueblo de Israel descanso de todos sus enemigos. Josué, quien ya era muy viejo, reunió a todos los ancianos, a los líderes, a los jueces y a los oficiales de Israel. Les dijo:
20: ya estoy muy viejo. Ustedes han visto todo lo que el Señor su Dios hizo por ustedes a lo largo de mi vida. El Señor su Dios peleó por ustedes en contra de sus enemigos. Yo les he repartido para que sea su hogar toda la tierra de las naciones que aún no están conquistadas, y también la de aquellas que ya hemos conquistado, desde el río Jordán hasta el mar Mediterráneo, donde se pone el sol. Esta tierra será de ustedes, porque el Señor su Dios, Él mismo, expulsará a toda la gente que ahora vive allí. Ustedes tomarán posesión de esta tierra, tal como el Señor su Dios lo prometió. Por lo tanto, asegúrense de seguir todo lo que Moisés escribió en el libro de instrucción. No se desvíen de esas palabras, ni a la derecha, ni a la izquierda. Asegúrense de no tener nada que ver con los otros pueblos que aún quedan en esta tierra. Ni siquiera mencionen los nombres de sus dioses, y mucho menos juren por ellos, ni los sirvan, ni los adoren. Por el contrario, aférrense bien al Señor su Dios, como lo han hecho hasta ahora. Pues el Señor ha expulsado a naciones grandes y poderosas a favor de ustedes, y hasta ahora nadie ha podido derrotarlos. Cada uno de ustedes hará huir a 1,000 hombres del enemigo, porque el Señor su Dios pelea por ustedes tal como lo prometió. Así que asegúrense de amar al Señor su Dios. Pero si se apartan de Él y se aferran a las costumbres de los sobrevivientes de esas naciones que aún quedan entre ustedes y se unen en matrimonio con ellos, entonces tengan por seguro que el Señor su Dios ya no expulsará a esos pueblos de su tierra. En cambio, ellos serán como una red y una trampa para ustedes, como un látigo en la espalda y como zarzas con espinas en los ojos, y ustedes desaparecerán de la buena tierra que el Señor su Dios les ha dado. Dentro de poco moriré. Seguiré el camino de todo ser viviente en este mundo. En lo profundo del corazón, ustedes saben que cada promesa del Señor su Dios se ha cumplido. Ni una sola ha fallado. Pero así como el Señor su Dios les ha dado las buenas cosas que prometió, también traerá calamidad sobre ustedes si lo desobedecen. Los destruirá hasta eliminarlos por completo de esta buena tierra que les ha dado. Si rompen el pacto del Señor su Dios al adorar y al servir a otros dioses, su enojo arderá contra ustedes y pronto desaparecerán de la buena tierra que Él les ha dado.
4: Es la 1:30.
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6: El libro de Josué, capítulo 24.
2: Entonces Josué convocó a todas las tribus de Israel en Siquem, junto con los ancianos, los líderes, los jueces y los oficiales. Así que todos se reunieron y se presentaron ante Dios. Josué le dijo al pueblo:
20: Esto dice el Señor, Dios de Israel. Hace mucho, tus antepasados, entre ellos Taré, el padre de Abraham y Nacor, vivían del otro lado del río Éufrates y rindieron culto a otros dioses. Pero yo tomé a tu antepasado Abraham de la tierra que está al otro lado del Éufrates y lo guié a la tierra de Canaán. Le di muchos descendientes por medio de su hijo Isaac. A Isaac le di a Jacob y a Esaú. A Esaú le di las montañas de Seir, mientras que Jacob y sus hijos descendieron a Egipto. Luego envié a Moisés y a Aarón, y mandé plagas espantosas sobre Egipto, y después te saqué de allí como un pueblo libre. Pero cuando tus antepasados llegaron al Mar Rojo, Los egipcios te persiguieron con sus carros de guerra y sus jinetes. Cuando tus antepasados clamaron al Señor, puse oscuridad entre ti y los egipcios. Hice que el mar cayera sobre los egipcios y los ahogara. Con tus propios ojos, viste lo que hice. Luego, viviste muchos años en el desierto. Finalmente, te llevé a la tierra de los amorreos, al oriente del Jordán. Ellos pelearon contra ti, pero yo los destruí delante de tus ojos. Te di la victoria sobre ellos y tomaste posesión de su tierra. Después, Balac, hijo de Zippor, rey de Moab, empezó una guerra contra Israel. Llamó a Balaam, hijo de Beor, para que te maldijera. Pero yo no lo quise escuchar. En cambio, hice que Balaam te bendijera, y entonces te rescaté de Balac. Cuando cruzaste el río Jordán y llegaste a Jericó, los hombres de Jericó pelearon contra ti, como lo hicieron los amorreos, los fereceos, los cananeos, los hititas, los jerjeseos, los heveos y los jebuseos. Pero yo te di la victoria sobre ellos y envié terror antes de que llegaras para expulsar a los dos reyes amorreos. No fueron tus espadas ni tus arcos los que te dieron la victoria. Yo te di tierra que no habías trabajado y ciudades que no construiste, en las cuales vives ahora. Te di viñedos y huertos de olivos como alimento, aunque tú no los plantaste. Por lo tanto, teme al Señor y sírvelo con todo el corazón. Echa fuera para siempre los ídolos que tus antepasados adoraron cuando vivían del otro lado del río Éufrates y en Egipto. Sirve únicamente al Señor. Pero si te niegas a servir al Señor, elige hoy mismo a quién servirás. ¿Acaso optarás por los dioses que tus antepasados sirvieron del otro lado del Éufrates? ¿O preferirás a los dioses de los amorreos en cuya tierra ahora vives? Pero en cuanto a mí y a mi familia, nosotros serviremos al Señor.
2: El pueblo respondió:
3: nosotros jamás abandonaríamos al Señor, ni serviríamos a otros dioses.
21: Pues el Señor, nuestro Dios, es el que nos rescató a nosotros y a nuestros antepasados de la esclavitud en la tierra de Egipto.
22: Él hizo milagros poderosos ante nuestros propios ojos.
3: Cuando andábamos por el desierto, rodeados de enemigos, Él nos protegió.
23: Fue el Señor quien expulsó a los amorreos y a las otras naciones que vivían aquí, en esta tierra. Por lo tanto, nosotros también serviremos al Señor, porque solo Él es nuestro Dios.
2: Entonces Josué advirtió a los israelitas:
20: ustedes no son capaces de servir al Señor, porque Él es Dios santo y celoso. No les perdonará su rebelión ni sus pecados. Si abandonan al Señor y sirven a otros dioses, Él se pondrá en contra de ustedes y los destruirá, aunque les haya hecho tanto bien en el pasado.
2: Pero los israelitas respondieron a Josué:
22: ¡eso no! ¡Nosotros serviremos al Señor!
20: Ustedes son testigos de su propia decisión. Hoy han elegido servir al Señor.
23: ¡Claro que sí!
22: ¡Claro que sí!
23: Somos testigos de lo que dijimos.
7: Muy bien. Entonces, destruyan los ídolos que tienen entre ustedes y entréguenle el corazón al Señor, Dios de Israel.
22: Serviremos al Señor, nuestro Dios. Lo obedeceremos solo a Él.
2: Entonces, ese día en Siquem, Josué hizo un pacto con ellos, el cual los comprometía a seguir los decretos y las ordenanzas del Señor. Josué escribió todas esas cosas en el libro de instrucción de Dios. Como recordatorio del acuerdo, tomó una piedra enorme y la llevó rodando hasta debajo del árbol del terebinto que estaba junto al tabernáculo del Señor. Las ordenanzas del Señor. Josué escribió todas esas cosas en el libro de instrucción de Dios. Como recordatorio del acuerdo, tomó una piedra enorme

0: Josué, hijo de Num y siervo del Señor, murió a los 110 años de edad. Lo enterraron en Timnat-Sera, tierra que se le había asignado en la zona montañosa de Efraín, al norte del monte Gaas. El pueblo de Israel sirvió al Señor durante toda la vida de Josué y de los ancianos que murieron después de él, los cuales habían vivido en persona todo lo que el Señor había hecho por Israel. Los huesos de José, los cuales los israelitas llevaron consigo cuando salieron de Egipto, fueron enterrados en Siquem, en la porción de tierra que Jacob le había comprado a los hijos de Hamor por 100 piezas de plata. Esa tierra estaba situada en el territorio asignado a los descendientes de José. Murió también Eleazar, hijo de Aarón. Fue enterrado en la zona montañosa de Efraín, en la ciudad de Gibeá, la cual se le había entregado a su hijo Finés.
1: Es la 1:39.
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3: El libro de Jueces, capítulo 1.
4: Después de la muerte de Josué, los israelitas le preguntaron al Señor:
5: ¿Cuál de las tribus debe ser la primera en atacar a los cananeos?
4: El Señor contestó:
6: Judá, porque yo le he dado la victoria sobre la tierra.
4: Entonces, los hombres de Judá les dijeron a sus parientes de la tribu de Simeón:
7: Vengan con nosotros a luchar contra los cananeos que viven en el territorio que se nos asignó.
5: Después nosotros los ayudaremos a ustedes a conquistar su territorio.
4: Así que los hombres de Simeón fueron con los de Judá. Cuando los hombres de Judá atacaron, el Señor les dio la victoria sobre los cananeos y los fereceos, y mataron a 10,000 guerreros enemigos en la ciudad de Besek. Mientras estaban en Besek, se toparon con el rey Adoni-Besek y lucharon contra él y derrotaron a los cananeos y a los fereceos. Adoni-Besek escapó, pero los israelitas pronto lo capturaron y le cortaron los pulgares de las manos y los dedos gordos de los pies. Adoni-Besek dijo:
8: Una vez yo tuve 70 reyes sin los pulgares de las manos y los dedos gordos de los pies, comiendo migajas debajo de mi mesa. Ahora Dios me devolvió lo que les hice.
4: Y se lo llevaron a Jerusalén, donde murió. Los hombres de Judá atacaron a Jerusalén y la tomaron. Mataron a todos sus habitantes y prendieron fuego a la ciudad. Luego descendieron para combatir contra los cananeos que vivían en la zona montañosa, en el Negev y en las colinas occidentales. Judá marchó contra los cananeos en Hebrón, antiguamente llamada Kiriat Arba, y derrotó a las fuerzas de Sesai, Aimán y Talmai. De allí salieron a luchar contra los habitantes de la ciudad de Debir, antiguamente llamada Kiriat Sefer. Caleb dijo:
9: Daré a mi hija Aksa en matrimonio al que ataque y tome Kiriat Sefer.
4: Otoniel, hijo de Cenaz, un hermano menor de Caleb, fue quien conquistó la ciudad. Así que Aksa pasó a ser esposa de Otoniel. Cuando Aksa se casó con Otoniel, ella insistió en que él le pidiera un campo a Caleb, su padre. Mientras ella se bajaba de su burro, Caleb le preguntó:
9: ¿Qué te pasa?
4: Ella contestó:
10: Concédeme otro obsequio. Ya me regalaste tierras en el Negev. Ahora te ruego que también me des manantiales.
4: Entonces Caleb le entregó tanto los manantiales de la parte alta como los de la parte baja. Cuando los miembros de la tribu de Judá salieron de Jericó, la ciudad de las palmeras, los ceneos, que eran descendientes del suegro de Moisés, los acompañaron al desierto de Judá y se establecieron entre la gente del lugar, cerca de la ciudad de Arad, en el Negev. Luego Judá se unió con Simeón para luchar contra los cananeos que vivían en Sefat y destruyeron la ciudad por completo. Por eso la ciudad fue llamada Horma. Además, Judá tomó las ciudades de Gaza, Ascalón y Ecrón, junto con los territorios vecinos. El Señor estaba con los de Judá, y ellos tomaron posesión de la zona montañosa, pero no lograron expulsar a los habitantes de la

0: llanuras, quienes tenían carros de guerra hechos de hierro. Caleb recibió la ciudad de Hebrón, tal como Moisés le había prometido, y expulsó a todos sus habitantes, que eran descendientes de los tres hijos de Anac. Sin embargo, la tribu de Benjamín no logró expulsar a los jebuseos, quienes vivían en Jerusalén. Por eso, hasta el día de hoy, los jebuseos viven en Jerusalén junto con el pueblo de Benjamín. Los descendientes de José atacaron la ciudad de Betel, y el Señor estuvo con ellos. Enviaron espías a Betel, antes conocida como Luz, quienes abordaron a un hombre que salía del poblado y le dijeron:
1: muéstranos cómo entrar en la ciudad, y tendremos compasión de ti.
0: Entonces, él les mostró una vía de acceso, y ellos mataron a todos en la ciudad, menos a ese hombre y a su familia. Más tarde, el hombre se trasladó a la tierra de los hititas, donde estableció una ciudad a la que llamó Luz. Este nombre lo conserva hasta el día de hoy. La tribu de Manasés no logró expulsar a la gente que vivía en Betzán, Taanac, Dor, Ibleam, Megido y en todos los asentamientos vecinos, porque los cananeos estaban decididos a quedarse en esa región. Con el tiempo, cuando los israelitas se fortalecieron, obligaron a los cananeos a trabajar como esclavos, pero nunca los expulsaron de la tierra por completo. La tribu de Efraín no logró expulsar a los cananeos que vivían en Géser, así que los cananeos siguieron viviendo allí, en medio de los de Efraín. La tribu de Zabulón no logró expulsar a los habitantes de Quitrón y de Naalal, así que los cananeos siguieron viviendo en medio de los de Zabulón, pero los cananeos fueron obligados a trabajar como esclavos para ellos. La tribu de Aser no logró expulsar a los habitantes de Aco, Sidón, Alab, Aksib, Elba, Afek ni Rehob. Así que los de Aser se establecieron entre los cananeos, quienes controlaban la tierra debido a que no lograron expulsarlos. Asimismo, la tribu de Neftalí no logró expulsar a los habitantes de Bet-Semes ni a los de Bet-Anat. Así que Neftalí se estableció entre los cananeos, quienes controlaban la tierra. Sin embargo, los habitantes de Bet-Semes y los de Bet-Anat fueron obligados a trabajar como esclavos para la gente de Neftalí. En cuanto a la tribu de Dan, los amorreos los obligaron a retirarse a la zona montañosa y no los dejaban descender a las llanuras. Los amorreos estaban decididos a quedarse en el monte Eres, en Ajalón y en Saalbim. Pero cuando los descendientes de José aumentaron en fuerza, obligaron a los amorreos a trabajar como esclavos. La frontera de los amorreos iba desde el paso de los escorpiones hasta Sela, y desde allí se extendía hacia arriba.
2: Es la 1:47.
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4: El libro de Jueces, capítulo 2.
0: El ángel del Señor subió de Gilgal a Boquim y dijo a los israelitas:
5: yo los saqué de Egipto y los traje a esta tierra que juré dar a sus antepasados, y dije que nunca rompería mi pacto con ustedes. Por su parte, ustedes no debían hacer ningún pacto con los habitantes de esta tierra, sino destruir sus altares. Pero desobedecieron mi mandato. ¿Por qué lo hicieron? Ahora declaro que ya no expulsaré a los pueblos que viven en la tierra de ustedes. Ellos les serán espinas clavadas en el costado, y sus dioses serán una tentación constante para ustedes.
0: Cuando el ángel del Señor terminó de hablar a los israelitas, el pueblo lloró a gritos. Por eso llamaron al lugar Boquim, que significa llanto, y allí le ofrecieron sacrificios al Señor. Después que Josué despidió al pueblo, cada una de las tribus salió para tomar posesión del territorio que se le había asignado. Los israelitas sirvieron al Señor todo el tiempo que vivieron Josué y los líderes que lo sobrevivieron. Aquellos que habían visto todas las grandes cosas que el Señor había hecho por Israel. Entonces Josué, hijo de Nun y siervo del Señor, murió a los 110 años de edad.
5: lo enterraron en Timnat Sera, tierra que se le había asignado en la zona montañosa de Efraín, al norte del monte Gaz. Después de que murieron todos los de esa generación, creció otra que no conocía al Señor, ni recordaba las cosas poderosas que él había hecho por Israel. Los israelitas hicieron lo malo a los ojos del Señor y sirvieron a las imágenes de Baal. Abandonaron al Señor, Dios de sus antepasados, quien los había sacado de Egipto. Siguieron y rindieron culto a otros dioses, los dioses de los pueblos vecinos, y así provocaron el enojo del Señor. Abandonaron al Señor para servir a Baal y a las imágenes de Astoret, lo cual hizo que el Señor ardiera de enojo contra Israel y que los entregara en manos de saqueadores, quienes les robaron sus posesiones. Los vendió a los enemigos que tenían a su alrededor y ya no podían vencerlos. Cada vez que los israelitas salían a la batalla, el Señor peleaba en contra de ellos e hizo que sus enemigos los derrotaran, tal como Él les había advertido, y el pueblo estaba muy angustiado. Entonces, el Señor levantó jueces para rescatar a los israelitas de la mano de sus agresores. Sin embargo, Israel no hizo caso a los jueces, sino que se prostituyó rindiendo culto a otros dioses. ¡Qué pronto se apartaron del camino de sus antepasados, los cuales habían obedecido los mandatos del Señor! Cada vez que el Señor levantaba a un juez sobre Israel, Él estaba con ese juez y rescataba al pueblo de sus enemigos durante toda la vida del juez, pues el Señor tenía compasión de su pueblo, que estaba sobrecargado de opresión y sufrimiento. Pero al morir el juez, la gente no solo volvía a sus prácticas corruptas, sino que se comportaba peor que sus antepasados. Seguía a otros dioses, los servía y les rendía culto. Además, se negaba a abandonar sus prácticas malvadas y sus tercos caminos. Por eso, el Señor ardió de enojo contra Israel y dijo:
3: ya que este pueblo ha violado mi pacto que hice con sus antepasados y no ha hecho caso a mis mandatos, ya no expulsaré a las naciones que Josué dejó sin conquistar cuando murió. Lo hice para poner a prueba a Israel, para ver si seguiría o no los caminos del Señor, como lo hicieron sus antepasados.
5: Por esa razón, el Señor dejó esas naciones donde estaban. No las expulsó de inmediato, ni permitió que Josué las conquistara a todas.
2: Es la 1 con 51 minutos.
4: 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El libro de Jueces, capítulo 3.
5: El Señor dejó caer a ciertas naciones en la tierra para poner a prueba a los israelitas que no habían conocido las guerras de Canaán. Lo hizo para enseñar a pelear en la guerra a las generaciones israelitas que no tenían experiencia en el campo de batalla. Estas son las naciones: los filisteos, que vivían bajo el dominio de los 5 gobernantes filisteos; todos los cananeos, los sidonios y los heveos, que vivían en las montañas del Líbano, desde el monte Baal Hermón hasta Lebo Hamat. El Señor dejó a estos pueblos con el fin de poner a prueba a los israelitas para ver si obedecían los mandatos que Él les había dado a sus antepasados por medio de Moisés. Así que los israelitas vivieron entre los cananeos, los hititas, los amorreos, los fereceos, los heveos y los jebuseos, y se unieron en matrimonio con ellos. Los hijos de los israelitas se casaron con las hijas de esos pueblos, y las hijas de los israelitas fueron dadas en matrimonio a sus hijos. Y los israelitas sirvieron a los dioses de esas naciones. Los israelitas hicieron lo malo a los ojos del Señor. Se olvidaron del Señor, su Dios, y sirvieron a las imágenes de Baal y a los postes dedicados a la diosa Asera. Entonces el Señor ardió de enojo contra Israel y lo entregó en manos de Cusán-Risataim, rey de Aram-Naharaim. Y los israelitas sirvieron a Cusán-Risataim durante 8 años. Pero cuando el pueblo de Israel clamó al Señor por ayuda, el Señor levantó a un libertador para salvarlos, Se llamaba Otoniel, hijo de Cenaz, un hermano menor de Caleb. El Espíritu del Señor vino sobre él y comenzó a ser juez de Israel. Entró en guerra contra Cusán Risataim, rey de Aram, y el Señor le dio la victoria sobre él. Y hubo paz en la tierra durante 40 años. Luego murió Otoniel, hijo de Cenaz. De nuevo los israelitas hicieron lo malo a los ojos del Señor. Y por la maldad de ellos, el Señor le dio dominio sobre Israel al rey Eglón de Moab. Eglón se alió con los amonitas y los amalecitas y salió a pelear. Derrotó a Israel y tomó posesión de Jericó, la ciudad de las palmeras. Entonces los israelitas sirvieron a Eglón, rey de Moab, durante 18 años. Sin embargo, cuando el pueblo de Israel clamó al Señor por ayuda, el Señor nuevamente levantó a un libertador para salvarlos. Se llamaba Ahod, hijo de Gera, quien era un hombre zurdo de la tribu de Benjamín. Los israelitas enviaron a Ahod a entregar el dinero del tributo al rey Eglón de Moab. Así que Ahod hizo una daga de dos filos, de unos 30 centímetros de largo. La ató a su muslo derecho y la escondió debajo de la ropa. Luego le llevó el dinero del tributo a Eglón, quien era muy gordo. Después de entregar el pago, Ahod emprendió el regreso junto con los que le habían ayudado a llevar el tributo. Pero cuando Ahod llegó a donde estaban los ídolos de piedra, cerca de Gilgal, se regresó. Se presentó ante Eglón y le dijo:
6: «Tengo un mensaje secreto para usted».
5: Entonces el rey les ordenó a sus sirvientes que se callaran y que todos salieran de la habitación. Así que Ahod se acercó a Eglón, quien estaba sentado solo en una habitación fresca de la planta alta, y le dijo:
6: «Tengo un mensaje de Dios para usted».
5: Cuando el rey Eglón se levantó de su asiento, Ahod sacó con la mano izquierda la daga que tenía atada al muslo derecho y se la clavó al rey en el vientre. La daga entró tan profundo que la empuñadura se hundió bajo la gordura del rey. Así que Ahod no sacó la daga y al rey se le vaciaron los intestinos. Entonces, Ahod cerró las puertas de la habitación, les puso llave y escapó por la letrina. Ahod ya se había ido cuando los sirvientes del rey regresaron y encontraron cerradas las puertas de la habitación de la planta alta. Pensaron que tal vez el rey estaba usando la letrina dentro del cuarto, así que esperaron. Pero al ver que el rey tardaba mucho en salir, se preocuparon y buscaron una llave. Cuando abrieron las puertas, encontraron a su amo muerto en el suelo. Mientras los sirvientes esperaban, Ahod escapó y pasó por los ídolos de piedra rumbo a Seirat. Cuando llegó a la zona montañosa de Efraín, llamó a tomar las armas. Después encabezó un grupo de israelitas colina abajo. Les dijo:
6: «Síganme, porque el Señor les ha dado la victoria sobre Moab, su enemigo».
5: Así que los israelitas lo siguieron y tomaron control de los vados del río Jordán que cruzan hacia Moab y no dejaron que nadie pasara. Atacaron a los moabitas y mataron a unos 10,000 de sus guerreros más fuertes y robustos. No escapó ni uno de ellos. Así que Israel conquistó a Moab en aquel día y hubo paz en la tierra durante 80 años. Después de Ahod, fue Samgar, hijo de Anat, quien rescató a Israel. En una ocasión, mató a 600 filisteos con una aguijada para bueyes.
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0: adore Jesús, aleluya. Muchas bendiciones, mis amados hermanos, en esta hermosa mañana, en este hermoso día que el Señor nos regala. Bendecimos el nombre poderoso de Jesús. Damos gloria a Dios por su vida, que está ahí sintonizando, que está pendiente, amén, a este tiempo de oración, a estos días donde estamos declarando frente al trono de Dios nuestra acción de gracia, nuestra alabanza, nuestra exaltación a Dios, nuestro cántico, nuestra adoración. Ahí frente al trono donde también exponemos nuestras causas, nuestras peticiones delante del Dios eterno. En esta mañana te doy la bienvenida y te invito a compartir esta transmisión con alguien más. Reenvíela, publíquela, pero haga partícipe a alguien más de este tiempo de oración, que sabemos que es... no es algo que solo se quedará en los 21 días, sino que más allá de los 21 días, seguiremos frente al trono, intimidando con nuestro Dios, intimidando con nuestro Padre Celestial. Así que en esta mañana invite a alguien más. Si tiene que darle un timbrazo, márquele para allá, tímbrele para que se levante, porque ciertamente, amados, más que nunca la iglesia debe estar orando. La palabra de Dios dice: orad y velad para que no entréis en tentación. Cuando escuchamos la palabra tentación, muchas veces pensamos: la tentación de un hombre es una mujer, y la tentación de una mujer es un hombre. Automáticamente la palabra tentación como que se va a eso nada más. Sin embargo, somos tentados diariamente a vivir una vida pecaminosa, alejarnos de la presencia de Dios. Somos tentados a la distracción, somos tentados a las mentiras, somos tentados a la ociosidad, somos tentados a la hipocresía, somos tentados. Porque cuando nos separamos de la presencia de Dios, cuando no oramos, cuando no velamos, cuando no estamos vigilantes, entonces el enemigo, como decimos, nos encuentra infragante ahí. Bueno, este no ora, este no está velando, a este se le puede tentar. Si bien es cierto que Satanás envía la tentación para el que ora y el que no ora, cierto es. Ahora el que ora le da brega, batalla a Satanás poder hacerlo resbalar frente a la tentación. Mas el que no ora ni vela, fácilmente cae en ella. Así que este tiempo de oración no es un tiempo que vamos a esperar después que termine el próximo año para volver a tener una vida de intimidad con Dios, sino que vamos a vivir intimidando con el Señor. Hoy, cuando vaya a ministrar la palabra, tengo un tema muy poderoso, muy, muy poderoso, que va a bendecir su vida. Así que iniciando este tiempo, quiero invitarte a adorar y exaltar a Dios, a preparar tu atmósfera como estamos frente al trono del Señor. La palabra de Dios nos enseña a orar. La palabra de Dios nos enseña qué se hace cuando estamos frente al trono de Dios. Bendecimos tu vida en esta mañana, toda la gente que nos escucha a través de los diferentes medios que retransmiten esta oración, como la cadena de radio Aliento del Cielo, escuchada en Garden, en todo el mundo, en Kansas, República Dominicana, en el este del país. Y bendecimos la vida de todo aquello que nos escuchan a través de la radioestación en Argentina, en México, en Aruba. Cada persona que está sintonizando estos 21 días. Este es el día que hizo el Señor. Así que cuidadito con las quejas. Cuidadito con los complaints. Decirle al Señor: ¿y por qué hoy llovió? ¿Y por qué hoy en Kansas el viento va a soplar tanto que va a bajar a menos 15? ¿Y por qué allí hace mucho sol? ¿Y por qué esta tormenta de nieve? Cuidadito con las quejas. Mejor comience a adorar, comience a bendecir, comience a dar gracia. Él es que hace caer la nieve. ¿Usted no lo ha leído en su palabra? ¿Usted no ha leído que Él es que hace salir el sol para justos y injustos? ¿Usted no ha leído que Él es que le da la orden a todo lo que existe, el viento, las nubes? Así que da gracias al Señor por este hermoso día. Quiero invitar a alguien que si se está quedando dormido de rodillas, párese y comience a caminar. Échese agua en la cara. Comience a levantar las manos hasta que usted se sienta bien despierto. Porque si bien es cierto que Satanás no le gusta que usted lloremos, por eso es que él viene con el día cargado, distraído, desenfocado, para que a la hora de orar entonces estemos como que el cuerpo tenemos toneladas de bloque encima. Así que vamos a sacudir el cuerpo, vamos a mover este cuerpo, pastora. Y si estoy en quebranto, bueno, pues muévase según pueda. Muévase porque hay que moverse. No es levantarse y poner la transmisión, déjame oír a la pastora Virginia y dar tres bostezos. No. Usted tiene que hablar con Dios. Usted tiene que orarle a Dios. Yo estoy aquí dirigiendo este tiempo, pero usted tiene que orar, usted tiene que abrir la boca, usted tiene que abrir su espíritu, usted tiene que conectarse al Padre de las luces, usted tiene que estar frente al trono con aptitud de alabanza y adoración. No es de que tirado ahí en el rincón con la colcha. No. Sacúdase, comience a caminar. Y en muchos lugares no es de madrugada, no es de madrugada. Así que comience a moverse, comience, saque y separe este tiempo para hablar con Dios. En esta mañana, Señor, tú ministraste a mi vida a través de tu palabra. Tú ministraste, Señor, aquí en Apocalipsis 5:11 en adelante. Y miré y oí la voz de muchos ángeles alrededor del trono, y de los seres vivientes, y de los ancianos, y su número era millones de millones. Señor, si algo yo sé, es que a ti voces no te hacen falta. A ti adoración no te hace falta. Millones y millones de voces te adoran sin cesar. Te adoran sin cesar. Aquí Juan estaba viendo la visión. Aquí él miraba no solamente los cuatro seres vivientes y los 24 ancianos, sino que miraba muchos ángeles y también seres vivientes y también los ancianos. Él miraba a los ángeles y le adorar. Hay millones de millones que día y noche sin cesar te adoran, pero a esos millones de millones se une la voz de Virginia, se une la voz de Virginia. Diga, esta voz mía se une a millones y millones de voces que están alrededor del trono, ahí adorando, ahí reconociendo. Y ellos decían a gran voz, a gran voz. Parece que ahí no había ángeles tímidos, ni ancianos tímidos, tampoco había gente, no, porque este es mi temperamento, yo puedo adorar a Dios entre los dientes o alabarlo ahí como yo pueda, un susurro, no. Dice que a gran voz, porque es que cuando tú estás frente al trono de Dios, el asombro de sus maravillas, de su poder, aleluya, cuando tú estás frente al trono, tú tienes que gritar, tú tienes que adorar, ponerle volumen a tus palabras cuando tú estás frente al trono de Dios. Por eso es que cuando estamos en intimidad con Él, por eso es que cuando estamos orando a Él y viene de repente esa cercanía hacia Él y viene de repente ese sentir de su presencia tan cerca de nosotros, comenzamos a gritar y lloramos y decimos aleluya en un volumen más alto y decimos gloria a Dios en un volumen más alto. Oh bendito el nombre de Jesús, oh bendito el nombre del Señor. Señor, hay cosas que se hacen frente al trono y alrededor del trono. Se postran, sí. A mucha gente le gusta solo postrarse y quedarse ahí mudo, meditando, contemplando. Pero estos no solo se postraban, sino que a gran voz adoraban, a gran voz bendecían a Dios, a gran voz exaltaban su nombre. Y leyendo esto puedo entender, muchas veces cuando entro a mi cuarto de oración, estando Pastor Israel, muchas veces quizá descansando en la madrugada o en otro rincón, muchas veces uno quiere estar ahí para no interrumpir el tiempo del otro, o de descanso, o su tiempo de intimidad, y de repente no aguanto y pego el grito esa hora, y digo: ¡wow, Dios mío, te amo! Tu presencia está en este lugar. Ahora puedo entender la locura que a uno le da, sí, porque para el natural son locura, y comienzo a gritar: Señor, te amo, Espíritu Santo, te amo, porque me voy acercando, porque me voy acercando, y las lágrimas corren, la voz me sube, me tiro en el suelo, algo extraño pasa, me salgo de mi cansancio, me salgo de mi humanidad. Yo quiero decirte en esta mañana, ese es el nivel que debes perseguir, acercarte al trono. El pueblo de Israel se quedó al pie de la montaña, pero Moisés subía donde la nube bajaba. Moisés subía donde la nube bajaba. Rebasó Dorobocándara Bashaya. Acercaos pues. Subí al monte. Acercado al trono de Dios. Acercado allí. Y hacer lo mismo que hacen millones y millones de voces. Y allí a gran voz. Allí a gran voz decían: el cordero que fue inmolado es digno de tomar el poder, las riquezas, la sabiduría, la fortaleza, la honra, la gloria y la alabanza. Ahí comenzaban a exaltar al Cordero. Ahí comenzaban a exaltar al que está a la diestra del Padre. Ahí comenzaban postrados, adorando a gran voz. Aleluya. Oh Padre querido, te adoramos. Padre querido, te bendecimos. En esta mañana nos unimos a millones y millones de voces. En esta mañana nos unimos a millones y millones de voces. En esta mañana, Señor, nos unimos a millones y millones de ángeles que reconocen. Mire, cuando usted está frente al trono, usted no viene y dice: Señor, me duele aquí, Señor, me duele allá. Mire usted lo que viene a decir: reconozco, reconozco que no hay otro digno, que no hay otro como tú, que nadie merece tu gloria. Recamando robo shandarabacaya. Cuando usted viene delante del trono, por eso es que mucha gente me dice: pastora, pero tú oras como diferente. Tú no tomes el chai y comienzo a orar petición por petición. Mire, hermano, esto no se trata de palabrería. Yo conozco un Dios que cuando tú te acercas, ya aún sin emitir palabra, ya Él resuelve. Yo conozco un Dios que resuelve en la adoración. Yo conozco un Dios que responde en la alabanza. Oh, quemando roboshanda la bacalla. Yo conozco un Dios grande. Yo conozco un Dios fuerte. Y cada día proseguiré en conocerle. Y no es que no pidamos, y no es que no clamemos, y no es que no gimamos. Oh, pero el pueblo se acostumbró. Me gusta ir a pedir, me gusta llevarte mis quejas, me gusta llevarte mi carga, oh, me gusta llevarte mis problemas, oh, me gusta. Bien, no hemos empezado y ya usted está pensando en lo que usted quiere que Dios le resuelva. Mire, póngase a adorar, póngase a disfrutar. ¿Usted acaso no ha leído donde dice: deleítate a sí mismo en Jehová y Él concederá las peticiones de tu corazón? Pero ojo con eso. Él en su amor y misericordia no va a contestar todos los caprichos de tu corazón. No, no, no, no, no. Él va a contestar los deseos alineados a su voluntad. Oh, esos deseos que están dentro del propósito, que están escritos en el libro que se escribió de ti. El salmista dijo: en tu libro están escritas todas estas cosas. Oh Padre, te adoramos. Vamos, yo quiero invitar a alguien al deleite.
1: Yo quiero invitar a alguien a unirse a millones y millones de voces. Yo quiero invitar a alguien en esta mañana, tú que estás en el negocio y tú que vas pasando frente al negocio donde tienen esta bocina puesta, tú que estás escuchando la radio, tú que estás escuchando el vecino, tú que estás ahí en el rincón secreto, tú que tienes el audífono puesto en el trabajo, quiero hablar contigo. Quizá en el trabajo, pastora, no puedo levantar la voz. Levanta el espíritu, levanta la voz del alma, levanta la voz del alma, porque hay condiciones, hay situaciones diferentes. Quiero adorar, quiero correr. Hay gente que me dice, en el tiempo de oración yo estaba en el trabajo y tuve que ir corriendo al baño y tuve que pegar el grito ahí y decirle, Dios mío, tu presencia, tu presencia, tu presencia. En esta mañana, deleítate en Jehová. Deleítate en Jehová tu Dios. Deleítate, deleítate. Pastora, ¿sabe cuántas veces he tratado de deleitarme y no he visto respuesta? Espera pacientemente, porque aquí Jehová sí se inclina a oír a sus hijos. Espera pacientemente. Jehová, Dios de los ejércitos, tú me diste, te adoro. No me diste, te adoro. Tú me diste mis respuestas, te adoro. No me trajiste mi respuesta. Te adoro como quiera, porque te sirvo por quien tú eres. No te sirvo por respuesta. No te sirvo para que hagas el milagro. No te sirvo para... Claro, yo espero ser bendecida con tus favores y tu misericordia. Pero mi servicio, mi amor hacia ti, mi entrega de mi corazón, no es un intercambio. Tú me das tal petición, yo te voy a adorar. Tú me respondes esto, yo te voy a servir. O si tú haces esto, yo voy a testificar. ¿Será que yo me encuentro con dos o tres locos en esta mañana que dicen, yo voy a testificar aún lo que no he vivido? Yo voy a testificar lo que no he vivido. Yo voy a testificar que Él abre matriz aunque Él no haya abierto la mía. Yo voy a testificar que Él sana, que Él sana aunque todavía no he sido sanado. Yo voy a testificar, porque no depende si me respondió a mí o no. Él es Dios, Él es Dios, Él es Dios y merece ser exaltado. Oh Señor, te adoramos. Y ahí los millones y millones de ángeles, ancianos, seres vivientes, decían, el Cordero que fue inmolado. El Cordero que fue inmolado. Y algo que ministra mi espíritu, oh Espíritu Santo, ¿por quién fue inmolado el bendito Cordero? ¿Por quién murió en la cruz? ¿Por quién fue derramado? Por esos que le adoraban, por esos millones de voces que estaban ahí, por esos ancianos que estaban ahí. No, Él no derramó su sangre por ellos. Él no redimió a ninguno de ellos. Él simplemente vino a morir por nosotros. Y ellos le dan una adoración que nosotros deberíamos darle. Es como la canción, si los ángeles te adoran siendo solo criatura, mas a nosotros nos hiciste hijos, herederos y coherederos con Cristo. ¿Cómo no darte la mejor adoración? ¿Cómo no bendecir tu nombre? Y ellos comienzan chomando robo satarabacaya, diciendo, el Cordero que fue inmolado. Habrá alguien que reconozca en esta mañana, Él se inmoló por mí, Él murió por mí, Él dio su vida por mí. ¿Cómo no voy a adorarle? Mira cómo empiezan, mira cómo gritan, mira cómo levantan la voz. El Cordero que murió en la cruz, sin haber muerto por ellos, murió por usted y murió por mí. Ahora, ¿será que nuestra adoración se parece a esta? ¿Será que nuestra rendición se parece a esta? ¿Será que levantamos nuestras voces del alma, del corazón, pero también esta voz que usted escucha? ¿Será que la levantamos para reconocer al que murió por nosotros? O alguien ore en este momento adoración a Dios. Alguien alabe a Dios en esta mañana. Alguien reconozca quién es el único y verdadero Salvador, el que tiene un nombre que es sobre todo nombre. Oh, el Cordero que fue inmolado. Oh, el Cordero que fue inmolado. Oh, el Cordero que fue inmolado. Y dice, Él es digno de tomar el poder. Él es digno de tomar las riquezas, la sabiduría, la fortaleza, la honra, la gloria, la alabanza. Por eso es que cuando la gente nos quiere alabar, por eso es que cuando la gente nos quiere endiosar, por eso es que cuando la gente nos quiere dar el lugar de Dios en su vida, usted tiene que decirle: yo morí en la cruz por ti. No, pues no me dé un lugar que no me pertenece. No me dé una alabanza que no es mía. No me dé adoración que yo no merezco. No venga delante de mí como que yo soy quien pagó en la cruz del Calvario para rescatarte del pecado. Y muchas veces, y por esto pedimos perdón al Señor, porque muchas veces hemos sido buenos alabadores y adoradores de gente, porque en un momento Dios lo usó para bendecirnos, porque en un momento fueron instrumento para sacarnos, porque en un momento fue el vaso que Dios usó para liberarnos. Honra quien honra merece. No le deba a nadie nada, ni tributo, ni honra, ni finanza. Eso es así. Usted puede honrar a una gente, pero cuidadito con adorarle. Cuidadito, cuidadito. Y usted es más fluido en sus palabras con esa persona que con aquel que fue inmolado. Cuidadito, y eres más dedicado en tu tiempo a aquella persona que a seguir al cordero inmolado, aquel que merece toda la honra y toda la gloria. Y muchas veces hemos tomado esto como una repetición vana: toda la gloria y toda la honra. Mas yo quiero examinarte, que te examine, que nos examinemos en esta mañana y digamos: ciertamente te doy yo la gloria, te doy yo la honra, te doy yo la alabanza. Ciertamente todo mi ser está convencido de que solo tú eres digno. Ciertamente, Señor, mi alma y mi ser saben quién tú eres. Cuidado con darle tu adoración, tu alabanza a otro que no fue inmolado por ti en la cruz. Pero no solo eso, sino dice: todo el poder, todas las riquezas, la sabiduría y la fortaleza. ¿A quién le da la fuerza tuya? ¿En dónde pone tu fuerza? Oh, porque el cordero que fue inmolado es digno. Y dice la palabra: y todo lo creado que está en el cielo y sobre la tierra y debajo de la tierra y en el mar y a todas las cosas que en ellos hay, oí decir al que está sentado en el trono: al cordero sea la alabanza, la honra, la gloria y el poder por los siglos de los siglos. Y yo digo algo tan poderoso que me ministró. Yo no me acuerdo si leí esto el año pasado, pero hoy Dios ministraba mi vida. Y como siempre lo hace con este pasaje bíblico, usted cree que es cualquier cosa que a usted y a mí nos hicieron partícipe de lo que pasaba alrededor del trono. Yo te pregunto, ¿usted cree que usted que fue cualquier cosa que dijeron a los que están sobre la tierra? Sí, eso también. No, no, no, no, no. Oí decir a esa gente, lo oí decir. ¿Sabe lo que es ser partícipe de la adoración del cielo? ¿Sabe lo que es ser partícipe? Oh, lo que estamos en la tierra podemos ser partícipe. Oh, lo que estamos en la tierra podemos unir nuestras voces a millones de voces. Y a estos que están ahí en el mar, en el aire, en el cielo, en la tierra, debajo de la tierra, oh, nos hicieron partícipe. Diga: me hiciste partícipe, me hiciste partícipe de la adoración celestial. No puedo tomar esto como común, no puedo tomar esto con ligereza. Tengo que darle el carácter que esto merece. Soy partícipe de la adoración del cielo. Soy partícipe de millones y millones de voces. Soy una más ahí. Jehová, tú escucha la voz de cada uno de tus hijos. Escucha la voz del árbol, escucha la voz de las aves, escucha la voz de las aguas, escucha la voz de los mares, escucha la voz de tus hijos. Oh, Señor, mi Dios, nos hicieron partícipe de esta gran fiesta, gran celebración, que no se hace una vez al año, sino que continuamente, continuamente adoran a Dios, continuamente adoran a Dios. Y a todos esto escuché decir: al que está sentado en el trono y al Cordero, sea la alabanza, sea la honra, sea la gloria, sea el poder por los siglos de los siglos. Entonces los seres vivientes decían amén. Un amén no como el de nosotros, que le decimos amén hasta lo que no entendemos. Esto era un amén: así sea, así sea. Sí, estoy de acuerdo. Estoy de acuerdo con lo que dicen los de la tierra. Estamos de acuerdo con lo que dicen Camandoro Boshanda, millones y millones de voces. Estoy de acuerdo con lo que dicen los que están en los mares, los que están en los aires, los que están en la tierra y aún debajo de ella. Estamos de acuerdo porque decían: al Cordero sea la alabanza, la honra, la gloria, el poder por los siglos de los siglos. Y los 24 ancianos tiraban su rostro en el suelo. Entonces adoraban al que vive. Adoraban al que vive. Esto era un amén de los seres vivientes, no común. Esto era un amén: estamos de acuerdo, así tiene que ser. A Él sea la alabanza, a Él sea la gloria, a Él sea la honra por los siglos de los siglos, por los siglos de los siglos, por los siglos de los siglos. Oh, te adoramos, Señor. Te adoramos, Jesús. Te adoramos. Diga al Espíritu Santo: bienvenido. Suba esta adoración en su casa. Suba esta adoración en su casa. Súbela, súbela, súbela. Y dile: Señor, amo.

0: El Espíritu de Dios te envuelve en esta mañana. El Espíritu de Dios toca todo tu ser en este momento. Espíritu Santo, Espíritu de Dios, déjanos escucharte hablar. Déjanos escuchar tu voz. Déjanos escucharte, amado Espíritu Santo. Tú estás aquí. Tú estás ahí a través de la radio. Tú estás ahí en esa iglesia que abrió su puerta. Tú estás ahí en esa casa. Tú estás ahí en ese trabajo. Yo lo sé, Espíritu Santo. Yo lo sé, Espíritu Santo. Oh, Rabashom de la Bacaya.
1: Escuché esta mañana.
0: Oh, camando no bushatarabakai.
1: Mi mejor amigo
0: de cada uno de nosotros.

0: Espíritu Santo de Dios. Oh, te adoramos, Rey. Oh, te adoramos, Rey. ¿A quién tenemos en los cielos sino a ti? Y fuera de ti nada deseamos. Padre, todo lo que te pedimos, te lo pedimos en nombre del Hijo. Hoy creyendo que el Espíritu Santo gime por nosotros,
1: Espíritu de Dios,
0: con quejidos indecibles. Creemos, Señor. Creemos, Señor, que el Espíritu Santo está clamando por nosotros. Oh, te adoramos, Jesús. Yo quiero que hagamos una oración. Yo quiero que oremos en esta hora para que el Señor levante una generación sedienta por la presencia de Dios. Trabajar en la casa del Señor es bueno. Ser útil. Mire, cada cual tiene un don, tiene un llamado, tiene un talento, tiene un ministerio sobre sus hombros, el cual debemos trabajar con todo nuestro ser, con toda nuestra entrega, así como Dios lo espera que lo hagamos. Pero yo quiero que oremos para que no solamente el ardor de nuestros deseos sea por hacer algo, por un ministerio, por poner en marcha nuestros talentos, sino que oremos en esta mañana para que sobre todo haya un deseo ardiente por el amor, por el mover de la presencia de Dios. Amados, yo quiero que clamemos en esta mañana. Yo quiero que oremos en esta mañana. Mire, usted me ve así tranquila, es porque yo necesito con toda quietud decirle a Dios: Señor, despierta una generación sedienta por el Espíritu Santo. Quizás mucha gente piensa que la iglesia, todos tienen hambre de su presencia, pero mucha gente no está dispuesto a morir por esa presencia. Mucha gente no está dispuesto a dejar la distracción por ser lleno de esta presencia. Mucha gente no quiere pagar el precio de dejar las cosas que ofenden esta presencia. Entonces no se trata de ir a un culto a gritar: Espíritu Santo, tócame. No, no se trata de eso. Se trata de que ciertamente, amado, hay que ser sinceros con Dios. Se trata de que ciertamente nos desesperemos cuando Él esconde el rostro. Se trata de que ciertamente nosotros sepamos cuando Él no lo sentimos en nuestro ser. Se trata de que se despierte una generación tan hambrienta por Él que lo único que desee sea el rostro. Se trata de que ciertamente nosotros sepamos cuando Él no lo sentimos en nuestro ser. Se trata de que se despierte una generación.

aquí, no me mueva, no me mande, Señor. No quiero salirme de tu presencia. No quiero moverme de tu presencia. Porque cuando tú estás en su presencia, cuando tú anhelas su presencia, no hay agenda del día, no hay tentación del diablo, no hay nada, nada que te separe. Por eso ayúdame a orar en este momento para que haya un desespero por el Espíritu Santo. Muchos hablan de avivamiento, muchos hablan del fuego y el mover. Mas, ¿dónde están los resultados de este avivamiento? ¿Dónde está? Porque todo avivamiento tiene sus obras, tiene sus manifestaciones. Mas antes de un avivamiento, yo quiero decirte esto: tiene que levantarse una generación sedienta, tiene que levantarse una generación hambrienta por la oración, por la lectura, por el Espíritu Santo, por vivir en el secreto, por estar ahí escondido en Dios. Oh, usted no sabe las veces que yo ministrando he sentido tan fuerte su presencia que lo único que dentro de mí sale un grito: Dios mío, escóndeme en ti. Porque el que está tocando esa presencia, el que está envuelto en esa presencia, el que anhela ardientemente su presencia, lo único que quiere es: escóndeme en ti, déjame ahí en ti. Y es Dios que tiene que decir: no, si ya está lleno, vaya para afuera a predicar. Si ya está lleno, vaya para afuera a impartir esa palabra. Y uno: déjame aquí, déjame en tu presencia. Ah, alguien ore conmigo en esta mañana por una generación sedienta. Padre de la gloria, Dios de amor y misericordia, no queremos una generación de palabrería, no queremos una generación que solamente diga: oh, yo quiero ser usado por Dios. Queremos una generación que anhele tu presencia, una generación que anhele tu presencia. Y óigame bien, si se paga un precio. ¿Cuál es el precio? Tengo que sacrificarme y levantarme. Tengo que buscar ese tiempo con mi amado. Tengo que dejarle el teléfono. Tengo que poner los amigos en espera. Tengo que dejar las mentiras. Tengo que dejar tantas cosas que no me permiten ser lleno de la hermosa presencia del Espíritu Santo. Tengo que despojarme del peso de pecado. Tengo que quitar de mí lo que contrita al Espíritu de Dios. Sí, sí, hay un sacrificio que hacer. Por eso no me digan un culto: Espíritu Santo, te anhelo. Pero al salir de ahí no está dispuesto a buscarlo, no está dispuesto a morir a ti. Oh, yo sé mi amado, que en este cuerpo la lucha es fuerte, la lucha es grande. Pastora, yo quiero pero no he podido. Tú sí puedes ser de esa generación ardiente del Espíritu Santo. Tú sí puedes. Señor, oramos para que haya un despertar, para que se levante una generación sedienta realmente de tu presencia. El que tiene sed de ti, un día que no te siente, es un día de locura para él. Y no estoy hablando simplemente de danzar. Oh, cuán hermoso sería que caminemos con él, que comamos con él, que trabajemos con él. ¿Usted cree que estando con él en el trabajo, usted puede tomar lo que no es suyo? ¿Usted puede hacerle guerra a su compañero? ¿Usted cree que estando con la persona del Espíritu Santo, usted va a hablarle mentira a su jefe? ¿Usted cree que estando con la persona de la Trinidad ahí con ese deseo por agradarlo, usted cree que usted no va a medir sus acciones? Usted cree, mire amado, no nos engañemos. Necesitamos que Dios despierte una pasión mayor en nosotros por la llenura del Espíritu Santo. Ah, mucha gente dice: ay, esto aquí está frío, este evento aquí está apagado, porque no ve que vuelan las sillas. Sin embargo, muchos tiran la silla para arriba, como también tiran otras cosas, y sus vidas fuera de allí ya no es una vida del Espíritu. Oh, yo quiero decirte que aunque hay estruendo, aunque hay movimiento, aunque corremos y gritamos en nuestros eventos, lo más importante es el día a día. Que tanto me sacrifico por no ofender a la persona de la Trinidad, que tanto lo anhelo mientras cocino, que tanto hablo con él mientras trabajo, porque esto es un día

día. No nos engañemos más. Él no puede ser anhelado solo en las tres horas de un culto o en el evento que te gusta. El Espíritu Santo de Dios debe ser honrado en cada uno de nuestros segundos de vida. Padre, despierta una generación sedienta, una generación hambrienta, una generación, diga, yo quiero eso, Señor. Yo quiero un deseo ardiente. Yo quiero, Señor, yo quiero tu presencia. Oír aquí en mi oído. Hay gente que quiere oír la voz de Dios solamente para decir que profeta. Hay gente que quiere oír la voz de Dios solamente para decir, Dios me dijo. Ah, porque Dios me habla, porque Dios me habla. No. Qué lindo es oír la voz de Dios como amigo. Como amigo, cuando te dice déjalo todo y sube aquí. Cuando te dice suelta el afán y ven aquí. Oh, te adoramos. Señor, yo quiero arder de amor por ti. Señor, yo quiero arder de amor por ti. Señor, yo quiero arder de amor por tu presencia. El día en que no le alabo, el alma se me entristece. Porque donde no hay alabanza, Él no está presente. Hay que alabarlo, hay que anhelarlo, hay que adorarlo, hay que bendecirlo. Oh, Rabashetere, Kendarabashaya. Tú eres más, Espíritu Santo, de lo que hemos podido conocer. Revélate a esta generación, revélate a nuestros niños, revélate a nuestros jóvenes, revélate, Señor, a nuestros sacerdotes del hogar. Revela la hermosa presencia de tu Espíritu. Padre, revélala a cada una de las mujeres. Oh, te adoramos y te bendecimos. Te adoramos y te bendecimos. Oh, busqué a Jehová, clamé a Jehová, rendí mi ser a Jehová. Y Él escuchó. Oh, yo profetizo en el nombre de Jesús que se levanta una generación ardiente. Oh, una generación desesperada. Oh, yo tengo que profetizar esto. Profetizo un desespero por el Espíritu Santo. Desespero. Ah, por su presencia, la vida del Espíritu, la llenura del Espíritu, el fuego del Espíritu. Señor, te anhelamos. Señor, te anhelamos. Te adoramos, Jesús. Espíritu Santo.

0: Alguien póngase de pie en su casa y comience a decir: Espíritu Santo, te voy a arreglar esta casa. Esta será tu casa. Aquí, aquí, aquí. Dime qué tú quieres, qué te gusta. Dime qué ponemos. Espíritu Santo, habita en este lugar. Alguien póngase de pie. Sí, póngase de pie. Quítese esa colchita de encima. Pastora, pero está frío. Camine para ver si no se va a calentar el cuerpo. Y comience a declarar. Camine en los cuartos de sus hijos. Camine en la sala. Vaya a la cocina donde usted pasa tiempo. Usted que está ahí en su trabajo. Aún aquí en este trabajo, tu presencia. Tu presencia. Emando robo shayakaya. Tu presencia. Vamos, vamos, alguien levántese. Y vaya al cuarto de la nieta. Vaya al cuarto del nieto. Y ponga la mano. Serán llenos de la presencia. Shamando robo kaya. Vaya, ponga la mano sobre su esposo. Será lleno de la presencia. Seremos la generación ardiente. Seremos la generación del fuego verdadero. No el fuego extraño. Seremos la generación del Espíritu de Dios, la generación del Espíritu, oh my God, la generación del Espíritu, la generación del Espíritu. Oh, ¿quieres un amigo? Ahí está el Espíritu Santo. ¿Quieres un consolador? Ahí está el Espíritu Santo. Ahí está, ahí está. No hay nada mejor que una gente llena del Espíritu Santo de Dios. No hay nada mejor que una generación llena del Espíritu Santo de Dios. Aleluya, aleluya, aleluya, aleluya, aleluya, aleluya. Te amamos, Señor. Te amamos, Señor. Te amamos, Señor. Oh, aleluya.
1: Gracias.
0: Te amamos. Señor, mira la necesidad de cada uno de mis hermanos. Vamos, ponga su petición ahora ahí. Yo sé que muchos la ponen desde que entran. Mas póngala, porque voy a orar ahora mismo por esas peticiones. Usted no va a oír su nombre y tampoco su petición, pues yo aquí no le estoy viendo. Pero yo voy a orar por tu petición. Póngala, no importa que sea imposible. Póngala ahí ahora. Póngala ahí, que voy a orar por su petición. Oh Señor, según tu espíritu oramos. Según tu dirección oramos. Hay gente que dice: ay, yo no voy a poner mi petición para que no me vean que estoy aquí conectado. Aunque no la ponga, por lo menos declárala. Jehová, tú la conoces. Esta, esta y estas son mis peticiones. Y en esta hora, Señor, aquí me pongo de acuerdo con mi esposo. Y me pongo de acuerdo con este pueblo. Hay mucha gente con necesidad. Hay mucha gente que urgen de una respuesta. Hay mucha gente que necesitan la contestación tuya, Padre. Y a ti te pedimos, como dice el Padre nuestro que estás en los cielos. A ti presentamos cada una de estas peticiones. Señor, si son de familia, si son de salud, si son de finanza, si son espirituales, cada una de las peticiones en este mismo momento la deposito en tu altar, Señor. Si alguno de mis hermanos tiene en su mano una carta que le está atemorizando, y no hablo de carta literalmente, si le ha llegado un aviso del diablo en contra de los suyos, en contra de su vida, ahora depositamos todo en el altar de Jehová. Y oramos al Señor por cada petición. Oramos a Jehová por cada necesidad. Señor, en esta mañana, este pueblo que te busca y que te anhela, este pueblo que me escucha por la radio, este pueblo que está en diferente punto del mundo, este pueblo, Señor, que se levantó temprano, y otros que ya es de día donde viven, el día ha transcurrido, no importa la hora, no importa importa el lugar, no importa la distancia, desde el corazón de Estados Unidos levanto una intercesión. Vamos, los intercesores conmigo, orando a favor de estas peticiones. Ah, Namanso, que Arabashaya, Jehová, tú eres nuestro Dios. Tú conoces cuáles de estas peticiones tú vas a contestar ya en estos 21 días. O tú vas a esperar, o tú tienes tu tiempo, unos meses más adelante, o unos años más. Yo no lo sé, pero tú, oh Dios eterno, sabes. En tus manos están nuestros tiempos. Mas yo voy delante de ti, Padre, con la presencia del Espíritu Santo, gimiendo por cada una de las peticiones de mis hermanos, gimiendo por cada una de las necesidades de ellos. Yo te pido, Dios eterno, que seas tú inclinando tu oído, Señor, a la necesidad, al clamor, al gemir, a las peticiones de cada uno. El salmista dijo en el Salmo 40: oh, pacientemente esperé, pero antes de él esperar, tuvo que clamar. Él clamó, él gritó y dijo: Jehová, estoy en el pozo de la desesperación, estoy en el pozo de la angustia, estoy rodeado, Señor, me han rodeado. Jehová, respóndeme. Jehová, respóndeme. Oh, Jehová, mira este pueblo que te busca en oración, este pueblo que te anhela, también tiene necesidades, también tiene peticiones. Jehová, contéstale a esa madre, contéstale a ese esposo, contéstale a ese joven, contéstale, Señor, a esa gente que me escucha en la prisión, contéstale conforme a tu voluntad, contéstale al enfermo, contéstale, Dios mío, al que está en escasez, contéstale al que tiene, Señor, urgencia. Jehová, atiende nuestra causa y ayúdanos a esperar con paciencia. Oh, porque de que tú vas a sacar del pozo, saca del pozo. Ah, aquel que manda, tocándolo, boshaya, de que tú vas a poner nuestro pie sobre peña, tú pones nuestros pies sobre peña. Cada una de sus necesidades puedan ver la respuesta de Dios. Oh, vamos, alguien de gracia conmigo. Yo quiero que demos gracias. Gracias, Señor. Gracias, como que ya recibiste la respuesta. Dile, Señor, gracias. Dile, Señor, gracias. Vamos, dile gracias. Mire cómo lo vamos a hacer. Si su petición fue para que Dios salvara a sus hijos, dígale gracias porque salvaste a mis hijos. Gracias porque lo veo profetizando, lo veo pastoreando, lo veo. Vamos, yo quiero que entremos en una locura. Yo quiero que entremos en una declaración de fe. Yo quiero que te adelante el tiempo. Yo quiero que dé gracias antes de la respuesta. Alguien conmigo diga gracias porque restaura el matrimonio. Gracias porque salva a mis hijos. Gracias porque me da la finanza. Gracias, Señor, porque me sana. Diga conmigo gracias. Gracias, Señor, porque me saca de este letargo espiritual. Oh, sí, sí, dígale gracias, Señor, porque tendré un 2022 encendido y apasionado por tu presencia. Vamos, el pueblo dando gracias a Dios. Vamos, lo que da gracias, sube esta adoración, súbela, súbela, súbela, súbela y dile: vengo al trono a decirte gracias, gracias porque has escuchado, gracias porque has escuchado, eres digno de mi alabanza, Señor.

Oh, gracias por tu infinito amor. Vamos, diga gracias, Señor. Diga gracias, Señor. Nosotros te amamos y te exaltamos. Nosotros te bendecimos. Oh, gloria a Dios. Oh, gloria a Dios. Alguien dando gracias en esta mañana. Aleluya. Sin distracción,

Dios. Oh, gloria a Dios. Vive, vive, vive, vive. Vamos a dar gracias a alguien que celebre.

Dios, suba la voz como los que están alrededor del trono en Apocalipsis. En Apocalipsis 5:11. Diga, me uno a esas voces.

gloria a Dios. Damos gracia, damos gracia, porque Él ha escuchado, porque siempre nos oye. Mire, Apocalipsis 19:5 dice algo interesante. Dice que del trono sale una voz, porque el que está en el trono habla, porque el que está en el trono responde, porque el que está en el trono contesta, porque el que está en el trono direcciona. Pero en esta ocasión dice que la voz decía: alabad a nuestro Dios, todos sus siervos. Alguien alabe en esta hora. Porque si estamos frente al trono, alrededor del trono, la indicación de la voz que está en el trono dice: alabadle, alabadle. O sea, reconozca sus atributos. Diga: Él es fiel, Él es bueno. Vamos, escriba los atributos de Dios ahí. Diga: Él es bondadoso, Él es misericordioso, Él es todopoderoso. Para Él no es imposible. Ah, oí la voz del que estaba en el trono. Y decía: alabad a nuestro Dios, todos sus siervos, y los que le teméis, así pequeños como grandes. Tiene que oírse la alabanza, tiene que oírse la acción de gracia, tanto de pequeños como de grandes. Y oí una voz de una gran multitud como el estruendo de muchas aguas, y como la voz de grandes truenos, que decía: aleluya, porque el Señor, nuestro Dios todopoderoso, reina. Aleluya, porque el Señor, nuestro Dios todopoderoso, reina. ¿Será que alguien grita: aleluya, porque el Señor, nuestro Dios todopoderoso, reina? Y dice el 7 del 19: gocémonos y alegrémonos y démosle gloria. Mire, si alguien, yo quiero que oremos en este momento, porque hay gente que no siente el gozo de la salvación. Hay gente que no siente, y yo no estoy hablando de andar con los dientes pelados. Y hay gente, señores, que se ríe de todo, y no tiene el gozo de Dios. Entienda esto. Yo hablaba con alguien, una joven de otro país, que yo siempre he dicho: wow, qué linda, qué risueña, me encantaría reírme tanto como ella. Somos muy cercanas. Ella se ríe de todo se ríe. Ella siempre está riéndose. Pero ella me dijo: tú no imaginas lo que hay detrás de esa risa. Tú no imaginas, no es una risa falsa. Así soy, me río mucho. Mas tú no sabes los desiertos que llevo dentro. Tú no sabes la sequía que viví en el 2021. Tú no te imaginas cuán lejos me sentí de Dios. ¿Ella me está escuchando? Ella está ahí sintonizando conmigo. Ella sabe que me lo dijo. Y yo dije: wow, no se trata de andar con los dientes afuera. Tampoco te estoy diciendo que ande serio, porque hay que andar con una cara agradable, con un rostro. Mire, la sanidad del alma se refleja aquí. Eso es así. Dice que el corazón alegre hermosea rostro. Hay gente que andamos con la cara un poco seria, pero cuán importante es el gozo del Señor. El gozo del Señor. El gozo del Señor. No es que vamos a ser hipócritas. Yo tengo el gozo del Señor. Si no lo tenemos, mire, si no lo tenemos, pidámoslo. Y en esta hora yo quiero pedir por el gozo de Dios para mucha gente, para nosotros. Señor, que entendamos que las quejas no nos dejan gozarnos, pero la acción de gracia trae tu gozo. La acción de gracia trae el gozo del Señor. Y aquí en Apocalipsis 19:7 dice: gocémonos, gocémonos y alegrémonos. Señor, si no hay alegría en mí, si no hay gozo en mí, dame el gozo de la salvación. El salmista dijo: cuando me alejé de ti, cuando te fallé, perdí el gozo. Mire, el gozo se pierde cuando nos alejamos. Y esta joven que yo decía hace un momento me dijo: he descuidado mi intimidad con Dios, me he alejado de buscar a Dios, y por eso me siento así, sin el gozo de Dios. Amado, el gozo de Dios no se encuentra en el Walmart. El gozo de Dios no se encuentra, ni siquiera se encuentra ahí donde usted cree, donde usted está buscando. El gozo de Dios se encuentra ahí, en su presencia. ¿Y qué te puede robar el gozo? El pecado, alejarte, descuidarte. Y en esta hora yo oro para que estemos cerca, para que estemos apegados.
para que el gozo del Señor inunde los corazones. Ay, pastora, sí, ore por mí porque tengo una depresión matando. Usted mismo agarre esa depresión y cáigale a palo. Usted mismo agarre esa. Pastor, es fácil decirlo. Sí, es fácil decirlo. Usted tampoco sabe cuántas veces me pasó a mí. Y yo tenía que sacudirme y seguir. Hay que seguir cantando. Hay que seguir predicando. Siento que no tengo ni gozo, ni fuerza, ni nada. Siento que el cansancio, la fatiga del cuerpo, los muchos quehaceres. Siento que me he distraído. Usted no se imagina cuántas veces yo pasé por ahí. Cuántas veces quizás me toque pasar. Pero tengo que estar determinada a darle palo a la depresión, a darle palo a la soledad, a darle palo a la tristeza, a darle palo en el nombre de Jesús. Y no estoy hablando de que no lo estemos triste. Se puede estar triste. El mismo Jesús estuvo triste ahí en el Getsemaní. Estoy hablando de ese tipo de tristeza donde usted dice: la vida no tiene sentido, la vida se acabó para mí, y le abre puerta a la depresión. Hoy yo oro por esa gente, hoy yo oro por el gozo del Señor, hoy yo oro para que de tu interior corran ríos de agua viva, hoy yo oro porque Apocalipsis dice: gocémonos y alegrémonos y démosle gloria. Venga la alegría, venga el gozo, venga la alegría, venga el gozo, venga la alegría, venga el gozo, venga la alegría, venga el gozo y démosle gloria, porque han llegado las bodas del Cordero y su esposa se ha preparado, y a ella se le ha concedido que se vista de lino fino, lino limpio, lino limpio. Ayer Juan Pablo hablaba de la limpieza y resplandeciente, porque oiga, ¿qué es el lino fino? ¿Qué es el lino fino? ¿Cómo me visto de lino fino? Dice que son las acciones justas de los santos. No es un lino que venden en la tienda. Es un lino que sale de tus acciones. Usted mismo confesiona su traje. Yo no sé si usted está entendiendo. Usted mismo confecciona su traje. Así que gocémonos y alegrémonos y vistámonos de lino fino, lino limpio y resplandeciente. Ahora diga conmigo: Señor, ayúdame a ser justo, ayúdame a ser justo, porque tú buscas recto, tú buscas al justo, tú buscas, Señor, al quebrantado y humilde. Ah, yo no sé si usted pide por la palabra, pero yo pido por la palabra, Señor, mi Dios, porque quiero el día que suene la trompeta irme contigo. Y le tengo noticias, sí van a sonar, y le tengo noticias, sí seremos levantados, y le tengo noticias, los muertos en Cristo resucitarán primero, y luego lo que hayamos quedado. A mí no me vengan a decir otra cosa. Con lo que yo crecí, persiste lo que aprendiste, Timoteo, porque así dice la palabra: seremos levantados en un abrir y cerrar de ojos. Llegará sin que nadie lo espere, y su iglesia se le ha concedido, a la esposa se le ha concedido. Ay, por concederme que me vista de lino fino, yo voy a celebrar, porque hay una boda que se aproxima. Adoraré, alabaré, me gozaré, exaltaré. Oh, alegraos, porque nuestra redención está cerca, está cerca. Aleluya. Gozaos y alegraos, gozaos y alegraos. Alabad a vuestro Dios, siervos de la tierra, alabadle. Así pequeños como grandes, ponga a sus hijos, aunque sean bebé, adorar, alabar. Dios desea un pueblo rendido ante el trono, alrededor del trono. Oh, adore el nombre de Jesús. Adore el nombre de Jesús. Aleluya. Aleluya. Aleluya. Oh, santo, santo, santo. Digno eres, Jesús. Para adorar, envuélveme en tus brazos. Aleluya. Divino Creador. Ya son las 5 y 6 de la mañana. Aquí en Kansas. Invierno, bien frío hoy. Tengo una palabra que compartirle. Nadie se vaya a desconectar porque vamos a seguir orando. Aleluya. Frente al trono, alrededor del trono. Alabado sea el nombre de Jesús. Yo quiero compartir esto
que ministraba muy hermoso a mi vida. Estamos en el inicio de año y yo sé que desde antes de salir el año, me voy a subir aquí para que mi esposo me controle la música. Ok. Desde antes de iniciar el año, muchos de nosotros nos propusimos metas. Evaluamos las cosas que debimos hacer que no hicimos. Algunos nos sentimos tristes. Wow, esto pude haberlo hecho, mas no lo hice. Me descuidé, me distraje. Fui cobarde, no tomé la decisión. Bueno, cualquiera que sea la situación. Y dijimos, cuando el año entre, yo voy a poner un cambio en mi vida. Y esta vez sí lo voy a lograr. Esta vez, con la fuerza del Señor, yo me propongo buscar a Dios. Yo me propongo lograr tantas metas personales. Muchos, su única proposición o meta fueron personales, otros espirituales, otro de ambas. Y está bien. Está bien. Claro, lo que no está bien es que usted quiera que esas cosas se cumplan por arte, así como con una varita mágica. No creemos en magia. Y tenemos que entender que para ver el cumplimiento, la realización de estas metas o proyectos, nosotros necesitamos una dirección, una guianza. Una guianza. En el libro de Éxodo, capítulo 25, versículos 8 y 9, me gusta la dirección de Dios a su siervo, al pueblo de Israel. Ahí en Éxodo 25, voy a repetir, 8 y 9, dice así: y harán un santuario para mí. Mire, aquí estaba hablando de la ofrenda del tabernáculo, el arca de testimonio, la mesa para el pan de la propiciación, el candelero de oro, todas estas indicaciones de Dios. Porque Dios da dirección. Dios da dirección. Una cosa es que usted haga planes y otra cosa es que usted le diga, ¿cómo lo hacemos, Señor? Además, preguntar, ¿estos planes míos están dentro de los tuyos? Bueno, pero el punto de aquí, de Éxodo 25, 8 y 9, es cuando Jehová le da una dirección: y harás un santuario para mí, y habitaré en medio de ellos. ¿A dónde él dijo el santuario? En medio de ellos. No es de que voy a hacer un santuario para el Señor y lo voy a poner allá en la esquina de la izquierda, porque ahí me gusta como que se ve mejor. No, en medio, ahí en medio de ellos. Conforme a todo lo que yo te muestre, el diseño del tabernáculo y el diseño de todos sus utensilios, así lo haréis. No se vaya, porque tengo una palabra poderosa. Así lo haréis. Diga, así lo haré. Escríbalo ahí. Como tú digas, lo haré. Ahora bien, asegúrese de guardar esta palabra. Usted dijo que así lo iba a hacer. Muchas veces no sabemos cómo hacer las cosas porque no le preguntamos a quien teníamos que preguntarle cómo se hace. Hicimos nuestros planes, tenemos nuestras metas. Este año vamos con toda. Este año arrancamos con fuerza. Y a mitad del camino, muchas de esas cosas ni siquiera se cumplen. Porque, wow, no supe cómo hacerlo, dónde hacerlo. Mas Dios es un Dios que habla y habla claro y direcciona. Dios habla, todavía Dios habla y hablará siempre.
Y aquí al pueblo de Israel, cuando habló Jehová a Moisés, le dio dirección. Porque mi Dios direcciona. Mi Dios, mire, Dios te enseña de decoración, de lo más mínimo. Te habla de comida. Dios te habla de ubicaciones. Dios te habla de colores. Dios te habla de estructura. Mire, hermano, de todo te habla Dios. De todo te habla Dios. Lo que pasa es que nosotros queremos involucrar a Dios solo en lo que no podemos lograr, pero en lo que nosotros creemos que podemos lograr, a lo que nos parece que nosotros tenemos el poder para hacerlo, nosotros no queremos involucrar a Dios. Mire, involucre a Dios en lo que usted puede y en lo que no también. Y aquí hay una dirección. Los hebreos viajaron por el desierto, eso usted lo sabe. Ahora, ¿dónde habitaban los hebreos? En tiendas o carpas, como usted le conozca. Y hay algo interesante que quiero mencionar de esto. Recuerde la lectura que Dios dijo: ok, habitaré en medio de ellos, porque van a hacer un santuario para mí. No lo van a poner donde usted quiera, no en el momento que tú quieras. No, no, vas a ponerlo en el medio, porque yo habitaré en medio de ellos. Y estos que estaban en el desierto tenían su tienda. Vamos, yo quiero que usted imagine conmigo más de 1,000,000 de personas tratando de ubicarse. Espíritu de Dios, Espíritu Santo. Si muchas veces las que tienen 5 hijos no saben ni dónde acostarlo. Y cómo, dónde le pongo el hamper de la ropa sucia. Y dónde pongo esto. Ay, Dios mío, dame una casa más grande. No cabemos aquí. Quizá en el pedazo de tierra, en el desierto amplio, para 1,000,000 de personas ubicarse. Yo no quiero imaginar la cabeza de Moisés. Pero me gusta algo. Y es que Moisés tenía una dirección. Y según esa dirección, el hombre de Dios hacía. Y ellos tenían sus carpas. Y ahí tenían una tienda. Una tienda, la tienda Ohel Moed. Eso ahora mismo se lo ponen ahí en el chat. Y esta tienda era la tienda, nada más ni nada menos, que la tienda del tiempo señalado o la tienda de reunión. Oiga bien, la tienda Ohel Moed. Y esta tienda, wow, esto me emocionaba, porque yo sé que Dios a alguien le va a hablar. Esta tienda era la tienda de la presencia de Dios, donde Dios y el hombre se reunían. Acuérdese que yo hablé, el pueblo de Israel, imaginamos 1,000,000 de gente, más de 1,000,000 de gente, entre también ganados y otras cosas, buscando dónde ubicarse. Imagínese que esto fuera así. Cada cual agarre un rincón aquí en el desierto, una esquina, donde usted quiera, ponga. No era así, escuche bien, no era así la cosa. No era así. Porque había una tienda. Una tienda que el hombre de Dios tenía dirección donde la iba a ubicar. Yo sé que mucha gente ya entendió. Y esta tienda, la tienda Ohel Moed, esta tienda de reunión, esta tienda que era del tiempo señalado, esta tienda, bueno, era del tiempo señalado porque señalaba el tiempo para la reunión con los hombres. Esta tienda, wow, estaba ubicada allá detrás de la casita de Aarón, detrás de la carpita de fulano. Pongan esa tienda allá donde los muchachos no la molesten. Esta tienda tiene que estar fuera. Pónganla fuera, pónganla allá afuera para que nadie la toque. Esta tienda está, no, la ponían de primero en el centro. Yo decía, Dios mío, pero esto no era lo loco. Yo me imagino los que sabían de eso. Moisés, hay tanta longitud, hay tanto de terreno, tenemos tanto terreno disponible para poner. Ok, ¿qué vamos a hacer? Ubíquense las mujeres y los niños primero. No, señor, ubiquen la tienda Ohel Moed en el centro, y de ahí vamos a ubicar las demás tiendas. Wow. De ahí vamos a ubicar las demás tiendas. Esa tienda los enseñaba a estar bien ubicados
era la tienda de reunión y estaba en el mismo centro del campamento, porque así había dicho Yahweh: estaré en medio de ellos. Wow. Había más de 1,000,000 de gente buscando dónde poner su carpa, más todo el mundo con su carpita y esperando. Había que levantar la carpa de reunión, la carpa de la presencia de Dios, para que lo otro se ubicara. Hay gente que primero está montando su carpa y luego llama a la presencia de Dios para que le diga si se ve bien donde la pusieron. Y la presencia de Dios, en serio, no, porque tú pones tu carpa, que tú me llamas a mí para que te resuelva. Después que tú hiciste tus planes, tú vienes a preguntarme a mí, o tú estás de acuerdo con ello, cuando tú debiste primero decirme: hagamos esta lista de este nuevo año juntos. La tienda Oed Moed, ahí en el medio. Wow, ahí en el medio. Y era una cosa tan linda lo que Dios ministraba a mi vida. Virginia, estaba en el centro. Nadie podía decir: ay, que yo no hallo la presencia. ¿Y dónde encuentro la presencia? Moisés, ¿dónde fue que pusieron? Porque tú sabes que el desierto es grande. Y toda esta carpa aquí, imagínate. ¿Dónde fue que lo ubicaron? Ya se me olvidó. Lo más anciano, no me acuerdo dónde pusieron la presencia. No, estaba en el centro. Todo el mundo fácilmente: ¿quieres buscar la carpa de la presencia? Vaya al centro. ¿Quieres sentir? ¿Quieres estar reunido con el Padre? Vaya al centro. ¿Quieres? Vaya al centro. Muchas veces decimos: oh, que seas el centro, Espíritu Santo. Y al último que usted le pregunte al Espíritu Santo: ¿centro de qué? Si lo primero que usted debió decir: aquí está la carpa, Oed Moed, en el mismo centro, en el mismo centro, donde no es de que ayúdenme a encontrar la presencia, yo necesito. No, no, no, no, no. Usted lo que tiene que levantar esa carpa de reunión, esa carpa de encuentro, esa carpa donde usted y Dios se reúnan. Yo sé que tú tienes tu carpa escrita, tu lista de peticiones, tu lista de proyectos, tu lista de metas. ¡Ah, Dios mío! Hay gente que tiene una meta muy buena y va con todo va. Y después, ¡ay, verdad! Señores, saquen la carpa o Moed para que la pongamos. Nadie se podía perder de no encontrarla. Nadie, porque todo estaba alrededor de ella. Nadie podía decir: ¿dónde está la carpa? Aún los ciegos, si había ciegos, iban directo: aquí está la carpa de reunión, aquí está, aquí fue ubicada primero que mi carpa, fue ubicado primero que mi casa, fue ubicado primero que mis hijos, fue ubicada en la casa de reunión, en la carpa Oed Moed, en el mismo centro, porque era la carpa más importante, era la carpa del tiempo señalado, era la carpa de reunión. No, yo creo que hay gente levantando carpa hoy. Yo creo que hay gente desmontando dos o tres carpas porque dijeron: ¿y cómo yo voy a lograr esto? Yo lo quiero lograr, pero bueno, cuando tú ubicas en el centro la carpa de reunión, entonces las otras carpas caen perfectamente ubicadas. Caen perfectamente ubicadas. Y ahí estaba el pueblo de Israel. Y de hecho, cuando ellos tenían que moverse, no era de que: recojan mi gente que nos vamos, y el gentío recogiendo. No, primero vengan los levitas, los asignados, los coatitas, los meraritas, toda esa gente, los gersonitas. Unos cantan, otros levantan el arca y otros la mueven, y vámonos. Y después de ahí, recojan ustedes y síganlos. Síganlos. O sea, la carpa Oed Moed, la carpa de reunión, estaba fácilmente ubicada. Y yo te pregunto: ¿está difícilmente ubicado para ti la presencia de Dios para reunirte con ella? Permítame decirle que posiblemente usted la puso en una esquina y no en el centro. Wow. La tienda estaba montada en el centro del campamento. Lo primero que se montaba era esta carpa o tienda.
estando ya ubicada en el mismo centro, entonces el resto del campamento se construía alrededor de ella. Wow. Era la tienda que marcaba la posición de los demás. El orden del campamento dependía de la carpa Oed Moed, la carpa de reunión. El orden que estás pidiendo, la dirección que estás pidiendo, va a depender de esa bendita carpa ubicada en el centro del campamento. Porque todo dependía del lugar donde la ubicaban. Todo el campamento tenía un orden partiendo de la ubicación de la carpa Oed Moed, la carpa de la presencia, la carpa de la reunión de Dios con el hombre. Wow. Wow. ¿Te quieres ubicar este año? Ponga la carpa en el centro. Y es la carpa de reunión. Wow. La carpa de reunión. El orden del campamento mismo quedaba determinado por la ubicación, la localización de esta carpa. Así que deje de estar tirando paso a los ciegos, inventando, dije, se me paran los pelos y sentí de Dios. Mire, ponga la carpa de reunión en el centro. Cada cristiano debe construir esta tienda de reunión. Oh, aleluya. Cada hijo de Dios debe morar con Dios en oración. Ahora no vaya usted a meter en la sala de su casa una carpa de esas que venden en la tienda. Yo estoy hablando de la carpa de reunión. Yo estoy hablando de un Oemoed diferente en este tiempo. Porque ellos tenían literalmente que cargar una carpa. Y tenían que cargar la presencia en esa carpa. Pero lo importante de este mensaje es la tienda de reunión. Si tu reunión con Dios no es el centro, si tu vida de oración y adoración no es lo primero, no es el centro tu comunión con Dios, usted no podrá morar, usted no podrá realizar sus proyectos, usted no podrá, usted hará fuerza que no debió hacer, usted caminará como quien no sabe para dónde va, porque todo debe salir, todo debe estar determinado por la localización de su reunión con Dios. Porque hay gente que tienen esta carpa. Sí, ellos tienen reunión con Dios. Después que chatean, después que miran la tele, después que ellos están cansados, después que se explotaron en el trabajo, ellos tienen su carpa, claro. Yo no estoy diciendo que no la tienen. El problema es dónde la tiene. El problema es dónde la pusiste. Esa reunión, la vida de oración, la vida de adoración, la vida de comunión, el centro, para que mores con Él, tienes que construir la carpa Oed Moed, la carpa, la tienda de reunión. Y yo no sé usted, pero cuando yo he movido esa carpa de sitio, mi vida como que el día yo digo, Dios mío, como que me sacaron el alma. Y es más, me da hasta vergüenza con Dios. Me da como pena, me siento triste cuando Él no fue lo primero, cuando Él no fue el centro, cuando yo, abrumada por tantos quehaceres, moví la carpa del centro. Y ahí andaba que no sabía para dónde ir. Ahí andaba que no sabía cómo me sentía. Ahí andaba que no sabía que era de mí. Hoy es el día de que el que no tiene esta carpa la construya su reunión de oración, y el que la tiene pero la tiene ubicada donde quiso ponerla, no se equivoque, esa carpa debe ir en el centro. ¿Cómo puedo construir esta carpa, pastora, o esta tienda, la Oed Moed? ¿Cómo puedo? Aparte un tiempo cada día, señale ese tiempo y establézcalo y diga, este tiempo, yo necesito estar con Él a sola, yo necesito darle mi primicia de mi tiempo, yo necesito apartar, después que yo le di mi primicia en el día, yo necesito también después de que el día transcurre, sacar ese tiempo de comunión, ese tiempo de oración, ese tiempo a sola con Dios. Yo necesito reunirme con Dios.
yo necesito reunirme con Dios. Así que cada día aparte este tiempo. Cada día señale este tiempo. Wow. Y establezca sus parámetros para un propósito fijo y sagrado. Establezca esos parámetros para un propósito fijo y sagrado. Reunirse con Dios. Oed Moed, la tienda que debe estar en el centro del campamento. Wow. Reunirnos con Dios. ¿Dónde levanto la tienda? En el centro. Él debe ser el centro de sus días. Oiga bien, Él debe ser el centro de su agenda. Él debe ser el centro de todo lo que haga. Él debe ser el centro de toda su vida. Oiga bien, no es algo que usted va a hacer. Ay, tú eres el centro, Señor. Claro, yo todos mis planes, papá, dependen de ti. Óigame bien, si no es el centro, cualquier cosa desplazará su existencia. Oiga eso. Cualquier cosa desplazará la existencia de esta carpa de reunión. Si está ubicada en otro lugar que no sea el centro de tus planes, el centro de tu agenda, el centro de tus días, el centro de toda su vida. Wow. Muchos organizan su tiempo con Dios dependiendo lo que tienen que hacer durante el día. No, yo no sé si usted está entendiendo que Israel ponía la carpa primero y todo lo otro dependía de esa carpa. Pero ahora es inverso. Ahora hacemos todos nuestros planes. Entonces, luego queremos que ese tiempo, esa reunión, esa carpa dependa de los planes. No, es inverso. Los planes deben depender del centro. Pero si o no, lo hacemos. Todo depende. Yo tengo que sacar ese tiempo a sola con Dios. Déjame ver la agenda. Bueno, en este tiempo no puedo, porque en este tiempo trabajo, y en este tiempo los niños, y en este tiempo, ¡ay, me queda este tiempo! Bueno, lo importante es reunirme con Dios. Aquí está, no, lo primero es la carpa, la tienda va aquí. Entonces de ahí, pues hago esto con los niños, hago esto en el trabajo, hago esto con aquello, hago esto con la empresa. No es la tienda que tiene que esperar que tú organices tu agenda. Es tu agenda que tiene que esperar que tú pongas la tienda. Pero lo hacemos inverso. Cuando estamos haciendo la agenda de todo el año, hacemos aquí, hacemos allá, y esto lo haremos en marzo, y esto lo haremos en febrero, y esto lo haremos que yo qué, y esto, bueno, y esto vamos a acomodarlo aquí, porque bueno, este es el tiempo donde se puede, por tal o cual razón, y este es el tiempo. Come on. Ponemos la tienda de reunión con Dios, depende como el calendario nos permite. Oh, no, estamos mal. Porque el bendito calendario que se someta a mi tienda, a la Oed Moed, a mi tiempo de reunión. Estamos inverso. Oiga bien, la tienda no debe depender de tus planes. Son tus planes que deben depender de la tienda, de esa reunión con Dios. De esa reunión con Dios. Wow. Mucha gente hacemos esto. Organizamos nuestro tiempo con Dios alrededor de nuestro día o alrededor de nuestras actividades. Mas Dios dice, no es así. ¿No leíste que voy en el centro y que luego ubique las demás carpas? No es que yo, mi tienda de reunión contigo, tú la vas a organizar alrededor de tu día. No, es tu día alrededor de la tienda. Son tus actividades alrededor de la tienda. O sea, todo tiene que partir del centro. Todo debe depender. Reubique las cosas de acuerdo a su tiempo de oración. No lo venga a ubicar el tiempo de oración con el tiempo que usted le sobra. Yo sé que Dios está hablando a mucha gente que dijo, Señor, yo quiero más de ti en este año.
Yo quiero más intimidad contigo. Yo quiero, bueno, pues empiece por poner la Oed Moed en el centro, por favor. Y deje de estar cantando, que seas el centro, Espíritu Santo, Jehová es el centro. No, no, no, usted mismo agarre y construya esa carpa o tienda de reunión. Y de ahí salga. Si los líderes lo hiciéramos así, no estuviéramos inventando con programas, con actividades. Porque no es la actividad que debe estar alrededor. Nuestro tiempo, nuestra tienda de reunión, no debe depender de nuestras actividades. Son nuestras actividades que deben depender de nuestra tienda de reunión. De la oración, de la comunión, de la consagración, de la búsqueda, de la intimidad. Wow. Usted debe organizar sus actividades, sus días, sus planes alrededor del tiempo con Dios. No inverso. No inverso. La carpa de su presencia, la reunión, porque hoy en día nuestra intimidad, nuestra reunión de oración, todo esto debe depender del centro de nuestra reunión con Dios. De nuestra reunión con Dios. ¿Y sabes qué? Cuando hago esto, todo lo otro queda perfectamente en su lugar. Todo lo otro queda perfectamente en su lugar. Todo lo otro. Así que frene un poco este año y no siga en el ritmo que ha vivido, haciendo que su tiempo con Dios dependa del espacio que le quedó. Ponga la carpa, la tienda Oed Moed en el centro, y luego que todo dependa de esa ubicación. La palabra de Dios dice en Mateo 6:6, y con esto termino la palabra, la enseñanza. Mateo 6:6 dice: mas tú, cuando ores, entra en tu aposento, y cerrada la puerta, ora a tu Padre que está en secreto, y tu Padre que ve en secreto te recompensará en público. No dice: vaya, busque, que Dios lo va a recompensar en público, y luego venga y reúnase a dar gracia. No, primero reúnase y luego verá la recompensa públicamente. Porque hay mucha gente que esto lo toma por otra vía. Mas hoy Dios está diciendo: si no soy el centro, no te va a funcionar la agenda de este año. Si yo no soy tu tienda de reunión y todo depende de esa ubicación, no te va a funcionar. No te va a funcionar. Yo quiero que oremos a Dios en esta hora. Yo quiero que oremos al Señor y le digamos, primero que nada, perdónanos. Unos digamos, perdona mi ignorancia. Otros digamos, perdóname, porque aunque yo sabía que tenías que ser el centro, no sé, me tomé el atrevimiento, me tomé la determinación de hacer planes para luego ir al centro, para luego llevarlo delante de tu presencia. Señor, en esta mañana seguimos orando a ti y pidiéndote, Dios bueno y eterno, que nos ayude en los pocos días que van del año, apenas 6 días, a ubicar la tienda de reunión contigo en el centro de nuestra vida, en el centro de nuestra vida, y que todo de nosotros gire alrededor de esta tienda, porque es ahí, en tu reunión, donde nosotros seremos ciertamente direccionados por ti. Ciertamente direccionados por ti. ¿Sabes qué, Señor? Yo prefiero no hacer nada hasta que tú no me indiques. No quiero instalar las carpas de mi campamento sin instalar primero esa carpa de reunión contigo. Y si yo ya monté el campamento y he mal ubicado la carpa Oed Moed, esta carpa tumbo todas las otras carpas
y digo, un momento, todas estas carpas recójanlas, vamos a ver cuál es el centro de este terreno, vamos a poner la carpa de la reunión primero y luego lo demás. Si dirijo la alabanza, voy a sacar el repertorio de la carpa de reunión. Si dirijo la iglesia, voy a hacer la agenda desde la carpa de reunión. Si voy a predicar, no voy a andar haciendo mi agenda yo. No. Voy a provocar esa agenda desde mi carpa de reunión. Si tengo planes con mis hijos, si ya hice planes vacacionales de familias, yo necesito, Señor, tumbar cualquier carpa que yo ubiqué fuera de la ubicación correcta, por cuanto tu carpa de reunión no estaba en el centro. Señor, en esta mañana, en esta atmósfera así tranquila, donde quizá para muchos digan Dios no se siente, yo oro a ti, Padre bueno. Yo oro a ti, Dios eterno, para que tú seas ciertamente el centro de nuestras iglesias. Que tu carpa esté en el centro, Dios. Esa carpa de reunión donde todo lo demás dependerá de ella. Señor, en esta hora, aún las metas personales, aún las metas personales, Señor, personales, ministeriales, como sean nuestros proyectos, las demás carpas, si no ubicamos en el mismo centro del campamento la carpa de reunión, Señor, no podremos lograrlo. Iniciaremos y no terminaremos, o tendremos que andar inventando. Por eso hay tanto, Dios me dijo, porque tu carpa de reunión nunca se ubicó en el centro, y ahora el hombre tiene que no podremos lograrlo. Iniciaremos y no terminaremos, o tendremos que andar inventando. Por eso hay tanto, Dios me dijo, porque tu

Y nosotros sabemos que tú estabas con Israel. Y nosotros sabemos que tú estás con nosotros. Pero también sabemos que la carpa tiene que estar en el centro. La tienda de reunión tiene que ser el centro. Y el día y los planes y actividades y demás deben depender, ay Dios mío, de la gloria. Deben depender. Deben salir de ahí. Por eso anda el pueblo tan extraviado y perdido. Mas no así con Israel, porque el arca no se perdía, porque esta tienda de reunión, esta presencia que iba con ellos, no se extraviaba. Ellos por su condición dieron vuelta y dieron vuelta y dieron vuelta. ¿Por qué? Porque fueron dados a la idolatría, fueron dados a las quejas, fueron dados a la murmuración. Y ahí se mantenían, ahí se mantenían. Pero cuando el arca salía y ellos le seguían, el arca lo guiaba correctamente. Mas ellos decían: ¿qué estamos siguiendo esta arca? Vámonos a quejar porque tenemos hambre. Y olvidaban. Mas tenía que venir el varón de Dios. Aquí vamos a acampar. Por favor, la primera debe ser el arca de reunión. Señor, ciertamente de todo corazón yo te pido que seas el centro. Ciertamente de todo corazón yo te ruego en esta madrugada que seas el centro. Yo no sé si alguien está orando conmigo o se le acabaron las palabras. Yo no sé si usted entendió la seriedad de esto. ¿Qué le va a pasar otro año más como los demás si no pone la carpa de reunión en el centro? Si no depende toda su agenda de ahí. No pare lo que sea. No venga a planificar con esta agenda después que usted acomodó sus planes. Primero su agenda y luego acomode sus planes. Primero acomode la tienda, perdón, la tienda, acomódela, póngala en el centro y luego sus planes. Señor, yo quiero que toda mi vida, todo el orden del campamento de mi vida y de la vida de Pastor Israel dependa o esté alrededor de nuestra tienda de reunión. Que ni mi ministerio, ni el llamado, ni los planes, nada salga de otro lugar que no sea la tienda de reunión. Yo te lo pido en esta hora, Señor. Quizás en este momento mucha gente le dio sueño, le dio cansancio, se distrajo. Ay, pastora, yo quiero fuego. Yo quiero fuego, pero con orden. Yo quiero un fuego con dirección. Yo quiero un fuego con el verdadero fuego de Dios. Yo no quiero un fuego que se apague. Yo quiero un fuego eternamente encendido. Y hay que entender esto. Hay un desorden en el que tenemos que acabar. Si Dios no habló, no hable. Si Dios no lo mandó a hacer algo, no lo haga. Mejor no haga nada, pero espere y vaya ahí al centro. Vaya a la tienda de reunión. Espere en Jehová. ¿Usted quiere hacer lo que agrada a Dios o lo que agrada su propia vida? ¿Usted quiere agradar a Dios o quiere agradar al hombre? ¿Usted tiene un compromiso con Dios o usted tiene un compromiso con el hombre? ¿Con quién es tu compromiso? Tengo que hacer esto porque la gente está esperando esto. No, yo no tengo compromiso con gente. Yo tengo que esperar en la carpa de reunión que tú quieres que yo diga, que tú quieres que yo ore, que tú, Señor, mira, si yo no dependo de esa reunión contigo, yo voy a hablar lo que no debo. Yo voy a hacer cosas que tú no me mandaste. Yo voy a vivir una vida sin resultado. Por eso, Señor, yo necesito una comunión continua. Yo necesito una tienda de reunión en el centro. Yo necesito que toda mi vida gire alrededor de esa tienda. No que la vida mía
mía, no que la tienda gire alrededor de la vida, no, no, no, es mi vida alrededor de esa tienda, la tienda de reunión, la tienda donde el hombre se reúne con Dios, la tienda donde podemos estar en su presencia. Señor, que seas el centro. Alguien pídalo conmigo, que seas el centro.

frente al trono, y ya en la parte final queremos orar para que seas tú sanando los cuerpos. Sana los cuerpos de la enfermedad que anda, del otro virus que salió, Señor, del que se está propagando más rápido. Señor, aclamamos por tu misericordia. Padre, tú eres Jehová Rafa, nuestro sanador. Padre, yo quiero decirle a la iglesia en este momento, todo el que está conectado, amado, es el tiempo oportuno para manifestar el poder de Dios. Deje el miedo, ore por el enfermo, declare sanidad. Sí, sea prudente, cúbrase la boca, haga lo que usted quiera, pero no se aísle. Comience a decir: Jehová sana, Jehová sana, Jehová te va a sanar, Jehová te va a libertar, Jehová va a traer. Amado, porque para que hayan señales se necesita alguien que la necesite. Si vamos a ver a un cojo caminando, pues necesitamos ver el cojo primero, y entonces luego que Dios enderece sus pies. Yo no sé si alguien me está entendiendo. Iglesia, orando por el enfermo, para que la gente diga: wow, ciertamente el Dios de los cristianos sana, el Dios de los cristianos sana. Padre, enviamos la palabra. Padre, enviamos la palabra. Señor, enviamos la palabra de sanidad. Señor, dirige a tu pueblo, que no actúe por miedo. Ya hablamos de que todo debe partir de nuestra reunión contigo. Señor, sana, sana los cuerpos. Señor, es como yo digo: si vivo, vivo para ti; si muero, para ti muero. Sea que vivamos, sea que muramos, somos del Señor, y el morir en Cristo me ganancia. A mi diablo no me venga a atormentar con ese asunto, porque yo sé a dónde iría si parto de esta tierra. Además, Jesucristo le quitó la autoridad y la llave a la muerte. No puede llevarse a nadie sin permiso. Así que no hay que temer, solo es orar y orar y orar. Jehová sana, limpia los pulmones, limpia los bronquios, limpia los cuerpos. Padre, ahora el que está con fiebre la suda y es libre de esa fiebre. El que está con tos se le quita. El que tiene, Dios mío, los conductos respiratorios obstruidos, se le limpian en el nombre de Jesús. Y oro por sanidad, oro por tu iglesia, oro, Señor, porque estamos en esta tierra y no estamos exentos de que nos den los virus, de que nos den las enfermedades, pero en medio de ellas confiamos, pero en medio de ellas te alabamos, en medio de ellas decimos: Señor, en tus manos están mis tiempos. Señor, envío la palabra de sanidad. Alguien ore conmigo: reprendemos este virus. Yo sé que el mundo, que los juicios de Dios, que aquello, pero usted y yo tenemos que clamar. Busqué a alguien que hiciera vallado, alguien que se interpusiera, alguien que me dijera: no lo haga, no lo destruya. Alguien que como Moisés se ponga en el medio y diga: Padre, ten misericordia, espérate un rato, Padre, para ver cuánto más se vuelven a ti. Y oramos, Señor, para que tú sane los cuerpos, y oramos para que tú libere las vidas, y oramos para que tú te lleves este pánico y este miedo que hay en la gente. Oramos en esta mañana por fuerzas nuevas. El que está en cama se levanta. Así como Jesús sanó la fiebre del cuerpo, o la enfermedad del cuerpo de la suegra de Pedro, yo creo que el que lo hizo ayer lo hace hoy. Y yo oro por sanidad. Mire, yo quiero gente que testifique, porque yo estoy orando con fe, y yo le creo a Jehová Rafa, nuestro sanador. Y yo estoy orando, dando una orden ahora mismo: todo mareo, todo dolor de cabeza, toda molestia en la vista, todo problema para respirar, toda fiebre, toda infección, ahora en el nombre de Jesús, fuera de los cuerpos, fuera de los cuerpos, fuera, fuera. Vamos, usted que se siente enfermo, diga: soy libre, soy sano por la llaga de Jesús. Vamos, alguien tome esa actitud. Deje de estar ahí como que: ay, no puedo, me estoy muriendo. Usted no se va a morir nada, al menos que Dios lo quiera. Comience mejor a orar, comience a decir: soy libre, soy sano, me declaro sano por la llaga de Cristo. Si tiene aceite ungido, vaya, búscalo y póngaselo en la frente, y ore por usted, orando por los enfermos, orando por los enfermos. Somos libres, somos sanos, somos fortalecidos. Padre, el que tiene la defensa baja, hoy se le sube en sus defensas, Padre, en el nombre de Jesús. Padre, que tiene dolor en los huesos, oh Dios mío, Padre de la gloria, mire, voy a decir algo: hay mucha gente con dolor en los huesos, pero no hay una mujer en su mueble, está sentada con una pierna levantada, una sola pierna levantada,

0: y ahí hay un dolor muy fuerte. Dice el Espíritu de Dios, dice el Dios del cielo, a quien oramos por milagro, te sano del dolor, te sacan dolorosanda la bacalla. Esa mujer en ese mueble, esa mujer con ese dolor, llama con dolorosaya, recibe tu milagro. Recibe tu milagro. Eres sana. Ey, Dios mío, raba soconda raba. Se va la inflamación. Se va la inflamación en el nombre de Jesús. Y Señor mi Dios, ayúdanos a educarnos como comemos. Mire, amado, los dardos más fuertes en este tiempo contra la iglesia, los más fuertes son al cuerpo. Uno enfermo fluye poco. Uno enfermo no puede como pararse a orar. No es fácil, porque estamos en este cuerpo. Dependemos mucho de cómo se sienta este cuerpo. Escuche, y es serio que lo estoy diciendo. Depende. Hemos sido bien imprudentes en la comida. Ya no más, porque no podemos vivir enfermos. No podemos vivir enfermos. Y que Dios sane todos los cuerpos en esta mañana. Y que Dios te haga tener un día bendecido. Si estás en un lugar como Kansas, que está ultra mega frío como el Polo Norte, abríguese bien, no provoque. Cúbrase bien, tómese su té caliente. Si está allá en el Caribe, ande con su prudencia, con su fe, ande creyendo, ande declarando sanidad, ande con la presencia de Dios en su vida. Donde quiera que usted se encuentre, coma bien, aliméntese, cuídese, porque Satanás no está tirando duro al cuerpo. Y oramos por sanidad. Y lo creemos en el nombre de Jesús. Que el Señor te bendiga. Nos vemos mañana en los próximos días. Hay un día que vamos a orar por las familias. Ese día yo convoqué a una mujer muy especial. Ella fue mi madre espiritual y es mi madre espiritual. Es una mujer que ha trabajado con familias, con matrimonios. Y ella va a estar conmigo compartiendo. Le pedí que compartiéramos este tiempo porque tienes autoridad de Dios para restaurar. Yo que estuve cerca de ella, veía matrimonios destruidos, donde no había nada que hacer, y yo veía cómo ella los levantaba con la gracia y el poder y la unción que Dios le dio. Así que pronto tengo por aquí a esa madre espiritual que Dios me dio hace años para que ore por cada familia de la tierra, matrimonio, tus hijos y los hijos de tus hijos. Así que Dios te bendiga.
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Muy buenos días a todos los que están conectados por 89.7 Radio Restauración, a los que van camino a sus trabajos, a los transportistas, a los que ya están trabajando en los mercados. En el nombre de Jesús los bendecimos. Qué alegría poder estar una vez más conectados con cada uno de ustedes a través de nuestras plataformas digitales, a través de la radio. Les saludamos con un corazón entusiasmado y agradecido por el regalo de un nuevo día. A partir de este momento comenzamos un tiempo de clamor, un tiempo de oración, un tiempo que le dedicamos a Dios. Estamos conectados desde la Iglesia Fraternidad Cristiana Betel. Pensamos en este programa para bendecirlos a ustedes, nuestros oyentes, para que sepan que hay un Dios todopoderoso, un Dios de lo imposible, un Dios que está ahí, entra a sus hogares a través de la radio en el nombre de Jesús. Sintonízanos siempre a partir de las 5 de la mañana, vas a encontrar oración, un tiempo de clamor en el que usted puede enviar una petición y nosotros estaremos orando por ustedes en el nombre de Jesús. Iniciamos con una oración. Señor, te damos gracias, Señor Jesús, por esta hermosa mañana en donde tu palabra dice que tu misericordia es nueva cada mañana. Señor, gracias por tu bondad. Gracias, Padre amado, ponemos en tus manos este día. Danos sabiduría, danos esperanza en este día. Nuestra confianza está en ti, Señor Jesús. Que este mensaje, Padre amado, sea identificación para todos los oyentes, Señor, sea un tiempo de paz, un tiempo de esperanza. Líbranos, Señor, en este día de toda acechanza del enemigo y seas tú cubriéndonos con tu sangre preciosa, desde la cabeza hasta la planta de los pies. Te pedimos que cada persona que esté sintonizando ahora mismo la radio, que esta emisora, Señor, que entra a sus hogares, sea de bendición, Padre amado. Igual a todos los que van camino a sus trabajos, mi Dios, en el nombre de Jesús, que cada mensaje llegue al corazón de quien más lo necesita en este momento. Bendice, Señor, a todos los trabajadores que están en la radio, Padre amado. Gracias, Señor, por sus vidas. Gracias, Padre amado, por cada transmisión que realizan, Señor Jesús. Gracias por cada desvelo, porque es parte de tu plan perfecto, en el nombre de Jesús. Amén. Vamos a iniciar leyendo el libro de los Salmos, en el capítulo 63. Vamos a honrar la palabra de Dios, dando al Padre, al Hijo y a su Santo Espíritu. A la letra dice: Dios, Dios mío eres tú, de madrugada te buscaré. Mi alma tiene sed de ti, mi carne te anhela. En tierra seca y árida, donde no hay aguas, para ver tu poder y tu gloria. Así como te he mirado en el santuario, porque mejor es tu misericordia que la vida, mis labios te alabarán. Así te bendeciré en mi vida, en tu nombre alzaré mis manos. Como de meollo y de grosura será saciada mi alma, y con labios de júbilo te alabará mi boca. Cuando me acuerde de ti en el lecho, cuando medite en ti en las vigilias de la noche, porque has sido mi socorro, y así en la sombra de tus alas me regocijaré. Está mi alma pegada a ti, tu diestra me ha sostenido. Pero los que para destrucción buscaron mi alma caerán en los sitios bajo de la tierra. Los destruirán a filo de espada, serán porción de los chacales. Pero el rey se alegrará en Dios, será alabado cualquiera que jura por él, porque la boca de los que hablan mentira será cerrado. Qué hermoso salmo, ¿verdad? Dijo el salmista: de madrugada te buscaré. A todos los que hoy se levantaron buscando una palabra de Dios, es el Señor que si de madrugada usted lo busca, obtiene esa respuesta y esa confianza y esa paz que sobrepasa todo entendimiento durante todo el día, porque usted va a saber
que la voluntad de Dios es verdadera, así como dice su palabra, su voluntad es buena, es agradable y es perfecta. En este libro de los Salmos encontramos un cántico profundo y de intimidad con Dios. Es bonito ver el salmista, ¿verdad? Su dependencia a Dios. El salmista expresa tener pasión genuina por Dios, una sed espiritual que solo el Señor puede saciar. Es por eso en esta mañana usted está en búsqueda, una búsqueda ferviente por Dios. No sé si usted está atravesando un desierto. Un desierto significa un problema, una circunstancia, una aflicción. Algo que usted está orando por alguna petición, tal vez tiene una queja de alguna enfermedad o de algún familiar, o ha perdido a un ser querido. Pero la búsqueda a Dios ocasiona esa paz, esa tranquilidad, en que Dios a usted y a mí nos dice: calma, que yo estoy en control. La presencia de Dios es más valiosa que la vida misma. Si usted tiene la presencia de Dios en su vida, lo tiene absolutamente todo. Usted lo que debe buscar en esta mañana y todos los días de su vida es su presencia, su misericordia. Cada día, dice su palabra, que son, se renuevan cada día, cada mañana. Usted si pecó ayer, si se sintió mal ayer, si hizo algo ayer que no debía, hoy es tiempo de decirle: Señor, perdóname, no lo hice, no lo quise hacer. Señor, me arrepiento delante de ti. Y si usted tiene un verdadero arrepentimiento, Dios está ahí, porque Dios envió a su único Hijo a morir en la cruz del Calvario y llevarse todas nuestras rebeliones, todos nuestros pecados, y por él en él tenemos salvación. Qué hermoso, ¿verdad? Yo creo que todas las madres que nos están escuchando esta mañana, yo creo que ninguna daría a su hijo para morir, para sacrificarse, pero Dios es tan maravilloso, ese amor tan profundo por nosotros, que envió a su único hijo, y en él tenemos redención, en él tenemos salvación, en él encontramos todo. El salmo comienza con el clamor del alma sedienta que busca a Dios. Él expresa la confianza tranquila del salmista al experimentar la misericordia de Dios y ver su justicia frente a los enemigos. La adoración y la confianza son palpables en todo el salmo. Esto muestra que la verdadera fe no depende de las circunstancias, sino de la comunión continua con Dios. Su fe no va a depender de lo que usted vea el día de hoy. Su fe va a depender de su confianza en Dios. Aunque usted no vea nada el día de hoy, aunque usted no vea respuesta a su petición, aunque el silencio de Dios duela en su vida, porque a veces nosotros decimos: Dios, no me contestas en esta petición que te estoy pidiendo. Pero dice su palabra que Él llega en el tiempo perfecto. En Eclesiastés 3 encontramos que su tiempo es perfecto. Él no llega antes ni después, Él llega justo a tiempo. Si en esta mañana usted tiene una petición delante de Él y no ha, y usted siente que no le ha dado respuesta, hoy le quiere decir el Señor: yo tengo el tiempo perfecto a esa petición que me estás pidiendo. Yo no me atraso ni me adelanto, yo llego justo a tiempo. El Salmo 63 nos enseña que incluso en los momentos más duros, el creyente puede hallar refugio, gozo y fortaleza en Dios. Se nos exhorta a buscar a Dios desde temprano, a recordar su fidelidad, descansando bajo su ala y confiando en su justicia. Él tiene el control de todo. Si sientes una queja, si sientes que nadie te escucha, si te sientes solo, si sientes que tu familia no está ahí en los momentos más duros de tu vida, que nadie te entiende, que nadie te comprende, que solo usted está pasando ese sufrimiento, sepa y entienda que su única confianza tiene que estar puesta en Dios. Porque usted no tiene que mirar su respuesta en un hombre o estar esperando en un hombre. Usted tiene que esperar en Dios. Si usted quiere que alguien
reconozca su trabajo, si usted quiere que alguien reconozca lo que usted está haciendo en su hogar, las amas de casa, ¿verdad? Que usted reconozca a su familia, lo que usted se viene y se cansa en su casa, en hacer los quehaceres del hogar, en ir a trabajar, en salir de su casa a trabajar, a buscar el alimento de su casa, y nadie le da la gracia, sepa que usted está siendo la bendición de su hogar. Y hay un Dios que todo lo ve y Él honra ese sacrificio en el nombre de Jesús. Aquella amistad expresa una búsqueda intensa y deliberada a Dios. No busca bendiciones, sino a Dios mismo, y se acerca en Él en oración. Hace un doble llamado donde dice: Dios, Dios mío. Refleja urgencia y cercanía y dependencia absoluta. Sabe que su prioridad es buscar a Dios, buscándolo de madrugada ante cualquier otra cosa. Muchas veces nos levantamos y lo primero que agarramos es el celular. Yo creo que a todos los que nos están escuchando suele pasar, pero lo primero que nosotros debemos de hacer al abrir nuestros ojos es doblar rodillas y decirle: Señor, gracias por un nuevo día, gracias porque me hiciste que mis ojos se abrieran una vez más, gracias porque mi familia está sana, gracias Señor porque estamos aquí dándote las gracias a ti. Comenzar el día pidiendo la misericordia de Dios, comenzar el día agradeciendo a Dios, siendo agradecidos, porque nosotros no debemos de buscar primero las bendiciones, debemos de buscar al Dios de las bendiciones. Porque si usted tiene la presencia de Dios en su vida, decía Moisés, si su presencia no me saca de aquí, yo no me voy. Si su presencia no va conmigo, yo no voy a ningún lugar. Usted debería de hacer esa oración siempre. Si su presencia no va conmigo, yo no voy donde usted me quiere mandar. Si su presencia no va conmigo, yo no voy donde alguien me quiere llevar. Porque usted tiene que ser determinante y pedirle a Dios dirección en todo lo que hace. La tierra seca y árida describe la condición espiritual y emocional del salmista. Es una metáfora del alma humana cuando está lejos del Señor. Así como el cuerpo no puede vivir sin agua, el espíritu no puede vivir sin la presencia de Dios. Nosotros jamás podemos vivir sin su presencia. Si nosotros somos como ese árbol lleno de frutos, si el fruto se... Si yo corto un mango, yo lo corto de la planta, ese mango, uno olvida, ya está podrido. Así somos nosotros. Si nosotros nos desconectamos del árbol de la vida, de la vid, que es Jesús, nosotros nos apartamos, nosotros nos acercamos más a las tinieblas que a la luz. Es por eso que tenemos que todos los días buscarlo a Él, acudir a Él, a su misericordia, que es lo más valioso que cualquier cosa que tenemos en esta vida. El salmista está feliz, él siente plenitud y satisfacción espiritual. También menciona la importancia del recuerdo en los momentos de silencio, cuando las preocupaciones puedan abrumarnos. Él decide meditar en Dios. Esta meditación le trae consuelo, porque recuerda que Dios ha sido su socorro. En muchos momentos de dificultades de nuestras vidas, en muchos momentos que hemos pasado problemas, que hemos pasado tribulaciones, que hemos pasado desiertos, sabemos que el único que nos ha dado la salida es Dios. ¿Por qué entonces en este momento que usted siente esta aflicción, se siente afligido, recuerde, traiga memoria todas las situaciones que usted ha pasado en su vida y Dios ha estado ahí? Y Dios le ha dado la solución. El enemigo no pone en su mente pensamientos contrarios. Diga: Señor, en esta mañana pongo mi mente bajo tu voluntad. Que sean pensamientos de reino, pensamientos de acuerdo a tu voluntad, pensamientos de bien y no de mal. Porque así como dice su palabra, Él tiene pensamientos de bien y no de mal para nuestras vidas. Entonces, si Él lo dice, yo lo creo. Y a usted esta mañana, si Él lo dice, yo lo creo, porque Él tiene pensamientos de bien para nuestras vidas. Él nunca va a querer dañarnos, porque es como un padre amoroso que cuida de nosotros.
cuida cada mañana de nosotros, de ese accidente que tal vez ocurrió un minuto antes que usted pasara por ese lugar, de ese accidente que pudo haber ocurrido mientras usted estaba ahí, tal vez lo atrasó 5 minutos antes y usted no llegó, tal vez usted dijo voy tarde, pero no, siempre usted va justo a tiempo, porque Dios siempre nos libra de cualquier cosa que nos pueda pasar, porque el enemigo está atento a saber qué hacer. Pero sepa y entienda algo, si usted pasa algo es porque Dios así lo permite. El enemigo no va a hacer algo que no haya presentado, que le haya dicho al Señor, como le dijo de Job. Él sabía que era un hombre que se había portado bien. Entonces él le dijo, ¿no has considerado a tu siervo Job, varón valiente, varón justo, y él un hombre recto? Pero él le dijo, tócalo, hazlo. Entonces en esta mañana ya se quiere decir, cualquier circunstancia, cualquier prueba de que haya llegado sin usted provocarla, porque hay cosas que nosotros hacemos producto de nuestra desobediencia, causamos unas consecuencias. Entonces si hay algo que ha dado su vida y usted no sabe por qué llegó, debe ser porque Dios está actuando en usted. Dios quiere llevarlo a otro nivel. Dios quiere hacer en usted algo mejor, una persona más madura, una persona de que lo que usted esté atravesando en este momento sea de testimonio a otras personas, porque Dios jamás lo va a querer ver mal. Dios lo abraza ahí en sus momentos de oscuridad, en sus momentos de depresión, de ansiedad, porque la depresión y la ansiedad son cosas que el enemigo trae a nuestras mentes, porque la ansiedad viene porque yo quiero esto y no viene a mi vida, entonces ya me provoca ansiedad, porque el trabajo no llega, porque el esposo no llegó a dormir, porque la esposa no cambia, porque los hijos me dan dolor de cabeza, porque salieron y estas horas de la madrugada no han venido. Entonces a veces hay personas que se preguntan esta mañana, ¿dónde está Dios si no me escucha? Pues ahí está a tu lado, ahí está abrazándote, ahí está consolándote. Por eso cuando Jesús se fue, nos dejó al Consolador, que es el Espíritu Santo, el que nos abraza y el que nos dice, hijo, hija mía, yo aquí estoy. Él también defiende a sus hijos de los enemigos. Todas las personas dicen, tengo enemigos, tengo personas que me quieren hacer mal, tengo personas que murmuran acerca de mí, tengo personas que hablan de mí, tengo personas de que no me quieren, pero Dios es tu defensor. Cuando usted deja que Dios actúe, usted no puede hacer nada. Dice su palabra en Éxodo 14:14, Jehová peleará por vosotros y vosotros estaréis tranquilos. Si usted hace eso, usted va a ver a Dios actuando. La justicia viene de Él. Si una persona que a usted le hace mal, la justicia viene de Él. Así usted no contamina su corazón. Así su corazón, dice el libro de Proverbios, que cuidemos nuestro corazón, que guardemos nuestro corazón, porque de él mana la vida. Si usted guarda su corazón, usted va a guardar su corazón de malos pensamientos, de malos sentimientos, de malas emociones, porque en el corazón encontramos todo. Entonces, si usted almacena amargura, va a dar amargura. Si usted almacena odio, va a dar odio. ¿Por qué? Porque cada uno da lo que tiene dentro. Dice que la abundancia del corazón habla de la boca. Entonces usted debe ser una persona que le pida a Dios sabiduría para saber entender lo que le está pasando y no agarrarla en contra de la persona que usted siente que le está haciendo mal, sino orar por esa persona para que Dios le ponga amor a ella por usted, le ponga amor a ella por todas las personas, porque hay personas que viven una vida frustrada, una vida que no entienden, una vida, entonces ellas no están sanas y no pueden sanar a otros, porque si yo no estoy sana, yo no puedo sanar a otros. Entonces pídale a Dios que su corazón no se contamine, sepa y entienda que todo pasa
por voluntad de Dios. Entonces podemos ver que las enseñanzas principales que nos deja el Salmo 63 es la importancia de buscar a Dios desde que inicia el día. Busca a Dios en oración de la madrugada. Nos enseña que la comunión con Dios debe ser prioridad y que comenzar el día en su presencia determina el torno espiritual de todo lo que viene después. La búsqueda temprana refleja nuestra dependencia de Dios y el deseo genuino por estar en comunión con Él. Es bueno acercarse a Dios en tiempos de adversidad, así como el salmista en tiempos de persecución, en tiempos de desierto, en tiempos de peligro. Sin embargo, en lugar de alejarse de Dios, como a veces lo hacía él, se refugió en los momentos de prueba. No debemos alejarnos del Señor, sino impulsarnos a encontrarnos con Él como nuestra fuente de vida y fortaleza. En medio de las dificultades, podemos adorar a Dios. Aunque estaba rodeado de problemas, el salmista, o sea David, su boca se llenó de alabanza. Esto nos enseña que la adoración no depende de las circunstancias favorables, sino de una visión correcta de quién es Dios y de su fidelidad. Orar y señorear y adorar los tiempos difíciles fortalece la fe y nos conecta con Dios. La vida con Dios está llena de bendiciones, de experimentar el gozo, de encontrar refugio, de ser sostenido de la mano de Dios. Esto muestra que la vida del creyente, aún en medio del desierto, está llena de las bendiciones espirituales que vienen de la comunión con Él. En el libro de Deuteronomio 28, habla de todas las bendiciones que como hijos de Dios podemos tener. Pero más adelante también habla de las maldiciones. Si usted es un hijo obediente, si usted es un hijo responsable, si usted es un hijo que encuentra todas las mañanas, todas las madrugadas, se comunica con el dador de vida que es Dios. Si usted es un hijo que le sirve a Dios, un hijo que anda en los buenos caminos y que se apartó de los malos caminos, usted refleja a Dios. Usted va a tener esas bendiciones que habla Deuteronomio 28. Pero si usted es un hijo que se aleja de Dios, que se ha apartado de Dios, encontramos también las maldiciones. Porque a veces nos preguntamos y decimos, sí, Dios es misericordioso, sí, yo le he dicho en esta mañana, pero también, así como Padre nos corrige, entonces nosotros debemos de tener siempre presente cada mañana, ponernos a cuentas con Él y arrepentirnos si hemos fallado, porque dice su palabra que no hay nadie bueno, ni tan siquiera uno, pero reconocer es de sabio cuando fallamos. Dios sostiene al que busca de todo corazón. Dios no abandona a los que se acercan a Él y anhelan su presencia. Aunque haya enemigos, aunque haya noches difíciles, Dios sostiene, protege y guía y da la victoria. La búsqueda sincera de Dios siempre produce fortaleza y esperanza. Si usted busca a Dios todos los días, le va a producir eso, fortaleza, esperanza, una sed insaciable por buscarlo a Él, un deleite, porque así como dice su palabra, si usted se deleita en Él, Él concederá las peticiones de su corazón. Un refugio, ese refugio, esa confianza que cuando usted está a los pies de Cristo, a los pies del Maestro, usted siente que cuando sale de ahí dice, Señor, yo sé que usted está en control, yo sé que usted está conmigo, he sentido tu presencia, me has ministrado en esta mañana, has hablado a mi vida y usted sabe que todo lo que pasa es porque es voluntad de Él. Vive una vida, ¿verdad? Una vida consagrada en Él, una vida cuya esperanza y su ojo están puestos únicamente en Él. Usted sepa, en esta mañana Dios le dice que cualquier prueba, cualquier problema, cualquier proceso, la Biblia habla, ¿verdad?, de cualquier aflicción que usted esté atravesando, busque
a Dios. Tenga comunión con Él. Si usted está apartado, si usted se ha alejado, tal vez antes era un servidor, una servidora de Dios. Hoy Dios quiere que regreses otra vez al redil. Dios quiere que regreses a sus brazos, a los brazos de papá, donde encontrabas esa confianza y ese refugio, donde en aquellas noches, en aquellos días, cuando lo aceptaste, cuando lo recibiste a Él, te enamoraste y dijiste, y sentías que todo lo que te pasaba, encontrabas esa paz. Aún el problema, en la tormenta, encontrabas esa paz porque sabías que Él estaba ahí. Entonces, en esta mañana Dios te recuerda de ese amor inagotable, de ese amor incomprensible, que no entendemos muchas veces ese amor de Dios hacia nuestras vidas, pero sabemos que Él nos ama inmensamente. Si te has alejado, si te has apartado, si ya no sientes la presencia de Dios y dices, Señor, no me ministra, el Señor no me toca, búscalo. Esa mujer de flujo de sangre, como habla la Biblia, ella no esperó que el maestro la tocara. Ella tocó el manto del maestro. Que esta mañana tú toques el corazón de Dios con tu alabanza, con tu adoración. Que usted toque el corazón de Dios con su clamor, con su adoración. Cuando usted adora, se rompen las cadenas. Cuando usted adora y su cuarto se vuelve una atmósfera de adoración, usted rompe las cadenas no solo de su vida, sino también de su generación, de su familia, de sus padres, también de sus hermanos. Usted rompe toda maldición generacional. Usted declara la palabra de vida en los huesos que están secos, en las personas que están secas espirituales, en su entorno que está seco. Usted declara vida, declara abundancia, declara bendiciones, no solo materiales, sino también espirituales, porque quien nos sostiene cuando en momentos de prueba el dinero no puede comprar la salud es Dios. Entonces, las bendiciones que nosotros tenemos espirituales son mayores, porque es la que nos dan paz, la que nos sostiene, las que están ahí cuando no hay nadie que nos pueda consolar. En esta mañana vamos a empezar un tiempo de clamor, un tiempo de bendición, donde vamos a orar. Vamos a comenzar a orar por todos los jóvenes que nos están escuchando por la 89.7, por los jóvenes que no reconocen su identidad en Dios, por los jóvenes que han perdido su identidad, piensan que tomar una selfie con una cerveza los hace mejor que ir de bacanal, que ir a un lugar donde no es edificación, que ir a las fiestas, que refugiarse en el alcohol o en las drogas, no es tu mejor opción. Tu mejor opción es refugiarte en Cristo Jesús. Si sientes que nadie te entiende en esta mañana, vacíos en tus corazones, que te quieres quitar la vida, que tu mamá y tu papá no te entienden, hay un Dios que sí te entiende. Búscalo a Él, refúgiate en Él, y Él concederá todo lo que usted quiera, conforme a su voluntad. Padre amado, precioso y maravilloso, en esta mañana te pedimos, Señor Jesús, por toda la juventud que nos está escuchando, mi Dios amado, que un mundo lleno de muchas distracciones y lleno de cosas malas, mi Dios. Padre, en el nombre de Jesús, yo te pido que les concedas sabiduría para tomar decisiones acertadas, que los protejas, que protejas la pureza de esos corazones, la pureza de esos jóvenes, mi Dios, que nada ni nadie los pueda dañar, mi Dios, que tengan esa fe valiente en ti, que tengan esa esperanza en ti, que sepan, mi Dios, que tú los creaste con un propósito de vida firme, que se conviertan, Señor, a ti, y que no se conviertan, Señor, a cosas malas, Padre amado. En el nombre de Jesús, yo te pido, Señor, que quites toda distracción de su vida, toda distracción que quiera manejar su mente y sus corazones, que quites todo vicio, mi Dios, todo vicio de drogas,
todo vicio de alcohol, todo vicio, Señor, de querer ir, Señor, a otros lugares que no son agradables delante de ti. Padre, quita de ellos la fornicación, el adulterio, la lascivia, la mentira, todo lo que el enemigo pueda traer deleite a su vida. Padre amado, yo te pido en el nombre de Jesús, en esta mañana, seas tú estando ahí en la vida de todos los jóvenes que nos están escuchando. Esos jóvenes que se mantienen en las esquinas y que sienten que su vida no vale nada, que sienten que su vida no tiene esperanza. Padre, alcánzalos, mi Dios, que tengan un encuentro contigo en esta mañana, Señor. Así como también te pido, mi Dios amado, por todos los niños, Señor, que no tienen que comer en esta mañana, por todos los niños que están siendo acosados, por todos los niños que están siendo atribulados, mi Dios. Tú dijiste, dejad a los niños venir a mí. Te pedimos, Señor, por la infancia del mundo entero. Protégelos de todo peligro, de toda malicia, de toda explotación, mi Dios. Que crezcan en entornos seguros, llenos de amor, llenos de salud, llenos de educación. Guarda esa inocencia, Señor, que ellos tienen desde pequeños. Que sigan creciendo como personas nobles. Que nadie contamine su corazón, mi Dios. Que lo que ellos vean de sus padres, mi Dios, no lo hagan. Cosas malas que vean de sus padres, no sigan ese patrón, mi Dios. Que ellos sean, que ellos porten toda maldición generacional de su vida, Padre amado, en el nombre de Jesús. Padre, yo también te ruego, Señor Jesús, mi Dios creador. Te presento a todos los matrimonios, mi Dios, que están pasando por momentos de crisis, por momentos de dificultad. Los matrimonios que simplemente ellos están mal por alguna discusión que tuvieron. También te pido también por los matrimonios que están bien y llevan un hogar. Señor, seas tú también dándoles más sabiduría para que puedan entenderse entre sí. Te pedimos que el amor, el respeto y la fidelidad sean el fundamento de cada hogar, mi Dios. Y en los momentos de crisis, en los momentos de desacuerdo, dale, Señor, la gracia de la reconciliación. Que ellos sepan, Señor, que tienen que escucharse unos con otros, que tengan paciencia y que sus uniones son reflejo de ese amor incondicional. Y también, teniendo ese amor incondicional entre ellos, van a tener ese amor incondicional en sus hijos, porque van a reflejar lo que el matrimonio está reflejando en el nombre de Jesús. También te pedimos en esta mañana, mi Dios, por todos los comerciantes que nos están escuchando por el 89.7, que siempre se conectan porque saben que Radio Restauración siempre tiene una palabra de vida, una palabra de esperanza, una palabra de edificación, una palabra de bendición, que bendice a todos los comerciantes en esta mañana que van en busca de la provisión de su hogar. Yo te pido en el nombre de Jesús que bendiga sus manos, bendiga sus graneros, bendiga esta venta, Señor, del día de hoy. Que sepan que eres tú el que pusiste esa mano poderosa y que las bendiciones llegarán a sus vidas, que los cielos se abren esta mañana. Ellos son los que sostienen, Señor, el trabajo, la economía de su hogar. Yo te pido en el nombre de Jesús que tú les concedas sabiduría para administrar sus negocios, que tú le concedas éxitos en cada proyecto que quieren ellos emprender, que tú obres, Señor, en esos negocios en el nombre de Jesús, que no falte el sustento a sus hogares. Míralos con agrado, mi Dios, ten misericordia. Ellos tienen que pagar e invierten en sus negocios para poder después obtener ganancias, mi Dios, en el nombre de Jesús. Pon tu mano poderosa y bendice, Señor, a todas las personas que se levantan y se esfuerzan cada día por ir a sus lugares de trabajo, por ir a sus lugares donde ellos encuentran el sustento de su hogar en el nombre de Jesús. Gracias, mi Dios. También te pedimos por todos los transportistas, por los taxistas, por los que van de
de lugar en lugar, Señor, en el nombre de Jesús. Ahí seas tú cubriéndolos con tu sangre preciosa desde la cabeza hasta la planta de los pies. Seas tú enviando ese ángel de Jehová que dice tu palabra, que acampa alrededor de los que le temen y los defiende. Te pedimos, Señor, por los camioneros, por los taxistas, por los transportistas que van de León a Managua, a Estelí, en todo el departamento, Señor. Libéralos, líbralos, Señor, de todo espíritu de accidente, en el nombre de Jesús. Seas tú ahí ese copiloto en cada ruta también que anda aquí en la ciudad de León, Señor. En el nombre de Jesús, que ellos sepan conducirse de una manera en paz y en tranquilidad, que sepan darles la paciencia y el momento de esperar para que no anden, Señor, corriendo en el nombre de Jesús. Libra de todo peligro, mi Dios. Dales esa paciencia ante las largas jornadas. Y cuando haya tráfico, mi Dios, también concédeles siempre un regreso seguro junto a su familia, que saben que los esperan. Recuérdales, mi Dios, que ellos no andan solos, que ellos llevan personas y personas que también tienen familias y tienen que regresar a sus hogares. Padre, en el nombre de Jesús, bendecimos a todos los transportistas y que seas tú dándoles siempre fuerzas para seguir adelante. También te ruego, mi Dios, por todos los que se han alejado de ti. Padre, tú eres de amor y infinita misericordia. Hoy intercedo, Señor, por esos corazones que se han alejado de ti porque los han dañado, que se han alejado de ti porque la iglesia los ha dañado, porque los hermanos los han dañado, porque las familias los han dañado, porque su padre y su madre no comprenden que seguirte a ti es el privilegio más grande. Padre, yo te pido en el nombre de Jesús que también aparte las malas influencias y las malas decisiones que puedan destruir su vida. Rompe toda venda espiritual que les impida ver, Señor Jesús, la verdad y confunda, mi Dios, los planes del enemigo. Que tengan ellos discernimiento, mi Dios. Que quites esas vendas de sus ojos que han cegado su vida. Que tienen ceguera espiritual, mi Dios. En esta mañana seas tú hablando a los corazones de las personas que se han apartado de ti, que se han alejado de ti, Padre amado, en el nombre de Jesús. Vuélvelas a abrazar con amor, alcánzalas con amor, mi Dios. Y que sean ellas, Señor, con un corazón dispuesto y que tengan y traigan a memoria esa paz en los momentos cuando ellos pasaron dificultades, que tú les dices paz y consuelo, mi Dios. Que cada palabra que cuando ellos iban a la iglesia, Señor, cada palabra que el pastor, un líder compartió, que tú le traigas a memoria, Señor, en esta mañana, para que sean ellos, Señor, volviendo a ti con un corazón humilde y arrepentido, quitando todo orgullo, toda culpa, todo temor, Señor, que le impida regresar, que le impida regresar a tus caminos, mi Dios. Estamos en tiempos de muchas tribulaciones en todo el mundo, Señor. Llámalas con atención de amor. Yo te pido en esta mañana, porque seas tú, mi Dios, teniendo esa compasión por las almas. Sabemos que nosotros somos instrumentos útiles en tus manos, que también tú pongas en nosotros que ya estamos queriendo hacer tu voluntad, Señor. También ese amor por las almas, ese amor por las personas que no tienen, que no te tienen a ti, Señor, que no te conocen a ti, que sepan que eres ese mejor amigo en que te contamos cosas y tú no las dan la respuesta segura, en que encontramos ese consuelo seguro, en que encontramos ese amor seguro, en que encontramos esa confianza seguro. Confiamos, Señor, que tu amor es más fuerte que cualquier rebelión, que tu gracia no tiene límites. Declaramos, mi Dios amado, en esas vidas, Señor, que no han podido regresar a ti, que tienen un propósito, y que ninguna oveja perdida, tú no la rescatas, Señor. Tú dejaste a las 99 y te fuiste por una. Ve por esa oveja que nos está escuchando por el 89.7 y se ha apartado de tus caminos. Seas tú alcanzándola, mi Dios, en el nombre de Jesús.
también te rogamos, Señor, por todas las personas que en este momento sienten que su vida no vale nada, que se quieren quitar la vida. Padre, en el nombre de Jesús, hoy nos acercamos a ti para interceder por aquellas personas que en este momento están atravesando por una crisis tan profunda que consideran el suicidio como única salida. Señor, tú conoces el peso de su dolor, el silencio de su angustia y la inmensidad de la batalla que liberan en su mente. Padre, ten misericordia, mi Dios. Rescata esas almas de la oscuridad. Te rogamos que envíes tu luz protectora a sus pensamientos. Envíales un ángel humano, una palabra, un mensaje, como ahora ella lo está escuchando, él lo está escuchando. Que sepas que eres tú quien está hablando, mi Dios, un pensamiento de esperanza. Interrumpe esos planes de hacerse daño. Rompe, Señor, el aislamiento que el enemigo ha querido lanzar en ellos. En el nombre de Jesús, trae sanidad a sus heridas, sanidad a los traumas, las decepciones, a la culpa y a la desesperanza, a sus ganas de apagar la vida, Señor. Reemplaza ese espíritu contrario a tu voluntad, Señor, y trae un espíritu de paz. Devuélveles el sentido de propósito, el sentido, Señor, que sepan que ellos son valiosos ante tu presencia, que ellos valen la sangre de Cristo, que tú veniste, Jesús, mi Dios, mi Jesús amado, por venir a redimirnos, Padre amado, que sepan que en ti está todo, Padre, en el nombre de Jesús. Te pedimos que despiertes también un discernimiento especial en todos los familiares que están alrededor de las personas que están pasando por un momento de ansiedad, un momento de depresión, un momento de que no conocen su identidad en Cristo. Seas tú, Padre amado, en el nombre de Jesús, dándole ese discernimiento a los familiares, a los amigos, a las personas también que trabajan como profesionales de salud. Afines, Señor, a atender a esas personas, mi Dios amado, en el nombre de Jesús. Que sepan identificar, Señor, las señales de auxilio y que puedan actuar con amor, con empatía y con prontitud. Que sepan que eres tú, mi Dios, el único que pueda sanar cualquier tipo de enfermedad, tanto física como espiritual. También te rogamos, mi Dios amado, en esta mañana por Venezuela, Padre. Bendecimos a la nación de Venezuela, mi Dios. Creemos en el nombre de Jesús que siempre seas tú abrazando a las personas que han perdido a alguno de sus familiares, tal vez perdieron a toda su familia, mi Dios, que no saben por qué pasó, qué fue lo que pasó. En el nombre de Jesús, seas tú ahí dándoles consuelo, mi Dios. Seas tú ahí abrazándolos en esta hermosa mañana, en el nombre de Jesús. También a los migrantes que se encuentran en Venezuela y tal vez sienten que están en un país que no conocen perfectamente. Padre, en nombre de Jesús te pedimos que seas tú también estando ahí con todos los migrantes, las familias que están separadas en este momento. Gracias, Padre amado, porque sabemos que tú eres el único que das esa paz que sobrepasa todo entendimiento. Con paz y consuela, Señor, trae restauración a vidas en esta mañana. Gracias, mi Dios, te damos por esas vidas que aún tienen esperanza el día de hoy, que aún saben que no hay nadie en este mundo si no eres tú el único que les diste una nueva vida, una nueva esperanza, que ellos creyeron que su tiempo había terminado en esos escombros y tú le diste vida, soplaste vida sobre esas personas y ahora pueden declarar que eres el único salvador de esta vida. Tú todo lo haces perfecto, mi Dios. En el nombre de Jesús, también te pedimos por todas las personas que nos están escuchando por el 89.7 y tal vez esta mañana se sienten tristes. Seas tú, mi Dios amado, ese Padre amoroso. Seas tú, mi Dios, llenando cada vacío del corazón de todas las personas que reconozcan que fuera de ti no hay absolutamente nada, porque tú eres el único, el que estás en nuestras vidas y el que estás con nosotros, mi Dios. En el nombre de Jesús también te pedimos por todos los pastores que nos están escuchando, por los líderes,
espirituales, Padre amado, en el nombre de Jesús, te rogamos y te pedimos que seas tú siempre fortaleciendo, seas tú siempre guardando esas mentes, renovando diariamente su espíritu. Dales la sabiduría, Señor, así como se la diste a Salomón, Padre amado, para guiar a sus ovejas y con un corazón lleno de amor y paciencia. Los deje también, Señor, a su familia, se refugie en los momentos de cansancio, en los momentos de aflicción, en los momentos en que la prueba llega, Señor. Seas tú ahí ese refugio, Padre amado, en el nombre de Jesús. Provee todo lo que ellos necesitan para seguir cumpliendo tu misión, para seguir alcanzando más almas para ti, para seguir esforzándose en ese ministerio que le has dado. En los momentos que llega la desesperanza, en el momento que llega el cansancio, mi Dios, seas tú ahí dándole las fuerzas, dándole muchas fuerzas, Señor, en el nombre de Jesús. Gracias, Padre amado, porque en esta hermosa mañana tú estuviste en este tiempo de clamor. Tú eres el que estás con nosotros, Padre. Esa mujer que me escucha y que siente que todo le sale mal, que siente que nadie le entiende, que siente que su corazón es herido en este momento. Te quiero decir en el nombre de Jesús que tú toques tu corazón en esta mañana y dile al Señor que te sane, que te liberte, que quite de tu mente también todo pensamiento que sea contrario a lo que Dios quiere hacer con tu vida. Todos tenemos un propósito, un llamado por el cual hemos sido creados, y hasta que se cumpla ese propósito, ese llamado, usted va a vivir una vida viviendo bajo la voluntad de Dios y creyendo que cada circunstancia que llega a su vida es porque es su plan perfecto. Usted tiene que encontrar esa paz que sobrepasa todo entendimiento en Dios, de encontrar esa paz en el celular, en un amigo, encontrar esa paz en el alcohol, en las drogas, encontrar esa paz. Eso es una paz o una sedación momentánea, pero cuando usted tiene la presencia de Dios, usted se vuelve invencible. Usted, cada prueba que está atravesando, usted ora, usted ayuna, y usted sabe que su respuesta está en el único que la defiende, que es Jehová de los ejércitos. Así que en esta mañana también te pedimos, mi Dios, por todos los locutores, Señor, por los que hacen posible que nuestras voces se escuchen. Padre, yo te pido en el nombre de Jesús que seas tú ahí librándolos de toda acechanza del enemigo, mi Dios. Sabemos que ellos cada día se disponen a dar una palabra de ánimo, a dar consuelo a las personas que los llaman a la radio, a dar esperanza, a dar una palabra también de alegría en los hogares, mi Dios, en el nombre de Jesús. Gracias por usar esta plataforma. Les decimos, Señor, a los encargados de esta radio, en el nombre de Jesús. Bendecimos también al pastor, al director general de lo que es Radio Restauración. Lo bendecimos igualmente a su familia. Que Dios les bendiga grandemente. Gracias, mi Dios, porque tú escogiste a cada persona que estuviera en esta radio, mi Dios. Gracias porque tú tienes el control, porque tú siempre estás ahí, mi Dios. Gracias porque tú los guardas, así como guardas su entrada, guardas su salida a sus hogares. Gracias por darle esa pasión, Señor, por ir al trabajo. Porque no solamente es conectar una radio, sino también ellos saben que se conectan con personas que necesitan de ti, Señor. En el nombre de Jesús, síguelos usando esa voz como un instrumento de tu amor y de tu paz. Que lo que hoy hacen, Señor, sepan que es para tu gloria. Sepa para que es para bendición a todo lo que los están escuchando, Señor, por el 89.7, y por darte la gloria y la honra únicamente a ti, mi Dios. Gracias, Señor, por esa responsabilidad que las has puesto en sus corazones, por ese equipo detrás del micrófono, Señor, y protégelo siempre, mi Rey. Protege esas voces, protege sus vidas y protege a sus familias, y seas tú siempre llevando esa provisión, Señor, en el nombre de Jesús. Que cada transmisión sea una oportunidad, mi Dios, para hacer el bien, para llevar alegría a todos los hogares que nos están escuchando en esta hermosa mañana. Gracias, Padre amado, porque permitiste una vez más
estar en un tiempo de clamor, en un tiempo de bendición, en un tiempo de edificación, Señor, en un tiempo de amor por las personas que nos están escuchando por el 89.7 Radio Restauración. Bendice, mi Dios, a todo aquel que hoy, en esta mañana, siente que no encuentra un trabajo, mi Dios, abre los cielos. Yo te pido misericordia, Señor, que abres los cielos a su favor, que tengas compasión, Señor, por esas personas que no tienen un trabajo digno en esta mañana, y que seas tú, Señor, ahí dándole la provisión, dándole un nuevo trabajo, dándole una nueva oportunidad, mi Dios, en el nombre de Jesús. Sabemos que fuera de ti no hay nada, Señor, y que sin ti nada podemos hacer. Por eso nuestra dependencia está en ti, y que seas tú siempre estando en nuestras vidas. Guárdanos, Señor, guarda a cada persona, Señor, que en este momento ya llegaron a su trabajo, que van camino a sus labores. Seas tú ahí estando con ellos, mi Dios. Tal vez van tristes, desanimados, tal vez van con un problema en sus mentes y en sus pensamientos, Señor, en el nombre de Jesús. Yo te pido que toques en sus corazones, que los ministres y que sepan, mi Dios, que eres tú el verdadero. En ti no encontramos a nadie más que nos dé esa confianza y esa paz en los momentos de aflicción, en los momentos que no sabemos qué hacer. Padre, en el nombre de Jesús, que ellos puedan entender el tiempo en que ellos están en esta mañana, el tiempo en que tú los tienes en esta mañana. Como el libro de Eclesiastés dice, todo tiene su tiempo. Hay tiempo para reír, tiempo para ayudar, llorar, tiempo para alegrarse. Padre, en el nombre de Jesús, que ellos puedan entender el tiempo en que ellos están en esta mañana, el tiempo en que tú los tienes en esta mañana. Como el libro de Eclesiastés dice,

0: esas personas necesitaban de una palabra tuya, una palabra de esperanza. Gracias, Señor, porque tú has sido bueno, tú has sido fiel, tú has sido maravilloso, y porque en cada paso de nuestras vidas tú estás ahí, no hay nadie como tú, Señor. En el nombre de Jesús, te pido que renueves las fuerzas de las personas que hoy se encuentran desanimadas, desconsoladas, sienten que todo lo han perdido. En el nombre de Jesús, seas tú dándoles las fuerzas, dándoles el entendimiento, dándoles la sabiduría. Padre, dice su palabra que el principio de la sabiduría es el temor a Jehová. Te pedimos en esta mañana que derrame sobre nuestras vidas esa sabiduría para poder entender tus planes, para poder entender tus tiempos, para poder entender todo de nuestras vidas, Señor, y para poder alcanzar lo que tú tienes para nosotros también, mi Rey. En el nombre de Jesús, trae esperanza, trae confianza a todos los corazones, mi Dios, que se sienten tristes en esta mañana. Trae esperanza, trae consuelo y trae ese amor y esa confianza que solo tú nos puedes dar, mi Dios. En el nombre de Jesús, gracias te damos por esta transmisión, porque tú lo has hecho posible, Señor, por ser nuestro pronto auxilio, nuestro proveedor, nuestro Padre espiritual, nuestro amor tan profundo. Padre, nosotros también siempre el querer como el hacer de compartir cada palabra, Señor, en el nombre de Jesús. Así que todos los que nos están escuchando por 89.7, los invitamos siempre que se acerquen donde está ubicada la radio. Tenemos la Iglesia Fraternidad Cristiana Betel. Hoy es un día viernes en el que tenemos a las 7 de la noche un culto de adoración, un culto de bendición. Puede acercarse, si tal vez en este momento no tiene dónde congregarse, te invitamos en el nombre de Jesús. Las puertas de la iglesia están abiertas para que podamos compartir una palabra que llene tu alma, que llene tu espíritu. También tenemos los sábados a las 6 de la tarde el culto de jóvenes, a todos esos jóvenes, en el nombre de Jesús. Y también los domingos a las 10 de la mañana tenemos la escuela dominical. Escuela dominical, en donde siempre hay una palabra fresca, una palabra que llene tu vida. Ven y acércate a Dios y no te alejes de Él por esa prueba que estás pasando. Es momento de en estos tiempos acercarnos más al Rey de Reyes y Señor de Señores, porque los tiempos están siendo cortos y usted debe ser apercibido. En el nombre de Jesús, los bendecimos, le damos las gracias al Padre, al Hijo y al Espíritu Santo, y que sea Dios y su Santo Espíritu estando con ustedes en esta hermosa mañana. Que el Espíritu Santo los abrace en los momentos que sienten que no puedan más en esta mañana, en este día. Que Dios sea de bendición para sus vidas siempre, que abra los cielos a su favor, en el nombre de Jesús, que los sorprenda en este lindo día, y que sea su corazón sanado. Si aún siente un dolor que no puedan sacar, vengan a la presencia de Dios, busquen su rostro, que Él les dará esa solución a todas sus quejas, a todas sus aflicciones, en el nombre de Jesús. Gracias te damos, Señor, en el nombre de Jesús, por este tiempo que estuvimos conectados por 89.7 Radio Restauración. Bendecimos a todas las personas, mi Dios, que estuvieron conectados, en el nombre de Jesús. Que Dios les bendiga poderosamente, que Dios les bendiga grandemente. Les bendecimos. Amén.
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0: Si creciste leyendo la Biblia de tapa a tapa, probablemente llegaste a los profetas en este orden: Isaías primero, después Jeremías, Lamentaciones, Ezequiel, Daniel, después los 12 más cortos, empezando con Oseas y terminando con Malaquías. Ese es el orden en el que aparecen en el índice de tu Biblia, y casi todo cristiano que intenta leer los profetas de corrido los lee en ese orden, se confunde y abandona en algún punto cerca de Habacuc. A mí nadie me lo dijo durante años. Ese orden no es cronológico. Los libros de los profetas están organizados por extensión, no por fecha. Isaías va primero porque Isaías tiene 66 capítulos. Malaquías va último porque Malaquías tiene 4 capítulos. Las etiquetas de mayores y menores se refieren al tamaño. No tienen que ver con la importancia, y desde luego no tienen que ver con cuándo vivieron estos hombres. Así que cuando lees los profetas en el orden que tu Biblia te da, estás saltando en el tiempo. Vas a leer a Isaías predicando a Judá en el siglo VIII, después a Jeremías predicando sobre la destrucción de Jerusalén en el VI, después a Ezequiel desde dentro del exilio babilónico, después a Daniel, y después de vuelta a Oseas predicando a un reino que todavía no ha caído. Es como ver una serie con las temporadas mezcladas. Yo creo que los profetas tienen otro tipo de sentido cuando los lees en el orden en que realmente sucedieron. La forma entera cambia. Dejas de oír 12 voces sueltas y empiezas a oír una sola conversación larga que se extiende por más de 1000 años. Eso es lo que quiero hacer aquí. Quiero recorrer a cada profeta en orden cronológico, tal como pasó. Vamos a empezar antes de lo que esperarías. Empezamos con Moisés y vamos a terminar exactamente donde esperarías: Malaquías, alrededor del año 400 antes de Cristo, antes de los 400 años de silencio que llevan al Nuevo Testamento. Antes de empezar a nombrar gente, hay que aclarar qué es un profeta. Porque la mayoría de lo que la gente piensa que hace un profeta no es del todo correcto. La palabra profeta viene cargada con la idea de adivinar el futuro, predecir lo que viene, ver lo que está por suceder. Y sí hay profetas en la Biblia que ven cosas venir. Isaías habla de un niño nacido de una virgen. Daniel ve el ascenso y la caída de imperios. Pero eso es una parte del trabajo, no el centro. La palabra hebrea es Navi. La etimología está en debate, pero la mayoría de los estudiosos la rastrea hasta una raíz que significa pregonar, proclamar, derramar palabras. Un profeta es alguien que carga un mensaje. Habla en nombre de Dios a personas que necesitan oír algo que no quieren oír. La función se parece más a la de un mensajero que a la de un adivino. El futuro a veces es parte del mensaje, pero el mensaje en sí casi siempre es sobre el presente. Dejen de hacer esto. Vuelvan. Escuchen. Hay un versículo curioso en 1 Samuel 9, versículo 9, donde el narrador detiene la acción para explicar un cambio de vocabulario. Al que hoy se llama profeta, antes se le llamaba vidente. La palabra antigua era roe, que significa el que ve. Para la época de Samuel, la palabra dominante era Navi, profeta. El oficio había cambiado. El vidente era alguien que veía cosas. El profeta era alguien que las proclamaba. Mismo cargo, pero el énfasis se movió de la visión a la voz. Así que cuando oigas profeta en la Biblia hebrea, piensa en alguien que confronta, no que predice. Alguien que entra a la corte de un rey y dice cosas que nadie más se atreve a decir. Ahora podemos empezar. La primera persona a la que la Biblia le da el título de profeta, tal vez te sorprenda. Génesis 20, versículo 7. Dios le está hablando a un rey extranjero llamado Abimelech. Abimelec, que sin saberlo ha tomado a la esposa de Abraham para su casa. Dios le dice: ahora pues, devuelve la mujer a su marido, porque es profeta y orará por ti. Abraham es profeta, el primero en la Biblia con el título. Después de Abraham, el título aparece poco hasta que llegas a Moisés, y Moisés es el prototipo. Deuteronomio 18, versículo 15, Moisés le dice al pueblo: profeta de en medio de ti, de tus hermanos, como yo, te levantará Jehová tu Dios. Esa frase establece todo. Cada profeta que viene después de Moisés se mide contra Moisés. El estándar es alguien que habla cara a cara con Dios, que intercede por el pueblo, que carga palabras divinas a las situaciones humanas más duras. Moisés es la vara de medir. Habla con Dios cara a cara, en el lenguaje de Éxodo 33, como un hombre habla con su amigo. Baja la ley del monte, intercede por el pueblo cuando hacen el becerro de oro, le discute a Dios para que lo perdone. Los profetas que vienen después no se miden contra sus milagros. Se miden contra esa cercanía y esa intercesión obstinada. Sea lo que sea el oficio, Moisés pone el piso. Alrededor de Moisés también está Aarón, a quien Éxodo 7 llama el profeta de Moisés ante Faraón. Miriam es llamada profetisa en Éxodo 15. Siglos después, en la época de los jueces, Débora también es llamada profetisa en Jueces capítulo 4. Ella tiene su lugar bajo una palmera entre Ramá y Bet-El, y los israelitas vienen a ella para ser juzgados. Es ella la que envía a Barak a la batalla contra Sísara, y cuando Barak duda, ella va con él. Hay incluso un profeta extranjero llamado Balaam en Números 22 al 24, contratado por un rey moabita para maldecir a Israel, y que no puede hacerlo porque las palabras que le salen de la boca no son suyas. Balaam es una figura rara, oye a Dios de verdad y al mismo tiempo es corrupto, y el Nuevo Testamento lo usa como advertencia. Estos son los profetas preclásicos. Ninguno tiene un libro propio. Sus historias están repartidas por los libros históricos, pero la línea ya está trazada, mucho antes de que aparezca cualquiera al que llamaríamos un profeta escritor. Después viene Samuel, alrededor del año 1050 antes de Cristo. Samuel es el eje. Es el último de los jueces y el primero de una línea continua de profetas que se extiende hasta Juan el Bautista. Lo conoces de niño en 1 Samuel capítulo 3, acostado en el templo de Silo, oyendo su nombre llamado en la noche y sin saber qué es. Elí, el sacerdote, por fin entiende que es Dios y le dice a Samuel qué responder. El niño contesta: habla, que tu siervo oye. Ese momento es donde la tradición posterior empieza a fluir. Samuel unge a dos reyes. Elige a Saúl, después elige a David. Confronta a Saúl cuando Saúl desobedece y no lo suaviza. Se duele por la caída de Saúl, pero no la encubre. El papel del profeta como aquel que unge y también reprende al rey, el que hace al rey y también lo deshace, ese papel queda fijado con Samuel. Trabajando junto a Samuel en esos primeros años, hay figuras proféticas más pequeñas. Gad aparece cuando David anda huyendo de Saúl. 1 Samuel 22, versículo 5. Gad le dice a David a dónde ir y qué hacer, y David obedece. Después, cuando David está establecido en Jerusalén, el profeta más asociado a él es Natán. Natán es uno de los grandes profetas de corte. Es él quien le trae a David la promesa del pacto en 2 Samuel 7, que la casa y el trono de David serán establecidos para siempre. Y después, tras el adulterio de David con Betsabé y el asesinato arreglado del marido de ella, Natán entra al palacio y le cuenta a David una historia. Un hombre rico con muchos rebaños le quitó al hombre pobre su única oveja. David estalla en ira contra el hombre rico de la historia. Y Natán lo mira y le dice, tú eres aquel hombre. Esa es una de las confrontaciones más precisas de toda la escritura, sin preámbulo, sin relleno. Una historia, una trampa, tres palabras. Natán no escribió un libro, tuvo coraje. Para el final del reinado de David ya hay un patrón establecido. Cada rey tiene un profeta cuyo trabajo es decirle la verdad. Saúl tuvo a Samuel, David tuvo a Natán y a Gad. Salomón tendrá a Natán todavía y a un hombre llamado Ahías al final de su vida. El trono y la voz profética corren en vías paralelas y no siempre se llevan bien. Después Salomón muere, alrededor del 931 a.C., y todo se quiebra. El hijo de Salomón, Roboam, maneja la sucesión tan mal que 10 de las 12 tribus se separan. El reino se parte en dos. El reino del norte conserva el nombre de Israel y queda con Samaria como capital. El reino del sur se llama Judá y conserva Jerusalén. De aquí en adelante, cuando la Biblia hable de Israel y Judá como lugares separados, es a esto a lo que se refiere. Después de la división, los profetas se multiplican. El profeta Ahías es el que rasgó su capa en 12 pedazos y le dio 10 a Jeroboam, el hombre que iba a liderar la rebelión del norte. Esa acción simbólica en Primeros Reyes 11 prácticamente establece el reino dividido. Un hombre llamado Semaías evita que Roboam lance una guerra civil justo después de la división. Ido escribe registros sobre Salomón y Roboam que aparecen citados en crónicas. Hay un hombre simplemente llamado el varón de Dios de Judá, en Primero Reyes 13, que confronta a Jeroboam frente al altar en Bet-El y termina muerto por un león en el camino de regreso. Hay un profeta llamado Jehú, hijo de Hanani, que confronta a Baasa en el reino del norte. A la mayoría de estos nombres se los puede pasar por alto. Cada uno tiene un párrafo en Reyes o Crónicas y se acabó. Pero importan para la textura de lo que está pasando. Una vez que el reino se divide, la profecía deja de ser una sola voz atada a un solo trono. Se vuelve una especie de vigilia sobre los dos reinos a la vez. Y la vigilia se vuelve más fuerte mientras los reinos se alejan más del pacto. Lo que nos lleva a los gigantes del reino del norte, Elías y Eliseo. El reino del norte ya está muy mal en los años 870 a.C. El rey Acab está en el trono. Se ha casado con una princesa fenicia llamada Jezabel, hija del rey de Sidón, y ella ha importado el culto a Baal a la corte real. No es una influencia pasiva. Tiene profetas de Baal comiendo en su mesa y está cazando y matando activamente a los profetas de Yahvé. Un hombre llamado Abdías, el mayordomo de la casa de Acab, está escondiendo a 100 de ellos en cuevas y alimentándolos a pan y agua en secreto. La religión del pacto está siendo empujada a la clandestinidad en su propia tierra, y el rey lo permite. Elías entra en escena en Primera Reyes capítulo 17 sin ninguna presentación. El texto no te dice de dónde viene, quién era su padre o cómo recibió el llamado. Simplemente aparece y le dice al rey que no habrá lluvia hasta que él lo diga. Después desaparece en el desierto y los cuervos lo alimentan. Lo que sigue es uno de los tramos más extraños y cinematográficos del Antiguo Testamento. 3 años y medio de sequía. Una harina y un aceite de viuda que no se acaban. El hijo de la viuda resucitado. El enfrentamiento en el Monte Carmelo contra los profetas de Baal, donde Elías los reta a hacer descender fuego del cielo y no pueden. Y después él empapa su propio altar con agua y ora y el fuego cae. Y entonces, justo después del momento más alto de su ministerio, Elías se desploma. Jezabel le manda una amenaza de muerte y Elías corre por su vida al desierto. se sienta debajo de un enebro y le pide a Dios que lo deje morir. Se esconde en una cueva en el monte Horeb, el mismo monte donde Moisés recibió la ley. Dios le pregunta qué hace ahí. Elías responde que él es el único fiel que queda y que lo están queriendo matar. Dios no le da un sermón. Manda viento, terremoto, fuego, y no está en ninguno de los tres. Y después llega en un susurro suave. Yo creo que Elías es el profeta más humano de todo el Antiguo Testamento. El texto no intenta limpiarlo. Tiene los puntos más altos y se cae enseguida hasta los más bajos. Santiago 5, versículo 17, en el Nuevo Testamento, lo retoma específicamente como ejemplo de un hombre con una naturaleza igual a la nuestra, cuyas oraciones movieron el cielo. El punto es lo común, no el espectáculo. Eliseo es el aprendiz de Elías. Lo sigue durante 7 u 8 años antes de que Elías sea llevado en un torbellino. Justo antes de eso, Eliseo le pide una doble porción del espíritu de su maestro, y el texto registra aproximadamente el doble de milagros atribuidos a Eliseo que a Elías. Multiplica el aceite de una viuda, resucita al hijo de la sunamita, limpia la lepra de un general sirio llamado Naamán, mandándolo a lavarse 7 veces en el Jordán. Atraviesa los reinados de varios reyes del norte. Elías y Eliseo nunca escribieron libros. Sus historias están registradas en 1 Reyes 17 hasta 2 Reyes 13. Hay también una tercera figura de este mismo periodo que vale la pena nombrar. Micaías, hijo de Imla. No el Miqueas que tiene libro, otro hombre. Aparece en 1 Reyes 22, cuando Acab y el rey de Judá están a punto de entrar en batalla y 400 profetas de la corte les están diciendo que van a ganar. Acab a regañadientes manda llamar a Micaías, a quien odia, porque, según él mismo dice, Micaías nunca profetiza nada bueno sobre él. Micaías le dice la verdad. Acab muere en la batalla ese día, alcanzado por una flecha perdida. Micaías tampoco recibió un libro. Recibió un capítulo, uno de los momentos más valientes del Antiguo Testamento. Siglos después, cuando Jesús es transfigurado en el monte, en Mateo 17, los dos hombres que aparecen con él son Moisés y Elías. No Abraham, no David, no los apóstoles. Moisés, que dio la ley, y Elías, que cargó la palabra profética en su momento más duro. Eso te dice dónde está Elías en la imaginación de la Biblia. Ahora cruzamos al siglo VIII antes de Cristo, y los profetas escritores empiezan. Amós es el primero cuyas palabras se preservaron como libro aparte. Aparece alrededor del 760 al 750 antes de Cristo. No es un profeta de oficio. Amós 7, versículo 14, dice: No soy profeta, ni soy hijo de profeta, sino que soy boyero y recojo higos silvestres. Es un pastor de Tecoa, en el reino del sur, y lo mandan al norte a predicar contra la élite rica de Israel. Su mensaje es sobre la justicia. Los machaca por pisotear a los pobres, por vender al justo por plata, por estirarse sobre camas de marfil mientras el país se cae a pedazos moralmente. Amós es corto, filoso y político. Oseas predica casi al mismo tiempo, un poco más tarde, hacia el mismo reino del norte. Oseas 1, Dios le dice que se case con una mujer llamada Gomer, que le va a ser infiel, y que tenga hijos con ella, porque el matrimonio va a ser una parábola viviente de la relación de Dios con Israel. Oseas es el único profeta cuyo propio hogar se vuelve el sermón. Vuelve a comprar a su esposa fuera de la esclavitud en el capítulo 3. Todo el libro se mueve entre la acusación y la ternura. Israel es la cónyuge infiel y Yahvé es el esposo que sigue volviendo. Jonás también pertenece a este periodo, siglo VIII antes de Cristo. Aunque Jonás es otro tipo de libro. Es una narración, no una colección de oráculos. El profeta mismo es el peor personaje del libro. Dios le dice que vaya a predicar a Nínive, que es la capital del imperio asirio y la gran enemiga de Israel. Jonás se sube a un barco que va en dirección contraria. Lo tiran al agua, lo traga un pez, lo vomita en una playa. Finalmente va a Nínive, predica un sermón de 8 palabras y la ciudad entera se arrepiente. Y Jonás está furioso por eso. El libro termina con Dios haciéndole una pregunta y sin esperar respuesta. Mientras Amós y Oseas predican, el reino del norte está en cuenta regresiva. El imperio asirio está creciendo en el oriente e Israel sigue haciendo malas alianzas y malas decisiones religiosas. En el 722 a.C., los asirios rompen Samaria y deportan a la población. Las 10 tribus del norte se las llevan y nunca regresan. Amós y Oseas estaban advirtiendo exactamente sobre esto. Nadie escuchó. El reino del norte ya no está. El reino del sur, Judá, sobrevive y el foco de la voz profética se traslada a Jerusalén. Las 2 grandes voces de este momento son Isaías y Miqueas, ambos predicando entre el 740 y el 700 a.C. Isaías sirve bajo 4 reyes de Judá: Usías, Jotam, Acaz, Ezequías. Su ministerio dura más de 40 años. Bajo Ezequías, cuando el rey asirio Senaquerib trae su ejército hasta los muros de Jerusalén y exige la rendición, Isaías es el profeta al que el rey acude. El asedio termina de golpe cuando, según cuenta Tumun Reyes 19, el ángel del Señor abate al campamento asirio en la noche. Ezequías vive. Jerusalén sobrevive. Isaías está en el centro de ese momento. El libro abre con acusaciones tronando contra el pueblo. Y después, en el capítulo 6, viene la narración del llamado. Isaías está en el templo, el año en que murió el rey Usías, y ve al Señor sentado en alto, las orillas de su manto llenando el templo, y los serafines clamando: ¡Santo, santo, santo! La respuesta de Isaías es de pánico. Es un hombre de labios inmundos en medio de un pueblo de labios inmundos y acaba de ver al rey. Un serafín le toca los labios con un carbón. Después la voz pregunta quién irá e Isaías responde: «Heme aquí, envíame a mí». El libro de Isaías es enorme, 66 capítulos. Se mueve entre el juicio contra Judá, el juicio contra las naciones vecinas, los famosos pasajes mesiánicos de los capítulos 7 y 9 y 11, el material del siervo sufriente en los capítulos 40 al 55 y una sección final en los capítulos 56 al 66 que mira hacia una Jerusalén restaurada. Algunos estudiosos sostienen que la segunda sección la escribió un autor distinto durante el exilio y la tercera otro más después del retorno. Los llaman Deutero Isaías y Trito Isaías. Otros estudiosos sostienen que Isaías, hijo de Amós, lo escribió todo bajo presciencia profética. Ese debate sigue abierto y no lo voy a resolver acá. Lo que no está en duda es que el Isaías histórico predicaba en Jerusalén a fines del siglo VIII, viendo caer al reino del norte y advirtiendo a Judá que no siguiera el mismo camino. Miqueas es contemporáneo de Isaías y su gemelo más callado. Libro más corto, Raíces de campo, y mayormente trata de la misma crisis política. Miqueas 6, versículo 8, es uno de los versículos más comprimidos de todo el Antiguo Testamento. Oh hombre, Él te ha declarado lo que es bueno, y qué pide Jehová de ti, solamente hacer justicia y amar misericordia, y humillarte ante tu Dios. Si quisieras condensar toda la ética profética en una frase, esa es. Joel probablemente cae en este tramo también, aunque honestamente, los estudiosos están divididos sobre Joel. Algunos lo ubican muy temprano, alrededor del 835 antes de Amós. Otros lo ubican mucho después, posterior al exilio, en el siglo V. El libro mismo no menciona ningún rey. Así que la datación se basa en evidencia interna y conjetura informada. No lo sabemos con certeza. Lo que sí sabemos es que Joel escribe sobre una plaga de langostas que él interpreta como señal del día del Señor y que su visión de Dios derramando su espíritu sobre toda carne. En el capítulo 2, la cita Pedro el día de Pentecostés, en Hechos 2. Saltemos ahora un siglo. Asiria se desvanece. Babilonia sube. Judá está entre dos imperios y no lo lleva bien. Nahum predica en algún momento entre el 660 y el 612 a.C. y todo su mensaje es la destrucción que se acerca para Nínive. ¿Te acuerdas de Nínive, la ciudad que se arrepintió en los días de Jonás? Pasaron 150 años. Los asirios son ahora una potencia ocupante que ha aplastado a docenas de naciones, incluida Israel. Nahum anuncia que el tiempo de Nínive se terminó. En el 612, los babilonios y los medos destruyen la ciudad. Y la profecía de Nahum se cumple en vida de Nahum. Habacuc predica alrededor del 605 al 600. No empieza con un oráculo. Empieza con una pregunta. Mira la violencia y la corrupción en Judá y le pregunta a Dios, ¿por qué no está haciendo nada? Dios le contesta y le dice que va a usar a los babilonios para traer juicio. Y Habacuc casi no lo puede creer. Babilonia es peor que Judá. Insiste, no acepta la respuesta sin más. Sube a la torre de vigilancia y espera una respuesta de verdad. El libro es el registro de una discusión honesta con Dios que termina con lo que tal vez sea la afirmación de fe más obstinada de la Biblia. Capítulo 3, versículo 17. Aunque la higuera no florezca ni en las vides haya frutos, con todo yo me alegraré en Jehová. A mí Habacuc me parece uno de los libros menos leídos. Te da permiso para hacerle a Dios preguntas duras y no fingir que ya entendiste la respuesta. Sofonías predica alrededor del 630, durante la reforma del rey Josías. Su imagen central es el día del Señor, un día de oscuridad y juicio que va a barrer a Judá y a las naciones de alrededor. Corto, denso, mayormente sombrío, con un giro de esperanza al final del capítulo 3. Y después, Jeremías. El ministerio de Jeremías va de alrededor del 627 hasta cerca del 580, casi 50 años. Es llamado de joven en el capítulo 1, donde Dios le dice, «Antes que te formase en el vientre te conocí». Su trabajo es predicar la destrucción de Jerusalén a una ciudad que no quiere oírlo. A Jeremías a veces se le llama el profeta llorón y el apodo le queda. Le pegan, lo encierran en el cepo, lo bajan a una cisterna llena de barro y lo dejan ahí para que muera. Los reyes queman sus rollos. Los falsos profetas lo contradicen en público. Ve a los babilonios romper los muros de Jerusalén. Ve arder el templo. Ve a su pueblo siendo arrastrado al exilio. Y después de todo eso, los sobrevivientes que quedan en la tierra lo obligan a bajar con ellos a Egipto contra su voluntad, donde según la tradición murió. El libro de Lamentaciones, atribuido tradicionalmente a él, es el poema fúnebre por Jerusalén. En el 587 a.C., Nabucodonosor destruye Jerusalén. El templo que construyó Salomón es quemado hasta los cimientos. La familia real es asesinada o llevada al destierro. La mayor parte de lo que queda de la población es marchada a Babilonia. Esta es la gran ruptura del Antiguo Testamento. Todo lo de antes va apuntando hacia esto. Todo lo de después va recuperándose de esto. El exilio produce a tres profetas que todavía leemos. A Daniel se lo llevaron deportado antes de la destrucción final. Fue a Babilonia en el 605, en la primera ola, siendo adolescente y de familia noble. Lo entrenan en la corte babilónica, le dan un nombre babilónico, le ofrecen comer de la mesa del rey y se niega a contaminarse. Termina sirviendo a cuatro reyes distintos a lo largo de las carreras de dos imperios. Sigue al servicio real cuando Belsasar da su último banquete y la escritura aparece en el muro. sigue vivo cuando Darío el Medo toma el control después de que Persia derrota a Babilonia. Sobrevive al imperio que lo capturó. El libro de Daniel es mitad narración, mitad visión apocalíptica. Los primeros 6 capítulos son las historias famosas. El horno de fuego, donde sus 3 amigos Sadrach, Mesach y Abednego se niegan a inclinarse ante la imagen del rey. La escritura en el muro durante el banquete de Belsasar. El foso de los leones al que tiran a Daniel por orar a Yahvé contra el decreto real. Y de dónde sale intacto. Los 6 capítulos siguientes pasan a visiones de imperios subiendo y cayendo. Estatuas de metales mezclados, bestias saliendo del mar, las 70 semanas, el Hijo del Hombre viniendo en las nubes. Daniel capítulo 9 es una de las grandes oraciones de la Biblia. Está leyendo la profecía de Jeremías. Se da cuenta de que los 70 años del exilio están por cumplirse. Y la hora de vuelta a Dios en arrepentimiento. No dice los pecados de ellos. Dice hemos pecado. Se mete adentro de la culpa de su pueblo, aunque personalmente vivió la vida más recta de cualquier personaje del libro. A Ezequiel lo deportaron en el 597, en la segunda ola, cuando Jerusalén todavía estaba en pie. Vivió entre los exiliados junto al río Quebar en Babilonia. Su llamado viene en el capítulo 1 con una de las visiones más extrañas de la escritura. Criaturas vivientes con 4 caras, ruedas dentro de ruedas, fuego y cristal y ámbar, y por encima de todo, la semejanza de la gloria de Dios. Pasa toda su carrera usando acciones simbólicas raras para comunicarse con un pueblo en estado de shock. Se acuesta de un costado durante cientos de días. Se afeita la cabeza y divide los cabellos en 3 partes. Su esposa muere y Dios le dice que no haga duelo en público porque su falta de duelo es el sermón. Y en el capítulo 37 viene la visión del Valle de los Huesos Secos, donde Dios le pregunta: Hijo de hombre, ¿vivirán estos huesos? Y Ezequiel responde: Señor Jehová, tú lo sabes. Los huesos se juntan con un ruido seco y Dios dice que va a traer a su pueblo de regreso. Abdías es el libro más corto del Antiguo Testamento, un capítulo. La datación está en disputa. La posición más común lo ubica alrededor del 585, justo después de la caída de Jerusalén, dirigiéndose a la nación de Edom por haber ayudado a los babilonios a saquear a Judá. Algunos estudiosos defienden una fecha más temprana, otros una más tardía. Sea cual sea el año exacto, el mensaje es juicio sobre Edom por patear a una nación hermana mientras estaba caída. Esos 3, Daniel y Ezequiel y Abdías, son los profetas del exilio. El templo ya no está, la tierra ya no está, el rey ya no está. Y la pregunta que cuelga sobre todo es si Dios se fue con ellos. La respuesta llega en el 539 a.C. Ciro, rey de Persia, conquista Babilonia. El año siguiente, en el 538, emite un decreto permitiendo a los exiliados judíos volver a su tierra y reconstruir su templo. El libro de Esdras abre con ese decreto. 3 profetas más trabajan en el periodo del retorno. Ageo aparece en el 520 a.C. Los exiliados llevan casi 20 años de regreso en Jerusalén y el templo sigue sin construirse. Ya levantaron sus propias casas y dejaron los cimientos del templo abandonados ahí. El mensaje de Ageo es corto y directo. Ustedes viven en casas terminadas mientras mi casa está en ruinas. Pónganse a trabajar. El pueblo le hace caso. En 4 años, el segundo templo está terminado. Zacarías predica exactamente al mismo mismo tiempo que Ageo, empezando en el 520. Su libro es mucho más largo y mucho más raro. Tiene 8 visiones nocturnas en los primeros 6 capítulos. Un hombre entre los mirtos, 4 cuernos y 4 carpinteros, un rollo que vuela, una mujer en una canasta. Después, en el capítulo 9, viene la famosa profecía que Mateo cita sobre la entrada de Jesús en Jerusalén. He aquí tu rey vendrá a ti, justo y salvador, humilde y cabalgando sobre un asno, sobre un pollino hijo de asna. La parte final de Zacarías, capítulos 9 al 14, está cargada de imaginería mesiánica, incluida la profecía de las 30 piezas de plata en el capítulo 11. Malaquías es el último. Predica en algún momento entre el 450 y el 400 antes de Cristo. El templo está reconstruido. Los muros de Jerusalén han sido reparados bajo Nehemías, pero el pueblo se ha asentado en una especie de pereza religiosa. Los sacerdotes ofrecen sacrificios con animales defectuosos. Los hombres se divorcian de sus esposas. La gente le roba a Dios en los diezmos. Malaquías confronta todo eso y el libro termina con una promesa. Capítulo 4. He aquí, yo os envío al profeta Elías antes que venga el día de Jehová, grande y terrible. Ahí es donde se detiene la voz profética del Antiguo Testamento. Después de Malaquías, no hay profeta canónico durante unos 400 años. La voz se calla. Hasta Juan el Bautista. En Mateo 11, versículo 13, Jesús habla de Juan y dice: todos los profetas y la ley profetizaron hasta Juan. Juan está al final de la línea. Es el último de la cadena que empezó con Moisés y pasó por Samuel y Natán, y Elías e Isaías y Jeremías y Ezequiel y Daniel y Malaquías. Lleva un manto de pelo y un cinto de cuero, igual que Elías. Predica arrepentimiento en el desierto. Señala a Jesús y dice: he aquí el Cordero de Dios. Y después lo mata un rey que no quería oír lo que él tenía para decir. El patrón se sostiene hasta el final. Después de Juan, la categoría misma cambia. Hebreos capítulo 1 lo dice así: Dios, habiendo hablado muchas veces y de muchas maneras en otro tiempo a los padres por los profetas, en estos postreros días nos ha hablado por el Hijo. La línea de los profetas no termina así nomás. Desemboca en alguien. Y entonces, ¿qué se hace con todo esto? Si llegaste esperando sobre predicciones del fin de los tiempos, este no fue eso, y es a propósito. Los profetas no eran principalmente adivinos. Eran personas paradas en medio de su propio momento, sin dejar que ese momento siguiera tranquilo. Le decían la verdad a los reyes, cuando decirle la verdad a los reyes era una manera de morir. Veían a sus naciones tomar decisiones terribles y seguían diciéndolo. Los golpearon, los encerraron, los ignoraron. Algunos pocos hicieron milagros enormes. La mayoría solamente habló. Y la mayoría de la gente a la que le hablaron no escuchó. Cuando los lees en el orden en que vivieron de verdad, aparece el arco entero. 3 grandes crisis le dan forma a la tradición profética: la división del reino en el siglo X, la caída del reino del norte en el 8º, la caída del reino del sur en el 6º. Después de cada crisis, el mensaje se repite y se adapta: vuelvan, o las consecuencias llegan en un calendario que ustedes no controlan. Vuelvan, o el templo se va. Vuelvan, o la ciudad se va. Vuelvan, incluso ahora, incluso después de todo. Todavía hay tiempo. Esa es la conversación. Dura más de 1000 años, de Moisés a Malaquías, y no termina de resolverse hasta que el Verbo se hace carne y se para en la sinagoga de Nazaret y lee del rollo de Isaías y dice: hoy se ha cumplido. Léelos en orden. Cambia cómo se siente la Biblia.
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1: Y ahora vamos a leer la Biblia, el libro de Efesios, capítulo 5, y leeremos versículo 15 en adelante. Gloria a Dios. Cada uno de ustedes, como siempre decimos, son bienvenidos en el nombre del Señor. Efesios capítulo 5, versículo 15. Cuando lo tenga listo, dice un buen amén. Dice la palabra de Dios: mirad pues con diligencia cómo andáis. Mirad pues con diligencia cómo andéis. Mirad pues con diligencia cómo andéis, no como necios, sino como sabios, aprovechando bien el tiempo, porque los días son malos. Por tanto, no seáis insensatos, sino entendidos de cuál sea la voluntad del Señor. No os embriaguéis con vino, en lo cual hay disolución, antes bien sed lleno del Espíritu, hablando entre vosotros con salmos, con himnos y cánticos espirituales, cantando y alabando al Señor en vuestros corazones, dando siempre gracias por todo al Dios y Padre, en el nombre de nuestro Señor Jesucristo, y digamos amén. Oh, diga un buen amén. Amén. Eso es, amén. En el versículo 15 que hemos comenzado a leer, nos habla de andar con diligencia. En el versículo 16 nos habla de que hay días malos, los días son malos. Yo tengo una hermana y su novio es de apellido Díaz. Y entonces le dice mi mamá: hermano, la Biblia dice que hay días buenos y hay días malos. ¿De cuáles días es usted? Bueno, todos los días que están aquí creen que son de los buenos, ¿verdad? Pero la Biblia habla que hay días malos, y no se refiere precisamente al apellido, por supuesto, sino a los tiempos. Los tiempos que estamos viviendo se le llama días malos. El apóstol Pablo en otra parte dice que la gente se ha corrompido, que los jóvenes no respetan a los viejos, que los hijos se rebelan contra los padres. Pero también se le llama días malos a ciertas temporadas que uno pasa en la vida, tiempos en los cuales la tribulación, el problema, nos angustia. Es muy probable que alguno de ustedes esté pasando esos tiempos angustiosos, o personas que van a pasar y hay que estar preparado. ¿Cuándo son esos días malos? Los días en que se le anuncia una enfermedad, se le descubre un problema de salud, uno se angustia. Hay personas que le detectaron una enfermedad y no soporta, y se vuelve una confusión y un caos en su mente. O el día que le anunciaron que su hija estaba embarazada y no se había casado, ni siquiera sabía que tenía novio. Días de angustia, así, dolorosos. O le notifican que le van a quitar la casa por una deuda que tiene. Yo me sentí muy angustiado con una hermana que ella no sabe, su esposo fue a hipotecar la casa, ella no se da cuenta, la casa está en nombre de ella, pero llegan con una notificación que se la van a quitar. Y ella dice: ¿pero por qué? Porque tiene una deuda, nunca me he endeudado. Y entonces aparece que el marido había sacado la hipoteca, la había hipotecado, había sacado un préstamo y ahora echan a la calle a la señora. Es una hermana de la iglesia. Ella tiene que salir de la casa con sus hijitos y salir fuera del país para trabajar, para ver si puede comprar otra casita, porque le habían quitado su casa. ¿Usted se imagina toda la angustia de esos hijos, de esa señora? Días malos, días terribles. O ese día en que uno se enojó con el cónyuge y se hizo un relajo ahí en la casa. O ese día que abandonó el hogar el esposo y se quedó la tristeza. O el día que fallece una persona de la familia. Días malos. Y entonces el Señor dice, cuando vengan los días malos, ustedes van a estar preparados. Y la única manera para estar preparado es estando en la voluntad de Dios. Versículo 17, quiero que lea conmigo, dice, por tanto, no seáis insensatos, sino entendido de cuál sea la voluntad del Señor. Tenemos que pedirle a Dios, Señor, ¿cómo me voy a conducir cuando me enfrento con este problema? ¿Qué va a hacer usted cuando tiene un problema serio en su casa? Mire, hay un hombre que me platica esto ayer y me dice, a mí Dios me salvó, me dice, en una situación de una familia muy religiosa, enemiga del Evangelio. Y habían ellos dicho una promesa, un pacto. Habían comenzado a llegar a predicar los evangélicos y en toda esa comunidad no había ni un evangélico. Y en mi familia el pacto era este: cualquiera que se convirtiera al evangelio lo iban a matar. Pero yo, me dice, escuché el evangelio, la palabra de Dios llegó a mi corazón y un día yo acepté a Jesús. Y cuando acepté al Señor, mi familia se volvió en contra. Había un pacto que me iban a matar. Un domingo yo venía de la escuela dominical, viajando para mi casa en el campo. Pasé por un montecito que había ahí, yo tenía que pasar por ese camino. Y cuando iba por allí, yo vi que venía un tío mío. Y ese tío mío tenía cementerio, era asesino. Y nunca dejaba de andar su pistola. Y él era el que estaba encargado para matar a cualquiera que se hiciera evangélico. Y cuando yo vi que venía ese hombre allá enfrente, yo dije yo, ¿qué hago, Señor? Si me corro, van a decir que soy un cobarde. Voy a seguir caminando. Y si muero, voy a morir por causa del evangelio. Y dice, hermano, cuando me encontré con el hombre, mi tío, le digo, tío, Dios lo bendiga. ¿Qué? Dios lo bendiga. Ni qué tío, me dice. Sacó la pistola y me disparó. Yo sentí caliente aquí en mi pecho y luego corrió sangre. Y caí de rodillas al pie de un árbol y ahí me quedé. Al rato desperté. No había nadie que me ayudara. Pero mire, dice, cómo es la mano de Dios. Yo andaba un Nuevo Testamento aquí en la bolsa de la camisa. La bala entró en el Nuevo Testamento. Y apenas me tocó un poquito, solo para que se corriera mi tío. Salió sangre y la bala no entró, sino que salió y me pasó quemando la camisa. No entró la bala. Pero yo pensé, me dice, que estaba muerto. Porque el disparo ahí a quemarropa, y me levanto y no tenía más que una pequeña herida. ¿Y sabe qué? Me dice, hoy soy un predicador del evangelio. Ando predicando por todas partes contando este testimonio. Pero algo más terrible pasó. Un día está mi esposa ya sola en la casa y yo voy a predicar. Y cuando voy a predicar, mi padre se llenó de demonios y llegó a mi casa y quiso violar a mi esposa, mi padre. Y no por otra cosa, sino porque es enemigo del evangelio, por hacerme daño por causa del evangelio. Pero mi esposa luchó y no pudo, me dice, mi padre violar a mi esposa. Cuando yo llegué a la casa y me cuenta mi esposa, a mí se me metieron los espíritus. Porque para mí ese fue el día malo. Ese día terrible en que la mente se pone turbada y uno no haya qué hacer. Y dije, esto no se queda así. Y me fui donde un amigo y le compré un aca. Mi padre iba todos los días a las de 3 a 5 de la tarde a una finquita a ver las vacas. Todos los días. Así que yo agarré mi aca y me fui a vigiarlo. Y estoy vigiando, esperando que venga mi viejo, porque eso ya no lo soporto. Y me quedo una hora antes y una hora después. Es decir, llegué a las 2 de la tarde y me fui hasta como a las 6 de la tarde. Y no llegó. ¡Raro! Yo digo, pero mañana llega. Y volví el siguiente día y tampoco. Y el tercer día y tampoco. 3 días seguidos. Digo, algo pasó aquí. Entonces, de a los 3 días, a mí se me iba bajando ya el enojo que estaba sintiendo. Y me dio una cosa extraña. Así que me fui a la casa de mi papá y le dije, papá, ¿por qué no fue usted a ver las vacas? Y me dice, algo raro pasó conmigo. ¿Qué le pasó? Fíjate, me dice que en la noche yo comí bien, normal todo, y en la mañana amanecí con una diarrea, suelto en sangre. No pude salir ni al patio de la casa, de la cama al baño, del baño a la cama, los 3 días. No había comido mala comida, no se había descuidado. ¿Por qué le dio la diarrea? ¿No fue el Señor librando a este hermano que matara a su padre? ¿No fue el Señor que pudo librarlo de manchar sus manos? Y le dice, papá, perdóneme, pero mire, aquí tengo esta acá. Esta acá era para vaciarle todas las balas para usted. Pero vengo a decirle que lo perdono y quiero que me perdone por ese sentimiento que yo tuve. Dice, mi padre me abrazó y yo me fui de la comarca. A partir de ese momento, me dice, he ganado muchísimas almas para Jesús, he compartido su palabra, he compartido ese mensaje de esperanza. Póngame cuidado. La pregunta es, ¿qué va a hacer usted cuando le venga el día malo? ¿Cómo va a actuar? Ese día que se da cuenta que su vecino le ha robado. Ese día que se dio cuenta, hermano, que en su trabajo le han robado. Que la persona a quien usted más quería le ha defraudado. Cuando vengan los días malos, uno tiene que estar preparado. Y para poder estar preparado, pongan cuidado, la única manera es que se cumpla esto que dice aquí. Veamos versículo 18. Dice, no os embriaguéis con vino en lo cual hay disolución. Antes bien, sed llenos del Espíritu. Solamente cuando uno está lleno de la presencia del Espíritu de Dios, tendrá capacidad de vencer. Es el Espíritu Santo el que va a guiar nuestra vida. Él está a nuestro lado. A veces nosotros decimos, Señor, te has alejado de mí, no me escuchas. A veces decimos, Señor, ¿por qué no me oyes? Y el Señor dice, pero siempre te escucho y siempre estoy a tu lado. Porque el Señor Jesús dijo, me voy, pero no los dejaré solos. Enviaré al Espíritu Santo. ¿Cuánto dan gloria a Dios? El Espíritu Santo estará con ustedes todos los días. ¿Cuántos dicen gloria a Dios en este día, hermano? El Espíritu Santo ha sido enviado para estar a nuestro lado. Se llama el Paracleto. ¿Y qué significa Paracleto? El Ayudador. Usted no anda solo. A partir de que el Espíritu Santo vino a su vida, el Paracleto está a su lado. Y dice el Señor, no te dejaré por donde quiera que vayas. Cuando estés triste, yo estoy para consolarte. Cuando estés débil, te voy a fortalecer. Cuando necesites ayuda, ahí estoy para estar a tu lado, dice el Espíritu Santo. Entonces, es necesario llenarse del Espíritu Santo. Y dice, no os embriaguéis con vino. Hermano, embriagarse con vino, con licor, con cerveza, es de lo más tonto que puede pasar. Una persona que actúa bien, que es normal, que es tranquilo, comienza a echarse un trago, y otro, y de pronto anda medio loco, todo se cereque. ¿Cómo es posible que uno que esté en su sentido completo compre licor para volverse un irracional? Solamente los demonios trabajan para hacer esa cosa. Miren, aquí vino una señora y se paró aquí y dijo, yo ando por diferentes iglesias, colegios, universidades y grupos sociales hablando de este tema. Yo tengo un hijo de 22 años. Se fue a una fiesta con sus amigos. Cuando terminó la fiesta, a la 1, 2 de la mañana, él viene en su carro. Pero en la fiesta estuvo tomando. Y en su carro viene a alta velocidad. Y él no puede controlar, porque hay una cosa, esto que se llama como policía acostado, le llamamos en Nicaragua, un policía acostado, un túmulo o un retenedor de velocidad. Y entonces dice, como él viene a alta velocidad, pega con ese retenedor de velocidad, pierde el control, se estrella con un muro y murió mi hijo de 22 años. El 70% de los accidentes mortales en Nicaragua son provocados por el uso del alcohol. Y muchísimos de los problemas que se dan de abusos intrafamiliares se dan por gente que está embriagada. Y entonces el Señor dice, no os embriaguéis. Embriagarse, hay disolución, o sea, hay problemas serios que se puede volver en contra de la vida para perderla. Y entonces termina el versículo diciendo, antes bien, sed llenos del Espíritu Santo. ¿Y cómo nosotros recibimos la llenura del Espíritu Santo? Cuando recibimos por fe al Señor, y produce esto que ya hemos mencionado. Váyase un poquito atrás, libro de Gálatas. Gálatas capítulo 5, encontramos la palabra de Dios ahora. Gloria al Señor. Lea conmigo Gálatas capítulo 5. Mire lo que dice, versículo 22. Mas el fruto del Espíritu, cuando el Espíritu Santo controla nuestra vida, eso es lo que va a pasar. ¿Qué es lo que, qué es lo que dice la Biblia? ¿Qué es lo que va a haber? Amor. Primero comienza con amor. Yo no entiendo cómo hay creyentes en las iglesias que se pelean. Yo no puedo comprender cómo hay pastores que no se hablan uno con otro. El pastor tal no le habla al otro pastor. ¿Cómo va a ser posible? Yo soy pastor de esta iglesia, soy vecino de otros pastores aquí cerca, nos apreciamos, nos queremos. ¿Por qué voy yo a atacarlos o por qué van a atacarme? Pero hay pastores que se atacan, no se pueden ver. Hoy me escribió uno en la mañana y me dice, llegó a ofenderme el pastor fulano de tal. ¿Y por qué? Porque yo me puse como a 4:30, me dice, alquilé una casa, estoy predicando allí. ¿Y por qué se enoja? Nosotros tuvimos una iglesia aquí, allí en el otro lado había otra iglesia. Le prestamos el local a un pastor, él vino a predicar ahí por varios años. ¿Por qué me voy a enojar yo? Habían gente que venía para nuestra iglesia y se metieron allá. Ahora son parte de aquella iglesia. Pero seguramente había gente que venía para aquella iglesia y se vinieron para acá. Al fin y al cabo, las almas no son de una persona. Las almas no le pertenecen a un pastor ni a una iglesia. Las almas le pertenecen a Cristo Jesús, el Señor. No hay razón para estar en pleito. Y entonces dice, el fruto del Espíritu, cuando yo estoy lleno del Espíritu, lo primero que tengo es amor. Hay personas que son muy violentas, groseras, atacan y afectan a otros. ¿Por qué no se calma un poco? Y en este amor, lo primero es el amor al Señor. Y el amor a Dios se manifiesta en adoración.
2: lo adoramos con canciones, lo adoramos con servicio, lo adoramos con ofrenda, lo adoramos con alabanza, lo adoramos con oraciones. El amor al Señor debe ser lo más importante. Luego viene el amor a la familia. ¿Por qué yo voy a pelear a mi esposa? ¿Por qué voy a maltratar a mis hijos? Aun cuando un hijo pueda ser que no actúe correctamente, no tengo yo, hermano, la autorización para maltratarlo. Cuando yo le digo, vos sos la oveja negra de la casa, estoy mal. Cuando le digo, sos un... y le digo la palabrota, soy un grosero. El amor a los hijos, agarrarlos, tomarlos, si ellos se equivocan, hay que abrazarlos más todavía, porque cuando el hijo se equivoca, es cuando más necesita el amor de los padres. ¿Por qué pelean ustedes en su casa? ¿O por qué pelean sus amigos en su casa? El amor debe ser la primera manifestación de estar lleno del Espíritu Santo. Amén, hermano. Y luego es el amor hacia las almas perdidas. Yo le pregunto a usted, ¿cuánto ama usted a los perdidos? Millones de seres humanos todos los días se mueren sin Dios, sin esperanza. Y una iglesia salva, iglesia bendecida, está llamada por Dios a buscar a los perdidos. Y yo alabo a Dios por los pastores de esta iglesia que se esfuerzan, que luchan, que van a buscar los perdidos, por los supervisores, por los líderes, por cada creyente. Usted tiene, hermano, que interesarse por cada persona que está sin Dios, sin esperanza. Tiene que sentir el dolor de los que sufren, y especialmente de los que no tienen nada en este mundo. Mi ministerio como pastor se va más a las capas más pobres del pueblo. Hay otras iglesias trabajando con los ricos, pero yo estoy con los más necesitados. Y cuánto me alegro cuando viene alguien aquí destruido, que no tiene nada, y cuando entra a esta iglesia comienza a crecer, y de pronto tiene su trabajito y tiene su carrito y Dios lo está levantando. Eso es la alegría más grande para mí, ver cómo el Señor está trayendo a las personas a un nuevo nivel. Y por eso es que como iglesia del Señor tenemos que esforzarnos todos, porque es el trabajo suyo y mío también. La llenura del Espíritu Santo, hermano, debe darle amor por los perdidos. Yo creo en el hablar en lenguas, y creo en las profecías, y creo en el danzar, y creo en todas esas cosas, y me gusta, pero sé que hay varias personas que se quedan solo danzando y brincando, pero no aman a las almas. Tienen problemas serios en sus casas. No hay amor en sus hogares. Qué bonito es que el hombre se levante en la mañana y le da un beso a su esposa. Mi amor, Dios me la bendiga. Qué alegría estar con usted. Pero hay mujeres que son huérfanas de esto. No saben de lo que estoy hablando. Sus maridos nunca les abrazan, nunca les besan. Están como cansados de esa mujer. Como que ya quisieran. Qué bonito es que uno se levanta y mira a su esposa, ¡y amaneció viva, gloria a Dios!, le da un beso. Pero otro que dice, ¡ah, no se murió! Están afligidos porque la tienen viva todavía. Pero entonces, ¿cómo es lo que Dios dice? Ser llenos del Espíritu Santo. Y la llenura del Espíritu Santo, la primera manifestación, es que habrá amor. Algunos de ustedes tienen un mal carácter. Tiene un rostro muy serio. Cuando hablan hirientemente. Tiene que cambiar. Porque la llenura del Espíritu Santo le da tranquilidad, le da paz. Haga las cosas en amor. No maltrate a ninguna persona. Si usted tiene trabajadores, no puede hablarles mal a sus trabajadores. No sea grosero. Sea como un servidor para ellos. Ayúdeles a levantarse. Yo tengo una hermana que trabaja en la casa, tiene 25 años de ser trabajadora de la casa con nosotros. Y yo le digo, ¿por qué no se va de la casa, señora? No, si aquí me siento bien, dice. Y le digo, mire, este tiempo de libre, váyase a la casa. Ahí viene en la mañana. Porque siente un cariño por nosotros, y nosotros por ella también. Allí se criaron mis hijos en los brazos de ella. Entonces, ¿cómo yo voy a maltratar a esa señora que me apoya en la casa? si es, no es una trabajadora, es una hermana que apoya mi trabajo. Pero a veces nosotros somos groseros y le gritamos a alguien, lo humillamos, y la llenura del Espíritu Santo es amor. Trate con cariño a las personas. Y usted dice, hermano, pero es que a mí no me tratan con cariño. O no importa, usted trate con cariño a los demás. Dice, sed llenos del Espíritu Santo. No es tanto gritar, no es tanto emocionarse, sino vivir conforme a la palabra de Dios. Aleluya. Cierre sus ojos ahora, vamos a orar. Vamos a permitir ese aplausote para el Señor, pues vamos. Gloria a Dios. Ahora incline su rostro. Padre, en el nombre de Jesús, gracias por esta iglesia. Gracias por este pueblo hermoso que te has traído, Señor. Yo bendigo tu nombre. Exalto, Señor, tu nombre por este pueblo. Pido que bendigas a las almas que no te han recibido todavía. Cada persona, Señor, que no te conoce, que tú lo salves.
3: Deuteronomio capítulo 28, versículo 28. Jehová te herirá con locura, con ceguera y turbación de espíritu. La primera maldición, hermano, que ha venido sobre la tierra, que estamos señalando aquí ahora, es el descontrol mental y emocional, que está identificado como locura. Más adelante vamos a ver otro versículo de la palabra de Dios que habla de esto. El versículo 34, por ejemplo, mire cómo dice: y enloquecerás a causa de lo que verás con tus ojos. Cuando, hermanos, hay una maldición en la vida de un ser humano, de una familia, hay un descontrol mental y emocional. Hay personas que nunca están tranquilas, que siempre viven, hermanos, pensando en el futuro, con miedo. Un temblorcito de la tierra, hermano, los hace sentirse casi muertos. Una familiar que se ha ido, están pensando a ver qué le irá a pasar, y está emocionalmente desbalanceado. Y además, el descontrol mental hace que el hombre tome, hermanos, decisiones equivocadas. Por ejemplo, yo no entiendo por qué un hombre se emborracha, no puedo comprenderlo. Y no lo comprendo, y les he contado ya la historia que tengo familiares y borrachos, mi padre alcohólico, mis hermanos también eran alcohólicos. Yo jamás he tomado un trago, pero yo en mi familia lo he visto. Y entonces digo yo, ¿por qué se emborrachan los hombres? Porque tienen un descontrol emocional y mental. ¿Por qué el hombre, hermanos, va y golpea a su esposa? ¿Por qué el hombre es capaz de hacer barbaridades? Porque su mente tiene un descontrol. Y esto es una consecuencia de la maldición que está en su vida. Este pasaje de Deuteronomio 28 habla de las bendiciones y las maldiciones. Y estamos señalando las maldiciones que han venido sobre la familia. Si tenés en tu vida un descontrol mental, emocional, tienes locura en tu familia, haces actos de locura, actúas de una manera inconsciente, inconsecuente, estás viviendo bajo esta maldición. Hay otra maldición identificada aquí en la palabra. Para aquellos que, hermanos, necesitan de Dios, para todos nosotros, vamos a ver otra identificación de otra maldición. Vamos a leer el versículo 27. La segunda cosa que vamos a mencionar aquí como maldiciones son enfermedades crónicas o enfermedades que se repiten frecuentemente en la familia. Escuche esto. Ayer estaba hablando con una señora. Y entonces me dice, hermano, he estado gravemente enferma. Me atacó, me dice, la diabetes, la azúcar. Y entonces me dice, yo ya me lo esperaba. Ella es creyente, ya me lo esperaba. ¿Por qué se lo espera un creyente? ¿Por qué tiene que esperar que va a venir? Y me dice, es que mi mamá murió de azúcar. Y mi abuelita también, le habían cortado las piernas del azúcar. Entonces tiene una herencia de maldición que se va transmitiendo de generación en generación. Las enfermedades crónicas, lea el versículo 27, mire cómo dice: Jehová te herirá con úlcera de Egipto, con tumores, con sarna y con comezón que no puede ser curado. Te habla la palabra, hermano, de enfermedades que te van a venir a tu familia. Esa es la maldición que dice aquí la palabra de Dios. Pero sigamos leyendo, versículo 22. El 22 dice, hermanos, la palabra: Jehová te herirá de tisis, de fiebre, de inflamación y de ardor, y con sequía y con calamidad repentina, con ayublo, y te perseguirá hasta que perezcas. Versículo 35. Te herirá Jehová con maligna pústula en las rodillas y en las piernas, desde la planta de tu pie hasta tu coronilla, sin que puedas ser curado. Habla de enfermedades incurables, enfermedades que no van a tener, hermano, medicina. Versículo 59, sigue leyendo la palabra, hermano, y dice el 59, la palabra de Dios: entonces Jehová aumentará maravillosamente tus plagas y las plagas de tu descendencia. Ahí va, transfiriéndose la maldición. Mire cómo dice, hermano: plagas grandes y permanentes, y enfermedades malignas y enfermedades duraderas. Aleluya. Eso asusta, hermano. Pero es la palabra de Dios. ¿Por qué en tu familia estás teniendo, hermanos, que tu abuela, que tu mamá, que tu tía, que tu hermana y que vos misma estás en una enfermedad esta? Hay una maldición, una sombra de maldición sobre nuestra casa. Y sigue leyendo, versículo 61, dice, hermanos, la palabra de Dios: asimismo, toda enfermedad y toda plaga que no esté escrita en este libro. ¿Cuáles? Todas esas plagas que ahora han nacido, hermano, que no se mencionan aquí, dice, te las voy a enviar. Y dice, que no están escritas, Jehová las enviará sobre ti hasta que seas destruido. Hay una maldición, hermano, que está sobre el mundo, sobre muchas familias y sobre la familia de algunos de nosotros, que se refleja en estas enfermedades incurables. Pero sigamos leyendo, versículo 41, dice, versículo 41, hijos e hijas engendrarás y no serán para ti, porque irán en cautiverio. Se habla, hermanos, de los hijos perdidos, especialmente de los hijos abortados, el aborto. ¿Cuántos matrimonios conozco yo que dice, he perdido 3 hijos, tiene matriz débil, no puede soportar a su hijo? Hermano, entienda que no es un asunto solamente físico, es un asunto espiritual. Satanás ha tirado una sombra de maldición sobre los vientres de las mujeres para que no sean capaces de resistir. Y entonces dice aquí la palabra de Dios: engendrarás, pero no tendrás tus hijos. Serán llevados al cautiverio, serán abandonados, se terminarán. ¿Cuántos hombres hay? Y esto se agrega, hermano, a las personas que son estériles también. La esterilidad ha venido como una maldición de parte de Satanás sobre nuestras vidas. Sigamos leyendo, versículo 30, dice, hermanos, otra maldición es, está en el versículo 30, dice, te desposarás con mujer. ¿Y qué dice después? ¿Qué dice, hermano? Y otro varón, dice, y otro varón dormirá con ella. Está hablando de la destrucción del matrimonio, de la infidelidad sexual, del adulterio, del rompimiento matrimonial y del divorcio. Hay maldiciones, hermano, que vienen sobre familias. Y usted identifíquelo. ¿Cómo vivió su abuelo? ¿Cómo vivió su papá? ¿Qué clase de vida tenía? Y ahora fíjese en usted mismo. ¿Cuántas veces viene en nuestra vida? Reparémonos, pues, aquí que termine todo, y comenzamos a pelear en la casa, a veces sin razón. ¿Y cuántos hemos visto perdidos los matrimonios, hogares desbaratados? A mí me da tristeza cuando veo hogares de 40, 50 años que han vivido juntos por toda una buena vida y de repente aparece sin nada. Tengo un amigo, hermanos, que ha sido ejemplo. Lo he llevado yo a dar conferencias sobre el matrimonio, porque qué excelente matrimonio. Y hace unos días me di cuenta y me dijo, ya se divorció de su esposa, ahora vive con una chavala el viejo. Hermano, que son parte de las maldiciones que se desbaratan los matrimonios. No hay estabilidad en el hogar, es parte de la maldición, hermano. Satanás no quiere que tengamos familias unidas, familias estables, familias fuertes. Satanás mete de alguna manera la cizaña en la mente y el corazón de las personas. Pero vamos a leer más. Esto es una cosa tremenda como parte de maldición. ¿Cuántos de ustedes creen que son hijos del rey? Levante la mano. ¿Creen que son hijos de Dios? ¿Son príncipes? ¿Pero por qué vivimos palmados, digo yo, hermano? Escuche esto, es maldición. Dice, leamos vamos a leer versículo 23. Versículo 23 dice, hermano, y los cielos que están sobre tu cabeza serán de bronce, y la tierra que está debajo de ti será de hierro. Es decir, no habrá cosechas, no habrá siembra, no habrá nada. Versículo 24 dice, dará Jehová por lluvia a tu tierra. ¿Qué va a llover en tu tierra? ¿Qué va a llover, hermano? Léelo, hermano. ¿Qué es lo que va a llover? Cuando estás bajo maldición no te va a producir nada. Y decís, ¿qué será que a mí tengo un gran tuerce sobre mi vida? Nada me sale bien. Comienzo un negocio y no me prospera. Comienzo otro y nada. Me meto a esto y nada. Vivo una vida de desgracia. Porque el Señor te está mandando lluvia de ceniza y lluvia de polvo. Porque estás bajo una maldición. Los cielos descenderán sobre ti hasta que perezca, dice la palabra de Dios. Versículo 31. Dice, tu buey será matado delante de tus ojos y tú no comerás de él. ¡Qué desgracia! Hermano, tu asno será arrebatado delante de ti y no te será devuelto. Tus ovejas serán dadas a tus enemigos y no tendrás quien te la rescate. Estamos hablando de miseria económica, de escasez material. Versículo 38, hermano, mire lo que dice. Versículo 38. Sacarás mucha semilla al campo. ¿Y qué dice después? Y recogerás poco, porque la langosta lo va a consumir. Plantarás viñas y labrarás, pero no beberás vino, ni recogerás uva, porque el gusano se las comerá. ¡Qué desgracia! Miseria económica. Versículo 40, hermanos, ¿qué dice la palabra de Dios? Tendrás olivos en todo tu territorio, mas no te ungirás con el aceite, porque tu aceituna se caerá. ¡Qué tremendo, hermano! ¿Cómo es la maldición de la miseria? Versículo 48. Servirás, por tanto, a tus enemigos que enviare Jehová contra ti, con hambre y con sed y con desnudez y con falta de cosas, de todas las cosas. Y él pondrá yugo de hierro sobre tu cuello hasta destruirte. ¿Sabe, hermano? Hay gente que gana bien, que tiene buen salario, pero todo el tiempo vive hasta la coronilla de caranas, hermano. No les ajusta su dinero, porque hay un manto de maldición sobre su vida. Dice que le vas a servir a tus enemigos. ¿Cuántas personas hay aquí que mantienen a los banqueros, que mantienen a los dueños de tarjetas de crédito, que mantienen a los prestamistas? Hermano, trabajamos para otros. Estamos esforzándonos y luchándonos y no vemos el sol claro. Hay maldiciones, es lo que dice aquí la palabra. Hay maldición. Vivir en pobreza no es vivir en bendición, hermano. Sépalo de una vez. Vivir en pobreza es vivir en maldición. Pero el Señor nos quiere bendecir. Dele gloria a Dios, hermano. Hay dos cosas más que voy a mencionar como maldiciones. ¿Cuántas llevamos ya? ¿Cuántas? Pues ni siquiera están apuntando y ponen atención, hermano. Imagine usted cómo va a poder salir usted de la desgracia. Que viene aquí todos los días y viene la misma situación, hermano, para seguir en desgracia. Pero yo tengo la responsabilidad de enseñarle, si aprende bueno y si no, que se lo lleve el diablo. ¿Cuánto quiere salir en victoria? ¿Quiere salir en victoria, hermano? Reciba la palabra, póngala en práctica. Vamos al número 6. 5 mencionado. 5 maldiciones, hay más. Voy a mencionar 7 nomás. Dice, hermano, versículo 21. Versículo 21, estamos en Deuteronomio 28 siempre. Jehová traerá sobre ti mortandad hasta que te consuma de la tierra a la cual entras para tomar posesión de ella. Mire, la muerte, suicidios, espíritu de muerte vienen a la familia como parte de la maldición. Has tenido ahorcados, gente que se quita la vida, gente que intenta la vida, es una maldición que ha estado sobre tu familia, hermano. Entiéndelo una vez. Personas, hermanos, que están permanentemente en agonía. ¿Cuántos en la familia se han quitado la vida o han sido asesinados? Eso es parte de una maldición, hermano. Y por último, vamos a leer el versículo 66. Dice el versículo 66: y tendrás tu vida como algo que pende delante de ti, y estarás temeroso de noche y de día, y no tendrás seguridad de tu vida. Esta es la séptima maldición que estamos identificando, que tiene que ver con la predisposición a enfermedades y a accidentes. Después de un accidente, otro y otro y otro, hermano, es parte de la maldición. Pero esa es la identificación que hemos hecho de siete maldiciones. Ahora veamos siete causas también que provocan las maldiciones. Porque dice el libro de Proverbios: nunca la maldición viene sin causa. Siempre hay una razón por la cual viene la maldición sobre nuestra vida. Y vamos a considerar pues las causas de la maldición. Vamos a leer Éxodo capítulo 20, versículo 4. Éxodo capítulo 20, versículo 4, encontramos la primera causa de maldición. Anótelo, hermano, este es un estudio para su vida espiritual. Gloria a Dios. ¿Lo está leyendo? Éxodo capítulo 20, versículo 4 y 5 dice: hermanos, no te harás imágenes, ni ninguna semejanza de lo que está arriba en el cielo, ni abajo en la tierra, ni en las aguas debajo de la tierra. No te inclinarás a ellas, ni las honrarás, porque yo soy Jehová tu Dios, fuerte, celoso, que visito la maldad de los padres sobre los hijos hasta la tercera y cuarta generación de los que me aborrecen. El libro de Levítico dice: maldito aquel que haga imágenes o se postre delante de ellos. La primera razón por la cual viene la maldición a nuestros hogares es por la idolatría. Y sabe, hermano, esta maldición aquí en Nicaragua la trajeron los españoles. Cuando trajeron, hermano, una religión que nos puso un montón de imágenes, de ídolos, sobre los cuales teníamos que obligadamente arrodillarnos. Y dice la palabra de Dios: maldito el que se arrodilla ante una imagen. Hay maldición en el pueblo, hay maldición en la familia por causa de la idolatría. Pero hay más. Sigamos leyendo ahora Deuteronomio capítulo 27, versículo 16. ¿Por qué viene la maldición a nuestra casa, a nuestra vida? Deuteronomio capítulo 27, versículo 16. Esto, hermanos, a mí me, cuando yo estaba leyendo esta palabra de Dios, me impresiona tanto la palabra. ¿Cómo es de clarísima la palabra de Dios? 27, 16. Dice: maldito el que deshonrare a su padre o a su madre. Y dirá todo el pueblo: amén. ¿Cuál es la segunda causa de maldición, hermano? Deshonrar a los padres. ¿Algunos de ustedes están aquí que no le hablan a su mamá? ¿Que no le hablan a su papá? ¿Que hicieron una cosa grosera? ¿Que le faltaron al respeto? ¿Que le gritaron? ¿Que le dijeron: ¿y por qué se mete conmigo? Estás bajo maldición. Hay maldición bajo tu vida. Tal vez tu padre ya se murió. Tal vez tu mamá ya no está, pero la deshonraste. Tal vez ella te aconsejó: hija, no te vayas con ese muchacho, no te conviene. Y vos dijiste: mamá, vos no entendés esto, y te fuiste con el hombre y la dejaste con una lanza en su corazón. Y nunca le pediste perdón. Estás bajo maldición, mi hermano. Eso dice aquí, maldito, dice versículo 17. Maldito, versículo 16, el que deshonrare a su padre o a su madre. La deshonra, hermanos, que se le da a los padres trae maldición. Hay una sombra de maldición que te está persiguiendo. ¿Por qué no te salen bien las cosas? ¿Por qué tu marido te golpea? ¿Por qué tu mujer no te hace caso? ¿Por qué vives en conflictos permanentes? ¡Ah! Hay que ir a revisar la vida como andamos. Hay maldiciones que hemos venido arrastrando por mucho tiempo. Pero vamos a seguir este pasaje de Primera de Corintios, capítulo 6, versículo 9. Tercera causa de maldición, hermano. Primera de Corintios, capítulo 6, versículo 9 y versículo 10. Estamos en el Nuevo Testamento ya, ¿verdad? La tercera causa de maldición está aquí. Escúchenlo bien, los jóvenes, porque ustedes están comenzando la vida y el diablo los quiere atrapar. Pero miren lo que dice, hermano, capítulo 6, versículo 9 y versículo 10. ¿No sabéis que los injustos no heredarán el reino de Dios? No erréis, ni los fornicarios, ni los idólatras, ni los adúlteros, ni los afeminados, ni los que se echan con varones, ni los ladrones, ni los avaros, ni los borrachos, ni los maldicientes, ni los estafadores heredarán el reino de Dios. Aquí vamos a ver la tercera razón o causa de la maldición. Se llaman las relaciones sexuales ilícitas. Y hay cuatro cosas que se mencionan ahí. Comienza con la fornicación. A mí, hermano, me sacude el alma cuando veo yo tantas muchachas y muchachos colegiales que van a las escuelas, están en primaria todavía, en secundaria, y no terminan la secundaria sin haber tenido relaciones sexuales. La fornicación es un mal, es una plaga. Y muchos de ustedes han estado en el pecado de la fornicación. Han pecado. Han hecho, hermanos, que la maldición venga sobre sus vidas. La fornicación es una relación sexual sin estar casado. ¿Y cuántos jóvenes, hermanos, son engañados? Y aún hay viejos que llevan a sus hijos a los lupanares. Aprenda, hágase hombre. ¡Qué gran engaño de Satanás! ¡Qué mentira del diablo! Los hombres no se hacen de esa manera. Pero Satanás es malo. Satanás trae la maldición, el adulterio. Es la segunda cosa. El adulterio es la relación extramatrimonial, más allá del matrimonio. Es la relación que un casado tiene con alguien que no sea su cónyuge. Es una maldición, hermano, no se imagina uno. Pero cada vez que un hombre casado se va con una mujer, demonios vienen y se posesionan de su vida. Y luego viene a su casa, su esposa tan limpia, santa, transparente y maravillosa. Pero cuando viene a su casa también le transfiere la maldición. Y como resultado vienen los pleitos, las discusiones, vienen los conflictos, las contiendas y muchas maldiciones más. Relaciones ilícitas en el sexo. Y habla la palabra de Dios aquí de los afeminados. Hombres que actúan de manera como femenina. Se quiebran para caminar, quiebran las manos, quiebran la voz, hermano, afeminados. La Biblia dice que están bajo maldición. No estamos inventando aquí, porque de repente ahora oímos hablar, es la preferencia sexual. Hay que respetar los derechos de cada individuo. Hermano, no son los derechos del individuo, son los demonios que han posesionado esa vida, y tenemos que reprenderlos en el nombre de Jesucristo. Y tenemos que traer libertad para el pueblo. Y sigue diciendo, los que se echan con varones. Está hablando de el homosexualismo en el hombre que se acuesta con otro hombre. El homosexualismo es un pecado grave, trae maldición, dice la palabra de Dios. Sigamos leyendo, hermanos. Capítulo 27 del libro de Deuteronomio. Esta es la cuarta causa de maldición por la cual vienen las maldiciones a la vida. Deuteronomio, capítulo 27, versículo 18. Versículo 17 y 18 vamos a leer. ¿Están listos para leer, hermano? Dice la palabra de Dios: maldito el que redujere el límite de su prójimo. Y dirá todo el pueblo, amén. Maldito el que hiciera errar al ciego en el camino. Y dirá todo el pueblo, amén. cometer injusticia contra los débiles es otra causa de maldición, es la cuarta causa que estamos señalando. Cometer injusticia contra los débiles. Tal vez usted se acuerda, quizá su abuelito le quitó la propiedad a otro, quizá le quitó alguna vaca, o quizás hizo injusticia. Acuérdese, hermano, de su familia. Hay una sombra de maldición que está rondando sobre el pueblo, hermano. La injusticia contra los débiles, hacer tropezar al ciego, reírse del sordo, decirle la vulgaridad al sordo y después abrazarlo como que si nada le hemos dicho. Ponerle, dice, una zancadilla al ciego para que se caiga. Eso es maldición. Hacer injusticia al débil. Incluye el aborto. Hay médicos, hermanos, que están practicando el aborto. Ningún médico cristiano puede, hermanos, aprobar, mucho menos practicar el aborto. El aborto es una injusticia. Es matar a un indefenso, a una criatura que no puede defenderse. Y hay maldición, dice la palabra de Dios. Vamos a leer Jeremías capítulo 17. Es otra causa de maldición. Es la número 5. Jeremías capítulo 17. Gloria a Dios. Versículo 5 y versículo 6. ¿Lo tiene listo, hermano? Gloria a Dios. Dice la palabra de Dios así. Así ha dicho Jehová. ¿Cómo ha dicho? Véanlo fuerte, hermano. ¿Cómo dice? Maldito el varón que confía en el hombre y pone carne por su brazo y su corazón se aparta de Jehová. Será como la retama en el desierto y no verá cuando viene el bien, sino que morará en los sequedales, en el desierto, en tierra despoblada y deshabitada. Confiar en la carne, confiar en lo humano, dejar de confiar en Dios, confiar en las riquezas, en la sabiduría, como mi amigo que me decía, ¿qué puedo yo servirle a Dios si tengo todo? Hablo 3 idiomas, tengo plata suficiente, tengo vacas, ¿para qué necesito a Dios? Confianza en la carne, confianza en las cosas materiales. Levítico capítulo 19, hermano, la sexta causa de maldición, estamos leyendo, Levítico capítulo 19, versículo 26, vamos a leer. Dice la palabra de Dios en Levítico capítulo 19, versículo 26. No comeréis cosa alguna con sangre. ¿Qué sigue diciendo después? No seréis agoreros ni adivinos. Versículo 31. No os volváis a los encantadores ni a los adivinos. No los consultéis contaminándoos con ellos. Yo Jehová, vuestro Dios. Capítulo 20, versículo 6 de Levítico. ¿Qué dice? Y la persona que atendiere a encantadores o adivinos para prostituirse tras ellos, yo pondré mi rostro contra tal persona y la cortaré dentro de mi pueblo. ¿Cuánto dan gloria a Dios? ¿Cuánto dan gloria a Dios? Oiga, ni practicar la hechicería, ni consultar a los hechiceros. El pueblo de Dios está llamado para entender que hay maldición. Estábamos en un encuentro hace poco y más del 70% de las personas que estaban en el encuentro habían tenido una práctica ocultista, o habían consultado una bruja, un brujo, o habían tenido una abuela que practicaba la brujería, o una madre, y algunos hasta han sido pactados con sangre, pactados con Satanás, y por eso vienen las maldiciones a la familia y a la casa. La brujería, la hechicería es causa de maldición, hermano. Sigamos leyendo, por favor, ahora. Y esto es lo último que vamos a leer. Malaquías, capítulo 3, versículo 8. Hay más causas de maldición, pero nosotros estamos leyendo 7 ahora. Malaquías, capítulo 3, versículo 8. No sé por qué no me rinden las cosas, no sé por qué no me salen bien, no sé por qué vivo en desgracia, no sé por qué, no sé por qué. Y ahí estamos, no sé por qué. Y ahí están las explicaciones. Malaquías capítulo 3, versículo 8. ¿Están listos para leer la palabra de Dios? Robará el hombre a Dios, pues vosotros me habéis robado. Y todavía tuviste cara de preguntar y dijisteis, ¿en qué te hemos robado? Y yo le respondo en vuestro... ¿Están listos para leer la palabra de Dios? Robará el hombre a Dios, pues vosotros me habéis robado. Y todavía tuviste cara de preguntar.

de traer, ¿cuántos diezmos vas a traer, hermana María? ¿Cuántos? Y te estás quedando con algo, te estás robando como Zafira y Ananías. ¿Te acuerdas? ¿Cuántos vas a traer, hermano? A su nombre, gloria a Dios. Dice, traed todos los diezmos al alfolí y hay alimento en mi casa. Y probadme ahora en esto, dice Jehová de los ejércitos, y no os abriré la ventana de los cielos y derramaré sobre vosotros bendición hasta que sobreabunde. Hay siete causas de maldición que hemos visto en esta mañana. Siete causas por las cuales nuestra familia y nuestra vida puede estar sumidos en la pobreza, en la enfermedad, en la locura, en la miseria, en los problemas de matrimonio, los problemas de familia, hermano. Hay siete razones, están claras aquí en la Biblia, que quizás hemos cometido nosotros, o nuestros padres, o nuestros abuelos, y nos ha venido afectando. Pero saben, hermano, hay una palabra en esta mañana para nosotros. No podemos continuar nosotros bajo ese estigma de la maldición. Hemos sido llamados porque en la cruz del Calvario, cuando Jesús murió, derrotó totalmente a Satanás. Y dice la palabra de Dios, y en la cruz del Calvario despojó al diablo y lo derrotó totalmente, para que él, con ese poder que tiene, nos diera la libertad a nosotros y la bendición de ser poderosos en el nombre del Señor, hermano. Levanta tu mano y dale un buen gloria a Dios en este día. Dale un aplauso al que vive por los siglos, porque él te ha hecho libre, hermano. ¿Cuántos dan gloria a Jesús en este día? ¿Cuántos dan gloria a Jesús en este día, hermano? Mira, hermano, cuando la bendición de Dios ha venido a nuestra vida, para que venga, tenemos que hacer lo siguiente. Número uno, arrepentirnos. Si has fallado en alguna de estas cosas que he mencionado, te sentiste pegado, decís, esto es conmigo. Alguien le dijo al pastor, me dijo un día un hermano, y por eso habló de esta cosa. Sí, alguien me dijo a mí, el Espíritu Santo me dijo que te lo dijera. Y hermano, primero pídele perdón a Dios. Dice, Señor, he fallado, he cometido falta delante de ti. Segundo, pide misericordia, dile, Dios, perdóname. Y la Biblia dice, el que viene humillado y arrepentido, nunca lo rechaza el Señor. Dale gloria a Dios, porque nunca rechaza el Señor a un corazón humillado y arrepentido, hermano. Pídele perdón a Dios, dile, Dios, ayúdame. Amén. Y número tres, toma una decisión firme. La decisión en tu vida, a vivir una vida recta delante del Señor. Yo he orado delante de Dios, y como ustedes sabrán, también he pasado por momentos muy críticos. Y Satanás ha tratado de destruir la vida, y ha tratado de destruir el matrimonio y la familia. Pero un día me paré y yo dije, Satanás, ¿qué te pasa? Si yo soy un hijo de Dios y las promesas de Dios están sobre mi vida, te ordeno que te retires de mi casa. Y Satanás no puede estar en mi hogar, y no puede estar porque ahí no le damos lugar. Y ahora estoy tomando decisiones más radicales todavía. Yo quiero que mi casa sea un centro de avivamiento, hermano. ¿Cuántos dan gloria al Espíritu Santo? ¿Cuántos quieren que su casa sea centro de avivamiento, hermano? Bueno, miren lo que va a suceder. Para que sea centro de avivamiento mi hogar, tengo que ser un hombre de oración y de búsqueda del Señor. No se puede mover la gloria de Dios si yo soy un poco flojo en estas cosas. Tengo que ser una persona que hable bendición en mi casa. No voy a hablar mal de nadie, no me voy a quejar, no me voy a lamentar, no voy a andar diciendo que no me pagan, que no me ajustan los reales, que tengo... No, mi hermano, tengo que hablar en bendición para que la gloria de Dios cubra a mis hijos, hermano. Tomo la decisión de pagar los diezmos fielmente a mi Señor, de todo lo que me dé. A veces me atraso, pero hago cuentas, cuánto es lo que debo, y aquí va, señora, pago todos los diezmos para mi Señor. No quiero esa maldición sobre mi casa. No quiero que mis hijos vivan, hermano, en miseria. Estoy reprendiendo en el nombre del Señor. Y oro sobre cada uno de ellos. Y sé que viene la bendición material sobre todos ellos. Y la bendición espiritual también. Por mi matrimonio. 26 años tengo ahora. Y es cuando el diablo comienza a tocar, dicen, cuando uno llega viejo. Que ya no quiere estar con la misma señora. Y entonces le he orado a Dios, Señor, en el nombre de Jesús, pon tu

0: mano sobre este matrimonio también. Y yo les pido a ustedes, como matrimonios, que hagan lo mismo. Que en el nombre de Jesús, reprendan a Satanás. Amen más a su familia, amen más a sus hijos, dedíquese más al Señor, dedíquese más para que la gloria de Dios descienda sobre nuestra vida, y entonces los cielos de bronce ya no estarán de bronce, sino estarán abiertos para derramar la bendición sobre nuestra vida, hermano. Dale gloria a Dios, hermana. Aleluya. Hay que tomar decisiones. Leí a Job que dice: y propuse en mi corazón no volver a ver a las doncellas. Aleluya. Me gustó ese versículo. No lo había encontrado, hermano. Ese es un versículo para hombres viejos. Oigan los viejos que están aquí. También no se considera viejo, pero si tiene más de 30 años, ya metas en la balanza, hermano. Dice este hombre, Job: propuse en mi corazón no volver a ver a las muchachas. Porque los viejos suspiramos cuando vemos chavalas jovencitas. Se nos van los ojos. Hermano, pero Job dice: propuse en mi corazón no volver a mirar a las doncellas, es decir, no codiciarlas, no sentir suspiros por las muchachas. Eso es lo que dice la palabra, porque ahí comienza, por los ojos entra la maldición del adulterio, porque cualquiera que mira a una mujer para codiciarla ya adulteró con ella en su corazón. ¿Qué queremos, hermano? ¿Vivir más bajo maldición o bajo bendición? Si quiere vivir bajo bendición, haga lo que le estoy diciendo en el nombre del Señor. Póngase de pie y vamos a orar.
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1: En restauración, está marcando ya por aquí las 8 de la mañana con 8 minutos. Saludos para todos ustedes que están siempre conectados escuchando restauración. Recuerde que una hora el musical a las 11 de la mañana. Por esto con nosotros nuestro hermano Ver Félix. Buenos días, hermano Lester. Bendiciones de parte del Lácteo del Norte, siempre activado, hermano. Bendiciones a todo el personal de la radio y a todos nuestros radioescuchas, especialmente nuestros patrocinadores. Bueno, como son Fed, Retería, Rotoriva. Y también Radio Restauración, siempre estamos ahí, siempre activado, hermano Félix. Y también para la Chela, nos escuchan esta mañana. Y la hermana también, las Marías, Flor Muñoz de las Marías Pérez Rocha, nos está escuchando también en casa. Hermana Flor, espero que la pase bien allá en la Ceiba. Dios le bendiga, hermana Flor. Saludos en esta mañana, que a usted siempre me le guarde y me le bendiga en esta mañana. Las 8 con 10 minutos, en el momento de música variada con Restauración.

Bueno, mi gente, está marcando ya por aquí, las, a ver, 8 con 28 minutos, las 8 de la mañana con 18 minutos, así es, en Radio Restauración. Agradeciendo de antemano, Pastor Jairo, espero que la pase bien, Pastor Jairo Seducanda, Dios le bendiga a usted en esta mañana, espero que la pase súper ahí con toda la familia en este fin de semana, el primer fin de semana del mes de julio.

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Eso es la alabanza de Billy Bob. Usted está alabanza, dice, verga, qué alegría. Y quiero dejar también con Benjamín Rivera, Atrévete a Creer, y Lali Torres, Razón de mi Existencia. Recuerda que en breve tenemos recibiendo un mensaje también de edificación el fin de semana a las 9 de la mañana. Un mensaje también con el pastor Itiel Arroyo. ¡Dice!

0: Eso entonces en esta tarde, en esta mañana, ya casi nosotros estamos iniciando un mensaje de edificación. Chelita, ¿cómo estamos? La Chela, saludos, Chela.
1: Hola, buenos días, Lester. Un saludo para ti, para tu familia, para los oyentes de Radio Restauración, en especial a don Genaro, a don Feli, aquí en el del Norte, y a todos los oyentes de Radio Restauración.
0: Dale, Chelita, saludos para vos, Chelita, ¿oíste? Han estado por ahí también produciéndose apagones, a veces siempre tenemos cuidado cuando, por ejemplo, se produce algún evento así, o sea, ese que se va la luz, ya eso pues no es cosa de nosotros, y a veces pues estamos para el aire. No siempre se da esto, a veces hay tiempo que se va a seguir la luz, puede ser que a veces no se escucha porque a veces por la luz se va, y tenemos también que esperar que la luz se restablezca. Entonces en breve estaremos iniciando un mensaje de edificación en el fin de semana.

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2: Ya la barca estaba en medio del mar, azotada por las olas, porque el viento era contrario. Mas a la cuarta vigilia de la noche, Jesús vino a ellos andando sobre el mar. Y los discípulos, viéndole andar sobre el mar, se turbaron diciendo: ¡un fantasma! Y dieron voces de miedo. Pero enseguida Jesús les habló diciendo: ¡tened ánimo! ¡Yo soy! ¡No temáis! Entonces le respondió Pedro y dijo: ¡Señor! ¡Señor! ¡Si eres tú, manda que yo vaya a ti sobre las aguas! Y Jesús dijo: ven. ¿Qué dijo Jesús? Ven. Y descendiendo Pedro de la barca, andaba sobre las aguas para ir a Jesús. Pero al ver el fuerte viento, tuvo miedo y, comenzando a hundirse, dio voces diciendo: Señor, sálvame. Al momento, Jesús, extendiendo la mano, asió de él y le dijo: hombre de poca fe, ¿por qué dudaste? Este es uno de los episodios del Evangelio preferidos para mí. Pero si eres una persona que se hace preguntas, necesariamente tendrás que hacerte esta pregunta: ¿qué se le pasó a Pedro por la cabeza para creer que él también podría caminar sobre el agua? Porque yo asumo que Jesús, el Mesías, Dios hecho hombre, el creador de los átomos, el constructor de las galaxias, el que hizo que las moléculas de hidrógeno y oxígeno compusiesen el H2O, el creador del agua, pudiese caminar sobre el agua. Pero ¿qué se le pasó a Pedro? Un simple mortal. ¿Qué se le pasó por la cabeza para creer que él también podría hacerlo? En los próximos minutos me gustaría adentrarte en la mente de Pedro. Me gustaría que pudieses entender cómo Pedro pensaba. Porque si entendemos cómo Pedro pensaba, entenderemos por qué Pedro hizo lo que hizo. Pedro pensaba como un discípulo judío. Y muchos acontecimientos de la escritura cobran mayor significado para nosotros cuando entendemos la cosmovisión judía, cuando entendemos la manera en la cual los judíos pensaban. Y quiero hablarte acerca del sistema educativo judío. Voy a poneros en contexto, entonces me tenéis que aguantar un poco de historia, ¿está bien? Los judíos en la época del segundo templo, es decir, en la época de Jesús, se sentían muy orgullosos del sistema educativo que habían generado. Carlos, habían generado un sistema educativo de lo más avanzado de la época. Ellos enseñaban a los niños desde los 5 años de edad en la sinagoga local de la aldea. En esa sinagoga, el maestro asignado, que se le llamaba el rabino, enseñaba a los niños judíos matemática, historia, lógica, pero sobre todo, les enseñaban a leer para poder leer la Torá. La Torá es la ley de Dios, lo que conocemos como los 5 primeros libros de tu Biblia, el Pentateuco. ¿Quién sabe qué es el Pentateuco? Es Génesis, Éxodo, Levítico, Números y Deuteronomio. Eso se conocía como la Torá. Y ese sistema educativo judío estaba diseñado para promover a los estudiantes más capacitados, para promover a aquellos que tenían más capacidades intelectuales e impulsarlos a la élite intelectual de la época. El sistema educativo estaba dividido en tres fases. La primera fase se llamaba el Bet Sefer. Di conmigo, Bet Sefer. Que abordaba la edad de los 5 a los 10 años del niñito judío. Bet Sefer significa casa del libro. En el Bet Sefer, los niños de 5 a 10 años eran enseñados por el rabino de la sinagoga local y les enseñaban la Torá. Ahora, tenían como responsabilidad aprenderse de memoria grandes porciones de la Torá. El objetivo era aprenderse de memoria los primeros 5 libros de tu Biblia. ¿Has tenido problemas memorizando el versículo de la semana? Ellos se aprendían todo esto, escucha, todo esto de memoria. Y quizá tú estás pensando, wow, eso era demasiado estricto, demasiada carga para niños de 5 a 10 años. Pero el rabino les enseñaba a esos niños a considerar la Torá, la ley de Dios, como un deleite. Se hacía algo muy interesante. En las primeras clases con esos niñitos, el rabino, ¿me puedes ayudar tú?, ponía letras hebreas sobre una tablilla e impregnaba esas letras hebreas con miel que ponía sobre la tablilla. Y entonces el rabino, me vas a tener que ayudar, hacía que los niños chupasen la miel sobre las letras hebreas. Chúpala. Y mientras lo hacían, el rabino los bendecía y decía: que la Torá sea tan dulce para tu alma como esta miel lo es a tu paladar. El objetivo del rabino, puedes seguir todo lo que quieras, ¿eh? El objetivo del rabino era crear deleite por la palabra de Dios en aquellos niños. Tú puedes decir, no, un niño no puede memorizar tanto texto. Ponle a un niño los Pokémon y se aprenderá el nombre de los 150. Ponle a un niño las canciones de su cantante favorito y reproducirá cada una de las letras de memoria. La capacidad mental de un niño es prácticamente ilimitada, pero no somos capaces de crear deleite. Deleite por la palabra de Dios. Y eso es lo que hacía el rabino. Ahora bien, cuando los niños llegaban a 10 años, la mayoría de ellos, a partir de los 11, 12 años, se iban a aprender el oficio familiar. Si sus padres eran pescadores, aprenderían a pescar. Si sus padres eran carpinteros, aprenderían carpintería. Si sus padres eran panaderos, aprenderían a hacer pan. Se dedicarían al oficio de la familia. Pero los mejores de los mejores estudiantes, aquellos que habían demostrado capacidad para memorizar la Torá, solo los mejores, los más capacitados, pasaban al segundo nivel, que se llamaba el Bet Talmud. El Bet Talmud era más o menos de los 10 a los 15 años de edad. Bet Talmud quiere decir casa de estudio. En esta fase de la educación, el niño ya adolescente no solo seguía memorizando las escrituras, por ejemplo los salmos, los proverbios, los profetas, sino que empezaban a estudiar la Mishnah. La Mishnah era los dichos de los sabios judíos y sus interpretaciones. A esa edad, de los 10 a los 15 años, les hacían estudiar las interpretaciones que los sabios judíos habían dado acerca de textos de la Torá. Ahora, la idea era probar la capacidad de esos jovencitos para entender la Torá, para pensar, para poder sacar los enigmas del texto bíblico. Era tan exigente, tan exigente, tan exigente, que la mayoría de muchachos no podían soportar la demanda del Bet Talmud y se tenían que ir a aprender el oficio familiar. Si sus padres eran pescadores, aprenderían a... Si sus padres eran carpinteros, aprenderían a... carpintería. Si sus padres eran panaderos, aprenderían a qué, a hacer pan. Pero los mejores de los mejores de los mejores de los mejores, aquellos que demostraban una capacidad mental superior a la media, capaz de memorizar prácticamente nuestro Antiguo Testamento completo, capaz de pensar y entender los dichos de los sabios judíos, aquellos que demostraban capacidad para ir al siguiente nivel, eran seleccionados para el Bet Midrash. Bet Midrash era más o menos desde los 15 a los 30 años de edad. Bet Midrash significa casa de interpretación. Ahora, por favor, entiende lo que voy a decir. En esta fase salían de la sinagoga local para comenzar a aprender la Torá a los pies de un rabino. Aprender a los pies de un rabino significaba aprender las interpretaciones particulares acerca de la Torá de ese rabino. Porque en aquella época había escuelas de interpretación. Era el mismo texto, pero había interpretaciones diferentes, acercamientos diferentes. Cada rabino daba una interpretación de los textos y había tendencias, lo que se llamaba escuelas. Y en el Bet Midrash, el discípulo tenía que aprender la interpretación de un rabino en particular acerca de los textos de la Torá. ¿Sabéis cómo se llamaba eso? Llevar el yugo de tu rabino. Llevar el yugo de tu rabino significaba aceptar el peso de la interpretación de tu rabino. Una interpretación que te decía cómo debías entender a Dios, al prójimo y cómo vivir la vida. Ahora bien, esa decisión era tan importante. Muchos aquí no entendéis la importancia de esa decisión. Estos jóvenes discípulos tenían que tomar la decisión de a qué rabino iban a seguir. Tenían que decidir a qué rabino seguirían y aceptarían sus interpretaciones acerca de la Torá. Es decir, qué yugo llevarían sobre ellos. Y los rabinos de aquella época eran las personas más importantes de Israel. Escúchame, eran la élite social, eran famosos, eran los rock star de la época. Todo el mundo admiraba a los rabinos. Cuando un rabino aparecía, todo el mundo hacía reverencias, porque los rabinos eran personas importantes. Y existían, como en todas las épocas, Carlos, rabinos más importantes que otros rabinos, rabinos más populares, rabinos más seguidos. También tenían como canales de YouTube de la época, con más o menos seguidores. Había rabinos más famosos que otros rabinos. Y el discípulo tenía que decidir a qué rabino se iba a postular. Y no había mayor honor para una familia judía, escucha esto, que uno de sus hijos llegase a ser discípulo de un rabino importante, un rabino famoso. Era la honra de la familia que un hijo fuese considerado para ser un discípulo de un rabino importante. Ahora bien, los rabinos no aceptaban discípulos así por así, porque la fama del rabino estaba ligada a sus discípulos. Por lo tanto, el rabino se lo ponía muy difícil a aquel que se postulaba como discípulo. El discípulo debía medir sus capacidades. Todos querían estar con los mejores rabinos, pero el discípulo diría: bueno, yo creo que puedo llegar hasta este punto, no sé, lo voy a intentar. Y se postulaba a un rabino y le decía: quiero ser tu discípulo. Y entonces el rabino le haría un examen, se lo pondría difícil, le haría recitar fragmentos enteros de la Torá para ver si lo sabía de memoria, le haría preguntas difíciles acerca de la ley de Dios, le plantearía enigmas sobre la divinidad para saber si ese muchachito de 15 años, 16 años, tenía potencial para ser su discípulo. Ahora, si el rabino no creía que ese muchacho tenía lo que hacía falta para ser su discípulo, le decía: querido, se ve que amas a Dios, eres un buen muchacho, pero no estás cualificado para ser mi discípulo. Vete y aprende el oficio familiar. Si tus padres son pescadores, aprende a pescar. Si tus padres son carpinteros, aprende carpintería. Si tus padres son panaderos, aprende a hacer pan, porque no estás cualificado. Era muy duro para esos muchachos escuchar el no de un rabino. Pero si ocurría algo, algo maravilloso, que era el sueño de todos esos muchachos, si ese rabino veía potencial en ese joven de 15, 16 años, si veía que tenía la capacidad para ser su discípulo, le diría una palabra, escúchame, una palabra que la has leído muchas veces en tu Biblia, pero que quizá nunca has entendido el poder de esa palabra, lo que significaba esa palabra para un discípulo. ¿Sabes lo que le diría aquel rabino? Sígueme. Di conmigo: sígueme. Y si el rabino le decía sígueme, a partir de ese momento ese joven discípulo lo dejaba todo, todo, su familia, su entorno, su mundo conocido, para emprender un camino de crecimiento espiritual siguiendo a su rabino, un rabino que él convertiría en el centro de su vida, en su obsesión. Lo amaban tanto que lo llamaban padre. La obsesión de todos los discípulos era seguir al rabino y observar cada uno de sus movimientos, escuchar cada una de sus enseñanzas, ver cómo actuaba en cada momento. Los discípulos iban siguiendo a su rabino, observando cada movimiento, cada interpretación, cada gesto. Si el rabino cogía una toalla de esta manera y se secaba el sudor de esta manera, los discípulos imitarían al rabino secándose de la misma manera. Si el rabino se sentaba de una forma, los discípulos también se sentarían de esa forma. ¿Por qué? Porque la obsesión del discípulo era imitar a su rabino. La obsesión del discípulo era convertirse en un reflejo de su rabino. Era tanto así que cuando los papás de aquellos muchachos se despedían de sus hijos, hijos a los que no volverían a ver durante años, hijos que iban a seguir a ese rabino, y mientras el rabino estaba durmiendo en la habitación, ellos dormirían a la puerta. Ellos estarían en todo momento viendo cómo comía su rabino, cómo hablaba su rabino, cómo su rabino interpretaba la Torá, cómo oraba, cómo adoraba. Y los padres consideraban que ese era el mayor honor para la familia, que uno de sus hijos fuese discípulo. Entonces los papás, despidiéndose de sus hijos, les ponían las manos sobre la cabeza y oraban: que el polvo de los pies de tu rabino te cubra por completo. Que el polvo de los pies de tu rabino te cubra por completo. ¿Qué significaba esto? En aquella época no vestían calzados cerrados como los nuestros. Caminaban en sandalias por caminos polvorientos en la calurosa Israel. Y los discípulos iban detrás del rabino, cuanto más cerca mejor. Y el polvo que levantaban los pies del rabino caminando y quedaba impregnado sobre la piel sudorosa de aquellos discípulos, era considerado un honor para el discípulo, un honor recibir cualquier cosa que se desprendiese de su rabino. A eso lo llamaban aprender a los pies del rabino. El rabino se sentaba con los pies descalzos y los discípulos estaban cerca observando cada palabra, cada movimiento, cada gesto, cómo su rabino interpretaba la Torá, cómo su rabino entendía a Dios, cómo entendía la vida, cómo entendía el propósito de la existencia. Y ahí a los pies del rabino absorbían toda la esencia, porque la obsesión del discípulo era ser como su rabino. ¿Hasta aquí se ha entendido el contexto histórico? Ahora vayamos al Evangelio. Generalmente la formación de los discípulos terminaba más o menos a los 30 años de edad, y a los 30 años esos discípulos comenzaban a tener ellos también sus discípulos, seguían el legado de su rabino. ¿Y qué nos dice la Biblia acerca de un extraño rabino? Uno de esos rabinos que apareció en escena, pero no era igual que todos los rabinos, era un extraño rabino, un rabino llamado Jesús. Él apareció más o menos a los 30 años de edad. Y Jesús rompió todo el esquema, escucha esto, todo el esquema de formación académica de la época. Entre otras cosas, Jesús no esperó que los discípulos le eligiesen a él. Él fue quien eligió a los discípulos. No esperó que los discípulos se postularan. Él fue a buscar a los discípulos. Quizá no estás pensando en lo revolucionario que es eso, pero rompía con todas las normas educativas de la época. ¿Y dónde nos dice el Evangelio que Jesús fue a buscar a sus discípulos? ¿A la sinagoga más importante de Jerusalén? Donde estaba la élite académica, donde estaban los mejores de los mejores de los mejores. ¿Dónde fue Jesús a buscar a sus discípulos? Dice que fue a la orilla del mar de Galilea, donde estaban los pescadores. Y allí se acercó un pescador llamado Pedro, que estaba con sus hermanos, y le dijo: sígueme. ¿Qué le dijo? ¿Qué le dijo? Ahora piensa conmigo, si Pedro estaba pescando, ¿qué significa eso? Que estaba en el oficio familiar. Y si estaba en el oficio familiar, ¿qué significaba eso? Que no era lo mejor, de lo mejor, de lo mejor. Que no había dado la talla para ser el discípulo de un buen rabino de la época, que no formaba parte de la élite académica, que no estaba cualificado. Y Jesús se acerca a ese pescador y le dice: sígueme. Y podemos leer en el Evangelio que entonces Pedro deja todo, deja las redes, deja el oficio familiar, deja el negocio y comienza a seguir a Jesús. Y claro, si lees ese texto sin pensar, te parecerá normal. Pero ¿es normal que venga un extraño, te diga sígueme y le sigues dejando todo en tu vida? Claro, lo que no entendemos es la mente de un judío. Porque esa palabra sígueme significaba algo en la mente de los judíos que tristemente no significa para nosotros. Cuando un rabino le decía a un muchacho sígueme, Lo que la mente de aquel joven judío entendía es que el rabino le estaba diciendo: creo que tú puedes ser como yo. Creo que tú puedes hacer lo que yo hago. Creo que tú puedes convertirte en mí. Sígueme era una palabra llena de fe del rabino hacia aquel discípulo, que significaba que el rabino creía que ese muchacho tenía potencial para seguir su legado, para ser como él era. Y si tú llevas toda tu vida siendo un rechazado, si desde el sistema educativo te han dicho que tú no eras lo mejor de lo mejor de lo mejor, que no dabas la talla para ser el discípulo de ningún rabino, y de repente uno de esos rabinos te dice: sígueme, te dice: creo que tú puedes ser como yo. Y has visto que ese rabino sana enfermos, libera cautivos, enseña con una autoridad que nunca antes había escuchado, y se planta frente a ti, tú con tus redes oliendo a sal, con el pelo despeinado por la brisa marina, y te mira a los ojos y te dice: sígueme. Creo que tú puedes ser como yo. Creo que tú puedes hacer lo que yo hago. Creo que tú puedes convertirte en mí. Claro que lo dejarías todo para seguir a ese rabino, porque sería la oportunidad de tu vida para traer honor a tu casa, a tu familia, y demostrar y demostrar que Dios tiene un plan contigo. Ahora, muchos no pensáis esto porque veis películas acerca de Jesús y sus discípulos y pensáis que sus discípulos eran cuarentones. Pero los discípulos estaban en la etapa del Bet Midrash, es decir, a partir de los 15 años, porque los rabinos que tenían 30 años elegían discípulos más jóvenes. Entonces la pregunta es: ¿cuántos años tendría Pedro, Juan, Mateo? Probablemente tenían 17, 20, 22 años. Y no pensamos mucho en esto, pero eran jóvenes. Jesús eligió jóvenes para comenzar su revolución. Y entonces llegamos al episodio con el que hemos comenzado este mensaje. Vemos que Jesús dice a sus discípulos: muchachos, hay que ir al otro lado. Los muchachos se suben a la barca, van rumbo al otro lado, a la región de Gadara. Y Jesús se queda orando en la montaña, se hace de noche y se levanta una tormenta. Jesús estaba orando, pero los discípulos estaban en medio del mar, azotados por una terrible tormenta, vientos, relámpagos, truenos, y esos pescadores parece que ante esa tormenta se sentían como niñitos, se hacían pipí encima, agarrándose al mástil: ¡no vamos a morir! Y Jesús, que quizá oyó los gritos de sus discípulos, bajó a la orilla y dijo: no hay barca, voy a hacer lo mío. Y el tipo empieza a caminar sobre el mar. Y todo estaba nublado, no se veía bien. Jesús se acerca a la barca y entonces los discípulos, agarrados a los mástiles, temblando de miedo, ven una sombra en medio del mar. Y uno dice: es un fantasma, Iker Jiménez, es un fantasma. No, no creo que sea un fantasma. Un chiste que no todos han entendido. Y entonces Pedro dice: no es un fantasma, es Jesús. Y entonces Pedro dice: Rabí, Jesús, si eres tú, dime que yo vaya. Vamos a pensar. ¿Por qué Pedro dijo eso? Porque Pedro era un discípulo, pensaba como un discípulo, y Pedro sabía que si su rabino Jesús le había dicho sígueme, es porque Jesús le había dicho creo que tú puedes ser como yo, creo que tú puedes hacer lo que yo hago, creo que tú puedes convertirte en mí. Y si ese rabino que le dijo, sígueme, estaba caminando sobre el mar, eso significaba para un discípulo que él también podía caminar sobre el mar. Lo que pasa que en aquella barca había 12 hombres, 11 consumían a Jesús, uno pensaba como discípulo, uno lo estaba entendiendo. Quizá en esta barca ocurra lo mismo. Hay 300, 400 personas, pero no todos piensan como discípulo. Y cuando Pedro le dice, dime que yo vaya, Jesús no lo reprende. ¡Ay, qué osado eres! No, le dice, sí, Pedro, soy yo. Ven, muchacho. Y entonces Pedro sale de la barca y empieza a caminar sobre el mar. ¿Qué debía sentirse? Sobre el agua. Un paso, otro paso, mientras mantenía la mirada puesta en su rabino Jesús. Y Jesús diciéndole, vamos, ven, ven, Pedro, vamos, ven, vamos, ven. Y de repente truenos, relámpagos, vientos. Y Pedro aparta la mirada, se desenfoca de Jesús, mira la tormenta y empieza a hundirse. Y entonces grita, Jesús, Jesús, sálvame, me ahogo. Y Jesús se acerca a Pedro, lo agarra, lo levanta y le dice, hombre de poca fe, ¿por qué dudaste? Muchas veces nos imaginamos esa escena como Jesús echándole la bronca a Pedro, hombre de poca fe, ¿por qué dudaste? Pero yo no creo que esa sea la lectura. Yo creo que había una sonrisa en la boca de Jesús mirando a Pedro y diciendo, si ya lo tenías, lo estabas haciendo bien, lo estabas logrando, ¿por qué dudaste? Ahora, se ha dado muchas interpretaciones acerca de la duda de Pedro. Algunos dicen, no, es que Pedro dudó de Jesús. No tiene sentido decir eso, porque era obvio para Pedro y para todos que Jesús estaba caminando sobre el mar. Entonces, ¿de qué dudó Pedro? ¿Cuál fue la duda de Pedro? ¿Qué fue lo que hizo que Pedro se hundiese? Pedro dudó de sí mismo. Dudó de si era cierto aquello que su rabino había dicho cuando le dijo, sígueme. Dudó de si realmente podía ser como Jesús. Y queridos, queridas, he venido aquí en el nombre de vuestro rabino llamado Jesús para preguntarte, ¿por qué dudas? ¿Por qué dudas? Porque si estás aquí, es porque un día tu rabino Jesús te interrumpió en tu oficio. Yo no sé cuál es, no sé si estabas en el colegio, en tu oficina, en el supermercado, te interrumpió en tu oficio y te dijo, sígueme. Te miró a los ojos y te dijo esa palabra que lo iba a cambiar todo en tu vida, sígueme. Y cuando te dijo, sígueme, lo que Jesús te estaba diciendo es, hey, creo que tú puedes ser como yo. Creo que tú puedes hacer lo que yo hago. Creo que tú puedes convertirte en mí. Y tú dices, ah, no, no, no, Jesús se equivocó conmigo, yo no estoy cualificado. Queridos, queridas, Jesús nos dijo, no fuisteis vosotros quien me eligió, a mí fui yo quien os elegí a vosotros. No se trata de si tú crees o no crees que estás cualificado, se trata de lo que yo he visto en ti, que quizá tú todavía no has visto. Queridos, queridas, se habla mucho acerca de que tenemos que tener fe en Jesús, y es verdad, pero esta noche os estoy hablando de la fe que Jesús tiene en ti. Tú crees en Jesús, pero tengo una noticia para todos los discípulos de esta sala. para todos aquellos que escucharon un día el sígueme de la boca de su rabino Jesús. Y es que ese rabino cree en ti. Él cree que puedes ser como Él. Él cree que puedes hacer lo que Él hace. Él cree que puedes convertirte en una imagen viviente de Él. Y tú puedes darle una lista y decirle todas las razones por las cuales no estás cualificado. Pues déjame decirte una cosa: bienvenido al club de los no cualificados. La iglesia es el club de los no cualificados. Jesús tiene la extraña tendencia de elegir gente no cualificada, gente que no da la talla, gente que el sistema ha menospreciado, inmigrantes, gente que dijeron que fue un accidente de una noche loca entre un hombre que abandonó la casa y tu mamá, gente que se ha equivocado, gente que ha creído mentiras, gente con serios problemas de carácter o en la identidad. Jesús tiene la extraña tendencia de ir a buscarlos a los puertos y decirles: sígueme. ¿Quieres una lista? La he traído para ti. Aquí está. Pedro era muy impulsivo. Tomás tenía dudas. Marta estaba estresada. Timoteo tenía miedo. Mateo era un traidor de su patria. Nicodemo pertenecía a los enemigos de Jesús. Zaqueo era un político corrupto. María Magdalena era prostituta. La samaritana estaba divorciada 5 veces. El gadareno estaba loco. Pablo era un sicario. Lázaro estaba muerto. ¿Cuál es tu excusa? ¿Cuál es tu excusa? Tú puedes decirme: no, no, yo no. Y Jesús te dice: no me has elegido tú a mí, te he elegido yo a ti. ¿Cuántas veces he tenido esa crisis en mi interior cuando leo los comentarios en redes sociales o en mis vídeos de YouTube diciendo: tú no estás cualificado para ser predicador? Tú no tienes credenciales, tú no estudiaste teología, tú no estás preparado, tú estás equivocado. Y cuántas veces dentro de mí he dicho: quizá debería dejarlo, quizá debería dejar de predicar, quizá esto no es para mí. Y hablando con mi rabino, él me ha dicho: a ver, ¿quién te eligió? ¿Ellos o yo? ¿Ellos o yo? Yo vi algo que quizá otros no pueden ver, pero ¿qué es lo realmente importante? Tienes que estar conmigo. Y quiero llegar al final. Por favor, préstame toda la atención que te sea posible en estos minutos. Dicen que hay 3 días importantes en la vida, los 3 días más importantes de toda tu vida: el día que naces, el día que naces de nuevo y el día que por fin comprendes para qué has nacido. Y hoy he venido aquí en nombre de tu rabino llamado Jesús para que recuerdes para qué has nacido. Hay una pregunta en el corazón de algunos aquí que es como una herida abierta y por alguna extraña razón parece que no ha tenido respuesta, pero porque no habías entendido qué significa sígueme. Esa pregunta de: ¿cuál es mi llamado? ¿Cuál es mi llamado? Un montón de gente en la iglesia diciendo: estoy intentando descubrir cuál es mi llamado. Estoy esperando que el profeta venga, me ponga la mano en la cabezota y me diga cuál es mi llamado. He hecho un test para saber mis dones y talentos, a ver si descubro cuál es mi llamado. Y mientras tenemos una crisis de llamado, toda una generación queda paralizada por una pregunta sin respuesta en su corazón. Pero cuando yo leo el Evangelio, no veo a ninguno de esos pescadores, publicanos, borrachos, prostitutas, a los cuales Jesús dijo: sígueme, con una crisis de llamado. ¿Por qué? Porque en el momento en el que Jesús les dijo: sígueme, el llamado les estaba llamando. Ellos sabían que su llamado era ser como Jesús, y este es tu llamado, y no hay llamado más grande que este. Es ser discípulo, es ser seguidor de tu rabino, sentarte a los pies de tu rabino, abriendo esta Biblia que son las palabras que hablan de Jesús. Aquí están las emociones, los pensamientos, los deseos de Jesús. Toda la palabra nos habla del rabino Jesús. Sentarte a los pies de tu rabino para descubrir, mientras lees, mientras estudias, el latido del corazón de tu rabí. Bum, bum, bum, bum, bum, bum, bum, bum. ¿Qué siente? ¿Qué piensa? ¿Qué desea? Poder ver cada gesto, cada impulso, sentarte a sus pies hasta que el polvo de sus pies te cubra la piel por completo, hasta que la esencia de tu rabino te impregne. Este es tu llamado. Ver cómo Jesús actuaba y ser como Jesús. Escúchame, cuando uno lee la Biblia de esta manera, entonces este libro se convierte en algo peligroso, porque ya no es solamente un texto que admirar, ahora es un testimonio que imitar. Escúchame, el Evangelio no se trata solo de salvarte de algo. El Evangelio se trata de llegar a ser como alguien, de llegar a ser como Jesús. Por eso tienes que seguir las pisadas de Jesús. Debes estudiar cómo piensa. Tienes, qué rico, que lamer sus palabras en tu alma y que sean dulces a tu corazón como esta miel la es a mi paladar. Esas palabras de Jesús, esa forma en la que Él interpreta la vida, como Él nos enseña que es el Padre, como Él nos dice que tenemos que tratar al prójimo, lo que Él nos dice que es prioridad, el yugo de Jesús, llevar su yugo. Es tu llamado. Tu llamado te está llamando. Y el que te llama es Jesús. Jesús es tu llamado. Una vez un muchacho se acercó a mí en drama. Carlos, estos muchachos dramáticos. ¡Ah! Es que, Itiel, yo no tengo llamado. Y yo le dije, sí, tranquilo, todo el mundo tiene llamado, no te preocupes. No, yo no. Le dije, sí, sí tienes llamado. No, seguro que yo no. Tranquilo, no eres tan especial, tú también tienes llamado. Y me dijo, oh, te voy a explicar por qué no. Mira, Itiel, a mí no me gusta predicar. No me veo ahí delante de la gente enseñando, entonces no puedo ser predicador. Cuando intento cantar, se pone a llover. Entonces no puedo ser del grupo de alabanza. Y algo peor, Itiel, algo peor. No me gustan los niños, por lo tanto no puedo ser profesor en la escuela dominical. Yo no tengo llamado, Itiel, no tengo llamado. Fíjate el drama, Carlos. Había reducido todo el llamado de Jesús a ser predicador, a ser adorador en la plataforma o a cuidar de los niños en la escuela dominical. Y yo le dije, muchacho, a ver, dime, ¿qué es lo que tú sientes que Dios te ha creado para hacer? Y él me dice, no lo puedo decir, pero que... Digo, dímelo. No, es que me da vergüenza. Dímelo. Es que no es muy espiritual que me lo digas. Y me dice, quiero ser cocinero. Y yo le miré a los ojos y le dije, pues cocina en el nombre de Jesús. Sana enfermos. Libera cautivos, predica el Evangelio y lleva a este mundo a un encuentro con Dios mientras estás preparando platos en esa cocina. Hazlo en el nombre de tu rabino Jesús. Queridos, mi llamado no es superior a tu llamado porque yo sea predicador y tú estés en el oficio familiar, seas pescador, carpintero, panadero, porque mi llamado, como tu llamado, es el mismo, es Jesús. Es ser discípulo. Quítame el micrófono. que nadie me invite nuevamente a predicar, pero no me podrás arrebatar el llamado, porque mi llamado es Jesús. Es sentarme a los pies de Jesús y escuchar a mi rabino y aprender a ser como mi rabino es, a sentir como mi rabino siente, a actuar como mi rabino actúa. Mi llamado es Jesús. Dime una cosa, mujer, ¿cuál es tu oficio?
3: Cuidar niños.
2: Cuidar niños, pues hazlo en el nombre de Jesús, y mientras lo haces, sana enfermos, libera cautivos, predica el evangelio y lleva a este mundo a un encuentro con Dios. ¿Cuál es tu oficio?
4: Zapatero.
2: Pues sé un zapatero en el nombre de Jesús, y mientras lo haces, sana enfermos, libera cautivos, predica el evangelio y lleva a este mundo a un encuentro con Dios. ¿Cuál es tu oficio?
5: Informático.
2: Pues sé un informático en el nombre de Jesús, y mientras lo eres, sana enfermos, libera cautivos, predica el evangelio y lleva a este mundo a un encuentro con Dios. ¿Cuál es tu oficio?
6: Ventas.
2: Ventas, pues vende en el nombre de Jesús, y mientras lo haces, sana enfermos, libera cautivos, predica el evangelio y lleva a este mundo a un encuentro con Dios. ¿Qué significa esto? Escucha, que vamos a terminar ya. ¿Tienes tu miel en la mano? ¿La tienes? Algunos se van a endulzar hoy. Escucha esto. Si tú vas a responder al llamado de Jesús, tienes que salir de la barca. Puedo escuchar a tu llamado llamándote. Puedo escuchar la voz de Jesús, tu rabino, diciéndote: ven. Y si algo aprendemos de la historia que hemos leído hoy, es que cuando Jesús te llama, hay que salir de la barca y tomar un riesgo. Hey, si vas a ser un consumidor, no tienes que tomar ningún riesgo, pero si vas a ser un discípulo, hay que salir de la barca. Tú estás aquí consumiendo un culto, has venido a escuchar al profeta, has venido a escuchar al vasco, y dices: además me dan miel gratis, qué mejor consumidor. Y si eres consumidor, te puedes quedar tranquilito ahí sentado en tu silla consumiendo cultos, diciendo: ay, la alabanza me gustó, el predicador no estuvo mal, o no me gustó tanto, voy a pedir que me devuelvan la ofrenda. Consumidor. Pero quizá entre los consumidores haya un discípulo que piensa como un discípulo. Y si piensas como un discípulo, vas a tener que tomar el riesgo de salir de tu zona de seguridad y arriesgarte por aquel rabino que se arriesgó por ti. Y seamos claros, cuando Jesús dijo ven y Pedro empezó a caminar sobre el mar, en realidad Pedro no estaba caminando sobre el mar. Porque seamos claros, el agua no puede sostener el peso de un ser humano. El H2O no puede sostener a un hombre. Entonces, ¿sobre qué caminó Pedro? Pedro no caminó sobre el agua, caminó sobre el ven que salió de la boca de Jesús. Lo que sostuvo a Pedro fue el llamado de Jesús, fue el ven que salió de la boca de Jesús. Y es lo que va a sostener a todos aquellos que se atrevan a salir de la zona de seguridad y responder a la voz de su rabino diciéndole: hey, predica el evangelio a tus compañeros de trabajo. Y tú dices: no, me voy a hundir. Lo que te va a sostener es la palabra de Jesús, que te ha dicho: comparte tu fe. ¿Qué te ha dicho tu rabino? Tú lo sabes. Te ha dicho: perdona a esa persona que te ha hecho daño. Y tú dices: no sé si estoy listo, me voy a hundir. Lo que te va a sostener es la palabra de tu rabino. Ten fe, ten fe. Esa palabra te va a sostener. Mientras estás en tu trabajo y todo el mundo anda viviendo vidas inmorales y te dicen, acuéstate con esta mujer, haz esta locura, toma esta droga. Tu rabino te dice, mantente puro. Y tú dices, qué difícil es mantenerme puro, me voy a hundir. Pero lo que va a sostenerte es el llamado de tu rabino, es lo que te va a mantener a flote. Tienes que tomar un riesgo. Y la pregunta esta noche es, ¿qué riesgo tienes que tomar por tu rabino Jesús? ¿Quieres continuar en la barca? ¿Quieres ser un consumidor en esta iglesia, su presencia? ¿O quieres responder a ese llamado que el rabino está haciendo, diciendo, hay nuevas obras que hay que abrir? Se necesitan líderes para abrir puntos de misión, para discipular a otros. Ese llamado del rabino que está diciendo, es hora de dejar de ser un consumidor y tienes que empezar a dar a otros lo que tú has recibido. Y tú dices, es que me voy a hundir, no puedo. Mejor estoy aquí en la barca. Dame, pastor, todos los domingos consumo en la barquita. ¿O te vas a arriesgar? ¿Vas a responder a la palabra que te dice, ven? Vamos, discípulo, es el momento. Vamos, discípula, es el momento de ser como yo, de hacer lo que yo hago, de convertirte en una imagen de mí delante de un mundo que necesita a Jesús. No necesita religión, necesita a Jesús. Y por eso Jesús se manifiesta a través de sus discípulos que están en las zonas de trabajo, en los colegios, en las universidades, siendo como Jesús es, atreviéndose a salir de su zona de comodidad, su zona segura, su zona de confort, y dando pasos arriesgados en el nombre de su rabino Jesús, sanando enfermos, liberando cautivos, predicando el evangelio, llevando este mundo a un encuentro con Dios. Y tú dices, ¿y si me hundo? ¿Tienes miedo a hundirte? Es porque no has leído bien esta historia. Porque es cierto que Pedro se hundió. Pedro se mojó. Pero al final de esa historia, ¿quién terminó en los brazos de Jesús? 11 estaban secos en la barca, 1 estaba mojado, pero en los brazos de Jesús. Entonces, ¿esto no es un mal final? Te has hundido por obedecer a Jesús. Terminas en los brazos de Jesús, escuchando su corazón y diciéndote, ¿por qué dudaste? Estabas tan cerca, tan cerca. La próxima vez lo vamos a lograr. Yo no quiero quedarme en la barca, seco, con los 11. Yo quiero mojarme por Jesús. Terminar en los brazos. Yo no quiero ser un consumidor, quiero ser un discípulo, porque solo los discípulos están en la lista, tienen nombre en el reino. Los que iban a por el pan, los peces, los milagros, ¿cómo se llamaban? ¿Quién sabe? Los discípulos conocemos sus nombres: Pedro, Juan, Jacobo, Tomás, Mateo. Aquellos que no se atreven a soltar a lo que les da seguridad no dejan su nombre escrito en la memoria del cielo. Hubo un hombre que conocemos como el joven rico. ¿Y cómo se llamaba? No sabemos. ¿Sabes cómo le recordaremos por toda la eternidad? Con aquello que le impidió ser discípulo de Jesús. Era tan rico, tan rico, tan rico que no quiso soltar la riqueza para seguir a Jesús. Ese joven podía haber sido un discípulo. ¿Cómo podría haberse llamado? No lo sé. Como algunos, era tan rico, tan rico, tan rico que no quiso soltar la riqueza para seguir a Jesús. Ese joven podía haber sido un discípulo. ¿Cómo podría

que no soltó las riquezas para seguir a Jesús. Pero tu nombre está en la lista. En la lista de los no cualificados. En la lista de los que no forman parte de la élite. De lo mejor, de lo mejor, de lo mejor. Hay que verte la cara. Tú eres de la aldea. Tú eres pescador. Pero Jesús vio algo en ti que ni siquiera tú has sido capaz de ver. Y te ha dicho, sígueme. Puedo sentir la presencia del Señor. Te ha dicho, creo que tú puedes ser como yo. Creo que tú puedes hacer lo que yo hago. Creo que tú puedes convertirte en mí. ¿Cuánta fe tiene Jesús en ti? Eres su discípulo, eres su discípula. Y hoy, con esa miel, puedes abrirla. El sitio está muy lleno y no sé si podremos, y los más jóvenes sí podrán, los más viejitos quizá no. Pero mientras estamos, el grupo de alabanza puede ayudarme. Quiero que hoy hagamos un acto profético. Es la primera vez que lo hago, esto nunca lo he hecho. Es algo que el Espíritu Santo me ha dado de verdad, exclusivamente, por primera vez. Si esto es un desastre, será la primera y la última vez. Pero quién sabe. He traído esta miel porque, como aquellos rabinos decían a los discípulos, que la palabra de tu Dios sea dulce para tu alma, como esta miel es dulce a tu paladar. Deseo que el yugo de Jesús, esa palabra de tu rabino que te está diciendo, ven, sal de tu barca, no sea una carga para ti, sino que sea tu mayor deleite. Que sea dulce, dulce, dulce. Y que descubras la belleza de sentarte a los pies de Jesús con tu Biblia abierta y disfrutes saboreando el corazón de Jesús mientras estudias la palabra. Solo si tus piernas te lo permiten, quiero invitarte a ponerte de rodillas frente a tu silla, como si tu rabino Jesús estuviese ahí sentado. Solo si puedes, yo entiendo que quizá no todo el mundo puede. Quiero que imagines a tu rabino llamado Jesús sentado en esa silla. Y tú estás a sus pies, escuchando su voz, escuchando sus enseñanzas, escuchando el misterio de su boca, revelándote el corazón del Padre, revelándote cosas que ojo no vio, ni oído oyó, ni ha venido a la mente de ningún hombre, que son las cosas que Jesús tiene reservadas para los que le aman. Y mientras estamos cantando esta canción, puedes tomar un poquito de esa miel y orar y decirle, Jesús, tus palabras para mí

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1: Buenos días, mi gente. Estamos iniciando ya lo que es alto voltaje. Estamos iniciando ya alto voltaje. Recuerde que hoy la programación solamente es una hora. Así que esta mañana Lester Martínez estará contigo. Estábamos escuchando por ahí mi GPS. Ahí con nuestro hermano a ver el tema que estamos escuchando. Anteriormente era ahí con Alex Zurdo, el tema es en VGPS. Así que esta mañana un placerazo saludarle a todos ustedes y espero que la estén pasando a lo grande, súper por ahí. Y escucho lo que dice la palabra del Señor en esta mañana. A ver. Más aseo dice tesoros en el cielo, donde dice ni la polilla ni el orín corrompen y donde ladrones se nominan ni huertan. Porque donde estuviera vuestro tesoro, ahí estará vuestro corazón. Usted no puede poner su mirada más en las cosas terrenales. Usted tiene que poner siempre su mirada en las cosas celestiales, que es allá en el cielo, en el Señor. Entonces, esta mañana, listo, ya para que usted pueda acompañarnos en alto voltaje, una hora, ya marcando el 23-19-98-10, y tenemos el 58-42-15-92, como le dije al principio, Don Lester Martínez les acompaña.

Eso en esta mañana, saludo para la nuestra gente que esté escuchando Radio Restauración hasta el Sauce. Ahí nos está escuchando nuestro hermano Moisés, que dice Moisés, ahí con su esposa, la hermana Ruth. Allá están también, está John Jairo, están activados al 100% escuchando Radio Restauración.

Una mañana fresca, sí, estimado oyente, está una mañana pues muy fresca. Hay que disfrutar esta mañana, en el cual pues Dios nos ha permitido, sí, hermano y amigo, una mañana en la cual hay que disfrutarla, donde la temperatura está pues muy, déjenme revisar por aquí, la temperatura pues no está muy caliente, sí, hermano. Hoy está 32 grados centígrados y la sensación térmica va a estar hoy a 36. Esperamos, hombre, la lluvia pronto. Así que esta mañana, gracias, Moisés. Dios te bendiga. También Nelson López nos está diciendo, Lester, ¿qué pasó ayer? Bueno, no estaba ayer. Entonces, Nelson, mi hermano y amigo, él está al pendiente, escuchando la radio ya en su centro de labores en el Guasaule. Hay un tema que él me está solicitando, hombre, por aquí con Danilo Montero. Danilo Montero, con alabanza, solo Jesús que esté en mí. También por ahí está con nosotros nuestro hermano y amigo, a ver, Moisés, un placerazo saludarte también para tu esposa, la hermana Ruda, que andan al 100% por allá en la ciudad de El Sauce, la tierra que fluye leche y miel, que están conectados. Yo espero que la pase bien, hermano Moisés. Entonces, por esa gente que está en los mercados, la Chela también se nos había reportado por la mañana. Chela, saludos para la Chela. La Chela está activada al 100%. Vamos entonces a la música. Danilo Montero se prepara con el tema Solo Jesús que esté en mí, y Luis Santiago se mueve en las aguas. Este alabanza me la han solicitado también en esta mañana. Hoy es una hora, y se prepara también Marco Barriento, él está también listo para cantarnos en alto voltaje el tema que dice Transformado. Mi gente, buenos días, ya estamos iniciando alto voltaje.

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1: En Alto Voltaje está marcando ya por aquí las, a ver, 10 de la mañana con 40 minutos, 10 de la mañana con 40 minutos, así es, en Alto Voltaje. Ya solamente nos separan 20, llegamos a la parte final, sí, amigo y hermano. Esto es hasta el final. Pasajero Jesús Canta se nos está reportando y viendo la avanza de Redimido con Alex Campos. Soy soldado, hermano y amigo, oremos, oremos, hay que orar siempre los unos a los otros en esta mañana. Bueno, entonces, si no tenemos más comunicación, iremos avanzando con el tiempo, hermano. Esto, el tiempo nos apremia, el tiempo nos está diciendo, ya casi estamos llegando a la parte final de Alto Voltaje de hoy, del fin de semana.
2: Dios le bendiga, hermano. Pase un día y me puede poner el canto. Ya falta menos que de Felipe Garibaldi, el hermano Juan, el trabajo en mi mano.
1: Bueno, entonces ya casi nos retiramos. Primeramente queremos dejar tres temas musicales. Alex Campos, Soy Soldado con Redimido. Abraham Velázquez, La Medicina. Y el tema también, Ya Falta Menos Que Ayer. Vamos a la música. Buenos días, mi gente. Ya casi nos despedimos.

Momento ya de despedirnos, momento ya de finalizar, así es, y ya momento de viralizar Alto Voltaje, momento ya de ponerle el toque final a este programa. Ya sabes que los fines de semana, una hora, porque ya nos preparamos para escuchar un mensaje que restaura tu vida con el pastor José Manuel Sierra el día de hoy. El objetivo es que cada palabra que nosotros aquí programemos, el objetivo es que tú también escuches palabra de Dios, lees esa palabra a raíz de la palabra. Qué lindo cuando nosotros nos inspiramos en la palabra de Dios, qué lindo cuando nosotros en cada prédica comenzamos a predicar de Jesús, aprenda el amor de Jesús, también el arrepentimiento, y no hablar solamente de tus experiencias personales. La gente no quiere escuchar tus experiencias, la gente quiere escuchar a Jesús, quiere escuchar la palabra. La gente necesita escuchar palabra de Dios. Tú también necesitas predicar la verdad y predicar que necesitamos siempre regresar a la senda antigua y arrepentirnos también de todo lo malo que hemos hecho. De mi parte entonces, vamos a la música. Quiero dejarlos la última, sí, hermano, la última música. Y en esta mañana se prepara Dani Berríos, bueno, en la producción Dios Cuida de Mí. El tema es titulado Dios, el mismo tema, Dios Cuida de Mí. De mi parte, pásela súper bien. Finalizamos Alto Voltaje.

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0: tiene al Señor en su vida, pues evidentemente faltan muchas cosas. Pero qué importante es la guía de Dios, ¿verdad? Esta mañana nos hemos podido levantar con la guía de Dios, su Espíritu Santo y su Santa Palabra. Y qué bendición, hermano, el poder levantarnos con ese privilegio a la que, lo que muchos anhelan, pero por mucho que quieran, si no hay fe en Cristo Jesús, es imposible. Porque el que trae esa bendición es Cristo Jesús a nuestra vida. Bienvenidos, sé que muchos han hecho un esfuerzo para venir desde lejos a este lugar y por eso queremos bendecirles y por eso queremos animarles a que cada día puedan tener sus pies puestos en Jesús, el autor y el consumador de la fe. En Él todo es diferente y esta mañana es diferente, como dice la palabra de Dios. Cada mañana son nuevas sus misericordias. Y a eso nos agarramos. Y ahí nos extendemos, ¿verdad? En Cristo Jesús. Para llegar, como Él dice, su palabra dice, poder llegar en fe a la estatura de Él. Amén. ¡Qué bonito! En ese proceso estamos.
1: No sé si escuchasteis el testimonio antes de ser bautizada Marta ayer, nuestra sobrina. Es una chica joven, no sé qué edad tiene ella, 22 añitos. Ella dijo, he aceptado al Señor.
2: Ay, yo la verdad me quiero bautizar porque quiero tomar este acto de obediencia al Señor, de reconocer públicamente que acepto al Señor en mi corazón, de que quiero vivir para servirle y para agradarle hasta el resto de mi vida. Mis tíos por lo menos ya saben que yo hubo una época de mi vida que estuve muy mal y el Señor me sacó de un pozo muy oscuro y muy profundo en el que estaba. Y
1: aquí, esto aunque todavía no estaba bautizada, cosa que ayer sucedió y eso es lo de menos. Lo importante es que estuviera en un buen ambiente, en un ambiente cristiano, estudiando la palabra, luego salieron por las calles a evangelizar, cosa que muchos, ni siquiera ella tampoco había hecho en su vida. Y la verdad es que se va esta chica súper renovada. Ahora lo que pido es que sigamos orando, ¿vale? Para que se mantenga en el Señor. Ella va a quedar aquí en el mes de julio para asistir al campamento de los jóvenes, que por cierto, quiero, bueno, no sé si lo puedo decir porque no digo nada entonces. Es que a veces anuncio algo y me dicen, papá, ¿pero qué estás diciendo? Que te he dicho que no digas nada. Digo, bueno, perdón, es que me han dicho que ya no hay plazas para el campamento de jóvenes, lo cual me da mucha pena. Que cada vez que hacemos una actividad, al día siguiente o a los dos días ya está lleno, ¿no? Entonces después veo jóvenes y me da una pena que no puedan asistir. Ahora mismo en Colombia, a las afueras de Bogotá, está Anderson con nuestro pastor también allí, Osman, haciendo un campamento de jóvenes, pero no sé si hay allí 150 o 200 jóvenes, es una barbaridad, en un ambiente, en unas instalaciones preciosas, unas instalaciones muy, muy, muy bonitas, y ahora mismo ellos están allí de campamento con los jóvenes, creo que durante toda la semana. Después se van a trasladar a la ciudad de Medellín, donde hay un montón de gente que nos conoce y nos sigue, y entonces a ver si podemos también abrir allí en los próximos días o semanas otra iglesia. Y luego en julio se va a llevar a cabo aquí en la finca Novelda el campamento de jóvenes, ¿vale? Y van a venir pues de muchas partes, y luego también en agosto en Tenerife, campamento de niños, de adolescentes y de jóvenes. Bueno, tú escribe por si acaso hay alguna plaza disponible y presionas ahí. Si no, te vas con la mochila y te pones a llorar, le dices, mira, es que estoy en la calle tirado, echarme una mano y tal, y seguramente que alguien se apiada de tu vida, ¿eh? ¿Vale? Muy bien, hermanos, pues la verdad es que ha sido efectivamente, como decía Elena y todos, un tiempo maravilloso, donde vinieron hermanos con el genuino, ¿no?, deseo de prepararse para servir al Señor. Nosotros hacemos nuestra parte, les enseñamos lo que buenamente podamos, pero es el Señor el que nos dirige, es el Señor el que nos muestra por dónde van los derroteros, por dónde va la voluntad del Señor, y tenemos que orar por todos y cada uno de los que han estado ahí estudiando, para que el Señor les dirija y para que también a nosotros el Señor nos dé sabiduría para poder darles un empujón a muchos de ellos que tienen en su corazón el genuino deseo de servir al Señor, ¿no? Así es que, bueno, yo siempre he creído que el ministerio que Dios nos ha dado tiene desde hace mucho tiempo una gran necesidad de obreros, y ese ha sido el motivo principal que nos ha motivado a hacer este curso intensivo de 3 meses, que vamos a ver, en 3 meses pues tampoco se puede aprender demasiado, pero hemos intentado de comprimir lo más importante, lo más necesario, imprescindible, y de esa manera pues, en fin, por supuesto, la vida de una persona que quiere servir al Señor, toda la vida tiene que seguir estudiando, toda la vida tiene que estar leyendo, es como un médico, ¿no? Sacaste la carrera hace 20 años, pero las técnicas que se utilizan hoy en día no tienen nada que ver con cuando tú te graduaste de medicina, ¿no? Entonces, oremos, oremos al Señor, por favor, para que todos los que han estado allí, de alguna manera u otra, puedan estar involucrados en el servicio al Señor. Y confío de que así será. Amén, hermanos. Y bueno, esto, simplemente resumirles brevemente, el último evento importante en el que hemos estado ha sido en Guatemala. He venido la semana pasada, me acompañó nuestro hermano Armando, que está allí al final del salón con la cámara, grabando todo esto para luego subirlo a nuestro único canal oficial. Siempre lo digo, no tengo canales a mi nombre, no tengo Facebook, no tengo YouTube, no tengo nada, todo es nombre Centro Evangélico Vida Nueva, por favor, porque a veces la gente dice, ¿cómo se llama este pastor? José Manuel Sierra, pum, ahí se meten y vas a encontrar canales con mi nombre, pero que no son míos, bueno, muchos canales, y cada día me dice, mira, ahora hay uno que te cambian la cara, el otro que te ralentizan la voz, el otro que te ponen un púlpito con unas cosas rarísimas. Digo, pues hombre, no soy yo. Es decir, cuando vean José Manuel Sierra Páez, soy yo este que está aquí, pero no tengo canales, ¿de acuerdo? Lo digo porque a veces hay gente hasta inconverso. Una vez descubrimos en California a un chino que había hecho un canal y se estaba forrando el tío, ¿me entiendes? Con los devocionales, con los cultos, pero no tenía nada que ver. Hasta localizamos la casa. Menos mal que yo no vivo allí, si no lo hubiera ido a visitar. Digo, a ver, ¿qué quieres con tanto José Manuel Sierra? Aquí estoy, ¿qué quieres, hombre? ¿Vale? Muy bien, hermanos. Pues seguimos adelante con la obra. Ahora el próximo compromiso así, digamos, importante que tenemos va a ser en septiembre. Es la primera vez que vamos a ir a la República Dominicana, donde nos han invitado iglesias muy grandes, y el contraalmirante de la Marina de la República Dominicana se puso en contacto con nosotros, y él va a solicitar unos salones gigantescos del ejército, y allí vamos a estar haciendo los cultos y las reuniones durante el mes de septiembre. Me han pedido que hable acerca de todo este tema escatológico de Daniel y Apocalipsis. Digo, vosotros sabéis por la línea que yo voy. Dice, no, es que precisamente te llamamos por la línea que tú vas, porque ya la nuestra ya la conocemos, queremos oír otra campana, ¿no? Digo, bueno, pues prepararos, ¿no? Y después de ahí pues nos vamos a San Francisco, a la iglesia de hermano Yuri y su esposa y de los hermanos, para celebrar el aniversario. Y ya pues los hermanos de Las Vegas, que fue la primera iglesia que logramos abrir en los Estados Unidos, en la ciudad del pecado, como la llaman, pues allí tenemos una preciosa congregación, y allí vamos a estar también unos días con los hermanos. Y luego, si Dios lo permite, y confío que así sea, vamos a retomar nuevamente pues los viajes a Israel. Saben que este año ya fuimos, pero han sucedido una serie de cosas muy interesantes. Entonces se cerró el espacio aéreo, no se podía volar. Ese fue el motivo por el que tuvimos que llevar a la gente este año a Turquía, porque no podíamos viajar a Israel. Aunque estuvimos en... ¿cuándo fue? En mayo, me parece que estuvimos por allá. Sí, yo ya ni me acuerdo. Y en noviembre y en diciembre vamos a volver. Y los que no han tenido nunca esa experiencia de ver la Biblia, yo siempre digo esto, en Israel se ve la Biblia. Aquí, si yo te hablo de Jerusalén y no la conoces, te la tienes que imaginar. Si no sabes cómo es Capernaum, el río Jordán, el mar de Galilea, un escriba, un fariseo, si no sabes lo que es una sinagoga, pues todo eso te lo tienes que imaginar. Pero cuando llegas allí, ves la Biblia en colores, y puedes pasear por las calles de Jerusalén, y puedes respirar el ambiente, y puedes ver pues tantas cosas. Y una de las cosas que se ve en Jerusalén, que está en el mismo lugar donde toda la vida ha estado, es el famoso estanque de Betesda, del cual os quiero hablar un poquito en esta mañana. Si habéis traído vuestras Biblias, si no, creo que lo van a poner aquí en la pantalla. En el Evangelio de Juan, el capítulo 5, se nos habla de este lugar tan interesante. Vamos a ver qué nos dice la Biblia. Repito, Juan, capítulo 5. Perdonad que estoy un poquito con la voz, con esto de los aires acondicionados me tiene fatal. Menos mal que aquí hoy no hay, o si hay no lo noto, pero esto de dormir con el aire acondicionado, pues por una parte, si no pones el aire, te asas de calor, y si lo pones, pues te destrozas la garganta. Así que estoy entre Pinto y Valdemoro, no sé si no dormir o no hablar. Entonces, bueno, pues, en fin. Juan capítulo 5, ¿lo tienen? ¿Hay alguna persona que esté por primera vez en esta mañana aquí, que nunca había estado en esta congregación, que a lo mejor ha venido? Ah, todos ustedes no habían venido nunca. Ah, perdón, yo pensé que ya. Entonces, el que está de visita soy yo, entonces. Hay hermanos que han venido, por supuesto, de San Francisco. Ustedes son de. Usted me dijo que era de Ecuador, pero son de Honduras.
3: Somos de Honduras.
1: ¿Y no habían estado nunca aquí?
3: Vine a la inauguración con mi hija.
1: Ah, vale, vale. Qué bueno. Y allá atrás habían levantado la mano también gente, ¿no? ¿Usted de dónde es? ¿Perdón? Ah, qué bueno. Viene usted acompañada también. ¿Usted también de dónde viene?
4: Nicaragua.
1: ¿Pero vino de Nicaragua para el culto aquí hoy? No, que vive por aquí. Ah, vale, vale. No, bueno, es que otras cosas más raras hemos oído. Bueno, pues bienvenidos de verdad a todos. Bienvenidos. Que Dios os bendiga y espero que estéis cómodos. Si veis que me alargo mucho, levantáis la mano y me hacéis así, ¿vale? Y yo te diré. Después de estas cosas había una fiesta de los judíos y Jesús subió a Jerusalén. Fijaros el término, subió. No dice fue, sino subió a Jerusalén. ¿Por qué? Porque Jerusalén es una de las capitales o la capital más alta de todo el país. Y cuando se sube a Jerusalén, pues subes a aproximadamente unos 800 metros de altura, pero también subes espiritualmente, ¿vale? Entonces cada vez que uno va a Jerusalén, dice voy a subir a Jerusalén, o descendió de Jerusalén, ¿vale? Es el término que se suele utilizar en lo natural y en lo espiritual. Y dice que en Jerusalén, cerca de la puerta de las ovejas, tengo que decirle que esa puerta ya no se conoce con el nombre de la puerta de las ovejas, porque por ahí entraban las ovejas que iban a ser sacrificadas en el templo. Hoy en día se llama la puerta de los leones. Es un sitio un poquito interesante. A veces ocurren así cosas que, en fin, vamos a dejarlo ahí. Pero está muy bien todo. La puerta de las ovejas, que hoy en día sería la puerta de los leones. Allí hay un estanque que en hebreo se llama Betesda, y el cual tiene 5 pórticos. En estos yacía una multitud de enfermos. Dice que había allí ciegos, cojos, paralíticos, que esperaban el movimiento del agua. Porque un ángel descendía de tiempo en tiempo al estanque y agitaba el agua, y el primero que descendía al estanque después del movimiento del agua quedaba sano de cualquier enfermedad que tuviera. Allí había un hombre que hacía 38 años, muchos años, que estaba enfermo. Cuando Jesús lo vio y supo que llevaba ya mucho tiempo así, mira la pregunta que le hace. ¿Tú crees que es una pregunta lógica preguntar a un enfermo, ¿quieres ser sanado? La respuesta sería sí, pero no le dice sí. Empieza con los argumentos diciendo, Señor, le responde el enfermo, es que no tengo quien me meta en el estanque cuando se agita el agua, y entre tanto que yo voy, otro desciende antes que yo. Y Jesús le dijo, levántate, toma tu lecho y anda. Y al instante aquel hombre fue sanado y tomó su lecho y anduvo. Y era día de reposo, el día en el que toda actividad cesa. Es un día que se conoce como el nombre del Shabbat. Ese día que el Señor lo sanó, era día de reposo. Todo estaba cerrado, no se trabajaba. Hoy en día, por ejemplo, en Jerusalén, pues tendríamos que añadir que no hay transporte público. Todos los restaurantes y toda la zona judía está cerrada. Tendrías que ir a comer a la parte árabe. Y si por casualidad también coincide con una fiesta árabe, pues dice, ostras, ¿y dónde como ahora? Porque los judíos están con el Shabbat, estos están con el Ramadán. ¿A dónde nos vamos? Nos vamos al barrio de los armenios. Y si los armenios también tienen fiesta ese día, pues ese día ayunas y le das honra y gloria al Señor. Así de claro, amigo, no hay otra. Entonces dice que los judíos le dijeron a aquel que había sido sanado, es día de reposo, no te es lícito llevar tu lecho. Ya empiezan los religiosos a enredar. Él le dijo, el que me sanó me dijo, toma tu lecho y anda. Y le preguntaron, ¿y quién es el que te dijo, toma tu lecho y anda? Y el que había sido sanado no sabía quién fue, porque Jesús se había apartado de la gente de aquel lugar. Entonces Jesús le halló en el templo y le dijo, mira, Escuchen bien esto. Has sido sanado. No peques más para que no te venga una cosa peor. Has estado 38 años tirado ahí en el suelo como un perro. Y yo te he sanado hoy, te he cambiado la vida. No la vuelvas a liar. No vuelvas a darle lugar al pecado, porque te va a venir una cosa peor. Y uno dice, oye, y hay una cosa peor que estar 38 años botado en el suelo como un perro. Por supuesto que lo hay. Así que de ti depende. De ti depende que te mantengas sano y libre o que vuelvas otra vez a enredarte y a estar en una condición peor. El hombre se fue y le dio aviso a los judíos que era Jesús el que le había sanado, porque no tenía ni idea quién lo había sanado. Y por esta causa, es increíble, es que es tremendo, que los religiosos son gente tremenda, ¿no? Por esta causa los judíos perseguían a Jesús y procuraban matarlo, porque había hecho estas cosas en día de reposo. Es increíble, ¿eh? Jesús le dijo, mi padre hasta ahora trabaja y yo trabajo. Por esto los judíos aún más procuraban matarle, porque no solo quebrantaba, según ellos, el día de reposo, sino que también decía que Dios era su propio padre, haciéndose igual a Dios. ¡Qué tremendo! Me acuerdo que una vez vino un grupo de hermanos de Barcelona, y la mamá de algunos de los que vinieron, una señora ya mayor, esposa de un pastor que ya partió a la presencia del Señor, me dijo, mira, esta es la primera vez en mi vida y probablemente sea la última vez que yo venga a Israel. Y ahora que estamos pasando estos últimos días en esta ciudad tan espectacular y maravillosa que es la ciudad de Jerusalén, a mí me hace mucha ilusión, si es posible y si ese lugar existe, conocer el estanque de Betesda. Porque yo de niña, en la escuela dominical, cuando me sacaban para atender a los niños, me contaban la historia del paralítico del estanque de Betesda. Y yo quiero ver sobre todo el estanque de Betesda. Y le dije, no tengas ningún problema, yo te voy a llevar cuando corresponda en el programa, te voy a llevar al estanque de Betesda. Y nunca olvidaré las lágrimas de aquella hermana, la mamá de Maca, cuando llegó al estanque de Betesda y lo vio con sus propios ojos. Claro, lo que ocurre es que la costumbre de la época era destruir y construir encima, destruir y construir encima, lo cual significa que el estanque de Betesda original no está a nivel de calle, sino está muy profundo. Yo le he pedido ahí a los muchachos si me pueden poner unas fotografías. El estanque de Betesda está prácticamente destruido. Abajo estaría el agua. Es agua de lluvia, es agua estancada, ¿vale? Y entonces el original, el estanque de Betesda original, estaría muy abajo, casi 40 metros de profundidad hacia abajo. La gente va paseando por el borde, viendo las distintas cisternas que se pueden observar. Ya digo, eso es agua de lluvia, agua que se canalizaba y se utilizaba para los rituales en el Templo de Jerusalén. Imagínense, con todos los sacrificios, había que lavar aquello, mantenerlo en óptimas condiciones, etcétera, ¿no? Así que esta es una fotografía de las ruinas actuales del estanque de Betesda. Cuanto más abajo profundices, más retrocedes en la historia. Por ejemplo, yo a veces cuando le digo a los hermanos, vamos a bajar una escalera y vamos a bajar a la época de Roma. Y subimos una escalera de 4, 5, 6 metros y ahora estamos en la Edad Media. Y si seguimos subiendo, estamos en la etapa actual. Es decir, que cada capa nos habla de un periodo de la historia diferente y de una civilización y cultura diferente. El estanque de Betesda está bajo la protección de los hermanos, si no recuerdo mal, de la Cruz Blanca. Son unos franceses, de hecho está puesta la bandera de Francia, y hay una basílica, hay una iglesia levantada a Santa Ana. Los que fuisteis católicos practicantes, sabéis quién fue Ana, ¿no? No me refiero a Ana, la del Antiguo Testamento, a Ana, la madre de Samuel. ¿Quién fue Ana? ¿Alguien sabe? Malos católicos fuisteis vosotros, ¿eh? Ostras, no. Ana fue la madre de la Virgen María. ¿Eh? O no tenía madre la Virgen María, era sido así de una probeta, no sé. Y el padre, por cierto, vamos a ver, vamos a hacer un pequeño examen. ¿Y el padre de María cómo se llamaba? Ay, si yo fuera cura, os excomulgaba a todos. Os excomulgaba a todos. La madre de María se llamaba Ana. Y la iglesia que hay ahí es la iglesia a Santa Ana. Y el padre se llamaba Joaquín. cómo estáis aprendiendo, ¿eh? Es que yo hubiera sido un buen cura también, ¿eh? Bueno, el estanque de Bethesda, conocemos de ese lugar en Jerusalén gracias a Juan. Porque como sabéis, tenemos en la Biblia cuatro evangelios, cuatro personas diferentes que con sus escritos lo que querían era evangelizar a gente para que conocieran a Jesús, sus milagros, sus enseñanzas, su ejemplo, etc. Tenemos el evangelio de Mateo, que fue escrito a los judíos, por eso él emplea muchos textos del Antiguo Testamento, porque los judíos conocían las escrituras, ¿vale? Pero sin embargo Marcos no usa muchas, prácticamente ninguna escritura del Antiguo Testamento, porque él escribe a los romanos, y los romanos de Biblia no tenían ni idea, ¿vale? Presenta a Jesús como un siervo obediente, que nunca se revela a la voluntad del Padre. Mateo lo hace como el Mesías que esperaban los judíos, ¿no? Luego tenemos un tercer evangelio, por cierto, muy bonito, con un lenguaje muy culto, muy profundo, en griego koiné, el griego de la época, que fue escrito a los griegos. Y Lucas, como doctor, como médico, abogado, se lo escribe a un amigo que era una persona muy influyente, muy importante de la cultura y de la política griega, y se llamaba Teófilo, el amigo de Dios. Y le escribe presentando a Jesús como el hombre perfecto, porque sabes que los griegos estaban obsesionados con el culto al cuerpo y las olimpiadas y los gimnasios y todo este rollo. Sin embargo, Juan es un evangelio diferente, porque Juan le escribe a toda la cristiandad. Juan le escribe a todos los cristianos a lo largo de la historia, y él lo que hace es escoge una serie de milagros, que él los llama señales, para presentar a Cristo de formas diferentes. En la última ocasión que estuve aquí, les dije dónde estaban esas señales, dónde estaban esos milagros, y gracias a Juan sabemos, por ejemplo, cuál fue el primer milagro de Jesús, que yo me imagino que eso sí lo sabéis, ¿no? ¿Cuál fue? Ah, que ahí, ¿eh? Ese sí os gusta, ¿eh? El soplar, ese, ¿eh? Que convirtió el agua en vino. Perdonen los latinos, yo sé que a vosotros os han enseñado que beber vino es como pecado mortal. No, lo que es pecado, lo que está mal, lo que es un desorden, es la borrachera, el perder el control. Pero el tomar vino en ningún momento en la Biblia es pecado, ¿vale? Así que no me vengáis con rollos, porque el beber vino no es... Y no es que Jesús tomaba mosto, no. Usted no tiene ni papa de lo que está diciendo. En la cultura mediterránea y en Israel se bebe muchísimo vino, ¿eh? Fíjate lo que te digo, ¿eh? Dicen que se puede beber hasta que sepas discernir entre el bien y el mal. Claro, eso es lo que dicen, cuidado. Eso es como el chicle, tú. Bueno, yo discierno el bien y el mal, y el pobre ya no sabe ni dónde está. Bueno, no te pases. Pero sabemos cuál fue el primer milagro de Jesús, porque Juan lo cuenta, porque Mateo, Marcos y Lucas no nos cuentan nada, ¿no? Pero se ve que este milagro le tocó mucho a Juan, ¿no? Y este milagro del estanque de Bethesda solamente lo cuenta Juan. Y en Jerusalén hay dos estanques, este que habéis visto en la pantalla, en la fotografía, que es el estanque de Bethesda, y hay otro a las afueras de la ciudad que se llama el estanque de Siloé. ¿Cuál es la diferencia entre uno y otro? Porque el estanque de Siloé sale en Juan capítulo 9, cuando el Señor dice que ve, y yo lo vi una vez, solamente en mi vida he visto a un hombre como el de Juan capítulo 9. No es que fuera ciego, porque Jesús sanó a cantidad de ciegos, sino que la Biblia nos da a entender de que el hueco, el globo, la cuenca, no tenía la bolita, ¿no? ¿Cómo se llama? El globo ocular. ¿Y cómo va a poder ver un hombre si no tiene el globo ocular? Entonces Jesús dice que escupió. Yo no lo voy a hacer con nadie, cuidado. Cogió barro, porque el Señor creó al hombre del barro. Por eso el hombre, en el cuerpo humano hay tres cuartas partes de agua y una de tierra. Es la misma proporción del planeta Tierra, ¿no? Y cogió, le untó y le dijo, ve a lavarte al estanque de Siloé, que está en el quinto pino, está lejísimo. Y el hombre en obediencia fue, se lavó y regresó viendo. Y ese estanque entraba y salía agua, entraba y salía agua. Es agua limpia, agua cristalina. Allí se van a lavar los chicos, es una zona árabe. Toda esa zona está llena de barriadas árabes. Y allí, en verano, cuando hay mucho calor, los chiquillos se van y se meten en las piscinas del estanque de Siloé para refrescarse un poco. Pero aquí no, aquí el agua está estancada. Aquí el agua entra y no sale. Son aguas que se estancan, aguas llenas de mosca, de bichos, ¿no? Y aquí es donde dice la Biblia que venía una multitud, como dice aquí, de ciegos, mudos, paralíticos, etcétera, a esperar algo que nunca ocurrió. Déjeme que les diga esto, porque la Biblia relata la leyenda, la tradición, lo que creía la gente de aquel tiempo, pero que nunca ocurrió. Nunca bajó un ángel del cielo, movía el agua y el primero que se metía quedaba sanado. Ya el segundo no, ya llegó tarde. Eso era una leyenda. Como hay leyendas en España que se han transmitido, bueno, en España, en Francia y en el mundo entero, hay leyendas que si aquí hay una energía que te puede sanar, que allí hay una virgen que se aparece, allí hay no sé quién que te habla, que yo le digo una cosa, ya le podrían a los muchachos o a las señoras estas que dice que reciben mensajes de la Virgen, llevarlos a un logopeda. Porque la verdad es que meten miedo. Ostras, si la Virgen habla así, si la Virgen habla así, yo digo, me cacho en la mar, que voz tiene la Virgen. Parece que ha trasnochado una semana, ¿no? Pero en fin, bueno, vamos a dejarlo ahí, ¿no? Pero el tema es que esperaban el movimiento del agua porque era una leyenda, era una tradición. Ahora, la pregunta es, más o menos, para que nos hagamos una idea, si del estanque de Betesda al templo, el centro religioso de los judíos, hay como 50 o 60 metros, ¿por qué esta gente enferma y necesitada no iban al templo, sino que se iban a un estanque de aguas putrefactas a esperar un ángel que no venía nunca? Ni en la Biblia, ni extrabíblicamente tenemos información de que esto ocurriera. ¿Por qué no iba la gente al templo? Porque la Biblia dice que el templo lo habían convertido en una cueva de ladrones. Ya la presencia, la gloria de Dios no estaba en aquel lugar. La gente sabía perfectamente que aquello era un edificio muy lujoso, muy bonito, pero allí no estaba el Señor. Y es que la Biblia nos enseña que donde no hay obediencia, donde no hay orden, donde no hay santidad, la cual es insustituible, no puede haber bendición de Dios. Entonces la gente sabía que el templo se había convertido en un negocio. Por ejemplo, la Biblia nos habla, seguramente lo habéis escuchado, de un tal Anás y Caifás, ¿sí o no? Pues era el yerno y el suegro, y tenían un negocio montado con el tema de los sacrificios, con el tema de la religión, que cuando Jesús entra a ese templo, Él dice, me habéis convertido mi casa en una cueva de ladrones. Y dice la Biblia que habían hecho un comercio, porque claro, la gente venía de todas las naciones de la tierra con sus monedas y tenían que cambiarla al shekel, que es la moneda de Israel, la de antaño y la actual, y tenían que cambiar. Y la gente venía con su corderito, con su ovejita para el sacrificio, y estos dos, que eran dos vividores, dos negociantes, decían, no, ese cordero no vale. ¿Por qué? Porque lo digo yo, porque tiene un pelo no sé qué, o porque es cojo, porque está mutilado, o lo que sea. Y entonces tenían que comprarle a ellos los animales para el sacrificio. Entonces el Señor se dio cuenta de que el templo de Jerusalén lo habían convertido en una auténtica cueva de ladrones, en un comercio y en un negocio. Pero yo pregunto, ¿y hoy en día? ¿Cuántos templos vas a cobrarle a ellos los animales para el sacrificio? Entonces el Señor se dio cuenta de que el templo de Jerusalén lo habían convertido en una auténtica cueva de ladrones, en un comercio.

0: Porque un día, me acuerdo un día en Zaragoza, en la Basílica del Pilar, había en la entrada un montón de mendigos, un montón de gente pidiendo dinero. Y entonces me acerco a un confesionario, y yo sé cómo acercarme a un confesionario, porque fui monaguillo. Y el cura salió, y le digo, me gustaría hablar con usted. Y me dice, dígame, hijo mío. Digo, ¿tu hijo, padre mío? Ay, a mí. ¿Cómo es posible que con el poderío que hay en la Iglesia Católica, con la riqueza que hay aquí adentro, que todos los toreros, todos los años le regalan capotes, le regalan capotes de paseillo que valen una fortuna, traje, te lo digo porque mi padre fue matador de toro y conozco ese mundo. ¿Cómo es posible que tengamos en la puerta de la iglesia un montón de gente pidiendo dinero? ¿Y sabe lo que me contestó? El tío es un fenómeno, un fuera serie. Me dijo, ya les hemos dicho que se vayan, pero no nos hacen caso. Yo digo, es un fuera de serie el tío, es un fuera de serie. ¿Cómo que le hemos dicho que se vayan? Pero haz algo, tío, que se está ahí la gente muriendo de... No había manera. Así habían convertido el templo de Jerusalén en un auténtico negocio. Ahora entiende por qué la gente prefería sentarse en esa escalera 38 años como este pobre desgraciado, esperando el movimiento del agua que nunca venía. Qué terrible es cuando una persona cree en algo creyendo que es verdad y resulta que es una mentira. Porque si crees en algo con todo tu corazón creyendo que es verdad y es verdad, bendito sea Dios. Pero creer toda la vida, practicar toda la vida, tener una leyenda, una tradición, una costumbre, una religión, creyendo que honras a Dios, creyendo que estás en la verdad y resulta que estás más lejos de la verdad de lo que te puedas imaginar, es tremendamente frustrante y triste, ¿no te parece? Así le pasaba a este hombre. Por eso cuando Jesús va y le dice, ¿quieres ser sanado? No le dice, sí, sí, sí, claro, ahora mismo, sino que ya está aburrido de la vida, ya está hastiado de la vida. Nunca seré el número uno, nunca tendré mi oportunidad. Y así es como mucha gente vive hoy en día en la calle. Bueno, yo ya me enganché. Lo llevo de los 13 años enganchado, ya tengo 40, 50 y ya me moriré pues un día por ahí como un perro. Y el otro dice lo mismo y el otro. ¿Y cuánta gente ha perdido la esperanza? ¿Cuánta gente ha perdido la fe? ¿Cuánta gente ha perdido la ilusión? ¿Por qué? Porque creen que nunca podrán tener una oportunidad para poder cambiar. Pues yo te digo en esta mañana que en el nombre de Jesús, el Señor te puede cambiar la vida y transformarte radicalmente. Bendito sea Dios. No te quepa la menor duda. No te quepa la menor duda. Y tenemos miles, miles de testimonios de personas que estaban destrozadas, vacías, huecas, sin sentido, y en fin, haciendo barbaridades. Y mira el testimonio allá de mi sobrina, una chavarilla con 21 años. Doy gracias a Dios que Dios me sacó del pozo profundo y oscuro donde estaba. Y nunca olvidaré esa expresión, porque nunca he escuchado a nadie en un bautismo que diga eso. Es tremendo, ¿no? Y esa es la confianza que nosotros, los que nos llamamos pastores o siervos de Dios, o llámanos como quieras, tenemos. Que no estamos aquí para llenarnos el bolsillo de dinero, ni estamos aquí para pegarnos la gran vida. Estamos aquí por un único motivo: ayudarte a ti y al mayor número posible de personas para que conozcan que hay un camino, una verdad y una vida, que es el Señor Jesucristo. Y cuando ponemos nuestra vida en sus manos, el Señor nos cambia. Bueno, ustedes no han escuchado el testimonio de Yuri y su esposa, ¿eh? Claro, que parecen muy santitos. Ya. Sí, sí, a mí me... Bueno, no digo eso, perdón. Pero si lo hubiéramos conocido... ¿Hace cuántos años, Yuri y Manuela?
1: Fueron 35 años que estuve metido en la droga.
0: 35 años. Los dos. Enganchado hasta las orejas, con drogas y alcohol.
1: Sí.
0: 35 años. ¿Quién saca a una persona de ese vicio, de esas ataduras... después de tantos años? Humanamente hablando es imposible. Si este que va, siempre le quedará algo, siempre le queda. Es que tú los miras, oye, que tienen más pinta de pastor ellos que yo. Porque es que el Señor nos cambia por dentro y nos cambia por fuera. Hombre, yo cuando vi a Gaspar ayer con chaqueta y corbata, y yo iba así con los paderos, yo digo, me cache la más, parece este tío que va, es el pastor y yo soy el ujier de la iglesia, ¿no? ¿Sabes? El hábito no hace al monje, decimos los españoles, ¿no? El tema es que nosotros creemos que Dios cambia las vidas. Cambia la juventud, cambia los matrimonios, cambia los alcohólicos, cambia al que quiera ser cambiado. Y por eso Jesús le dice a este hombre, ¿tú quieres ser sanado? ¿Sí o no? Déjate de rollos. Y bueno, es que tal, es que mira, coge el lecho, levántate y vete. Yo creo que conté aquí la última.

0: Pues creo que sí, porque hasta ahí me llega la memoria, que una vez en Santiago de Compostela, ¿os acordáis? Cuando yo estaba en Santiago de Compostela, no, perdón, en La Coruña, disculpen, en la ciudad de La Coruña, en Galicia, yo estaba predicando en un auditorio donde se habían reunido una serie de iglesias y me habían invitado a mí para dar allí un mensaje. Y, oye, todo el tiempo se me iban los ojos a un señor que estaba en la primera fila. Mira que yo siempre procuro y enseño, ¿no? Miren para todos lados, porque hay pastores que predican 35 minutos y te clavan la mirada y no miran para allá, que te van a decir, pero tío, ¿qué me estás mirando? Mira para otro lado, ¿no? Y yo siempre digo, mirar para todos lados, no pongáis nerviosa a la gente, mira que eso corta mucho. Pero a mí se me iban los ojos, pero bueno, lo que pasa es que él no me veía a mí, porque era ciego. Y resulta de que esa noche había un ambiente allí tan maravilloso que yo dije, Señor, qué maravilla sería si tú hoy sanaras a este ciego. Y además lo creía, que Dios esa noche podía abrir los ojos al ciego. Y le dije a los hermanos, ¿cuántos de los que están aquí creen que Dios puede sanar a este hombre ciego y salir por esa puerta viendo? Todo el mundo, amén, amén. Digo, pues yo me tiré al ruedo, ¿eh? Y le digo, vamos a orar. Y me bajé del púlpito, me fui a él. Le pongo las manos encima y cuando voy a orar, Señor, en el nombre. Y me dice, no, por favor, no ore por mí. Y le digo, pero usted es ciego, hombre. Y dice, Dios ciego, yo no voy a tremontar un burro, estoy ciego completamente. Y le digo, pero usted no cree que Dios hoy lo puede sanar. Y me dijo, claro, estoy convencidísimo que Dios me puede sanar. Dice, y entonces, ¿por qué no quieres que oremos por ti? Que Dios haga un milagro, que te cambie la vida. Y dice, es que soy el presidente de la ONCE. La Organización Nacional de Ciegos, los que venden los cupones, la lotería de los ciegos. Y dice, y si me sana Dios esta noche, pierdo el trabajo, tío, y me quedo tirado. Y le digo, vete ya, hombre. Y oye, me tiro un jarro de agua fría. Yo digo, caché la mano, hoy que podíamos haber visto un milagro y este se quedó con la tica, ¿no? Por favor. Y ya después me fui por el dolor de muelas, el dolor de cabeza, cosas así, ¿no? Qué tremendo, ¿no? Oye, hay gente que dice, mi enfermedad, mi cruz, mi no sé qué. Mira, hermano, ¿sabe una cosa? En Cristo hay victoria, en Cristo hay libertad y en Cristo hay poder para cambiar las vidas. ¡Aleluya! ¡Gloria a Dios! ¡Qué bueno! Todos hemos estado esperando algo en la vida. Unos esperaban un trabajo, otros esperaban sus papeles, otros esperaban un hijo, otros esperaban la mujer de su vida, el príncipe azul que después se convirtió en morado, etcétera, etcétera. Pero sabes una cosa, lo que tenemos que esperar es que Dios nos bendiga y nos use. Ayer me contaron algo, os voy a decir, ¿a cuánto le gustan los chismes? Mira.
1: A mí.
0: Bueno, que te gusten los chismes una cosa y que los esparzas otra, ¿eh? Resulta que ayer le pregunto a un hermano que nos vino a visitar de Madrid, le digo, oye, ¿tú en qué trabajas? Y me comenta que este hermano trabaja en una empresa donde almacenan documentos oficiales, documentos muy importantes de Hacienda, en fin, de muchas cosas. Bien, y le digo, ¿y qué tal? Bien, dice, pero ahora está esta empresa, que es una empresa... Hay dos o tres en España que trabajan en esto. Ahora están haciendo algo diferente. Y me dice, y es bueno que tú lo sepas, Manolo. Digo, a ver. Están comprando naves industriales, pero de miles de metros cuadrados. Creo que por aquí, por Valencia, por Alicante, han comprado una de 18.000 metros cuadrados. Digo, ¿para meter más papeles? Dice, no, si ya papeles, tendríamos papeles para llevar, para ir a Barcelona y de vuelta cuatro veces. No. Ahora la empresa está comprando naves industriales gigantes y llenarlas de comida y comida, toneladas y toneladas de agua, de leche, de arroz, de harina, de garbanzos, etcétera, etcétera. Digo, ¿y eso? Y me dice, porque se viene una gorda, Manolo. Se viene una gorda, Manolo. Y entonces resulta que yo en ese momento le digo a él y a vosotros, que me habéis oído decirlo varias veces, y ahora en Guatemala una señora me dijo, pero vamos a ver, Manolo, estás siempre diciendo que tenemos que estar preparados, que tenemos que estar preparados, háblanos claro, ¿a qué te refieres? Y le dije, hermano, que lo llevo diciendo hace años, pasa que me han tenido como chalado, lo llevo diciendo hace años, guardad en vuestras casas agua, guardad en vuestras casas alimento, estar preparado para que cuando ocurra una movida, algunos dijeron, bueno, este está chalado, este se le ha ido la Biblia a la cabeza. Y ahora resulta que yo me entero que una mega empresa de España se está dedicando a comprar naves industriales por todo nuestro país, para llenar de comida, porque saben que se viene una movida gorda, no sé si es este año o el año que viene, ya eso no lo sabe nadie. Hermanos queridos, ¿no será que lo que la Biblia nos advierte hace años, bueno, hace siglos, resulta que estamos viendo su cumplimiento? ¿Conocen ese, el aro o el cinturón de fuego del mundo? Bueno, pues queridos hermanos, yo estuve en Venezuela en el último gran terremoto, yo estuve allí, me pilló allí, en Caracas. Y permítame decirles que el Señor Jesucristo hace 2000 años, no la semana pasada ni el año pasado, hace 2000 años dijo, habrá terremotos en diferentes lugares al mismo tiempo. Cojan el periódico, no hace falta ni ser cristiano. Estamos viendo cómo hay plagas, cómo hay epidemias, cómo hay terremotos. Y un terremoto no es solamente unos segundos, lo que después genera un terremoto, miseria, pobreza, hambre, epidemia, etcétera, etcétera. Y todavía queda lo gordo por allí, por San Francisco, así que, en fin, vayan comprándose una casa por aquí, por Alicante, no sea que te pille el toro por allí. Es decir, hermanos queridos, estamos viendo que la palabra de Dios no es un libro caducado, no es un libro antiguo, sino estamos viendo que la palabra de Dios se cumple delante de nuestras narices, y Dios nos está hablando. Yo creo, y lo dije en su momento, que cuando nos tocó el tema de la pandemia, ¿os acordáis? Ya hace 6 años, 2020, pues ya el Señor comenzó a hablarnos, ya el Señor comenzó a advertirnos de cómo en una hora o en menos puede cambiar radicalmente, no el país, el mundo entero, el mundo entero. Oriente Medio es un polvorín, hermanos. Y el primero que toque el botón, y hay muchos botones, eso va a ser una reacción en cadena. Y si hay alguien que dice, no, pero yo vivo muy lejos de allí. ¿Sí? ¿Vives muy lejos de allí? Hermanos queridos, la Biblia dice que viene una hora de prueba a todas las naciones de la tierra. Por eso este hombre desesperado, amargado, con una enfermedad incurable por más de 38 años, no buscó ayuda porque ya no creía que su problema tenía solución. Fue Cristo a buscarlo a él. Ahora ya hago una reflexión personal. ¿Cómo los demás enfermos, que dice que había una multitud allí, viendo que este hombre había sido sanado, ¿por qué no le dijeron, oye, cúrame a mí también, que sana a mí, que yo también estoy aquí como él? Ni uno se atrevió a decirle al Señor, Señor, cámbiame a mí. Porque hay gente que no quiere cambiar, así de claro, seamos sinceros. Hay gente que no quiere cambiar. ¿Cuántos alcohólicos, cuánta gente con unos vicios terribles me dicen, sí, yo he metido la pata, he perdido a la familia, he perdido a la mujer, he perdido al marido, he perdido el trabajo, he perdido la herencia? ¿Pero qué haces para cambiar? Nada, simplemente con reconocer, lo cual es importante, no es suficiente. Tú puedes reconocer que te estás muriendo, pero tienes que ir al médico, tienes que pedir ayuda. Jesús ayudó a Pedro cuando se dio cuenta, Pedro, que se estaba hundiendo, y le dijo, Señor, sálvame. Y el Señor lo agarró y lo sacó al momento, al instante. Y eso es lo que Dios está esperando de nuestra parte. Porque hay como una especie de hilo conductor, ¿no? Una especie como de denominador común, prácticamente, salvo algunas excepciones, en todos los milagros. Y es que, salvo resurrecciones de muertos, que el pobre muerto ya no podía hacer nada, evidentemente, en la mayoría de los milagros, si tú te das cuenta, hay un detalle, me da igual si es un ciego, un cojo, un paralítico, un leproso, me da igual. Hay siempre como un acto de obediencia. Por ejemplo, le dice a los camareros en Caná de Galilea, llenar las tinajas de agua hasta arriba. Vale, ya las hemos llenado, ¿y ahora qué? Ahora meter el cucharón, sacar el vino y se lo das a los invitados. ¿Pero cómo voy a meter el cucharón de agua y se lo voy a dar al invitado? ¿Tú qué quieres? ¿Que me parta la cara? ¿Tú qué quieres? ¿Que me eche del trabajo? Tú haz lo que yo te digo y punto. Muy bien, perfecto, yo meto el cucharón y hago así, Dios mío, en tus manos y comiendo mi espíritu. Y al hacer así dijo, ostra vino. ¿Pero de dónde salió el vino si yo lo he llenado de agua? La obediencia cambia las cosas. Un leproso lo dijo una vez de lejos, varios leprosos, Señor, sálvanos, sánanos. Y Jesús le dijo, muy bien, vayan a los sacerdotes del pueblo de Israel de aquella época, que eran los que diagnosticaban, eran los que reconocían si estaban sanados, si no estaban sanados, si la llaga era contagiosa o no. Vosotros id caminando, y dice la Biblia que mientras iban, fueron sanados. No sintieron nada. Dijeron, oye, yo sigo leproso. ¿Cómo que voy allí para que me reconozcan? Si todo acto de obediencia, Dios siempre lo honra. Y Dios siempre lo premia. Le dice el Señor a sus discípulos, ¿habéis pescado algo? Y le dice, nada, Señor, nada, maestro. Toda la noche ha sido un fracaso. Hemos ido para allá, para acá. Hemos echado la red. donde creíamos que estaban los peces, ha sido un fracaso. Bueno, pues hacedme caso, echarla otra vez, pero ahora a la mano derecha. Podían haber dicho, pues si ya la he echado 20 veces a mano derecha. Pues bueno, si tú lo dices, yo lo hago. Y cuando hicieron así, hermanos, no podían sacar la red que dice que por poco se les rompe. Un acto de obediencia, es tremendo. Entonces vemos que este paralítico, el Señor le dice, levántate, toma tu lecho y anda. Podía haber dicho, no puedo, llevo 38 años tirado. Sin embargo, cuando él intentó levantarse, automáticamente el milagro se produjo. Entonces, ¿qué es lo que Dios está esperando de ti? Que vengas a esta iglesia. Bueno, si quieres venir, bienvenido serás. Pero si no quieres venir, pues Dios te bendiga, ¿qué quieres? ¿Qué es lo que Dios realmente en el fondo espera de nosotros? Dice la Biblia, si no os hacéis como niños, aquí no entráis. Y a mí las personas que más me hacen reír y con los que más disfruto en la vida, ¿sabéis con quién son? Con los niños. Es una pasada. El otro día le dije, bueno, hace poco le dije a mi nieto, que ahora tiene 3, ¿no? Me parece, ¿no? 3 años. Y le digo, Adriel, tenemos que orar para que el Señor entre a tu corazón. Vamos a orar. Ella ahí como de la manera de él. Y le digo, ahora Adriel, el Señor está dentro de tu corazón. El tío se levanta la camisa y me dice, pues, au, yo no lo veo por ningún lado. Digo, Adriel, el Señor está en el corazón. Dice, que no está, que no está. Digo, venga, va, déjalo. Además, no le lleve la contraria a este porque este medio cabezón también, ¿no? Entonces, hermanos, la obediencia, la humildad, la sencillez que se ha perdido en el mundo. Vivimos en un mundo de apariencias. Vivimos en un mundo en el que el refrán que todos conocemos de tanto tienes, tanto vales, es la tónica de cada día. El mejor coche, la mejor casa, la ropa de marca, el zapatito de marca, la otra, ¿tá? Vanidades, estupideces. Y el Señor lo que quiere es que dependamos de Él. Este pobre hombre tuvo que reconocer que, aunque seas millonario, te vas a quedar ahí postrado toda la vida como un perro. Porque ni la religión, ni tu dinero, ni tus títulos, ni tu patrimonio te sirven de nada. El único que te puede transformar la vida soy yo, que soy el Rey de Reyes y el Señor de los Señores. Así de fácil, mi querido hermano. Y quiero terminar diciendo algo. Mira, yo no estoy en contra de que una persona sea próspera y sea bendecida y tenga cosas. Yo al contrario, me gozo. Me alegro muchísimo de que te vaya bien en la vida. Pero no te olvides, no sea como los egipcios, que cuando se morían, se querían llevar todas las cosas que tenían. Dice que incluso mataban hasta los animales que tenían, mataban a algunos criados porque los metían en una barca y la leyenda era que tenían que cruzar el río y se llevaban todo esto de esta vida a la otra vida. No me digas, ¿sí? No me digas, no te vas a llevar nada porque desnudo venimos y desnudo nos vamos. Lo que pasa es que hay etapas, hay momentos en la vida en los que uno se siente fuerte, sobre todo a veces en la juventud, ¿no? Que es cuando te sientes fuerte y todo eso. Pero ¿sabes la Biblia lo que dice? Disfruta de la juventud mientras la tengas, pero acuérdate de tu Creador en los días de tu juventud, antes de que vengan los días malos, porque es una etapa muy bonita pero muy corta, y dura más la etapa sin, fuera de la juventud, que en sí misma la juventud, ¿verdad? ¿Por qué dirá el Señor a los jóvenes, acuérdate de mí antes de que seas mayor? Así que, mis queridos hermanos, el Señor en esta mañana está con nosotros en este lugar. Nos está dando una oportunidad preciosa de estar juntos, de cantar, de alabar al Señor, pero sobre todo de pensar, de meditar, de reflexionar en torno a una realidad. Llegarán momentos en nuestra vida en los que nos sentiremos totalmente incapaces e impotentes de solucionar ciertas y determinadas cosas. Y el mayor problema que tenemos es nuestra relación con Dios. Si nuestra relación con Dios no funciona, y se me ocurrió decir un día en la pandemia, por ahí en el 2020, aunque tengas un Maserati, aunque tengas un Ferrari, y aunque tengas lo que quieras, y resulta que me estaba de Italia, escuchando un señor que tenía un Ferrari y un Maserati. Y la mujer era cristiana y me llamó y me dijo, no veas cómo se ha enfadado contigo. Pues yo no sé ni quién es. Dice, porque él tiene un Ferrari y un Maserati. Y piensa que yo te he llamado para que tú le tires la puya y ahora vida. Yo no conozco de Dios de nada, hombre. Pero es la pura realidad. Es la pura realidad. Podemos tener, sí, sí, me parece muy bien. Pero si pierdes tu alma, has perdido todo. Porque lo que tenemos es efímero, es pasajero. Hoy lo tienes, disfrútalo, pero mañana te lo pueden robar, te lo pueden quitar. Sin embargo, la salvación de tu alma es eterna. Por eso a este hombre paralítico le dijo, levántate. Y eso es lo que el Señor quiere hacer con nuestra vida. Que no estemos postrados, que no seamos esclavos de nada ni de nadie. No hipoteques tu libertad, no hipoteques tu paz, no hipoteques tu vida, ¿verdad? Para agradar a los demás. Procura ser tú mismo y sobre todo agradar a Dios. Que esa es la mayor felicidad que podemos tener en esta vida. ¿Cuántos dicen amén?

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1: Una hora completamente de música de adoración, está marcando 12:08 aquí en Radio Restauración. Un momento entonces que te almuerce. Mientras tanto, por aquí le acompañamos con una programación variada con Restauración en el fin de semana. Es música con Leico y Alex Campo. Bien, venga, vívanos. Haz con música. Dios, que tu presencia, que tu gracia nos avive siempre.

no lo han leído en sus libros de historia. La mayoría ni tiene libros de historia porque ni tienen alfabeto. Una gran parte de ellos son las etnias que viven aislados de la sociedad, en las montañas y en los desiertos del mundo, marginados y olvidados por los demás. Mientras que la iglesia del Señor perdemos el tiempo en discusiones, pleitos y divisiones, estos miles de millones se van a una eternidad sin Jesús. ¿Qué vamos a hacer tú y yo? ¿Seremos la generación que lleve el mensaje de esperanza? Entonces,

Jesucristo dijo: por tanto, id y hacer discípulos a las naciones, bautizándolos en el nombre del Padre y del Hijo y del Espíritu Santo, enseñándoles que guarden todas las cosas que os he mandado. Y he aquí que yo estoy con vosotros todos los días.

0: brazos, abre tu corazón. Él habla tu vida ahora.
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2: Todos aquellos que estén.
3: Eso más música, estamos escuchando a Luis Enrique Espinosa con el tema A Quien Iré. Ahora queremos dejar Mi Yugo Es Fácil, así es, Mi Yugo. Ahí con Danilo Montero. Las 12:26 en Restauración. Mientras usted almuerza, queremos deleitarle con lo mejor de lo mejor en la programación del fin de semana.
2: Todos

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1: La hermana Flor de las Marías Pérez Rochas Muñoz nos está escuchando en La Ceiba. Hermana Flor, qué bueno saber que usted siempre está conectado escuchando la radio Restauración, hermana Flor. En este mediodía dicen que está ya preparándose, o mejor digamos, está almorzando indio viejo. Así que provecho para la hermana Flor Muñoz, que ella siempre está activada, la hermana Flor de las Marías Pérez Rocha Muñoz. ¡Qué bárbaro! La hermana Flor Muñoz, que nos escuchen esta tarde. Dice que fue un poderoso ayuno hoy, así que poderoso. ¡Qué bueno, hermana Flor Muñoz! Y espero que la esté disfrutando ahí con su familia. Me comentaba que están comiendo indio viejo. ¡Qué bárbaro! No es indio viejo, es un bao. Ya lo preparó la hermana Flor. Dicen que preparó un bao bien sabroso. Así que provecho para la hermana Flor y su familia que están por ahí disfrutando de un rico bao que ya lo preparó. Así que también vamos con música. Marco Lloroy dice: prepara con el tema Por Una Como Ella. Miguel Ángel Guerra también nos dice de tu amor. Y también tenemos, quiero dejar una música también de Rosy García. Era lo más bello, es un clásico de clásico que suena por aquí en Radio Restauración. Quédese con nosotros.

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1: Esperanza mientras repito esa promesa de Jesús. En el mundo tendréis dificultades, pero ánimo, yo he vencido al mundo. Juan 16:33.
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1: Hola, hola, ¿qué tal amigos? Un saludo cariñosísimo, cariñosísimo, cariñosísimo. Yo soy Norma Pinzón, dándoles la bienvenida a este programa de Pildoritas y Reflexiones. ¡Qué alegría volvernos a encontrar! ¡Qué alegría poder estar aquí junto a ustedes! Así que todo listo, ustedes que han cumplido la cita amablemente. Esta servidora, las reflexiones, la música y nuestra preciosa presencia de nuestro Señor. Él es el que marca la diferencia, Él es el que hace que este programa pueda ministrar tu vida. Sin Él, nada, nada valdría la pena. Sin Él, este programa no tendría ningún impacto en tu vida y en tu corazón, pero es su presencia, es el Espíritu Santo de Dios que ministra, que toca, que sabe exactamente cuál es nuestra necesidad y por eso nos habla de una manera tan especial y tan única. Así que comienzo, Pildoritas y Reflexiones. Y la apertura musical la da Tercer Cielo. Y este tema que dice, entre tú y yo, con un ritmo bachata. Comenzamos Pildoritas y Reflexiones.

entre tú y yo. Era Tercer Cielo compartiendo con nosotros y dándoles la bienvenida a cada uno de ustedes a nuestro programa de hoy. Mateo 5:16 dice, así alumbre vuestra luz delante de los hombres, para que vean vuestras buenas obras y glorifiquen a vuestro Padre. Que vean vuestras buenas obras. Que tu testimonio hable que Jesús reina en tu corazón. No son tus palabras. Es tu manera de vivir. Es ese lifestyle, una forma de ser y de vivir. El equipo de un jugador de fútbol profesional estaba pasando por una mala racha, derrotado una semana tras otra, y un periodista le preguntó cómo hacía para seguir motivado para jugar bien y dar lo mejor de sí, aunque su equipo perdía casi todos los juegos. Él respondió, mi papá está viendo el partido. Mi mamá está viendo el partido. Puedes estar seguro de que voy a dar lo mejor de mí. Reconocía que había más en el juego que el solo hecho de ganar o perder. Había gente mirando, y eso siempre lo inducía a esforzarse al máximo. Jesús nos recordó esta verdad en los primeros textos de su Sermón del Monte. Debemos vivir nuestra vida teniendo presente que aquellos que nos rodean están observando lo que hacemos y que este andar visible dice mucho acerca de nuestro Dios. El Señor dijo, así alumbre vuestra luz delante de los hombres para que vean vuestras buenas obras y glorifiquen a vuestro Padre que está en los cielos. Mateo 5:16. ¿Cómo brilla la luz de nuestra vida? Aplicando el corazón y el carácter de Cristo a las situaciones que experimentamos cada día, mostrando compasión hacia los marginados y abandonados, como Él lo hizo, teniendo presente el nombre y la reputación del Padre Celestial. La gente está observándonos. La pregunta es, ¿qué ven? ¿Qué ven? Deja que tu luz brille, aunque seas una vela en un rincón o un faro sobre una colina. Están observándonos. Pildoritas y reflexiones para tu corazón, para tu alma, para tu espíritu. Y recordamos este lindo tema en la voz de Juan Carlos Alvarado, que dice, mi mejor

Mi mejor adoración, Juan Carlos Alvarado, compartiendo con nosotros en Pildoritas y Reflexiones. Que le podamos decir eso al Señor, es entregarle nuestra vida completamente rendida a sus pies. Desde lejos se llama esta reflexión. Génesis 28, 16 dice: ciertamente el Señor está en este lugar y yo no lo sabía. Una canción popular de hace años titulada Desde lejos prevé un mundo de armonía y paz. Dice: Dios nos observa desde lejos. Es verdad, Dios nos observa, pero no lo hace desde lejos, sino que está allí, está en tu habitación, está en tu carro, está en tu transporte, está en tu trabajo, enfrente de ti, mirándote fijamente, con un amor ilimitado en sus ojos. Pienso en el ejemplo del hermano Lorenzo, que pasó muchos años trabajando en una cocina, lavando ollas y sartenes y reparando las sandalias de otros monjes. Y escribió: cada vez que podía, me ponía delante de él para adorarlo y fijaba mi mente en su santa presencia. Nosotros debemos hacer lo mismo, pero lo olvidamos. Por eso a veces necesitamos tener cosas que nos recuerden su presencia. En un estante frente a mi escritorio puse un viejo clavo hecho a mano que me recuerda que el Cristo crucificado y resucitado está siempre presente. Debemos acordarnos de poner al Señor siempre delante de nosotros. Saber que está con nosotros todos los días hasta el fin del mundo y que ciertamente no está lejos de cada uno de nosotros. Recordar puede ser algo tan sencillo como pensar que el Señor ha prometido estar contigo todo el día y entonces decirle: buenos días, gracias, ayúdame o te amo. Nadie puede acercarse a Dios más de lo que Él ya lo ha hecho hacia nosotros. Él no está lejos, Él está cerca. Y si tú lo has recibido como el Señor de tu vida, entonces está dentro de tu corazón.

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1: En el momento de música variada, recuerde que te acompañamos. Usted no está solo, está con Radio Restauración. Mientras hay gente que ya está descansando, otros están trabajando todavía, otros vienen conduciendo a la ciudad de León, otros van para Managua, otros van para Chinandega. Queremos recordarles, hay que manejar siempre con mucho cuidado. Así que por aquí queremos dejar un clásico con One Boy y Melody Joy, esto que dice, no, es solamente con One Boy, hoy te entrego. Don Boy, Paul Wilbur, Lin Barro, venimos a adorarte, y Pedro Miguel a su tiempo, las 2:00 de la 1:00 de la tarde con 30 minutos, 1:00 de la tarde con 30 minutos.

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2: ¡Aleluya! ¿Dónde están los que decían aleluya? Dice, ¿dónde están los que decían gloria a Dios? Estamos. Seguimos estando en los parques, en las plazas, en las calles. Aleluya. Mira, si alguna vez te pierdes en algún aeropuerto y nadie te atiende, empieza a gritar aleluya, aleluya, aleluya. Que aunque no entiendas el idioma, alguien te va a reconocer como cristiano. ¿Sabes por qué? Porque la palabra aleluya no tiene traducción. En japonés, en chino, en francés, en inglés, en todos los idiomas, es igual. Alabanzas a Dios, ¿eh? Quiere decir. Quiere decir que si estás perdido, empezar, aleluya, aleluya, algún cristiano se te va a acercar y le va a decir, ¿qué te pasa? Levantemos las manos al cielo. Señor, en esta noche estamos aquí porque tú nos convocaste. Padre querido, estás aquí, Señor. Te necesitamos como nunca antes. Padre, te pedimos que nos bendigas en este día. Señor, toma autoridad sobre todo poder de las tinieblas. Rompe las cadenas y los yugos. En el nombre de Jesucristo Nazaret, rompemos las cadenas de las maldiciones ahora. Rompemos los yugos. Desbaratamos las obras del diablo. Y proclamamos en el nombre de Jesús de Nazaret salvación, salud, libertad y vida por los méritos de Jesús de Nazaret. Amén, amén y amén. Aplaudamos al Señor mientras tomamos nuestros asientos. Por favor. ¿Cuántos creen que Jesús está aquí con nosotros? Por supuesto que Él está. Yo quiero hablarles algo especial hoy. Algo que nunca debemos dejar de hablar debido a la importancia que tiene en nuestra vida como cristianos. La convivencia con el prójimo, la convivencia con la sociedad. Como nación, la convivencia con el mundo. La convivencia es lo más importante en la vida cristiana y lo que hace que nosotros podamos crecer, podamos vivir en paz, podamos vivir quieta y reposadamente. Lamentablemente es algo tan difícil de lograr y tan importante para Dios. Podríamos decir que es tan importante como que si nosotros fallamos en esto, no podemos acercarnos a Dios. Quiero hablar de esto sabiendo y teniendo la experiencia, porque son muchos años de predicar. Venimos recién de México, estar allí en dos ciudades, del Impenetrable, allí en el Chaco, y sucesivamente estamos permanentemente recorriendo pueblos, ciudades y aldeas, ¿eh? No solamente ciudades, donde Dios nos permita que la iglesia se una para predicar, y esos lugares donde hay necesidad, ahí estamos. A veces yo digo, ya a esta altura las multitudes no me dicen nada. A veces me llama alguno por allí lejos, de algún país, me dice, tenemos un estadio con 70.000 personas que lo están esperando. Y yo le digo, bueno, le digo, si es por eso no se preocupe, foto con multitudes ya tengo. No necesito más. No es eso lo importante. Lo importante es hacer lo que Dios nos manda en el tiempo y en el lugar correcto que Dios quiere que estemos. Por supuesto que eso es lo más importante. Ahora, ¿de qué le quiero hablar hoy? Bueno, hay una oración que yo desde chiquitito me la enseñaron de memoria. Y la repetía todos los días, así me habían enseñado el Padre Nuestro, ¿sí? Y yo creo que no hay otra oración en el mundo que no sea tan conocida y repetida como el Padre Nuestro. Pero así como conocida y repetida, es de no cumplida. Porque si nosotros cumpliríamos esta oración que nos dejó Jesús, los discípulos le dijeron: Jesús, enséñanos a orar. Porque claro, veían que Jesús oraba y las cosas ocurrían. Enséñanos a orar. Y yo creo que en el Padre Nuestro podemos tomar versículo por versículo y podemos descubrir que gran parte de la Biblia está en esta oración. Porque si Jesús nos enseñó esto es porque era muy importante. Pero yo quiero tomar un pasaje de esta oración del Evangelio según San Mateo capítulo 6. Quiero tomar el verso 12, el verso 14 y el verso 15, para que tomemos de alguna manera conciencia el porqué. Porque a veces leemos los diarios, vemos los acontecimientos y nuestra pregunta es: ¿pero cómo? ¿Por qué? Y yo creo que muchos de esos porqué tienen que ver con esto. Por eso nosotros tenemos primeramente que cumplir esta parte de la Biblia que es tan importante. Porque si queremos conservar nuestra felicidad, nuestra paz, nuestra alegría, nuestra familia, queremos conservar una vida tranquila y en paz, debemos vivir conforme a lo que en esta palabra nos enseña. Y dice el Padre Nuestro, que esa es la oración más repetida en el mundo, y si la cumpliríamos, el mundo sería un paraíso. Lamentablemente, no lo es. Porque a pesar de ser conocida y repetida, no es cumplida. Miremos el versículo 12. Quizás alguno pueda pensar: bueno, pero yo ya lo sé. Sí, pero no es solamente saberlo, hay que vivirlo. Porque conocerlo no me dice nada. Esto hay que vivirlo, hay que practicarlo. Y si nosotros lo hacemos, vamos a ser muy felices. Y las personas que están a nuestro alrededor van a ser felices también. Pero si no lo vivimos y no lo cumplimos, va a haber mucho dolor a nuestro alrededor. Y dice la Biblia en este pasaje, Evangelio según San Mateo capítulo 6, verso 12, dice: y perdónanos nuestras deudas, como también nosotros perdonamos a nuestros deudores. El verso 14 dice: pero si no perdonáis a los hombres sus ofensas, vuestro Padre os perdonará también a vosotros, vuestro Padre Celestial. Mas si no perdonáis a los hombres sus ofensas, tampoco vuestro Padre os perdonará vuestras ofensas. Si no perdonamos, no podemos ser perdonados. Quiere decir que podemos tener una vida entera en la iglesia, pero si nosotros guardamos odio, resentimiento, rencor, nos alejamos de la gracia y nos alejamos de Dios. Porque Dios claramente nos dice: si tú no perdonas, yo no te perdono. ¿Por qué es tan importante esto? ¿Por qué dice: mas si no perdonáis a los hombres sus ofensas, tampoco vuestro Padre os perdonará las vuestras? ¿Por qué es tan importante esto? Muy simple. Si nosotros vemos el por qué se destruyen las familias, las crisis, vemos las guerras en el mundo, yo creo que las guerras tienen directamente una relación directa. El odio, el rencor y el resentimiento puede más que la razón. No importa de qué manera termine, pero lo importante es la venganza, porque eso es el odio, venganza. Entonces lo más importante que nosotros podemos tener es poder practicar. Dice, mira lo que dice la Biblia, dice Efesios 4:32, antes sed sobrios y benignos unos con otros, misericordiosos, perdonándose unos a otros como también Dios nos perdonó a nosotros. ¿Sabes que el 70 u 80% de las enfermedades físicas y psicosomáticas tienen que ver directamente con esto? Y tiempo lo sé. Son cerca de 40 años ministrando, atendiendo gente de a miles. En cada campaña, cada día, yo recibo un informe de todas las personas que son ministradas, de los casos, de los testimonios que recibimos. Y cuando empezamos a mirar las estadísticas, vemos claramente que el 70% de las enfermedades físicas como psicosomáticas tienen que ver con el odio, el rencor y el resentimiento. Es duro, ¿verdad? Pero, ¿sabes? Está bueno porque debemos examinar cómo está nuestro corazón, porque de él mana la vida. Sobre toda cosa guardada, guarda tu corazón, porque de él mana la vida. ¿Quién habitará en el santo monte de Jehová? El limpio de manos y el puro de corazón. Entonces, no tenemos nosotros ni siquiera la oportunidad y la posibilidad de odiar. Tener rencor, resentimiento. No la tenemos. ¿Por qué? Muy simple. Porque nos aleja de la gracia de Dios. Debemos perdonar cual fuere la maldad o cual fuere la crítica o el juicio que hicieren contra nosotros. Porque si nosotros guardamos en nuestro corazón el resentimiento o rencor, estamos alejándonos de la gracia de Dios. Y yo puse aquí, para desarrollar este pasaje, ¿no?, que Padre, perdona mis deudas. Aquí empieza la historia. Perdona mis deudas. Quiere decir que nosotros somos, ¿qué? Deudores a Dios. Entonces, el primer paso es que yo pueda recibir la gracia y el favor de Dios. Pero, ¿cómo hago para que Dios perdone mis deudas? ¿No? Padre, perdona mis deudas. Tengo una deuda con Dios. Todos tenemos una deuda con Dios. Y bueno, alguien que tiene mucha plata podrá decir, bueno, ¿cuánto cuesta? ¿Eh? ¿Cuánto cuesta? Yo le pago la deuda a Dios, quizá Rockefeller, Trump, alguno de esos, cuando le diga, mirá que tú tienes una deuda con Dios, ¿cuánto cuesta? Bueno, empezá a sumar. Y si empezamos a sumar, y lo que la Biblia nos enseña, no tiene precio. Aunque tengas toda la riqueza y el oro del mundo, y le dices, Dios, acá está todo el oro del mundo, ¿está paga mi deuda? No. ¿Por qué? Porque tu alma vale más que todo el oro y la plata que hay en la tierra. Nadie puede pagar, saldar la deuda que nosotros tenemos con Dios. Padre, perdona mis deudas. Yo le pido a Dios que perdone mis deudas. ¿Sabes qué? Muchas veces la gente cree que yo le prometo a Dios que me voy a portar bien. No sirve. No es por votos. Bueno, le prometo. No, tampoco por promesas. Ah, me voy de rodilla de acá hasta Tierra del Fuego. Tampoco eso te va a traer el perdón. La deuda no la vas a pagar con caminatas, ni votos, ni sacrificios, ni promesas, ni dinero. Entonces, bueno, no es suficiente. ¿Por qué? ¿Por qué no es suficiente que yo la pague con dinero? Que yo haga caminata, que haga votos, que haga sacrificio. ¿Por qué? ¿Cuál es el precio? Entonces cualquier persona, bueno, ¿cuánto cuesta? El precio de la deuda que nosotros tenemos con Dios, la Biblia dice claramente, la paga del pecado es muerte. La deuda se paga con la vida. Pero Jesús no dice, perdona mis deudas. Eso entonces quiere decir que hay. ¿Cómo puedo hacer yo para poder recibir el perdón de mis pecados? La paga del pecado es muerte. Bueno, ¿cómo pagamos la deuda? ¿De qué manera? Mira, hace 2000 años, en un monte, el Gólgota, pasó algo. Jesús fue llevado a la cruz por su propia voluntad. Él estaba dispuesto. Si la paga del pecado es muerte, y el pecado entró por un hombre, Adán, así entró la maldición y entró la muerte, para poder pagar la deuda era necesario sacrificar a un justo sin pecado para que nosotros podamos atrapar y arrebatar la bendición de la vida a través de Él. Para eso Dios eligió a Jesús. Jesús caminó en esta tierra sin mancha y sin pecado. Él cumplió la ley, cumplió los profetas, caminó y en Él no hubo pecado alguno. Él como hombre enfrentó el pecado. Si nosotros miramos las oraciones de Jesús, había clamor, dolor. Padre, pasa de mí esta copa. Él estaba enfrentando al pecado como hombre. El mismo infierno vino sobre él. Y Satanás quería llevarlo a la muerte para terminar con el plan de Dios. Eso era. Pero Jesús, así lo clavaron en un madero. Yo diría que la cruz era la guillotina en aquel tiempo, la silla eléctrica. Allí deberían morir los más perversos pecadores de todo Israel y del mundo, ahí, en la cruz. Esa era, diríamos, la silla eléctrica en aquel tiempo. Y a Jesús lo llevaron como más vil pecador y lo clavaron en la cruz. Así que los que lo miraban, se lo merece, porque los que están allí en la cruz es porque hicieron mucho daño y se merecen morir en la cruz. No solo él, había dos más, uno a la derecha y uno a la izquierda. Y ahí estaba Jesús. Imagínate el sufrimiento que él sentía, porque lo que él sufrió y lo que él padeció. Mira, lo patearon, lo escupieron, lo golpearon, las cosas que no le hicieron. Lo colgaron en el madero. Y cuando ya estaba ahí en el madero, Jesús, su fuerza flaqueaban. Él en un momento ya que veía que la vida se iba, dijo dos palabras: consumado es. Y entregó su espíritu. Allí en ese momento en el cielo había silencio. Jesús estaba pagando la deuda que todos nosotros habíamos cometido contra Dios. Él dijo: yo la pago, yo pongo mi vida. Y allí en la cruz, cuando dijo: consumado es, y entregó su espíritu, la tierra tembló, se sacudieron los cimientos de la tierra, se oscureció todo. Allí en ese monte vino como una oscuridad total. El velo del templo se rasgó. Así en el cielo se consumaba. El juez, el padre, estaba firmando el decreto. Y el decreto era que el sacrificio de Jesús era para la salvación de todos aquellos que crean en Él. En el cielo, de alguna manera, se puso el sello, ¡trac! El sello del cielo diciendo: está hecho, consumado es, la salvación del hombre, la vida eterna, a través de la sangre que Jesucristo derramó en la cruz del Calvario. ¡Aleluya! Así fue. El juez del cielo dijo: hecho está. Pero Jesús descendió a los infiernos. Y en el infierno había fiesta, porque ellos no se lo imaginaban la que se les venía. Porque ahí en el cielo se decretó, ya estaba hecho, la salvación del hombre, la vida eterna. La paga del pecado es muerte para los pecadores, pero a través de un sacrificio de un justo, el justo no muere. Ahí estaba Jesús resucitando. Jesús descendió a los infiernos. La muerte estaba, yo me imagino que habría champán del mejor ahí, brindándolo, se abrazaban, saltaban, y la muerte, me la imagino bien grandota, así gordo, y la muerte se pavoneaba ahí en el infierno, como diciendo: oh, vencí, ahí está, entregó su espíritu, vencí. Claro, estaban esperando que venga ¿quién? Jesús, que llegue allí a los infiernos, como algo vencido, derrotado así. Pero de pronto, ¿qué pasó? ¡Blum! Se abrieron las puertas del infierno. Y allí no llegó un Jesús vencido, llegó el Rey de Reyes, Señor de Señores, el Salvador de la humanidad. Tomó al diablo, a la muerte, del cuello y le dijo: muerte, ¿dónde está tu aguijón? ¿Dónde sepulcro tu victoria? Yo soy la resurrección y la vida, y el que cree en mí, aunque esté muerto, vivirá. Fuerte el aplauso a Jesucristo. ¡Aleluya! Jesús venció la muerte. La muerte fue derrotada, la vida, a través de Cristo es la que llega. Yo recuerdo el día que llegué por primera vez. Oí hablar de Jesús. Puedo asegurar que el Espíritu Santo estaba allí. ¿Sabe por qué? Porque el audio era tan malo que yo entendía de cuatro palabras una. Pero comencé a llorar. Entendí por el Espíritu Santo. Me di cuenta que yo era un pecador. ¿Sabe qué decía yo? Yo soy un hombre bueno, no le hago mal a nadie. Hipócrita. Pero yo necesitaba a Jesús. Ese día, con mi esposa levantamos las manos llorando los dos, entregándole nuestro corazón a Jesús. Y mientras yo estaba llorando allí frente a la cruz, esa cruz vacía, ya Jesús no estaba en la cruz. Como que de pronto puedo percibir que Jesús me tendía la mano. Pero todo esto en ese momento como una visión. Yo me encontraba en ese lugar como solo casi. Yo me daba cuenta que estaba en un mundo de gente a mi alrededor, no me daba cuenta. Y que Jesús me tendía un papel que era de esta manera, doblado. Y cuando yo recibía ese papel, llorando, miraba ese papel y decía en ese papel: Padre, yo he dado mi vida por Carlos. Carlos, a partir de ahora, me pertenece. Yo pagué la deuda que él tenía contigo. Y ese recibo no estaba firmado con tinta, sino con la sangre que Jesucristo derramó en la cruz del Calvario por todos nosotros. ¡Aleluya! Tenemos el recibo firmado con la sangre de Jesucristo. Y no hay diablo que pueda ir contra eso. Cuando él resucita, llevaba en su mano las llaves y las escrituras de la tierra. Porque Satanás, cuando venció al hombre, le quitó las llaves y las escrituras de la tierra. Jesús las recuperó. Y en la otra mano traía cautiva la cautividad, la reconciliación del hombre con Dios. Y traía algo más: la autoridad que Dios nos dio como iglesia y como pueblo. Os doy potestad de hollar toda fuerza del enemigo y nada os dañará. En el nombre de Jesucristo somos invencibles ante el infierno. ¡Aleluya! Tenemos poder y autoridad en el nombre de Jesús de Nazaret. ¡Amén! Cuando tú le dices: Satanás, ¿sabes las veces que el diablo, yo agarraba: te ato, diablo? Y me decía: tú no puedes. ¿Cómo no puedo yo? Tú no puedes. Digo: yo no puedo. Pero el que está aquí dentro, Jesús, te venció en la cruz, diablo. Sujétate, suelta esta vida en el nombre de Jesucristo Nazaret. Porque os doy potestad de hollar toda fuerza del enemigo y nada os dañará. Tenemos autoridad legada en el nombre de Jesucristo de Nazaret. ¿Lo crees? Yo lo creo. De hecho, que lo puse por obra y funciona. Entonces, las puertas del infierno no prevalecerán contra mi iglesia. Pero tenemos que cumplir lo que este libro nos enseña. Tenemos nosotros que vivir conforme a la enseñanza que Dios nos ha dado en este libro. Quizás, si nosotros supiéramos el poder que tiene el perdón. Yo siempre comento una cosa: el odio nos detiene en el pasado. El odio nos detiene en el pasado. Muchas veces, cuando ministramos personas, me hablan de papá, me hablan de mamá, me hablan de sus fracasos en la vida, quizás esposo, esposa, y me comentan y me dicen lo que han sufrido, o los maltratos a veces, que recibieron, o personas que fueron abusadas y violadas. Qué difícil es perdonar. Qué difícil es perdonar cuando fuimos maltratados, quizás abusados. Parecería que es imposible. Parecería que eso no tiene solución. Pero yo siempre digo lo mismo. El que no perdona, no puede ser perdonado. Y el perdón no es un sentimiento, porque a veces es tan duro lo que sufrimos, que decimos, pero yo no puedo perdonar esto. El perdón no es un sentimiento, es una decisión. Yo el día que levanté mi mano, tomé la decisión de aceptar a Jesucristo. Cuando yo levanté mi mano, simplemente tomé una decisión. Cuando confesé su nombre y le dije, Jesús, te pido perdón por mis pecados, ven a mi vida, yo te necesito. Allí comencé a sentir el sentimiento, pero antes de eso, no. Entonces el perdón no es un sentimiento, es una decisión. Por eso muchos sufren, están enfermos, tienen depresión. La Biblia dice, mientras callé, envejecieron mis huesos. Las heridas del alma enferman el cuerpo. Cualquier científico, médico te lo puede decir. Cuando hay aflicción de espíritu, dolor en el alma, enferma el cuerpo. Cuando nosotros logramos sacar a desarraigar ese odio, ese rencor, esa raíz de amargura que hay en nosotros, automáticamente la consecuencia, el efecto desaparece y comienza el poder sanador del perdón a obrar en nuestros cuerpos para sanarnos. Entonces, qué importante es entonces que sepamos esto. Fíjate lo que dice la Biblia. Dice en Hebreos capítulo 12, verso 15, mira bien, no sea que alguno deje de alcanzar la gracia de Dios, que brotando alguna raíz de amargura os estorbe, y por ella muchos sean contaminados. Mira, yo fui al diccionario, busqué amargura, y la amargura tiene un significado, ¿verdad? La amargura es pena, aflicción, disgusto. ¿Y por qué después se transforma en odio, rencor y resentimiento? Fíjate bien. La raíz de amargura, la amargura es eso. Y la raíz es esto. Una raíz crece hacia el interior de la tierra, absorbe nutrientes, sustancias necesarias para su crecimiento. Una raíz de amargura es algo como una planta. La raíz la ponemos en la tierra y comienza a penetrar porque necesita nutrientes, necesita alimentarse de las nutrientes necesarias para su crecimiento. Una raíz de amargura es algo como una planta. La raíz la ponemos en la tierra y comienza a penetrar.

fíjese algo. Las raíces envuelven toda la tierra. Raíces, raíces, raíces, raíces, raíces. Si alguno sabe esto, si lo ha hecho, sabe lo que le estoy hablando. Usted ve tantas raíces, y que las raíces que están haciendo, están abrazando la tierra que está dentro. Cuando la pone en la tierra, las raíces se abren y siguen para abajo, y sigue creciendo la planta. Pero ¿qué pasa? Esas raíces en el alma hicieron lo mismo que hacen cuando están en una maceta en la tierra. Apretan el alma, destruyen, arruinan el alma. Y así comienza nuestra alma, herida y lastimada. Comienzan las enfermedades, comienzan los problemas, comienzan las depresiones, comienza el pánico, comienzan todas las enfermedades que dependen del área psicosomática y aún física, producto de ese odio, de esa raíz de amargura que nosotros dejamos crecer aquí dentro. Por eso qué importante es entender lo que Jesús dice en este pasaje, en el Padre Nuestro. El que no perdona, no puede ser perdonado. Nosotros debemos matar ese germen del odio. Si el mundo no cumpliría esto que dice la Biblia, si el mundo perdonaría, no sufriríamos guerras. Y voy a decirte algo, eso que está en tu corazón quizás anidado, de cuando eras chico, o cuando te hicieron algún daño, o alguien que te perjudicó, o alguien que crees que te hizo mal, y está ahí esa herida en el corazón, te quedaste en el pasado. Porque el que mira el pasado, el odio es el pasado, el odio es lo que pasó atrás, y el que se queda de espaldas mirando el pasado, pierde el futuro. Sea un hombre, sea una familia, sea una empresa, sea un país, si nosotros nos quedamos mirando el pasado, pasa el futuro y nos perdemos el futuro. No te pierdas el futuro. Hay un futuro maravilloso para tu vida, para tu familia, para lo que viene por delante, si en esta noche tú reconoces que debes perdonar, y aquel que perdona será perdonado, los cielos se van a abrir y la bendición de Dios y la salud vendrán sobre tu vida. Vamos a dar un fuerte aplauso a Jesucristo. ¡Aleluya! No deje que la raíz de amargura siga presionando tu alma. Y te puedo contar. Mira, cuando yo empecé las primeras campañas, era neófito en un montón de cosas. Lo único que sabía que se manifestaba la gente y no sabía qué hacer. Pero se sanaban. Bueno, una mujer que fue sanada de una artritis tremenda me dijo, mi primera y la segunda campaña creo que era. Yo todavía ahí podía ir a las casas de todos, que me pedían. Iba a todos los vecinos, me pedían y yo iba a las casas de todos. Ahora es imposible, pero bueno. Me dijo una mujer, dice, mi mamá está en la cama hace años, no camina, tiene un asma que no puede casi respirar. Había momentos que parece que se muere. Dice, ¿podés venir a orar por ella? Porque mi familia está toda acá y quiere que... Bueno, digo, termino la reunión y voy. Bueno, cuando terminé la reunión, éramos como 12, 14. Ella y la familia, a ver a la mamá que estaba con asma crónica, paralítica, hacía 3 años que no caminaba, que estaba permanentemente angustiada y en agonía y con ataques de asma. Bueno, estaba ahí. Yo me acerqué y le di la mano, le dije, abuela, ¿cómo estás? Y como una persona cuando está enferma. Bueno, la familia se quedó toda afuera, yo estaba con la hija. Entonces yo le dije, bueno, te quiero presentar a Jesús, y lo aceptó a Jesús. Bueno, entonces voy a orar por ella. Pongo la mano para orar y siento que el Espíritu Santo me dice, está llena de odio, dile que perdones. Wow, digo yo. Abuela, le dije, mirá, ¿con quién estás enojado, enojada? Decime, porque el Espíritu Santo me dice que tenés que perdonar. Yo, no, como que era... Digo, bueno. Digo, bueno, pero si el Espíritu Santo lo dice, abuela, pensá. Entonces yo digo, Señor, ¿qué? Y como que siento que era con una nuera el problema. Entonces le pregunto a la hermana, le digo, escúchame, ¿vos tenés hermanos? Sí, varios, dice. ¿Cuántas nueras? Y 3. Ah, le digo, wow. Le digo, dame los nombres. Mirta, María y

Juana, pongamos. Bueno, entonces yo le digo, pero abuela, ¿por qué no pensás bien? ¿Tenés algún problema con algún familiar? No, dice, ¿cómo me dice eso? No, yo, dice, no tengo problema con nadie. Si, imagínese, siempre fui una mujer buena, una santa. Bueno, está bien. Entonces le digo, ¿cómo se lleva con...? Yo le voy a preguntar algo. ¿Cómo se lleva con su nuera María? Ah, María. Es un amor, dice. No lo sabe cómo cuida a mis nietos. Cuando me los trae acá perfumados, pintaditos, arregladitos. Ay, es una preciosura. No es, dije. Creo que era Rosa, Esther y el otro nombre no me acuerdo. Pero le dije, y decime, ¿cómo te llevas con Rosa? Y ahí frunció el ceño. ¡Ni me hables! ¡A la flauta! ¡Es una bruja! Me decía. ¡No deja que mi hijo venga a verme! ¡No deja venir mis nietos! ¡Es una bruja esa mujer! Uy, pero usted entonces, abuela, pero usted me dijo que no tenía. ¡Pero con esa bruja sí! Me dijo, bueno. Entonces le dije, bueno, abuela, le voy a decir algo. Si usted quiere que yo me quede y ore por usted, tiene que perdonar a Rosa. Me mira, mire, parece que revivió, le salía fuego de los ojos. Le digo, yo la voy a ayudar. ¿Usted quisiera perdonar? Me hace. Bueno, yo la voy a ayudar. Repita conmigo, Señor Jesús, yo perdono a Rosa. Ya está, me dice. No. Señor Jesús, yo perdono a Rosa. Señor Jesús, a ver. Ya está. Le digo, no está. Señor Jesús, yo perdono a Rosa. Yo perdono a Rosa. No, abuela. Repita bien, Rosa. Dígame, diga Rosa. Rosa. Otra vez, Rosa. Ahora diga, Señor Jesús, yo perdono a Rosa. Señor Jesús, yo perdono a Rosa. Más fuerte. ¿A quién perdona? Decí, Rosa, a Rosa. Bueno, dígalo otra vez. 3 veces, 4 veces, 5 veces se lo hice repetir. Y a medida que lo iba repitiendo, como me daba cuenta que su rostro se iba... Como esa cara de odio se iba yendo. Cuando terminamos de orar, después que ella dijo, yo perdono a Rosa, y ya me di cuenta que ya había, el Espíritu Santo había comenzado a actuar, yo le dije, bueno. Y me di cuenta porque los ojos comenzaron a brillarle. Y en un momento, 2 lágrimas cayeron por sus ojos. Y dije, ya está. Ya el Señor comenzó a hacer la obra. ¿La perdonas a Rosa? Me hizo, sí. Si viene, ¿qué vas a hacer? La voy a recibir. ¿La vas a recibir? ¿Le vas a pedir perdón? Ya le pedí perdón, ya está. Ya pedí perdón, ya está. Porque la verdad me decía, yo la perdono, ya la perdoné. Bueno, y vamos a orar ahora. Mira, le puse la mano, pegué una orada. Así, pero ya está. Yo ya hacía falta llorar. Le dije, Señor, como estaban todos mirando. Bueno, ahora le digo, ahora abuela, levántate. Y me miró, dice, no puedo. Levántate. Bueno, sentate en la cama. Se sentó en la cama, mira, le volvieron los colores, ya estaba rozagante, parecía que hubiera revivido. Y le digo, bueno, ahora, decime qué pasa con tu pecho. Y dice, ahora dice, no sé, ¿puedo respirar bien? Bueno, ahora te vas a levantar y vas a caminar. No, sí, podés. Ya Jesús entró, el poder sanador entró, podés. Y entonces cuando se puso de pie y dio el primer paso, el segundo paso, el tercer paso, y enfiló para la puerta, y estaba toda la familia. Mira, se armó un escándalo. Gritaban, saltaban, y la vieja se puso a bailar ahí, no sé, todas las cosas que... Bueno, perdonó y Jesús la sanó. ¿Hay poder en el perdón? ¿Hay poder en el perdón? Los matrimonios necesitan perdón. Y yo, para terminar, voy a leerte algo. Esto ocurrió. Tengo muchos, pero el tema que más me gusta contar. Una familia, un matrimonio. Esto ocurrió en el año 2005, en el estadio de Morón. Mira, acá hay todo testimonio, todo es perdón. Pero quiero... este testimonio dice así. Llegamos a la puerta del Estadio Deportivo Morón por separado. Mi esposa Brenda y yo. Era la última noche de la cruzada Visión Cristiana Mensaje de Salvación en la ciudad de Morón, del año 2005. Apenas
nos saludamos con la mirada, yo y mi esposa, después de convivir los últimos 5 años como extraños en la misma casa. Finalmente, hacía varios meses que estábamos ya separados de hecho. Cada uno subió lentamente a una tribuna diferente. Mientras yo lo hacía, comencé a recordar la historia de nuestro matrimonio. Brenda y yo nos habíamos casado en el año 1989. Brenda era cristiana, yo no. Al convivir, su paz me impactó tanto que quise también yo acercarme a Jesús. Fuimos felices hasta el año 2000. Nos apartamos de la iglesia y comenzamos a vivir de espalda al consejo de Dios. Perdimos el trabajo y la casa. Brenda buscó ayuda en el ocultismo y todo fue peor. Fue internada con neumonía y anemia, pesando 30 kilos menos de su peso normal. Recordé cuando nuestro hijo Isaías, desde que tenía solo 7 años, oraba a Dios pidiendo por nuestro hogar. Volviendo a la noche de cruzada en Morón, mientras me ubicaba en una butaca, me preguntaba si podría Dios darnos la oportunidad o si ya era demasiado tarde. Brenda había decidido quitarse la vida si Dios no hacía un milagro en nuestra familia esa noche. La culpa y la condenación la abrumaban. Nos sentíamos incapaces de podernos perdonar mutuamente y salvar nuestro hogar. Pero a medida que escuchábamos los testimonios de los milagros y las alabanzas, comenzamos a creer que lo que era imposible para los hombres era posible para Dios. La noche era clara, el aire era fresco, las estrellas brillaban como nunca. A medida que la palabra de Dios era predicada, ráfagas de fe y esperanza recorrían las tribunas y estremecían a las 30 o 40 mil almas que llenábamos ese lugar. Cuando el evangelista pidió que pasaran adelante aquellos que querían empezar una nueva vida de la mano de Jesús y perdonarse, Brenda y yo nos mezclamos entre la multitud por separado, porque bajamos de otras tribunas con la mano en alto. El césped del estadio se cubrió totalmente de gente. La hermana Mariana Condia oró para que las familias sean sanadas y el corazón de los padres se volviera a los hijos y el de los hijos a los padres. Brenda cayó al piso como fulminada. En ese momento yo la veo. Sentimos el toque poderoso de Dios. Llegamos al estadio separados, pero nos volvimos juntos. Por primera vez en mucho tiempo, dormimos bajo el mismo techo, abrazados a nuestros 2 hijos y con la paz de Jesús llenando nuestro hogar. Entendimos que el perdón y el arrepentimiento eran el camino de regreso a la felicidad. Y pudimos comprobar que a pesar de nuestros errores, Dios nunca dejó de amarlo. Hoy somos diáconos y servimos como familia al Señor que nos restauró en todo y nos dio el doble de lo que perdimos. A Jesucristo sea toda la gloria, la honra y la alabanza.

Espíritu Santo está aquí. Dios puso en mi corazón esta palabra. Dios quiere restaurar tu vida. Dios quiere restaurar tu futuro. Dios quiere darte una oportunidad para comenzar de nuevo. Pero ¿sabes algo? Tienes que perdonar. No importa lo que te hayan hecho. Yo escuché tremendas y terribles confesiones. En más de una oportunidad yo tenía que llorar a veces con la persona de tanto que había sufrido. Pero siempre le decía lo mismo. Tenés que perdonar. El perdón no es un sentimiento, porque lo que te hicieron es muy difícil perdonar y sentirlo. El perdón es una decisión. Simplemente tienes que decirlo: Señor, yo perdono. Y así como cuando levantaste la mano para aceptar a Jesús, quizá no sentiste nada, pero cuando tomaste esa decisión, Jesús ya abrió los cielos para bendecirte. Hoy solo tienes que tomar la decisión para que seamos sanados. Quizás tú has venido hoy por primera vez o no. Quizás te apartaste. Quizás tu corazón está herido por algo o con alguien. Pero si tú perdonas, se va a abrir una puerta tan grande que vas a comenzar a transitar una vida totalmente diferente. Lo que es imposible para el hombre es posible para Dios. Padre, perdona mis deudas, como yo perdono a mis deudores. Decídete. Es el día que levanté mi mano, sentí el deseo, la necesidad de recibir a Jesús. Tomé la decisión y luego sentí la paz. Toma la decisión en esta noche y luego vendrá la paz. ¿Necesitas perdonar? Levantémosla. Los que necesitan perdonar, levantar la mano al cielo, por favor. Levántala sin miedo, sin miedo, sin miedo. ¿Quién no tiene algo dentro del corazón? Mientras callé, envejecieron mis huesos, dice la Biblia. No calles más. Por favor, no calles más. No calles más. Abuela, esa depresión que está consumiendo tu vida, joven, esposo, esposa, abuelo, abuela, es producto de eso mismo, de haber atesorado como un tesoro esas broncas, esos fracasos, esas derrotas, esos reclamos que hay en tu alma. Pero hoy Jesús quiere sanar. Jesús quiere cambiar. Jesús quiere transformar todas las cosas. Pero sé valiente. Levanta tu mano ahora. Levántala. Yo voy a perdonar. Yo quiero perdonar. Yo necesito perdonar. Y comenzar una vida nueva. Si estás junto quizás a tu esposo y hay problemas, agarrarle la mano y levanten la mano juntos. Hoy es el día donde todo se tiene que romper, donde las ataduras de Satanás tienen que ser vencidas, para que una nueva vida comience a resplandecer en tu hogar, para que todo comience a ser diferente. Ponte de pie con tu mano en alto. Y si tú has venido hoy por primera vez, que necesitas conocer a Jesús, también hazlo. Yo no sé cuántos pueden pasar, pero aquellos, los que sienten deseo de perdonar desesperadamente, venga rápido aquí. Venga, venga aquí. Venga, usted necesita perdonar, no se puede ir de aquí como vino. Venga con su mano en alto, por favor. No se quede entre la gente, venga, venga. Venga para aquí a ponerse a cuenta con Dios. Venga a ponerse a cuenta con Dios en esta noche. Venga a ponerse a cuenta con Dios en esta noche. Venga con su mano en alto y venga confesando: Señor, yo quiero perdonar. Yo voy a perdonar. Señor, yo quiero cambiar mi vida. Ven hablando con Dios, pidiéndole a Dios. Mira, un corazón contrito y humillado no despreciará. Un corazón frío, un corazón indiferente no puede recibir la bendición del cielo. Ven aquí hoy confesando que vas a perdonar, confesando tus errores, pidiendo perdón por el odio, el resentimiento que has guardado en tu corazón.
Ven aquí al altar en esta hora a perdonar. Vamos a perdonar a aquellos que nos hirieron, que nos lastimaron, aquellos que nos hicieron daño. Vamos a pedirle a Dios hoy. Y vamos a decirle: Señor, yo voy a perdonar. Yo perdono, Dios. Sí, sí, habla con Dios, habla. Habla con Dios. Que se escuche tu voz, Señor. Yo perdono, Dios. Yo perdono, Jesús. Tú sabes lo que he sufrido, Dios. Tú sabes, Dios, que no tengo fuerza para seguir luchando. Jesús, yo perdono, Dios. Tú sabes, porque tú me conoces, cuánto he sufrido. Cierra tus ojos, cierra tus ojos, cierra tus ojos ahora. Deja que Dios venga a tu vida. Deja que Dios venga a tu corazón ahora. Que el Espíritu Santo comience a sanar las heridas de tu alma. Arrancar esas raíces que están aprisionando tu alma, que no te dejan ser feliz. Yo perdono, Señor. Yo perdono, Dios. Yo perdono los que me hirieron, me lastimaron. Yo perdono a papá, yo perdono a mamá, Dios. Yo perdono a mi esposo, a mi esposa, Señor, los perdono. Yo perdono a esa persona que me hizo tanto daño. Yo perdono. Yo perdono. Yo perdono. Con todo mi corazón. Con toda mi alma. Señor, sana las heridas del alma ahora. Sana las heridas del alma ahora, Dios. Sana las heridas del alma ahora, Dios. Si tú has venido por primera vez, si aún no le entregaste tu corazón a Jesucristo, no te quedes sentado ni sentada. Levántate y ven aquí adelante a buscar la paz del cielo. Mi paz os dejo, mi paz os doy, dice el Señor. La paz de Dios está aquí para venir sobre tu vida y tu alma. No hay nada que justifique el odio. El odio es homicida. El odio te va a llevar a querer quitarte la vida. El odio te va a llevar a la venganza. Y eso es destructivo. Quita el odio, el rencor, el resentimiento de tu alma hoy. Y deja que reverdezca tu corazón. Hay una nueva vida que te espera. Deja de apretar los dientes. De tener esa cara de odio. Cierra tus ojos y dile: Dios, quiero perdonar, ayúdame. Cierra tus ojos, dile: ayúdame, quiero perdonar. Quiero perdonar, Señor. Quiero perdonar, Dios. Tú sabes lo que he sufrido. Pero hoy quiero sanar mi alma. Yo quiero que tú me perdones a mí, Señor. Sí, Dios. Sí, Dios. Sí, Dios. El perdón no es un sentimiento, es una decisión. Tú le quieres pedir la bendición a Dios, comienza perdonando. Comienza sanando las heridas de tu alma. Comienza a decirle: Dios, quiero cambiar y comenzar una vida nueva. Señor, perdona todos mis pecados. Dile ahora: perdona mis pecados, Dios, mis errores, mis equivocaciones.

la vida. Reconcíliate con la sociedad. Reconcíliate con tu prójimo. Jesús, dile, entra en mi vida. Entra en mi corazón. Te necesito, Dios. Te necesito, Dios. Te necesito, Dios. Señor, entra en mi corazón hoy. Yo veo la mano de Dios sobre vidas acá. Yo veo la mano de Dios sobre tu vida ahora. Dile, Señor, entra en mi vida, te necesito. Dios, entra en mi vida, yo te necesito ahora. La mano de Dios viene sobre tu vida ahora. Ahí está la mano de Dios sobre tu vida. Ahí está el Espíritu Santo. Ahí está la mano de Jesús sobre tu vida. Hay cadenas que están comenzando a caer ahora. Hay cadenas que se están quebrando ahora. Hay cadenas que se quiebran ahora. Satanás, ha llegado tu hora. Satanás, demonio de odio, espíritu de muerte, tú no tienes más parte ni suerte con ellos. Demonio de muerte, en el nombre de Jesucristo de Nazaret, en el nombre de Jesús de Nazaret, espíritu de muerte, fuera Satanás ahora. Ahí está, ahí está, ahí está, ahí está, ahí está. Demonio de muerte, demonio de suicidio, demonio de odio, fuera Satanás ahora. Ahí está, ahí está, ahí está, ahí está, ahí está. Ahí está la mano de Jesús. Ahí está la mano de Jesús. Caen, caen, caen, caen. Caen las cadenas ahora. Caen las cadenas. Satanás, diablo, fuera, fuera. En el nombre de Jesucristo de Nazaret, fuera Satanás ahora. Te mando que salgas ahora rápido, los colaboradores aquí. Ahí está la mano de Jesús, ahí está la mano de Jesús. Ahí está, ahí está, ahí está, ahí está, ahí está. Satanás, diablo, demonio de odio, espíritu de rencor, demonio de suicidio, espíritu de muerte, fuera, fuera. En el nombre de Jesús de Nazaret, en el nombre de Jesús de Nazaret. Ahí está, ahí está, ahí está, ahí está. Ahí está la mano de Jesús ahora. Ahí está la mano de Jesús ahora. Caen las cadenas, caen las cadenas. Caen, caen, caen, caen. Caen las maldiciones ahora. Demonio inmundo de brujería. Demonio de sal, la muerte. Ahora. Ahora te vas, diablo. Demonio del gauchito aquí. Yo ordeno que suelte las vidas ahora. Suelte las vidas ahora. Espíritu de brujería. Espíritu de hechicería. De demonio. Espíritu de brujería, sal. Caballeros, colaboradores.

0: Jerusalén. Oigo ruido de cadenas. Oigo ruido de cadenas. Rápido, los colaboradores ahora. Oigo ruido de cadenas. Cadenas que caen, cadenas, cadenas. Cadenas, cadenas que caen ahora. Cadenas que se rompen ahora. En el nombre de Jesús. En el nombre de Jesús. Hay cadenas que se quiebran. Maldiciones. Maldiciones que están siendo destruidas ahora. En el nombre de Jesús. En el nombre de Jesucristo de Nazaret. En el nombre de Jesús de Nazaret. Diles, pero yo perdono, Señor. Díselo, yo perdono, Dios, con todo mi corazón. Yo perdono, Dios. Yo perdono, Dios. Yo perdono, Dios. Yo perdono, Señor. Yo perdono, Jesús. Yo perdono, Dios. Perdóname a mí mis pecados. Perdona mis errores. Mis equivocaciones. Todo aquel que quiera rendirle su corazón a Jesús. Por primera vez, cierre sus ojos. Y simplemente diga: Jesús, entra en mi vida. Yo te necesito. Jesús, quiero cambiar y comenzar a vivir una vida nueva. Yo no quiero vivir lejos de tu cuidado y de tu protección. Jesús, yo te necesito. Perdóname, me equivoqué. Mi familia te necesita. Mi casa te necesita. Yo te necesito. Ven a mi vida, Jesús. Amén. Amén.
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1: A las 4 de la tarde nosotros tenemos Son de mi Tierra. Vamos a seguir por aquí disfrutando de buena música en el fin de semana con Radio Restauración. Vamos a estar escuchando por aquí a Ley Torres, Un Sueño, y Alejandro del Bosque, mi ayudador. Y así es, vamos a estar dejando estas dos músicas en esta tarde. Ya saben entonces que a las 4 nosotros tenemos Son de mi Tierra, la música que nos representa.

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1: Amigos y hermanos secretos, buenos días, estamos en Son de mi Tierra. Estamos iniciando Son de mi Tierra, Son de mi Tierra, la música que nos representa. Y así que en esta tarde, música entonces, por aquí Son de mi Tierra, Son de mi Tierra. Y dice Apocalipsis, hace amor sublime. Y Agustín Amador dice, abrigo el altísimo, vamos con música. Belén dice, la avenida, las 4 de la tarde con 7 minutos. Regresamos, buenas tardes, estamos en Son de mi Tierra.

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1: Eso, entonces, por aquí estamos en Son de mi Tierra, la música que nos representa. Melia está por aquí en Nicaragua con el Niño de Oro. Bueno, Bismar Martínez, mejor digamos. También se prepara Carolina Valle con la libertad. Es un popurrí por aquí de música nicaragüense. El Son de mi Tierra. Estamos ya casi finalizando sábado. Imagínense que esto va rapidísimo. Vamos avanzando rapidísimo. No, es Melqui González, sí, es el. Vamos

Bueno, entonces casi nos estamos retirando ya de, no retirando, sino del programa, podemos decir, de el programa Son de mi Tierra, la música que nos representa, la música nicaragüense, así es, en esta tarde, Grupo Fe, Nicaragua para Cristo, y José Luis Rodríguez también, nuestro hermano José Luis, con el tema Gloria, Aleluya, mi Señor. Y el nicaragüense Rolando García, él se caminando, donde solamente nos están separando 21 minutos, llegamos a la parte final.

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0: Hola, mis queridísimos amigos, hermanos en Cristo Jesús. Estamos privilegiados de tenerle aquí en nuestro canal MPFA a un hombre que todos nosotros conocemos, un hombre que prácticamente tiene una trascendencia intercontinental con su música que ha impactado a millones de personas en todos los lugares. Te estoy hablando de nuestro muy querido amigo, hermano en Cristo, el legendario Oscar Medina.
1: No sé si legendario.
0: Legendario la música.
1: Muchísimas cristiana. Gracias, bendito sea el Señor. Gracias por tenerme aquí, por saludar a toda esta linda gente que nos ve en este momento. Gracias por esa introducción tan linda. Por encima de todo, buscamos servir a Dios y servir a la humanidad de la manera que Jesús sirvió mientras que Él anduvo aquí en la tierra. Pero me siento privilegiado realmente de poder haber sido escogido de parte de Dios para llevar estos mensajes a la humanidad. A través de estas canciones.
0: Y en verdad, vamos a hablar, ¿verdad?, de ciertas cosas, pero quisiera empezar sobre todo el inicio, a su conversión cristiana y sobre su nacionalidad, porque hay mucha gente que piensa que usted es sudamericano, o otros piensan centroamericano. ¿Cuál es su nacionalidad?
1: Y aunque así me gusta dejarlos que adivinen mi nacionalidad, pero yo nací en México, soy el décimo de 13 hijos que le nacieron a mis padres.
0: Wow.
1: Nacimos y crecimos en una familia pobre, pero bendito sea el Señor que un día el Evangelio alcanzó a la familia de mis padres, Martín y María Medina, y a partir de ahí comienza una hermosa historia de redención y de, en el caso nuestro, de servicio en la obra del Señor.
0: Y me alegro. ¿Y qué es lo que le llevó a cantar? ¿O que la familia en sí ya cantaba? Sí. ¿Era una tradición de la familia adorar al Señor?
1: No era tradición. Fuimos la primera familia de nuestras familias que se entregó a Cristo, que escucha el Evangelio. Entonces, servir al Señor no era parte de nuestra vida. Más bien éramos desobedientes, mal portados.
0: No le sucede a cualquier joven.
1: Exacto. Entonces, pero un día llegó el Evangelio a nuestro hogar, mamá se entrega a Cristo, papá se entrega a Cristo, los hijos, todos nos entregamos a Cristo. En nuestra familia, antes de que el Evangelio llegara, no era extraño escuchar a papá y a mamá cantar siempre. Ellos tienen hermosas voces y eran muy amantes del folclore de nuestro país, la música ranchera.
0: Es riquísima.
1: Entonces, cuando papá y mamá se despertaban a las 4 de la mañana para ir a trabajar, porque vivíamos en la frontera con Estados Unidos, ellos solían cruzar de Mexicali, México, a Calexico, en los Estados Unidos, y tenían que levantarse temprano a hacer sus almuerzos, sus lunches, le dicen ahí en la frontera. Y entonces no era extraño escuchar a papá empezar a cantar una canción y a mamá acompañarle con una hermosa armonía. Y a mí me tocaba despertar a esas horas de la mañana, escucharles cantar, y tienen que haber sido de los momentos más felices que yo recuerdo de mi niñez. Escuchar esas voces melodiosas de papá y de mamá. Entonces, porque eran los momentos, digamos, de mayor armonía, de paz, de tranquilidad. Nosotros estaban esforzándose juntos para prepararse para ir a trabajar. De ahí es que nace el amor por la música de todos nosotros. Y después, una vez que llega el Evangelio y comenzamos a ir a la iglesia juntos con papá y mamá, Dios nos empezó a dotar talentos de guitarra, bajo, piano, batería, a componer canciones.
0: Familiares, músicos.
1: Sí, y entonces, aunque la composición no fue nunca nada que se estudió, ni el canto ni la música, Dios nos dio estos talentos de una manera que lo pudimos utilizar profesionalmente.
0: Definitivamente, porque su primera producción, creo que fue Corazones de Piedra.
1: Corazones de Piedra, 1985. Pero antes de eso, yo ya había grabado junto con mis hermanos, éramos el grupo Hermanos Medina.
0: Okay.
1: Habíamos hecho dos grabaciones, una en 1980 y otra en 1983. En 1985 yo me quedo como solista y cuatro de ellos se mantienen formando el grupo Medina. Y de ahí entonces es que nace la primera grabación como solista, Corazones de Piedra.
0: Ahora, ¿cuál fue su reacción? Porque Corazones de Piedra, cuando salió, tuvo un impacto, pero tan grande y tan grande, que me acuerdo, estaba en África aquel entonces, cuando salió Corazón de Piedra, era un jovencito, que impactó tanto, ¿verdad?, mi país, en Guinea Ecuatorial, y ver ¿cómo la administración, la unción del Espíritu Santo corría en esa primera porción? ¿Cuál fue su reacción a darse cuenta cómo el mundo recibió y fue ministrado por esa primera porción de corazón de piedra?
1: Tanto mis hermanos como yo jamás imaginamos lo que iba a suceder una vez que dedicáramos nuestras vidas al servicio de la obra del Señor. Papá mucho menos. Papá, él había soñado que alguno de nosotros triunfara en la farándula antes de entregarse a Cristo. Una vez que él se entrega a Cristo y nos ve que estamos sirviendo solo en la iglesia, él se decepcionó. Y él imaginó que ninguno de nosotros nunca iba a lograr llegar a desarrollar una carrera profesional, mucho menos un ministerio, cantando. Entonces, para todos nosotros fue una gran sorpresa el darnos cuenta que teníamos esta capacidad de servir cantando.
0: Y fueron tantas otras producciones después de Verá Corazones de Piedra, Como Si Tienes Fe, El Amor Llegó, Hermano Mío, Marineros, y todas esas producciones fueron de mayor éxito, de tal manera que
1: pero ninguna como Corazones de Piedra,
0: eso sí.
1: Ninguna se ha quedado ahí.
0: Yo creo que eso fue el espejo
1: en el corazón de la gente a través de los años.
0: Y lo bueno es que mira que cuando uno escucha esas canciones prácticamente no se caducan.
1: Sí.
0: La administración siempre está ahí, como quien dice, generacional.
1: Sí.
0: La generación de hoy versus la generación de la década del 80, que somos nosotros, sienten la misma administración, el mismo impacto del Espíritu Santo cuando escuchan esas alabanzas. ¿A qué se debe eso? ¿Será por su profunda relación con el Señor?
1: En primer lugar, se debe a que son mensajes de Dios. Yo escogí hacerme la responsabilidad, asumir la misma responsabilidad que el predicador. Trazar bien la palabra.
0: Sí.
1: Que los mensajes que yo cantara en mis grabaciones, en primer lugar, que estuvieran bíblicamente correctas.
0: Okay.
1: Y en segundo lugar, siempre entendía que no iba a ser mi voz, que no iba a ser la música, sino el poder de Dios y la obra del Espíritu Santo ministrando a través de estos mensajes que son divinamente inspirados por Dios. Yo reconociendo que realmente yo tengo que menguar y a la misma vez dejar que Dios obre y el Espíritu Santo obre, de igual manera reconozco que como vaso tengo que ser un vaso de honra, un vaso limpio. Y por lo mismo uno busca ese acercamiento a Dios.
0: Sí.
1: Tuve la dicha y la bendición de tener un pastor, el primer pastor en mi vida, que no solamente a mí, sino a mis hermanos, nos enseñó a orar, nos enseñó a leer la Biblia, nos enseñó a entender la Biblia.
0: Sí.
1: Y a entenderla bíblicamente, que la Biblia se entiende explicando un versículo con otro versículo de la Biblia, la mejor manera de entender la Biblia. Y eso lo aprendimos yo, en el caso mío, desde mis 13 años de edad. Era un jovencito cuando entregué mi corazón a Cristo. Y yo le cuento a los jóvenes, cuando les hablo, que para mí no era extraño orar 15 minutos, media hora, una hora, dos horas. Y en ocasiones terminábamos en el altar, mis hermanos y yo, y otros jóvenes de la iglesia, orando junto con nuestro pastor hasta la madrugada en la iglesia. Entonces tuvimos en esa bendición de que los principios de nuestra vida cristiana fueron muy bien fundamentados.
0: Sí, sí.
1: En el temor a Dios.
0: Uh-huh.
1: No por miedo, sino temor porque
0: él
1: es grande.
0: Él es grande.
1: Porque él es justo, porque él es santo. Y tuvimos también el privilegio de crecer entendiendo que necesitábamos su palabra para guardar nuestras vidas y que necesitábamos aprender a orar para comunicarnos siempre con nuestro Padre Celestial.
0: Y otra cosa, para sobre todo nuestra gente, que de repente mucho de la nueva generación no conoce esas alabanzas, y sobre todo el despeje de corazón de piedra, que es un mensaje sobre todo del amor del Señor, del cambio, la oportunidad de uno si viene a Jesucristo, cómo Dios transforma ese corazón de piedra a un corazón mucho más blando. Vamos a ver rápidamente una porción de corazón de piedra y alguno también, como es el amor que llegó, si tienes fe, para que te des cuenta el mensaje tan profundo e inspirador que Dios usó a nuestro hermano Medina para entregárselo al pueblo.

0: tremendo. ¿Qué mensaje aparece en esos cánticos, verdad, con respecto al mundo que no conoce al Señor, que hay esperanza en ellos?
1: La gente me pregunta que si me canso de cantar estas canciones, porque yo llevo 38 años, he hecho 9 grabaciones y sí, repito mis canciones en muchas de mis presentaciones, y la gente me pregunta que si me canso, y es imposible, sería imposible para mí cansarme cuando veo cómo los mensajes, cómo los cantos bendicen tantas vidas de una manera o de otra. La gente, uno prefiere el poder de la oración, otro prefiere mi mar sereno, otro prefiere si no hubiera sido por tu sangre, porque las necesidades son así de variadas en las vidas de las personas.
0: Son prácticamente, como le decía usted, el Señor le entregó esos talentos. Porque mi experiencia personal con esos cantos, y puedo testificarlo aquí a la audiencia, mi familia y en su mayoría pues no son cristianos evangélicos. Ellos cuando escuchaban esas canciones, señalaban de profunda paz, que la mayor parte de ellos conocen toda la letra de sus canciones y las cantan, y muchos no son cristianos. Tenemos un tremendo mensaje acogedor de amor, de perdón, de paz, que en medio de las tribulaciones y escuchas esas canciones y te llenas de esa tremenda fe. Ahora, pasando un poco, ¿verdad?, de la página de nuestra entrevista, ha habido muchas preguntas a lo largo de esos tiempos que dicen, ¿y qué pasó con Oscar Medina? Porque escuchamos la última producción, ¿cuándo fue? ¿En el 95 o en el 2004?
1: En el 2003 fue cuando se lanzó la grabación de Marinero.
0: Okay.
1: Y fue en 2004 que yo caí enfermo, y a partir de ahí no se volvió a escuchar otra grabación hasta el 2009. Y desde el 2009 hasta la fecha no se ha vuelto a lanzar otra grabación.
0: Y esa es la gran pregunta, porque recuerda, hermano, que la gente te puede haber escuchado todas esas alabanzas tan grandes, que una tremenda sed, hambre de Oscar Medina. Y mucha la gente ahora quiere saber qué pasó. Háblame un poco de la ausencia y por qué.
1: Claro. Era el año 2004, era diciembre 13 del año 2004, cuando yo presenté unos síntomas que me llevaron a visitar a mi doctor. Mi doctor entonces me dice, estos síntomas que tú presentas, necesito enviarte a un neurólogo. Él me envía con un neurólogo. Yo voy y visito a mi neurólogo y él me dice inmediatamente que me vio mis síntomas. Me dice, necesito enviarte a hacerte unas tomas de resonancia magnética. Me envía. Ya para ese tiempo yo empezaba, el dolor, los síntomas empezaban a reducirse un poco. Y entonces yo ya estaba como confiado de que todo iba a estar bien. Además ya me había pasado anteriormente que había sentido ciertas cosas, no como esa vez eran diferentes, el dolor era más intenso y había síntomas que yo inclusive no reconocía como que había sentido antes, pero igual ya se estaban reduciendo y yo decía, bueno, esto va a pasar igual que todo lo demás. Sin embargo, llega el día 23 de diciembre de ese mismo año 2004, ya me preparaba para cerrar la oficina del ministerio, todo el mundo se había ido ya a su casa, y entra la llamada del doctor como una hora antes de que yo cerrara y me dice, tenemos los resultados de tus tomas, y empieza a describir mi situación. Se ha encontrado un tumor dentro de tu médula espinal a la altura de la cervical entre las vértebras C4 y C7. Es un tumor que mide 3 centímetros de largo por 1 de diámetro. Tomen en cuenta que el diámetro de la médula espinal es aproximadamente 1 centímetro a la altura de la cervical. Entonces el tumor estaba comprimiendo casi totalmente lo interno de la médula. De ahí era que venían todos aquellos síntomas. Entonces, finalmente, después de explicar, me dice, es un tumor que mide 3 centímetros de largo por 1 de diámetro. Y enseguida me dijo, no hay nada que se pueda hacer por ti. Y ahí fue donde yo me desplomé internamente. Mi vista se nubló, mi oído se turbó, sentí como que el suelo se me salió debajo de los pies, porque nada te puede preparar para recibir una noticia así. Estuve así por lo que yo consideré que era un largo rato. y del fondo de mi corazón comencé a clamar a Dios: ten misericordia de mí, ten misericordia de mí. Y me sobrevino un gran miedo y me sobrevino una gran angustia. En medio de esa angustia, mientras que yo clamaba a Dios, pude experimentar por primera vez en mi vida lo que significa esa paz de Dios, de la cual nos dice la Escritura que es una paz que sobrepasa todo entendimiento. Y de repente me sobrevino una calma, una tranquilidad y una fuerza y un estado de ánimo que pude decir dentro de mí: mi vida va a estar bien, porque mi vida está en las manos de Dios. Mientras que el doctor seguía describiendo mi condición a través del teléfono y lo escuchaba decir: si acaso te pudiéramos tratar con quimioterapia o radiación, pero eso lo único que haría sería retardar lo inevitable. En tu caso, conforme el tumor continúe el proceso de su crecimiento, quedarás paralítico, luego quedarás cuadrapléjico y finalmente solo será cuestión de esperar la muerte. Meses después, hablando con un neurólogo, con un neurocirujano, él me diría: Medina, era 2 de febrero del 2005. No te digo que te operes mañana, me dice, pero tampoco te aviso, pero te advierto que no te esperes hasta el verano. Estábamos hablando de una ventana de tiempo como de 4 meses, que se tenía que decidir lo que se tendría que hacer. Mientras se marchaba, paso a paso, con fe en Dios, obviamente.
0: Date cuenta, hermano Medina, al ser pues mira una ausencia, un vacío por mucho tiempo, su experiencia, cuando me habla de la medio esplazo, solamente una sola vez, fue una experiencia, la prueba solamente duró un año o fue algo progresivo.
1: Eso es lo que hubiera deseado. Cuando uno pasa por algo así de grande, algo así de fuerte, uno piensa: bueno, ya. Fue la prueba más grande, fue la prueba más dura, la sobrepasé, gracias Dios, bendito sea tu nombre. Y igual como cuando entré a esa enfermedad que jamás pensé que iba a pasarme, porque fui perfectamente saludable toda mi vida, después de haber obtenido tal victoria con el tumor de la médula espinal, pensé: no voy a, lo más seguro es que yo ya no voy a tener que pasar por otras cosas. Pero eso fue en el 2004. 2005 fue cuando yo fui operado de la médula espinal, febrero 2005. Me sobrevino una adicción médica por los mismos medicamentos que me dieron para aliviarme de la operación, que tuve que superar 2 años después. Después de superar esa adicción médica, y yo ya empezaba a incorporarme de nuevo, a viajar, a empezar a planear, grabar también. Me sobreviene entonces un cáncer del riñón izquierdo, que encuentra, porque yo estaba pasando una piedra, un cálculo, un cálculo del riñón, y entonces me envían a emergencia por el dolor tan intenso, y me hacen unas tomografías y me encuentran el cálculo, pero también me dicen: señor Medina, se ha encontrado una masa en su riñón izquierdo. Cuando voy y visito el urólogo, me dice: es un tumor canceroso, es lo más seguro, me dice, por su aspecto, y tenemos que operarte. Y entonces fui operado en el año 2009, lo que se llama una nefrectomía parcial. Me preservaron el riñón, pero la operación no fue nada fácil. Después de eso, ya libre de cáncer, los chequeos de parte de los doctores siguen. En el 2014, entonces me encuentro teniendo que ir de nuevo al hospital y me hacen lo que se llama una apendectomía para removerme el apéndice. Eso lo superé, gracias a Dios. Después de eso, 2014, en el mismo año, en noviembre de ese año, recuerdo que yo presenté unos síntomas que la doctora me dijo: quiero que vayas de nuevo a visitar el urólogo. Fui a visitar al urólogo, me dice: tenemos que hacerte una biopsia de la próstata, porque yo presentaba un nivel de Recuerdo que yo presenté unos síntomas que la doctora me dijo, quiero que vayas de nuevo a visitar el urólogo. Fui a visitar el urólogo, me dice, tenemos que hacer

0: convulsiones causadas por la fiebre que me había sobrevenido. Caí en emergencia del hospital a las 7 de la noche, y desde las 7 de la noche hasta las 7 de la mañana los doctores lucharon para salvarme la vida, y bendito sea Dios que pudieron salvarme la vida, y salí de eso glorificando al Señor. Pero para poder salir de ahí estuve 4 días y 4 noches en cuidado intensivo, y después de terminar las 4 noches, los 4 días, ya cuando yo estaba a punto de salir y regresar a casa, me llama entonces el urólogo que hizo la biopsia, y él me dice: tenemos los resultados de tu biopsia, se ha encontrado un cáncer en tu riñón izquierdo. Perdón, en este caso era la biopsia de la próstata. Se ha encontrado cáncer en tu próstata, tienes que venir a hablar conmigo para ver qué es lo que vamos a hacer en este caso. Y una vez más estaba confrontando un cáncer, pero en este caso de la próstata. Tuve que ser operado, fui operado en el año 2016, lo superé gracias a la misericordia de Dios, y hoy puedo decir que estoy completamente libre de cáncer de la próstata. Sin embargo, pasemos a este año 2018 que acaba de pasar, y me vuelven a encontrar un tumor canceroso en el riñón izquierdo. Y en este mismo momento estoy luchando contra ese cáncer. Bendito sea el Señor que lo encontraron temprano. En mi caso, todas las cosas que han encontrado las han encontrado muy a tiempo, lo suficiente temprano como para poder atenderlas. Y en este caso es un tumor de 1 centímetro, 1 cuarto de tamaño. Se va a tener que operar también, pero estoy confiado que una vez más Dios me va a dar una victoria segura.
1: Increíble, increíble, hermano Medina, ver año tras año cómo ha ido pasando por una prueba, cómo ha pasado por a través de un calvario eminentemente fuerte, y admiramos sobre todo su confianza, su fe en el Señor. Pero sin embargo sabemos que todo lo que nos sucede, ¿verdad?, nos ayuda para bien.
2: Así es.
1: Y yo creo que con el testimonio, y sobre todo para nuestra audiencia que está escuchando el testimonio, hay muchos que están pasando por la misma prueba. Hay alguien que el médico le llamó para darle, ¿verdad?, el mismo diagnóstico. Pero tenemos a un hombre que ha puesto su vida en la mano del Señor, y a través de su fe, cómo ha ido superando prueba tras prueba, y el Señor siempre ha sido fiel con él. Así que, amados, ese prácticamente ha sido la ausencia de nuestro hermano Medina por este periodo donde no se ha podido recibir una promoción. Pero confiado en el Señor, yo sé que usted, hermano Medina, ya está preparando algo. ¿Quiere anunciarlo aquí en este momento? Adelante, por favor, porque eso
0: es una gran alegría para mí anunciarles que ya viene próximamente, dentro de estos primeros 4 meses del año, si Dios nos concede vida y salud, estaré lanzando la nueva grabación que se titulará Muestra su amor. Son 12 nuevas canciones, todas de ellas autorías de mi persona, inspiraciones de nuevo, inspiraciones divinas dadas por Dios. La gente debe saber, es importante que sepa, que yo nunca fui a una escuela de música, nunca fui a una escuela de canto y nunca fui a una escuela de composición, ni tampoco tuve estudios superiores, y nunca se me fue, yo nunca fui instruido en la composición, ni en el canto, ni en la música. Si tú me pones a mí delante de mí una partitura con notas musicales, yo no te sé decir qué hice. Todo lo que escribo, todo lo que canto, todo lo que toco es por misericordia de Dios, es porque Dios lo quiso darme esos talentos. Entonces, todas estas letras de estas nuevas canciones son letras inspiradas por Dios.
1: Por eso la administración, porque hay muchos cánticos, no para hacer un poco verá negativo ni nada, pero hay cánticos que te llevan al alma. Y los suyos llegan al alma de la persona.
2: Amén.
1: Y te ministran de tiempo en tiempo, de tiempo en tiempo. Ahora yo sé que ha pasado mucho tiempo, estamos hablando cerca de 38 años ya del ministerio musical. Y estos 38 años del ministerio musical en la década de los 80, los que predominaron aquel entonces era Estanislao Marino, usted y Dani Berríos. Ahora, cuando hace un análisis comparativo versus la música de hoy, ¿qué es lo que puede decir? Porque yo, pues, en ese momento el Señor, la época de los 80 años, y era mera fuerte mucha diferencia. Ustedes verdaderamente, como usted dice, era un milagro, una inspiración, algo de parte del Señor que nos llegaba al alma. Y muchas veces tenemos una nostalgia

0: esos cantantes como usted, y pedimos al Señor si el Señor no puede levantar la misma voz, la misma inspiración en esos tiempos. ¿Qué es lo que puedo opinar con respecto a la música esa vuestra en aquella década que impactó tanto versus de la música que tenemos en la actualidad cristiana?
1: Quizás lo que nos está haciendo falta es enseñanza catedrática. Como nadie se puso a estudiar, no hay universidades cristianas que enseñen composición cristiana, de música cristiana, no hay, hay escuelas de música, pero la música en sí no trae mensaje escrito,
0: claro.
1: Y, pero nadie se ha preocupado en establecer materias catedráticas de cómo escribir un canto cristiano, claro. Por ejemplo, en el caso mío, yo siempre le digo a los compositores, si ustedes quieren que un canto suyo sea clasificado como un canto cristiano, hablen de Dios, hablen de Cristo, hablen del Espíritu Santo, o asegúrense de que las virtudes de estas tres personas de la Trinidad estén representadas en el mensaje. De otra manera, lo único que son canciones bonitas, o canciones románticas, o canciones positivas. Porque lo que hace la diferencia en el mensaje de la canción cristiana es que se incluya el nombre de Jesús, que se incluya el nombre de Dios, que se incluya algo de las acciones de Dios o de Cristo hacia la vida de la persona. Entonces, como eso no se ha enseñado, entonces nacen unas nuevas generaciones de cantantes, de músicos, y ellos están escribiendo más o menos a lo que ellos escuchan, que se está escribiendo en la radio secular, o aquellos que cantantes más modernos de hoy, y de ahí es donde están agarrando ellos su enseñanza. Entonces, las grandes denominaciones debieron haber asumido la responsabilidad de decir, necesitamos preservar un mensaje bíblico,
0: sí,
1: en los cánticos cristianos. Por lo mismo, ya que tenemos departamentos de educación cristiana dentro de nuestras organizaciones,
0: sí,
1: entonces forjemos un departamento de educación cristiana específica para enseñar a nuestros compositores cómo preservar el mensaje bíblico dentro de los cánticos.
0: Eso es lo que verdaderamente creo que añoramos tanto ahora mismo en estos tiempos. Claro, como usted lo acaba de decir, porque el nombrar a Jesucristo en nuestros mensajes siempre trae una unción tan especial de liberación. Y esas canciones muchas veces abiertas, como dice usted, la ausencia del nombre del Señor, se llama de casi, la ausencia del nombre de Jesucristo, etcétera, etcétera, como que uno no sabe a qué dirección tomar. Pero gloria a Dios que viene la nueva producción, y esperamos que nuestra gente esté esperando ansiosamente. Yo personalmente ya lo estoy esperando ansiosamente, porque yo sé que ministrará mi alma y lo voy a compartir por todo el momento. Ahora esta noche tenemos un tremendo concierto aquí en la ciudad de Atlanta, una ciudad que por usted es muy querido, y habrá muchísima gente que estará con nosotros en ese concierto. ¿Qué es lo que usted piensa que va a suceder en ese concierto? Porque hay otro que nos había llamado a usted, Oscar Medina. ¡Wow, Oscar Medina! ¿Dónde está? Y mucha gente quiere venir a conocerlo hoy en esa gloriosa, en ese glorioso concierto.
1: Sí, Atlanta y yo y la gente tenemos una bonita relación. Yo llegué acá a principios, fue alrededor de como el 2003, 2004 quizá, y desde entonces he viajado mucho para acá y me gusta venir. En mis conciertos lo que me gusta presentar es siempre un mensaje bíblico a través de mis cantos. Me gusta cantarle a la gente los que son sus cantos favoritos. No dejo de cantar la nota final, encontré una paz, Jesús secó mis lágrimas, corazones de piedra, porque sé que los esperan. Búscale, es uno de los favoritos de la gente. Y entonces, últimamente me he dado cuenta que los públicos cantan fuertemente cada una de mis canciones, se las saben todas. Y esa es una parte, bonita de los conciertos. Sí. Por otra parte, una de las partes más importantes de mis conciertos es cuando canto el amor para bendecir a las parejas, para que Dios bendiga a las parejas. Y luego, cuando tú naciste, para que Dios bendiga a los hijos,
0: a
1: través de los padres.
0: Bueno.
1: Siempre los invito a abrazarlos, a besarlos. ojos, en sus mejillas, a pedirles perdón si es necesario, y eso siempre trae un momento muy, pero muy especial a los conciertos. Luego, al final, siempre doy el espacio para hacer un llamado a la vida de aquellos que no conocen de Jesucristo. Eso siempre ha sido parte de mis conciertos, por eso a mis conciertos, más que noches de alabanza y oración, les llamo conciertos evangelísticos o noches de redención.
0: Correcto.
1: Porque creo en la redención por medio de nuestro Señor Jesucristo, que Dios amó de tal manera al mundo que dio a su único Hijo para que todo aquel que en él cree no se pierda, mas tenga la vida eterna. Entonces todo eso lo hago parte de mis conciertos. Terminamos cantando juntos, tomados de la mano, levantando las manos juntos al cielo, porque creo también que somos una gran familia, que no somos una, que no somos una sola congregación, que entre todas estas congregaciones alrededor del mundo formamos una gran familia cristiana. Somos un solo cuerpo en Cristo, del cual Cristo es la cabeza. Entonces me gusta terminar de esos conciertos, porque sé que vienen de diferentes iglesias, sí, de diferentes denominaciones. Me gusta que terminemos levantando las manos juntos, cantando, dándonos palabras de aliento, de bendición cada uno de nosotros, y de esa manera enviar al pueblo con esa fortaleza, con esa fuerza, con ese ánimo para seguir adelante.
0: Hablando de esa gran familia, ¿verdad?, para terminar esa entrevista, hermano Medina, una familia que está al otro lado del Atlántico, una familia hispana, la familia de Guinea Ecuatorial, africanos, el único país que habla español en África, donde usted es muy, muy querido por todos los cristianos.
1: Gracias a Dios.
0: ¿Qué mensaje le puede dar a ese precioso país que en este momento le está viendo y diciendo, wow, Oscar Medina se va a dirigir a nosotros?
1: En primer lugar, yo he quedado muy sorprendido de darme cuenta de que estos cánticos que Dios me dio para escribir alcanzaron tan lejos. Y bendigo a Dios por lo que el Espíritu Santo ha hecho a través de todos estos años en los corazones de tantas vidas, tantas personas. Les envío un saludo muy especial, un gran abrazo a cada uno de ustedes. Les amo en el amor del Señor. Somos una familia cristiana alrededor de todo el mundo por los cuatro puntos cardinales, y estamos unidos por su amor. Entonces yo doy gracias a Dios por las vidas de cada uno de ustedes, por el trabajo que ustedes hacen allá, por el trabajo que nosotros hacemos acá. El amor de Dios sigue transformando las vidas de todas las personas. Y luego está ese pueblo cristiano hispano que se está yendo de aquí para allá como una ola fuerte evangelística, llevando también las buenas nuevas el mensaje de las buenas nuevas del Evangelio de nuestro Señor Jesucristo. Para mí es un gran honor llevar esta bandera, sí, alrededor del mundo, como dice uno de mis cánticos que se llama Contra Viento y Marea. Aquí voy caminando, mil canciones cantando de la gloria de Dios. Escucha, humanidad, el Señor te quiere transformar, el Señor quiere tocar tu vida, el Señor quiere cambiar tu vida. Para mí, el haber sido escogido para poder realizar ese trabajo tan hermoso es un grande privilegio.
0: Qué lindo. Bueno, amigos, ya escucharon a nuestro amigo y hermano Oscar Medina, que verdaderamente al estar sentado con él aquí he sentido la administración de Dios a mi vida, y reconociendo que en momentos muchas veces bien difícil, a la década de los 80s, él estando aquí en Estados Unidos sin saber que consolaba a muchos corazones allá en Guinea Ecuatorial, los primeros que empezamos recibiendo al Señor como nuestro Salvador personal. Así que muchísimas gracias por ser parte de esta gran entrevista, y esperando que al término de esa entrevista le estaremos dando una pequeña porción del concierto que se realizó aquí en la ciudad de Atlanta. Dios les bendiga.
1: Yes.

No podrán, no podrán, no podrán. Dele fuerte ese aplauso al Señor porque Él lo merece. Dele fuerte ese aplauso al Señor porque Él lo merece. Desde aquí, desde Suwari, al mundo le decimos.

Más adelante les voy a contar cómo fui probado en el año 2005, una terrible enfermedad que me sobrevino. Pero viene al caso contarles esto, que es parte del testimonio, porque se suponía que después de yo ser operado no iba a poder tocar el piano. El neurocirujano me dijo claramente: no podrás tocar el piano. Y era una de mis más grandes preocupaciones eso, y perder las cuerdas vocales, en eso de que meten el tubo hacia adentro de la tráquea, era mi mayor preocupación. Yo recuerdo haberle dicho a la anestesista, le dije: tengan mucho cuidado cuando introduzcan el tubo. Me dice: sí, lo vamos a hacer con todo el cuidado del mundo, excepto que si al sacar el tubo tus pulmones se colapsan, entonces tendremos que entrar una vez más, y ahí sí ya no te puedo asegurar que podremos entrar con mucho cuidado. Y yo entro al quirófano así, con esas dos preocupaciones: uno, que podía perder mis cuerdas vocales, y dos, que podía perder la habilidad de tocar mi guitarra y tocar el piano. Y al final de las cuentas eran los instrumentos que me ayudaban a escribir los cantos que hasta este momento he escrito. Entonces imagine usted la gran preocupación y la gran angustia. Pero el tiempo pasó, aproximadamente fueron 4 semanas, 8 semanas de recuperación. Y recuerdo haber regresado a casa del hospital y tenía aquella ansiedad de llegar y sentarme al piano para ver qué pasaba. Y recuerdo haber llegado a casa, me fui al estudio, me senté al piano, me preparé para, por si iba a sentir ese dolor intenso que él me había dicho que iba a sentir, y empiezo a recorrer las teclas del piano para atrás y para adelante, y me doy cuenta que mis manos se deslizan por el teclado y que no siento aquel dolor que él me había informado que iba a sentir, y comencé a llorar y a bendecir a Dios. Y en ese momento el Señor me dio un canto. No lo voy a cantar ahora, lo voy a cantar después, pero hay uno muy lindo que ustedes se saben. Les contaba esto porque estoy tocando el piano y quería que supieran lo que yo siento cuando yo estoy tocando el piano y que veo mis manos deslizarse por el piano, y saber que en un momento dado pude haber perdido esa habilidad, pero Dios es bueno. Sin duda, Dios es bueno. Dios es grande en su misericordia.

corazón de la madre, por el hijo caído, por el hijo muerto, por el esposo muerto, por el hijo perdido, que de repente ya el padre y la madre no sabían dónde se encontraba. Y llegaba el consuelo y esa paz de Dios, de la cual nos dice la Escritura, que es una paz que sobrepasa todo entendimiento. Y hoy en día quizá también la necesitas. Te has venido de lugares lejanos y has tenido que dejar esposo, esposa e hijos. Yo conozco muchos de ellos personalmente, porque me llaman y me dicen: hermano, ore por mi papá, él se ha ido para los Estados Unidos, se ha ido y no sabemos cuándo lo vamos a volver a ver. Y quizá tú eres ese padre, quizá usted es esa madre y necesitas esa paz de Dios, porque es difícil estar lejos de la familia. Va en contra de la naturaleza del hombre y de la mujer, del padre y de la madre, alejarse de la familia, pero se aleja con propósito para bendecir ese hogar, para bendecir esos hijos, para bendecir esa esposa, el esposo o la esposa. Y necesitas

Señor cantando estas lindas canciones. Yo les conté, en 2005 me encontraron un tumor en la médula espinal. Lo que no les he contado todavía es que en el 2007 tuve que luchar con una adicción médica. Tuve que ir a un centro de rehabilitación a deshacerme de la adicción. Año 2009 me encontraron un cáncer en el riñón izquierdo. Tuve que ser operado. Se me realizó lo que se llama una nefrectomía parcial, pero me preservaron el riñón y para la gloria del Señor estoy libre de cáncer del riñón. En el 2012 me hicieron lo que se llama una apendectomía. Me quitaron el apéndice y el Señor me